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5: Muy buenas tardes, estimados radioescuchas. Es un gusto poder estar con ustedes en esta tarde de martes. Hoy, martes 20, es un gusto poder estar con ustedes desde el Consulado General de México en Denver para poder llevarles la información de primera mano. De una, les quiero comentar cada cuándo vamos a estar aquí con ustedes. Como bien saben, cada martes el Consulado General de México en Denver tiene un espacio aquí en la 11:50 AM. Quiero agradecer de nueva cuenta a todas las personas que nos hacen posible, a la radiodifusora de la 11:50 AM, por brindarnos este espacio para poder platicar y conversar con ustedes cada martes. Los primeros dos martes de cada mes vamos a contar con la presencia de la Ventanilla de la Salud, que es la Ventanilla de Servicios de la Raza que se encuentra en el Consulado General de México en Denver, fija para poder brindar información acerca de este tema tan importante como es la salud. Y por otra parte, también vamos a tener participaciones de la Ventanilla de la Mujer, la VAIM, para que también nos pueda compartir cada semana, cada dos veces del mes, información acerca de su ventanilla. Y mientras tanto, los últimos dos martes de cada mes va a estar su servidora, en ocasiones con entrevistas y en ocasiones brindándoles información sobre las convocatorias más nuevas, sobre ahora sí que la apertura de la información más reciente que tenemos en el Consulado General de México en Denver. Así que estén muy atentos. Les recuerdo mi nombre. Yo soy Marbella Medina, del área de prensa y medios del Consulado General de México en Denver. Así que cualquier inquietud, me pongo completamente a sus órdenes para poder tratar de responderles lo más pronto posible o responderles por medio de las redes sociales. Si les soy sincera, recibimos demasiados comentarios, demasiadas llamadas y es mucho el trabajo que se tiene en esta área, pero siempre nuestra prioridad es poder tratar de responderles a todos y cada uno de ustedes. Sin embargo, si en ocasiones no logramos con esta meta, sepan que estamos en el consulado siempre. El cónsul está dando, y de verdad reitero esta información porque es muy importante, está brindando las mañaneras cada día, que se llevan a cabo normalmente de 9:30 a 10 de la mañana. ¿Y qué pasa en este espacio? En este espacio el cónsul, al igual que yo, por estos medios, está brindando la información que tenemos de manera más reciente. ¿Cuándo se liberan las citas? ¿Dónde debe de hacer las citas? Que esa es una información que se repite constantemente, pero que es muy importante, porque les doy un punto aquí importante. Muchas personas siguen con la idea de que tienen que hablar por teléfono. Entonces, es una queja muy recurrente, tanto en redes sociales como cuando vienen aquí de manera presencial, que batallan para hacer una cita, pero batallan porque nosotros no contestamos las llamadas. Sí funciona en ocasiones el teléfono, pero normalmente la manera más eficaz de poder hacer su cita es vía WhatsApp. Es muy sencillo, no se va a tardar más de 5 minutos, es demasiado práctico. Le responde un robot. Nosotros no tenemos ahora sí, qué forma de poder responder este WhatsApp, porque es un centro de comunicación ajeno al consulado que pertenece a, pero no lo manejamos nosotros, ni mis compañeros de ventanilla, ni el cónsul, ni su servidora, ni ninguno de mis compañeros. Entonces, sí es importante que tengan presente esta información para que no cometan el mismo error y cuando necesiten hacer una cita, pues la hagan de manera eficaz. Quiero, antes de comenzar este programa, que hoy vamos a estar con ustedes muy poco, va a ser media hora, pero vamos a tratar de eficientar y poder brindarles lo más importante y hacérselos llegar hasta donde quiera que ustedes se encuentren. Así que agradezco a mi compañero Donovan, que está en cabina, que nos está apoyando para poder llevar este mensaje, y les agradezco a todos ustedes que se están dando el tiempo de poder escucharnos. Le reitero mi nombre, yo soy Marbella Medina, del área de prensa y medios, y durante los próximos minutos vamos a compartir esta información para que pueda ser útil para usted, para su familia, para su vecino, para su amigo, porque si bien nosotros no necesitamos un trámite, siempre contamos con un cercano que necesita renovar su pasaporte, que necesita su INE, que necesita su matrícula, que necesita o quiere hacer trámite de doble nacionalidad, que tiene un interés por asesoría jurídica, que no queremos eso, pero que algún familiar o conocido estén detenidos, a ver qué es lo que tienen que hacer. Entonces, aquí tratamos de repetir. Yo sé que suena muy repetitiva la información para las personas que nos escuchan constantemente, pero tratamos de repetirla porque realmente es importante, porque no queremos que cometan el mismo error y no queremos que la gente se aproveche de su buena voluntad. No queremos que les vendan citas, porque les repito, las citas son completamente gratuitas. Entonces, es importante repetir y repetir y repetir la información, porque no todos nos escuchan en el mismo tiempo, no todos están escuchándonos a la misma vez. Entonces es importante que podamos hacer énfasis constantemente para que no vayamos a caer en una estafa. A veces, estimados radioescuchas, pensamos que el consulado solamente funciona para sacar un pasaporte, una matrícula o una credencial para votar, y la verdad es que el consulado va muchísimo, muchísimo, pero muchísimo más allá de solamente esos tres trámites. Y hay veces que no lo sabemos. Incluso yo, cuando llegué a trabajar aquí al consulado, tenía esa idea errónea. Y cuando fui descubriendo día tras día laboral la cantidad de trámites que se hacían, me quedé pasmada para bien, porque genuinamente un consulado es un espacio para todos nosotros los mexicanos, es un espacio seguro, no les dé pena acercarse, no les dé pena preguntar, estamos en completa disposición, es su derecho, esta es su casa, siéntanlo así, como que el consulado es su casa. Si alguien, como dice el cónsul, lo recibió de una manera porque no almorzó en su casa y estaba de malas, que la verdad, sinceramente, yo no he visto a mis compañeros que tengan un mal trato con los connacionales, pero si alguien de plano tuvo un mal día y fueron resumones, todos tenemos un gafete. Entonces es importante poner su reporte, tenemos un buzón de quejas y sugerencias, y el cónsul siempre nos encarga día tras día, todos los días, en todas las reuniones, a todas horas, que tratemos bien a nuestros connacionales, y yo veo que eso se replica, yo veo que efectivamente eso sí se cumple. Pero si de repente ustedes tienen alguna queja, sepan que la pueden hacer. El cónsul está de manera presencial todos los días en sus mañaneras, como les comento, y también tenemos un buzón de quejas y sugerencias, que esperemos que no pase el caso, pero cualquier situación usted puede reportarla, porque esta es su casa, este es su espacio. También hay que ser pues amables con nuestros compañeros, porque hay veces que también de repente los connacionales pues llegamos con una serie de frustraciones porque no tenemos los requisitos, y genuinamente les digo, y de todo corazón, nosotros no es que no queramos hacer el trámite, no es que no queramos atenderlos, es que tenemos que seguir reglas, como se sigue regla tras regla en cualquier trámite de gobierno que usted realice aquí, en China, en Estados Unidos, en México, en cualquier lugar que usted se encuentre, hay reglas y hay requisitos que seguir y hay lineamientos que seguir. No es que nosotros no queramos, es que hay que venir bien preparados con la información, con su documentación completa, para que pueda ser atendido de la mejor manera. Ahora sí, tiene que tener mucha paciencia y tiene que dedicarle el día, preferentemente un par de horas a su trámite, porque afortunadamente nosotros, por ejemplo, para un pasaporte es un orgullo poder decir que persona que viene, persona que tramita, persona que ese mismo día se lleva su pasaporte en mano. Entonces hay que valorar esa parte, de verdad es un arduo trabajo de todos nuestros compañeros, de nuestro jefe, el cónsul Pavel Meléndez, que nos está encaminando a llevar esta tarea, a ser más eficientes, a ser más rápidos, a atenderles de la mejor manera día tras día. Entonces, tomen en cuenta esa parte. Y quiero decirles genuinamente cuántas oportunidades dejamos pasar simplemente porque nadie nos las contó. O déjeme hacer otra pregunta también importante. ¿Cuándo fue la última vez que aprendió algo que le cambió la vida? Porque muchas veces pensamos, y perdón este cortón de la información a otra, pero es muy importante tener en cuenta esta información. Muchas veces pensamos que las oportunidades solamente aparecen cuando alguien nos llama por teléfono o cuando vemos un anuncio en redes sociales. Pero la realidad es muy distinta. Hay personas que llevan 10 o 15 años viviendo en Estados Unidos y que todavía no están enterados que el consulado cuenta con programas gratuitos para poder apoyarlos. ¿Programas de qué hablo? Programas en tema de educación, en tema cultural, en tema económico, en tema infinito. Quisiéramos realmente poder abarcar todas las necesidades, no logramos hacerlo, pero sí hay demasiados recursos que pueden ayudarle y que pueden servirles. Tenemos la ventanilla de la salud, tenemos, le digo, la ventanilla de la mujer. Si una mujer sufre de violencia, aquí podemos apoyarte, puedes sentirte como en tu casa. Aquí vemos muchísimas mujeres que te vamos a escuchar, que te vamos a apoyar. Compañeros también que hacen arduamente su trabajo para erradicar la problemática de violencia de género. Por ejemplo, es por citar un ejemplo, porque generalmente hay demasiados trámites que pueden llevar a cabo aquí, demasiados programas gratuitos. No es que sean difíciles de encontrar, sino que pocas veces tenemos la oportunidad de poder dialogar o platicar de ello. A mí me gusta personalmente tomarme la tarea de hacer énfasis aquí en este programa para, qué importa que suene repetitiva la información, pero si yo sé que es una convocatoria abierta, mi interés y mi compromiso es poderle llevar esa información, repetirle los requisitos para que usted pueda ir y aprovechar esa información, esos beneficios. Entonces, quiero dedicar estos minutos que tengo con ustedes para poder llevar a cabo esta información. Vamos a continuar con el tema de la educación, porque la educación no tiene fecha de caducidad. Hay una frase que siempre me ha gustado mucho y dice, nunca es tarde para aprender. Y sé que es una frase demasiado cliché y va a haber personas que tal vez ahorita nos estén escuchando que tienen parte de su educación trunca y que tienen ese entusiasmo, que tienen esa, ahora sí que disposición, aunque estemos ocupados, siempre podemos hacer un espacio de tiempo, unos minutos para poder dedicar y cumplir nuestros sueños. Nunca es tarde y parece una tarea sencilla, no lo es, pero sí hay historias muy fuertes que yo he escuchado aquí en el consulado, historias de personas que dejaron la escuela siendo muy jóvenes, de padres y madres que comenzaron a trabajar desde niños porque estamos en un país que nos exige eso para poder salir adelante, de personas que emigraron buscando un mejor futuro para su familia y dejaron sus estudios pendientes, dejaron sus sueños pendientes. Y si usted se identifica con alguna de esas historias, quiero decirle algo, que todavía hay opciones y aquí en el consulado podemos apoyarle a que salga adelante, a que luche por sus sueños, a que logre sus sueños. Aquí en el consulado, aparte de las ventanillas que ya les dije, también tenemos una ventanilla de orientación educativa. ¿Qué es este espacio? Es un espacio que brinda información y asesoría sobre programas educativos disponibles no solamente aquí en Estados Unidos, sino también en México. Así que pueden orientarle sobre cómo poder concluir sus estudios, cómo conocer opciones educativas a distancia, cómo poder revalidar estudios en caso de regresar a México y acceder a materiales educativos en español, incluidos los libros de texto gratuitos de la Secretaría de Educación Pública. Entonces, es una ventana gigantesca de oportunidades, muchas opciones. Eso por citar un par de ejemplos, porque si ustedes se acercan con cualquiera que sea su inquietud referente al tema educativo, créanme que les van a saber orientar y les van a poder dirigir para poder lograr el objetivo que usted tenga referente a educación, que quiera prepararse, que quiera continuar con sus estudios, etcétera. Muchas veces pensamos que estudiar significa necesariamente entrar a una universidad. Creo que esa es una idea que quedó en el pasado. Antes era muy difícil poder tener una carrera universitaria porque no teníamos el recurso para hacerlo, porque no podíamos. En mi caso personalmente, por ejemplo, yo soy de un pueblito del estado de Jalisco y si tú querías estudiar una carrera tenías que moverte a Zacatecas, tenías que moverte a Guadalajara, a Ciudad de México, a Querétaro, a donde fuera una ciudad más grande que tuviera la apertura. Pero si no tenías la posibilidad económica, lamentablemente no podías. Y yo estoy hablando de que yo soy de 1995, tengo 31 años de edad. Entonces imagínense, vámonos unos pasos unos años, un poquito hacia atrás, nuestras generaciones antecesoras, nuestros padres, nuestros abuelos, nuestros primos, claro que tuvieron, me imagino, que ciertas necesidades que se quedaron muchas personas con una carrera trunca o con la inquietud o con las ganas, con el entusiasmo de salir adelante. Y ahora la situación cambia. Ya no necesariamente gracias a la tecnología necesitamos ir a la universidad físicamente para poder tener una carrera universitaria. Entonces, ahorita vamos a ir a un breve corte comercial y voy a regresar para seguir platicando sobre este tema que es muy interesante para todas las personas que les interese salir adelante en el tema de educación, sepan que tienen una opción. Sin más, ahorita regresamos, damos un breve corte comercial y regresamos con estos temas sobre opciones educativas para ustedes desde el Consulado General de México en Denver. Regresamos.
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5: Muy bien, estimado Radio Escuchas, estamos de vuelta. Soy Marbella Medina, es un gusto poder estar con ustedes. Justo antes del corte comercial platicábamos sobre nuestros sueños, sobre cómo a veces nos venimos a otro país y nos truncan o nos dicen que nuestra carrera universitaria no es válida o definitivo no tuvimos la oportunidad de estudiar una carrera y quisimos estudiarla o ni siquiera terminamos la primaria, ni siquiera terminamos, ahora sí que no aprendimos. Hay personas que no aprendieron a leer y nunca es tarde y no es motivo de dar pena y no es motivo de que vayamos a sentir, pues es que ya tengo tal edad y ya no aprendí a leer nunca, ¿no? Porque hoy en día, con mayor razón, hay muchas alternativas, hay mucha tecnología. Las técnicas cambian favorablemente para poder aprender nuevas habilidades, nuevos conocimientos de manera más rápida, de manera más efectiva, porque así como crecemos nosotros, crece la tecnología, crecen los avances, hay más sofisticación al momento de querer tener un nuevo aprendizaje, porque ya tenemos múltiples herramientas nuevas. Entonces, para aprender también significa mejorar nuestro inglés. No solamente estoy hablando de tema de estudios universitarios, de tema de terminar nuestra primaria, nuestra secundaria, nuestra preparatoria, cursar una universidad, etcétera. Educación también es inglés. Aquí en el consulado también les podemos brindar información sobre dónde tomar clases gratuitas de inglés, dónde podemos dirigirnos para poder crecer en esta parte del idioma, que es muy importante también en este país, que muchas veces nos trunca, que muchas veces nos impide, que muchas veces nos hace sentir menos por no saber hablar el idioma correctamente o no saberlo. Yo generalmente sigo en el proceso y es un camino difícil, pero que se puede lograr, y aquí en el consulado tenemos también esas opciones gracias a aliados que se acercan a nosotros. Aprender computación, nunca es tarde para aprender computación. Aparte, siempre hay nuevas tecnologías, nuevas herramientas que nos ayudan a crecer, que nos ayudan a impulsar nuestros negocios. Cómo obtener una certificación, cómo prepararse para conseguir un mejor empleo. Hay veces que decimos, ¿sabes que yo tengo una idea de emprender? Me encantaría poder abrir mi negocio, quisiera independizarme, quisiera echarle ganas con el negocio, y no nos vamos tan lejos. Hace un par de semanas estaba todavía en apertura la convocatoria para mujeres, donde se les brindaba toda la herramienta para que pudieran llevar a cabo su idea de negocio. ¿De qué manera? Pues dándole las clases de qué se necesita, cómo hacer un plan de negocios, a quién va dirigido su producto. Porque no solamente es decir, voy a abrir una paletería y ya, o voy a abrir mi negocio de camiones para construcción y ya. Es saber quién va a ser mi nicho, quién va a ser las personas a las que me voy a dirigir, cómo voy a conseguir empleo, cuánto necesito de inversión, porque también la parte financiera es muy importante. Entonces, justo se abrió esta convocatoria, ahorita ya está cerrada, ya están nuestros alumnos en este proceso de cursar este aprendizaje. y es una, ahora sí que una oportunidad maravillosa para poder crecer en ese país. No permitamos que nos pongan límites, no permitamos que nos digan que no podemos hacer las cosas, y parece que es un discurso de motivación, pero realmente como mexicanos estamos para apoyarnos unos a los otros, no para achicopalarnos. Así que aquí, le repito, en el Consulado General de México en Denver tenemos infinidad de apertura para que ustedes puedan salir adelante. Nada más es acercarse, es perder el miedo, es preguntar, ¿qué tienen para mí? Yo quiero esto. ¿Cómo el consulado me puede apoyar? Ah, muy bien. Me dirijo al consulado, me dirijo a la ventanilla de información, pregunto y me van a dar la información que yo necesito para ver de qué manera podemos apoyarte, de qué manera podemos contribuirte. Entonces, hay veces que queremos nosotros lograr nuestros objetivos, pero hay veces que tal vez en tema educativo lo que simple y sencillamente queremos es poder ayudar a nuestros hijos en sus tareas. Y es válido. Tal vez yo no quiero terminar la carrera, pero quiero aprender más porque quiero ayudar a mis hijos, quiero sentarme con ellos, ayudarles a sus tareas. O porque quiero superarme o por mera satisfacción personal. Todo eso transforma vida, todo eso también es válido. Y lo mejor es que existen personas capacitadas para orientarnos sobre el camino que más nos conviene de acuerdo a nuestra situación. Una decisión puede cambiar el futuro de una familia. Piense por un momento en esto. Cuando un padre decide regresar a estudiar, no solamente cambia su vida, porque también cambia la vida de sus hijos, porque cambia el pensamiento de sus hijos, porque somos un ejemplo para nuestros hijos. Porque si yo le demuestro a mi hijo que a pesar de las circunstancias, yo pude lograr mis objetivos, que nadie me dijo que no podía, y que le demuestro a él y me demuestro a mí misma, a mí mismo, pero también es un ejemplo para mis hijos de superación personal y de no aceptar un no como respuesta, sino más bien disciplinarnos, organizarnos, esforzarnos, investigar y prepararnos. Esa es la clave. Entonces, los niños aprenden mucho más de lo que observan que de lo que escuchan. Y si nos ven a nosotros echados para adelante, si nos ven a nosotros que nos priorizamos, pero también los priorizamos a ellos, pero podemos tener un equilibrio con salud, que podemos tener un equilibrio sano entre el trabajo, entre lograr mejores oportunidades para poder estar más tiempo con ellos, etcétera, etcétera, pues claro que va a ser una motivación y van a normalizar ciertos patrones y le vamos a dejar un buen acervo a nuestros hijos. Así que tomen en cuenta esta información. Cuando ven a mamá estudiando, cuando ven a papá tomando clases, cuando observan el esfuerzo, ellos entienden que vale la pena y ellos entienden que ellos también pueden hacer las cosas. Es un tiempo en el que esta preparación puede convertirse en una herencia mucho más valiosa que cualquier cosa material. No nos frustremos, a veces pensamos que lo más ideal, o por carencias emocionales o por carencias de nuestros antecesores, por carencias económicas, pensamos que lo mejor para darle a nuestros hijos es el dinero. Dejamos de lado también la parte del tiempo, la parte de que lo importante es la preparación, porque las preparaciones que nos demos, lo que cursemos, lo que aprendamos, nuestras habilidades nos van a abrir puertas aquí en donde quiera que estemos. Por eso la educación sigue siendo una de las herramientas más poderosas para poder transformar las comunidades. Cuidar la salud también es prevenir, cambiando de tema. Porque ya ahorita hablamos del tema de educación, ahora pasémonos de manera rápida al tema de la salud porque el tiempo se nos va demasiado rápido. Porque aquí en el consulado también yo quisiera que las personas conocieran que tenemos una ventanilla de la salud por parte de Servicios de la Raza, que estamos súper agradecidos con ellos porque bastantes de nuestros connacionales se atienden aquí en esta ventanilla. Incluso yo misma tuve la oportunidad de ir hace unas semanas con ellos. Nunca había, ahora sí que he tomado la iniciativa para ir y revisarme, es gratuito. Y no está de más hacernos un chequeo general, porque no sabemos cómo estamos y si no tenemos salud, pues qué ganamos con tener, ahora sí que buena economía, si el dinero no nos va a quitar de nada el que ya estemos bien fregados en tema de salud. Por eso hay que cuidar nuestra alimentación, por eso hay que cuidar a ver cómo estamos en estado de salud. Entonces aquí constantemente tenemos vacunaciones gratuitas, tenemos, yo cuando tuve la oportunidad de dirigirme, tuve la atención gratuita para checar cómo estaba de hierro, cómo estaba mi presión, gracias a Dios todo estaba muy bien, mi peso y mi azúcar, etcétera. Entonces, tomen en cuenta que también hay jornadas, no es todos los días, eso sí es importante que lo sepan, pero siempre que hay, lo publicamos en nuestras redes sociales del Consumabu. Entonces, estén muy al pendiente. Siempre, al menos una vez al mes, tenemos participaciones. Entonces, una o dos veces al mes. Varía mucho, hay veces que más. Pero estén pendientes en las redes sociales para que sepan cada cuándo, en qué momento y qué pueden recibir también en tema de la salud, desde la ventanilla de la salud que se encuentra aquí en el consulado. Porque hay veces que, seamos realistas, y esto no por ofendernos a nosotros mismos como mexicanos, pero creo que es muy cultural de ir al médico cuando ya de plano tenemos la enfermedad avanzada, cuando lo mejor, y siempre nos han dicho, es prevenir la enfermedad. ¿Cómo la vamos a prevenir? Con un buen ejercicio, con comer saludablemente lo más que se pueda y poder simple y sencillamente irnos a hacer un chequeo constante para descartar cualquier problemática que tengamos, cualquier estado de salud que pueda ser fallido en un futuro. Hoy la medicina moderna nos enseña justo lo contrario, pero la mejor medicina es la prevención, como les comento, y aquí recibimos orientación, información preventiva, canalización de servicios médicos y comunitarios. También se brinda información sobre temas como vacunación, como les mencioné anteriormente, cómo llevar a cabo una alimentación saludable, salud mental. Caray, eso es muy importante. Y yo creo que aquí en Estados Unidos, no por hablar mal ni mucho menos, es un país maravilloso, pero sí el estado de salud mental, las estadísticas lo hablan, y lamentablemente padecemos muchas personas por el cambio de país, por el ritmo de vida, por diferentes circunstancias. Entonces es muy importante también checar no solamente la salud física, sino también la salud emocional, porque eso también afecta a que tengamos unas buenas dinámicas, que tengamos inspiración, que tengamos una buena salud, que nos dé motivación para mil cosas. Es una buena manera de hacer una reflexión de cómo podemos estar bien en lo demás si partimos de una buena salud física y una buena salud emocional. Hay muchos recursos disponibles para la comunidad, independientemente de la condición migratoria de la persona. No piensen que por el hecho de que no tengan papeles no tienen acceso a estos recursos. Al contrario, con mayor énfasis se les apoya. Entonces, no se dirijan con miedo. Recuerden que el Consulado de México, por leyes internacionales, aquí es México, aquí no pueden detenerlos, aquí están seguros, no pasa nada, diríjanse aquí con nosotros y aquí los vamos a apoyar en cualquiera que sea su situación. Entonces es importante hacerse chequeos, medirse la presión, revisar los niveles de glucosa, resolver cualquier duda de inquietud que tengamos en tema de salud, buscar apoyo cuando se necesita, porque la prevención siempre salva vidas. Y muchas veces una conversación a tiempo puede evitar problemas muchísimo más grandes que ya no tienen forma de reversir, que sean reversibles, perdón. Entonces, ya les platiqué referente al tema de educación, ya les platiqué referente al tema de la ventanilla de la salud. Y quiero cerrar con un tema súper importante para todas las personas que nos escuchan, que tengan conocidos o que sean de Grand Junction, porque vamos a acercar nuestros servicios este próximo fin de semana. Y quiero compartir esta buena noticia para todos los que viven en el oeste de Colorado, porque los próximos 25 y 26 de julio, que es sábado y domingo, el Consulado General de México en Denver realizará el ya tradicional consulado móvil que tenemos una vez al mes. Ahora toca en Grand Junction, entonces hay citas disponibles en la plataforma de WhatsApp. Como normalmente se hacen las citas, no llame. Recuerden que es solamente únicamente para mensajes de WhatsApp. Ahorita les voy a recordar el número de teléfono. Pero sí, es importante hacerles mención sobre esto porque sabemos que muchas familias viven a varias horas de Denver, Colorado. Entonces, nuestro jefe, el cónsul Pavel Menéndez Cruz, acerca estos servicios junto con, pues, con todos mis compañeros a diferentes partes de los alrededores de Colorado, diferentes municipios. Entonces, viajar implica gasolina, tiempo, hospedaje en algunos casos y hasta perder un día de trabajo. Tratamos nosotros de eficientar lo más que podemos, por eso les decimos, estén pendientes de las redes sociales y ahorita todavía están muy a tiempo para hacer su cita para pasaporte, matrícula o INE.
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10: Buenas tardes, estimados radioescuchas. Es un gusto poder estar con ustedes en esta tardecita de martes. Martes 29 de septiembre, ya se nos fue el mes rapidísimo, pero muy contentos porque fue un mes lleno de festividades, lleno de alegría, lleno de festejos como mexicanos y pues lo que se viene, ¿no? Entonces, pues hoy les saludo con mucho gusto, mi nombre es Marbella Medina, agradezco de todo corazón a todas las personas que nos están sintonizando, pero de manera muy especial a mi compañero Donovan que está en cabina y a todas las personas que hacen posible que podamos transmitirles el mensaje el día de hoy, así que muchas gracias, espero que su día esté pintando de mil maravillas, que sea un día bendecido, un día lleno de éxitos, de igual, pues por supuesto, como todo en la vida, con procesos, con pequeñas trabas o lo que sea que tengamos durante el día, pero que se haya logrado resolver cada uno de nuestros propósitos, cada uno de nuestras metas, cada una de nuestras actividades pendientes laborales, personales, familiares, etcétera. Entonces, es un gusto poder estar, le repito. Hoy sí tengo bastante información que compartir. Afortunadamente vamos a contar con el tiempo para poder hacerlo. Entonces, voy a tratar de ser lo más concreta, lo más breve. Quiero comenzar haciendo énfasis en que este próximo sábado vamos a tener sabatina consular para todas las personas que no pueden hacer sus trámites entre semana. Sepan que este próximo sábado 3 de octubre vamos a tener la primer sabatina en nuestro nuevo domicilio para todas las personas que necesiten ir y tramitar una INE, que necesiten tramitar un pasaporte y demás, pueden checar si todavía hay disponibilidad de citas en nuestro WhatsApp, que ahorita en un breve les voy a dar el número de teléfono, les voy a decir cómo hacer la cita nuevamente, pero si se les hace más fácil pueden ingresar directamente a nuestra página de Facebook o de Instagram y ahí van a poder ver toda la información completita. También les quiero decir que hay muy buenas y gratas noticias para todas las personas que ocupen un poder notarial. Ahorita es el momento, todavía tenemos espacios disponibles. Justo el día de hoy lanzamos la convocatoria, bueno, no convocatoria, más bien la infografía con el link de la forma que les va a permitir poder escribir su nombre, su información completa para que les hablen del consulado, porque ahorita hay disponibilidad para hacer poderes notariales, que es un servicio que muy recurrentemente nos solicitan y que no hay disponibilidad porque lamentablemente son muchas las personas que lo necesitan y poco el espacio que tenemos disponible, seamos sinceros. Entonces, ahorita es el momento para todas esas personas que sepan que la cita es completamente gratuita. El poder tiene un costo, pero depende del poder que ustedes vayan a realizar. Entonces, si están interesados en un poder notarial, en un trámite de fe pública, porque le decimos fe pública o notaría, pues pueden acudir a nuestra página de Facebook y ahí dejé un link donde van a ingresar y van a poner su número de teléfono, su nombre completo y su interés para que les puedan hablar en los próximos días sobre la disponibilidad. Eso por una parte. Por otra parte, también decirles para todas las personas que también, me encanta darles este tipo de noticias porque normalmente no hay espacios suficientes, pero ahorita sí los hay. Entonces, todas las personas que necesiten también o tengan a bien hacer su trámite de doble nacionalidad, también es el momento adecuado. Entonces, ¿qué es lo que vamos a hacer? De igual manera, acabamos de subir una publicación el día de ayer, entonces nos vamos a meter a la página de Facebook. Y en la página de Facebook está una infografía donde está toda esta información en concreto de el formulario para que ustedes puedan ingresar, para que puedan meter su información y de esta manera les puedan hablar y les digan qué disponibilidad hay para hacer un trámite de doble nacionalidad. Ahorita hay espacio para 150 personas, entonces hay que aprovechar para que difundan la información, para que le digan a todos sus conocidos, familiares, vecinos, etcétera, que necesiten un trámite doble nacionalidad o de poderes notariales. Ahorita es el momento adecuado para este tipo de trámites. Entonces, quiero comenzar, bueno, con esta información que es la más básica, que es la que normalmente yo sé que a ustedes les interesa, por eso lo trato de decir lo más concreto, lo más rápido, lo más fluido para no entretenerlos tanto, que hay disponibilidad para citas de poderes notariales, que hay disponibilidad para doble ciudadanía, todavía hay disponibilidad, pero tienen que darse prisa porque lamentablemente se llenan muy rápido. Entonces, una vez dicho este tema, quiero volver a recalcar, saludarles, decirles que es un gusto poder estar aquí nuevamente durante este próximo tiempo que voy a estar con ustedes. Quiero que, como les comento, seamos prácticos sobre varios temas que vale la pena tener presentes. Tema servicios, tema trámites, como lo mencioné ahorita, herramientas para tener nuestros documentos en orden, actividades culturales que se vienen buenísimas e increíbles. A mí algo que me encanta de aquí de Denver es que el acceso a la cultura es muy fácil. Normalmente tenemos actividades constantemente y ahora les voy a decir qué actividades tenemos relacionadas con nuestra cultura mexicana, exposiciones, tenemos eventos culturales padrísimos, familiares completamente para que ustedes los tomen en cuenta y que puedan acudir con su pareja, con su familia, con sus vecinos, con sus amigos, etcétera, etcétera. Porque la verdad es que están padrísimos. También para todas las personas que les gusta el cine, también se viene tema interesante en los próximos minutos. Entonces, la idea de este programa es sencilla, que al terminar esta hora usted se lleve información útil, información que pueda guardar, que pueda compartir con un familiar o que pueda mandar al grupo de WhatsApp de su familia, porque ahí es donde siempre estamos normalmente mandando mensajitos, esos grupos que tenemos de WhatsApp con amigos, que si usted, le repito, no está interesado por el momento en estos eventos o en estos trámites, pues que pueda difundir la información porque quizás su familia o sus amigos sí les aproveche en este momento. Quiero recordarles algo fundamental, algo básico, decirles que las citas y los trámites consulares no requieren intermediarios. La verdad es que sigo topándome con este conflicto, seguimos topándonos con estas dificultades como consulado. Justo el día de ayer estaba respondiendo mensajes en Facebook y me encontré una persona que cómodamente respondió a uno de los comentarios diciendo que ella podía agendar citas con un costo de $10. ¿Qué dices? Bueno, son $10, no es mucho. Pero es que esto no es necesario. ¿Por qué? Porque usted puede hacer la cita por usted mismo. Es muy fácil. A veces ni siquiera hacen la lucha, simplemente ven en comentarios que dicen no hay disponibilidad. Y ahorita yo les digo con toda certeza, hay disponibilidad. Para pasaporte y para matrícula en ese momento no hay, y ni aunque quieran intermediarios, no hay ahorita en este momento. Se acaban de terminar todas las de septiembre, entonces a partir de lunes, martes, mediados de semana, vamos a difundir la información para que usted se pueda conectar y que pueda hacer su cita habiendo ya disponibilidad, porque vamos soltándolas mes a mes. Septiembre, pum, soltamos todas las citas de mes de septiembre. Ya estamos a 29, ya se acabó septiembre, entonces estén muy pendientes de nuestras redes sociales. Cuando se liberen las citas, vamos a estarles diciendo, ya están liberadas. O usted considere que ya a principios de octubre, o sea, primero de octubre, ya van a estar liberadas las del todo el mes de octubre y hay disponibilidad. Entonces, solamente es tener un poquito de paciencia. Yo sé que en el momento queremos tener resuelto completamente todo, pero hay que darnos a la tarea también justo de revisar nuestra documentación, de ver que estén en vigencia nuestro pasaporte, nuestra matrícula, para no tener que ir de último momento y no tener que toparnos con este tipo de problema de que se acabaron las citas, etcétera, etcétera. Porque aunque vayan y acudan a intermediarios, las citas están agotadas. Entonces, solamente que sepan eso, ahorita ya se van a liberar las de octubre completitas, bastantes, suficientes, y hay disponibilidad para poderes notariales y para doble ciudadanía. Entonces, no tienen que pagarle a nadie, no se dejen llevar por terceras personas, por anuncios de su Facebook, de su Instagram, porque es muy fácil caer en estos comentarios, porque a veces nos dejamos llevar y pensamos que esa es la manera más fácil, y lo único que estamos haciendo es, número uno, tirar nuestro dinero a la basura, número dos, y muy delicado y lo más importante también considero yo, que estamos dejando nuestros datos personales a terceras personas que ni siquiera conocemos y que pueden hacer mal uso. Su información es privada, sus datos son privados, son delicados, pueden hacer sarta de cosas con ellos, pueden pedir créditos a su nombre, pueden hacer sarta de cosas. Por eso recalcamos y volvemos a decir una y otra vez en estos programas, cuando nos visitan en el consulado, cuando el cónsul da su mensaje a todos nuestros connacionales, cuando el cónsul visita los medios de comunicación. Y yo, de manera repetitiva en este programa, yo sé que sueno como una taravilla, pero me interesa que no caigan, que no den sus datos personales, que se tomen con seriedad este tipo de temas de que sus datos personales son suyos y que solamente puede confiar en personas pues como nosotros. ¿Por qué? Porque nosotros firmamos un contrato, porque estamos conscientes de lo que conlleva nuestra labor, nuestro trabajo, y pues estamos en un lugar completamente seguro, porque aquí sí hay responsables completamente de las áreas, de las dependencias, de cada una de las oficinas. Entonces, solamente quiero hacer hincapié en este tema y decirles y pedirles que no caigan en terceras personas. Y recordarles algo muy importante. Recuerden, para todas las personas, porque a lo mejor todavía hay personas que no saben de este tema, es algo completamente nuevo, ya estamos en otra ubicación, el consulado ya no es el mismo de antes. Tenemos una ubicación completamente nueva, una dirección distinta. Ya los mapas están configurados, menos el mapa de Waze, que es para poder ubicarnos, para poder llegar a una ubicación, valga la redundancia. Ese no lo hemos podido modificar, pero Maps, Google Maps, ya tienen la dirección correcta, y quiero hacer hincapié en esto. La dirección nueva es 1873 South Bel Air Street, Denver, Colorado, código postal 80222. 1873 South Bel Air Street, Denver, Colorado, código postal 80222. Si usted tenía guardada la dirección anterior, actualícela. Parece que un detalle pequeño puede evitarle un contratiempo el día de su cita, y el hecho de que tenga en el radar que ya cambiamos de domicilio, de oficinas. Vamos a estar ahorita temporalmente en el piso número 6, que son las oficinas. Ahí está doble nacionalidad y notaría, y también el área de protección, que es todo el área de asesoría legal. Y en el piso número 7 está todo el tema de trámites de pasaportes, matrículas e INE, para que no se confundan, para que tengan esto almacenado. Piso número 6, piso número 7. De cualquier manera, en cuanto ustedes ingresen al edificio, pueden preguntar, está ya todo señalizado. Está desde que ingresan al estacionamiento un letrero gigante con la bandera de México que dice consulado a mano derecha. Cuando lleguen al estacionamiento, porque hay estacionamiento gratuito y suficiente, no se dejen llevar también por eso, porque de repente había comentarios en redes sociales que decía, es que no hay estacionamiento y es que nos van a cobrar una fortuna. No es verdad. Hay estacionamiento suficiente, es gratuito. Usted ingresa al domicilio 1873 y a mano izquierda, luego, está el acceso al estacionamiento, que de hecho antes estaba un espacio muy estrecho. Justo el día de hoy lo acaban de abrir, acaban de tumbar esa bardita, para que no haya dificultad si su vehículo es muy grande, que no vaya a chocar, que no. Yo la verdad sí, en un inicio no le calculaba, era un poquito difícil, y sí le llegué a dar unos golpecitos a los rines de mi carro. ¿Por qué? Porque yo no sé manejar muy bien, estoy en proceso de mejora, pero ya eso no va a ocurrir porque justo acaban de ampliar ese espacio de entrada. Entonces, que sepan, que lo tengan presente, que revise la ubicación antes de venir. Recuerde que es calle Bel Air 1873, es por la Colorado, es muy fácil de ubicar, es un edificio enorme, muy bonito, y digno para nosotros como mexicanos. Ya nos merecíamos un espacio diferente, ya nos merecíamos un espacio más amplio, con una vista más bonita. Y sobre todo, pues, el servicio sigue mejorando, sigue en proceso de perfeccionar y de estar todavía más a la vanguardia con ustedes. Hay más ventanillas de atención ahora en este consulado. Entonces, gradualmente, ahorita, les repito, estamos temporalmente en el piso número 7. Después nos vamos a bajar al piso número 1, porque ya vamos a tener la inauguración próximamente en octubre. Y, pues, las ventanillas por sí se van a extender, y la atención, claro, que va a ser muchísimo mejor. Esto es lo primero que tengo para compartirles. Estimado Radio Escuchas, muchas gracias por sintonizarnos. Vamos a un breve corte comercial y regresamos con más información acerca del Consulado General de México en Denver. Mi nombre es Marbella Medina y es un gusto poder estar aquí con ustedes. Regresamos en unos segundos.
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5: Y ya estamos de regreso, estimado Radio Escuchas. Gracias por estar una vez más aquí en su programa Paisano a Paisano desde el Consulado General de México en Denver. Mi nombre es Marbella Medina. Les hablo desde prensa y medios del Consulado General. Gracias a mi compañera Donovan y gracias a la 1150 que nos abre este espacio para poder llevarles la información más nueva acerca de lo que nos llega en el consulado, acerca de las nuevas convocatorias que tenemos a la mano y a disposición para todos ustedes, acerca de los trámites consulares, los números de teléfono para hacer citas, etcétera, etcétera, etcétera. Otro documento muy importante para quienes vivimos fuera de México es la matrícula consular. Yo cuando de recién llegué aquí a Denver, Colorado, no sabía que era una matrícula, les soy sincera. Tampoco conocía si realmente era útil o no, pero genuinamente muchas personas van a tramitar específicamente este documento al consulado porque efectivamente es de utilidad para ellos. No es la matrícula consular para todo mundo. Ahorita les voy a explicar por qué y cuándo vale la pena poder tramitarla. Esta matrícula es para todas las personas una forma práctica de acreditar identidad y domicilio. Cuando usted necesite hacer un trámite como abrir una cuenta bancaria o cualquiera que sea el trámite, un requisito de trabajo que ocupe comprobación de domicilio, etcétera, etcétera, esta matrícula les puede validar esos puntos, su identidad y su domicilio. Por eso, cuando usted acude al consulado, necesita llevar un comprobante de domicilio a su nombre. Si no tiene un comprobante de domicilio a su nombre, tiene que pedir a su roomie, a su compañero, compañera con quien viva, que le, si es que está a nombre de esta persona, una facilitación de domicilio. ¿A qué me refiero con esto? Tiene que llenar un formato que damos en el consulado donde, por ejemplo, yo, Marbella, voy a facilitarle mi domicilio a Juan Pérez, por ejemplo. Entonces, en este escrito dice, yo, Marbella Medina, hago préstamo de mi domicilio a Juan Pérez. Mi domicilio es bla, bla, bla, bla, bla. Código postal tal, tal, tal, tal, tal. Mi identificación es la siguiente y el número de identificación, ya sea de su INE, de una matrícula, de cualquiera, de un pasaporte, etcétera. Entonces, la persona que le presta el domicilio tiene que llevar una identificación con foto que coincida, por supuesto, con el nombre del domicilio. Entonces, esos son los requisitos que se necesitan a grosso modo. Y aquí vale la pena subrayar algo: el comprobante de domicilio, siempre le repito, tiene que coincidir con el nombre de la persona solicitante, a no ser que se los presten, y ya les dije cuál es el trámite, pero es importante que lo sepan porque a veces dicen, bueno, es que me dijeron que me lo podían prestar, bueno, es que me dijeron que, pero no viene la persona. Entonces, se necesita que esté la persona presente para que le llene esta carta, o bien que usted venga, pida ese formato y regrese nuevamente ya con la identificación de la persona y la firma de esta persona que coincida, por supuesto, con lo que tiene esta persona en su identificación como su firma. Entonces, no llegue con la idea de que la documentación adicional sea como un embrollo. No siempre se necesita. Es dependiendo de cada caso, de lo que a usted le falte como comprobación, de lo que usted requiera para trámites. Tampoco le sugerimos que llegue como, por ejemplo, voy a llegar al consulado a hacer la matrícula, saben que no traigo comprobante de domicilio a mi nombre, pero seguramente ahí me la van a aceptar, porque de verdad, lastimosamente no lo vamos a hacer, y ahí es cuando la gente a veces se molesta, ahí es cuando nuestros paisanos se
12: pues se van con una mala experiencia, pero porque no traen sus documentos. Por eso es este espacio, para poderles decir qué se necesita. Ocupa matrícula consular, tiene que traer una identificación con foto que coincida con el comprobante domicilio que trae. Si no tiene comprobante domicilio, tiene que pedir que se lo presten, pero es un poquito más o menos como a grosso modo lo que se necesita para poder hacer el trámite de su matrícula consular. Si usted viene a hacer matrícula y aparte pasaporte, es muy importante que a la hora de que ingrese a las ventanillas le diga a los compañeros: voy a hacer matrícula y pasaporte. Y si va a hacer INE, también que diga: voy a hacer matrícula, pasaporte e INE. ¿Por qué es importante esto? ¿Por qué varía? ¿Por qué puede perjudicar su trámite? Porque cuando nosotros como capturistas ingresamos a la plataforma y del SIAC o del SUET, que son las que utilizamos para hacer pasaportes, matrículas, nos pide desde un inicio que ingresemos los datos de la persona y que digamos qué trámite va a realizar. Por ejemplo, matrícula y pasaporte. ¿Por qué? Porque si yo nada más pongo que es pasaporte y al final de terminar el trámite me dice también quiero matrícula, tengo que hacer otro, como si fuera a hacer otro trámite, vaya. Tengo que empezar de ceros, tengo que volver a rellenar sus datos, volverle a tomar otra fotografía, etcétera. Esto, ¿por qué varía? ¿Por qué puede perjudicar su trámite? Porque cuando nosotros como capturistas ingresamos a la plataforma y del SIAC o del SUET, que son las que utilizamos para hacer pasaportes, matrículas, nos pide desde un inicio que ingresemos los datos de la persona y que digamos qué trámite va a realizar. Por ejemplo, matrícula.

lastimosamente nos hace tenerle que decir a ustedes como connacionales, no lo puedo atender. ¿Por qué? Porque hay personas que ya tienen su cita, porque hay personas que obviamente están esperando y que pidieron permiso de su trabajo o dejaron a sus hijos cuidados para hacer su trámite. Entonces, si una persona no nos dice esto a tiempo, si una persona no trae los trámites, si a una persona se le extravió su pasaporte y no trae el reporte de robo extravío, y nosotros permitimos que rellene eso y nosotros nos quedamos sin poder continuar con los trámites para poder ayudarles, aunque queramos con todo gusto y con todo corazón, entorpecemos toda la fila. Entonces, por eso les pedimos que por favor sean pacientes, que por favor sean empáticos también con nosotros como consulado, con nuestros compañeros, y que podamos traer todo en orden antes de venir a hacer su trámite. Que no saben cuáles son los requisitos, ingresen a la página de Facebook, tenemos un álbum con matrícula consular y los requisitos, INE y los requisitos, visas y los requisitos, pasaporte y los requisitos que se necesitan. Entonces es muy sencillo, si tiene alguna duda puede venir, puede dirigirse al consulado, pueden escribirnos en un comentario entre las publicaciones que hacemos día con día para que no haya falla y para que se vengan completamente a la segura. Entonces, no quiere decir que si vienen y les falta un detalle no los vamos a atender o definitivamente les vamos a decir regrésense a su casa. Sí les pedimos que se esperen porque como no traen los documentos completos, tenemos que pasar a la persona que sí los trajo completos y que llegó a tiempo a su cita. Y si usted tiene a bien esperarse a que se atiendan a las personas y que, que esté un huequito de atención, lo vamos a hacer con muchísimo gusto. Entonces, sí hay una esperanza, pero no es un 100% seguro. Nada más para que lo tomen en cuenta. También está el trámite de la credencial para votar, que es súper importante. Para nuestra comunidad es importante saber que existen servicios relacionados con el INE desde el exterior y que este trámite, ojo, es gratuito. Aquí ni se cobra por la cita ni se cobra por el trámite. Es un derecho que nosotros tenemos como mexicanos para poder ejercer el voto y poder elegir a nuestros gobernantes, porque somos mexicanos y tenemos ese derecho. Entonces, ahorita todavía están muy a tiempo, se vienen las próximas elecciones y es momento de que si usted quiere ejercer su voto, puede acudir al consulado. Ese es el único trámite que no necesita cita. Puede tramitar con cita y venir directamente y seguro a la hora que usted desee. O si quiere venir sin cita, puede venir de 3 a 4 de la tarde. 3 a 4 de la tarde sin cita para poder tramitar una credencial de elector desde el exterior. Necesita un comprobante de domicilio. Esta credencial le va a llegar a ese domicilio que nos proporciona, entonces es muy importante que nos dé un domicilio que esté pues en completa existencia, que no haya sido que cambie de domicilio y le dije un domicilio pasado, porque nosotros no vamos a entregar ese documento. Les llega completamente a su domicilio y luego aquí en el consulado les damos un documento. ¿Qué es lo que va a permitir este documento? Que usted marque por teléfono, les vamos a señalar un número de teléfono con un marcatextos y pueda dar ese número de folio que también les vamos a subrayar para activar la credencial. Si usted no la activa, su credencial no tiene vigencia. Eso es súper importante que también lo tome en cuenta. Y pues eso es lo que tengo ahorita para platicarles en tema de trámites, de documentación, decirles que siempre consulten por favor las convocatorias, los horarios, los requisitos vigentes, que sepan y que estén pendientes. Nosotros siempre comunicamos en redes sociales porque, por ejemplo, el pasado viernes fuimos a Steamboat Springs, estuvimos allá como consulado llevando los trámites y ese día, viernes, tuvimos que cerrar el consulado temprano, entonces los servicios se acabaron porque evidentemente nosotros íbamos a Steamboat Springs y es importante que ustedes sepan y que estén al pendiente de las redes porque si usted venía sin cita a tramitar INE, pues ya encontró el consulado cerrado, que eso no es algo que ocurra todo el tiempo, es una vez al mes, pero para que también usted esté consciente y que a la hora que venga, pues se venga a la segura y que no le toque la mala suerte de que encuentre pues el consulado cerrado.
También quiero mencionarles a todas las personas que estén interesadas, recordemos que en el consulado tenemos una ventanilla

0: De la salud. El día de hoy se estuvieron dando vacunas gratuitas en el consulado. Hubo muchas personas que se enteraron, incluso nos dijeron, que nos dio muchísimo gusto, que se enteraron por medio de la radio, por medio de este programa. Entonces, eso nos da muchísimo gusto, de verdad, para nosotros es un placer poder llevar la información. Qué bueno que la escucharon por medio de la radio, y decirles que van a seguir este tipo de programas, este tipo de campañas para vacunar gratuitamente. Si se quieren checar la presión, si se quieren checar la glucosa, estén también pendientes de las redes sociales o de este programa, para que cuando tengamos próximas fechas les podamos difundir la información y puedan acudir gratuitamente al consulado desde la ventanilla de la salud, que nos brinda servicios de la raza muy amablemente. También tenemos otras herramientas en el consulado que quiero mencionarles, como orientación en materia educativa, en materia financiera. México cuenta con opciones para quienes quieran continuar estudiando a distancia, que sepan que el consulado también les puede apoyar en ese sentido. Si usted quiere terminar sus estudios o quiere conocer programas educativos, también se puede dirigir al consulado, al área de comunidades, que está en el sexto piso. Y ahí le pueden asesorar sobre todo este tipo de accesos. Igual en materia financiera, seguido tenemos varios aliados que nos imparten clases para poder ser más disciplinados en el tema financiero, que nos enseñan a ahorrar, que nos dicen cómo abrir una cuenta bancaria, cómo poder hacer diferentes trámites. Y también pues mencionarles que tenemos el trámite en el consulado de la tarjeta Finavien, hablando de tema económico, de tema de ahorro y demás. Esta tarjeta pues va dirigida para mexicanos que quieran pues poder enviar sus remesas con esta tarjeta. Entonces, si quieren más información acerca de la tarjeta Finavien, también pueden acudir al consulado. Pueden prepararse antes de asistir, pueden mandarnos un mensajito vía Facebook si tienen alguna duda en específico. Y pues nada, decirles que para nosotros es un gusto poder llevar todos estos servicios a ustedes como conacionales. Decirles que tenemos jornadas tanto, como les digo, de tema financiero, de tema de salud, de tema trámites, como ahorita los poderes notariales, de doble nacionalidad. Nada más es tema de que ustedes se enteren, de que les llegue la información a tiempo y que puedan también ayudarnos a recompartirla, porque si no nos ayudan a recompartirla, la verdad es que es muy difícil. Y a veces, aunque tengamos todo este tipo de servicios, tenemos, por ejemplo, ahorita les menciono rápidamente, asesorías legales gratuitas también aquí en el consulado, y hay gente que no sabe. Entonces, si ustedes están cruzando, tienen dudas en tema migratorio, en tema de violencia familiar, en tema de lo que usted necesite, empoderamiento de la mujer, hay programa, tenemos la ventanilla de la mujer también, que es súper importante de mencionar, etcétera, etcétera. Entonces, sepan que pueden dirigirse aquí al consulado para nosotros poderles brindar toda esa información. Quiero cerrar este bloque. Ya les comenté un poquito a grosso modo de los servicios, pero ahora, al regresar del corte comercial, quiero comentarles acerca de más tema cultural, tema de eventos que se vienen súper interesantes, padrísimos para toda la familia, y que puedan acudir y que puedan disfrutar y que puedan gozar de lo que es nuestra cultura mexicana. Así que, sin más, me despido de ustedes por unos segundos y ahorita regresamos con este tema de platicarles un poquito acerca de cine, acerca de algunos eventos que tenemos por ahí, de unas catrinas preciosas de arte mexicano, pero les cuento más al regresar. Regresamos.
1: Gracias. El Consulado General de México en Denver termina su programa al aire. Pero continuamos trabajando para ti. Nos escuchamos en la próxima.
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7: Presunto agresor perdió la vida en el sitio. Además, un elemento de la FGR resultó herido, aunque se reporta fuera de peligro. De acuerdo con la información preliminar, la persona también era buscada en el estado de Nayarit por delitos del orden común. Tras el enfrentamiento, se desplegó un fuerte operativo de seguridad en la zona con la participación del Escuadrón Aéreo Táctico Titán y elementos de la Policía Municipal de Tlajomulco, quienes mantienen resguardado el perímetro, y pues vecinos compartieron videos en redes sociales en los que se escuchan estas fuertes detonaciones registradas durante el intercambio de disparos. Es la información hasta el momento, Juan.
8: Uchi, recuérdanos rápidamente, ¿cuánto tiempo duró este enfrentamiento? Entonces era un solo sujeto el agresor.
7: Hasta lo que se sabe, sí, puede ser que la emergencia estuvo alrededor de 2 horas, Juan, en lo que este sujeto estuvo parapetado en una casa. Se estuvo abriendo fuego. La verdad sí. Es que según lo que mencionaban también los vecinos, pues este sujeto contaba con armas de alto calibre.
8: Gracias, muchas gracias por el reporte, Uzi Toledo. Nos vamos a un corte comercial.
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8: Regresamos del corte comercial, son las 7 de la tarde con 8 minutos y ya estamos aquí en Fórmula Noticias. Vamos con los procesos del Partido Morena para designar a sus coordinadores en los estados de la República. Concluyó, como le dije ayer, este proceso. Y muy importante, el día de hoy, un día después, el Partido Morena da a conocer los resultados de la encuesta, de las encuestas para estos estados en donde habrá elecciones, en donde se cambiará al gobierno local en la intermedia de 2027. Vamos con la encuesta del estado de Chihuahua. Es una de las contiendas pues que más atención tuvo, principalmente entre los aspirantes Cruz Pérez Cuellar y Andrea Chávez. Cruz Pérez Cuellar se llevó la victoria con 8.5 puntos, superando a la senadora Andrea Chávez, que obtuvo 1.5 en la medición ponderada. Chávez lideró en reconocimiento con un 51%, eso es que tantas personas la conocen, pero de intención de voto tuvo un 27% de intención de voto directa. El sistema de atributos de Morena pues le da el triunfo definitivo al presidente municipal con licencia de Ciudad Juárez, quien, bueno, pues ya se perfila, ya es el coordinador oficial de la Cuarta Transformación en el estado, y a quien yo le agradezco muchísimo que nos tome la comunicación. Coordinador, ¿cómo estás?
23: Muy bien, Juan, pues con el gusto de saludarte, de saludar a toda tu audiencia, a todas las personas que te escuchan y te ven. Y bien contento, pero también con mucha responsabilidad.
8: Pues cómo no estar contento, ¿no? Después de este proceso en donde, bueno, ahí ves que la militancia y la no militancia que participó en estas encuestas en tu estado, en el estado grande, en el estado de Chihuahua, en el estado con la mayor frontera con los Estados Unidos, pues ahí te da este voto de confianza. ¿Cómo te sientes además de contento? Es una enorme responsabilidad, Cruz.
23: Sí, mira, muy, muy, muy contento, pero sí consciente de que tenemos que hacer un muy buen trabajo, de que esta confianza que el pueblo de Chihuahua nos está dando, pero que también Morena, porque Morena pues nos permitió participar en este proceso, el Partido Verde, pues es una responsabilidad muy grande, en donde tengo que trabajar muy duro, primero para buscar la unidad del movimiento, segundo para ver y consolidar la estructura territorial del movimiento, y tercero para dialogar con el pueblo de Chihuahua. Chihuahua es el estado más grande, pero también es muy diverso. Tenemos pues mucha industria, agricultura, ganadería, minería, industria forestal, turismo. Entonces hay mucho trabajo que hacer y de hecho hoy me pienso reunir con la líder nacional, con Ariadna Montiel, pues para ver más o menos cuáles son las indicaciones y ponernos a chambear inmediatamente y sacar este asunto adelante.
8: Me das una rota de los pendientes inmediatos, me la das en este orden, y en este orden es el de importancia, es decir, la unidad del partido y del movimiento ante las fricciones que pudiesen darse entre grupos internos durante este proceso. Cruz, la operación cicatriz, pues, que le dicen en mi pueblo, ¿es necesaria ya en Chihuahua?
23: Sí, es necesario, es importante, porque fíjate que Chihuahua pues tuvo es un proceso con características muy especiales. O sea, llamó mucho la atención, derivado también pues de que está gobernado por el PAN, de la intervención de los agentes de la CIA, pero luego también yo digo que llamó mucho la atención porque, a diferencia de otros estados, en Chihuahua pues se colocó con un hombre competitivo y posicionado y una mujer competitiva y posicionada. Entonces yo veía, pues obviamente estuve siguiendo los otros estados y veía estados donde había dos hombres posicionados, dos mujeres, en fin. Uh-huh. Acá se fue así. Entonces generó una mayor, un mayor interés y un mayor entusiasmo en el estado. Entonces ahora, desde ayer en la noche, lo que yo dije es, a ver, hay que invitar a todas y a todos, y así los que me apoyaron a mí pues tenían todo el derecho de apoyarme, pues los que apoyaron a la compañera y a otros compañeros también tenían todo el derecho. Entonces sí es importante, no estamos ante una crisis, no estamos ante nada grave, pero pues creo que sería un gravísimo error sentarnos en nuestros laureles y decir, bueno, pues ya ganamos la coordinación y que ruede el mundo. Al contrario, hay que chambear y mandar el mensaje muy claro de que todas y todos somos necesarios en este proyecto.
8: ¿Has tenido conversación pues con todos los actores, con integrantes del Partido del Trabajo, del Partido Verde, con Andrea Chávez, la senadora con licencia, que también participó en este proceso, Cruz?
23: Bueno, sí, con Andrea ya había tenido yo una plática hace poco tiempo. Ayer conversamos, porque estuvimos reunidos. Ella me felicitó en la reunión privada y las declaraciones que hizo fueron en el sentido de que ella estará apoyando a la presidenta y al movimiento. Uh-huh. Y también dijo públicamente pues que era necesario que en Chihuahua hubiera alternancia. Yo tomo esas declaraciones como una muy buena señal, y ayer la verdad es que tuvimos un trato muy cordial, muy respetuoso, como lo hemos tenido siempre, pero yo sí creo que en los próximos días debo buscar una reunión. Uh-huh. Hay que dar espacio, pero sí creo que es importante mantener el diálogo.
8: Sin duda alguna, es justo la democracia. El diálogo, no tenemos que estar de acuerdo en todos los puntos sobre las IES, pero sí en el texto completo que esas IES van a complementar, que van a construir. Cruz Pérez Cuellar, a reserva de que tú lo pudieses platicar con ella, le abrirías las puertas del proceso que sigue Andrea Chávez, en su momento tal vez alguna colaboración en lo que seguirá después de las elecciones.
23: Sí, sin duda. Mira, ella es un activo de Morena, hay que decirlo, es un activo de Morena, del movimiento, y obviamente no puedo y no debo decir, oye, no, ella debería de hacer tal o cual cosa. Recordemos que en este momento es senadora con licencia. Lo primero es respetar mucho la reflexión que seguramente ella estará haciendo sobre su futuro inmediato, pero sí, yo no tengo ningún empacho en decir en público y en privado que me encantaría que fuera parte de este proyecto y que en el espacio que ella considere que puede aportar más, pues es bienvenida, ¿no? Pero obviamente pues ese es un tema que solamente le corresponde a ella y quizás a su equipo o a las personas en quien ella confía determinar cuáles son los pasos a seguir.
8: Sin duda alguna, y vamos a estar pendientes de todos los pasos que sigas. Cruz Pérez Cuellar, ¿qué es para ti ser de Chihuahua? ¿Qué significa ser de este hermosísimo y grandísimo estado?
23: Pues mira, yo estoy muy orgulloso de ser un patriota de Chihuahua. Ayer yo les decía que me da mucho coraje con Maru Campos y con el PAN porque han puesto a Chihuahua como si fuera un estado entreguista, y por eso ayer yo decía en mi mensaje, daba algunos ejemplos de cómo en las diferentes transformaciones que ha vivido el país, Chihuahua ha jugado un papel fundamental. En la reforma hay una carta de Benito Juárez a su esposa Margarita Maza, donde le escribe, pues esa carta ya se dio a conocer, es pública, y donde él le dice a ella, ya estoy en Chihuahua, aquí no hay traidores. Uh-huh. Todavía no estaba Maru, ¿eh? Y luego cómo la Revolución Mexicana se adelantó. Entonces, ¿qué significa? Pues es un estado de gente muy noble y muy leal, como le dice el corrido y nuestro escudo, pero también de gente valiente e indomable y muy patriota, y eso lo vamos a ver muy pronto.
8: Cruz Pérez Cuellar, no podemos hablar todavía ni de propuestas ni de ninguna otra cosa hasta que no inicie pues el proceso ya de campañas, pero bueno, importante saber cómo vas a delimitar tus funciones como coordinador para asegurar que tus recorridos pues cumplan estrictamente con los lineamientos del INE y también del Instituto Local allá en tu estado respecto con los tiempos políticos. ¿Continuarás con este proceso de coordinador tiempo completo o regresas a Ciudad Juárez?
23: No. Tiempo completo. Mira, es incompatible completamente desde mi punto de vista, espero que nadie haya regresado de Morena, pero en mi caso yo te digo, es completamente incompatible ser presidente municipal en funciones y coordinador de la defensa de la Cuarta Transformación y de la soberanía por parte de Morena y nuestros aliados. No se vale, no tendría por qué tener las dos cachuchas. Entonces yo no regreso. Además, esto es adicional, el presidente municipal en funciones está haciendo un gran trabajo. Yo tengo que dedicarme a esto de tiempo completo y así lo voy a hacer.
8: Ahí está Cruz Pérez Cuellar. Hemos platicado en una enorme cantidad de ocasiones sobre también tu papel como alcalde allá en Ciudad Juárez, una zona fronteriza, una ciudad importantísima, también muy complicada. Si me lo permites, pues con el paso del tiempo seguiremos hablando de este proceso, ya cuando se pueda, de tus propuestas de campaña. Pero antes, dos minutitos antes de la pausa, a ver qué me puedes compartir de lo que sucedió ayer en el World Trade Center entre las 7 de la tarde y las 11 de la noche, porque había más rating esperando saber quién era el coordinador en Chihuahua que varios partidos de la América. ¿Por qué tardaron tanto? ¿Por qué cambiaron el orden de Chihuahua? ¿Metieron otros estados antes cuando no estaba programado así?
23: No, en el orden original que a mí me pasaron,
8: ¿sí?
23: Chihuahua estaba al último.
8: Ah, ok, yo creí que estaba después, antes
23: de Baja California. Mira, si tú revisas, no quiero ahí regarla mucho, pero si tú revisas, creo que se tardó más Baja Sur.
8: Es que estamos esperando desde las 7:30, se dio hasta las 11:10 de la noche aproximadamente, supimos que tú eras el coordinador.
23: Pero te falta checar a qué horas salió Baja California Sur.
8: A eso de
23: me
8: las...
23: Siento que hay... Sí, o sea, si revisas, haz de cuenta, si revisas el horario de cada estado, entre un estado y otro, te vas a dar cuenta que la enorme diferencia de horario fue entre Sonora y Baja Sur. Ahí está el análisis, fíjate.
8: Ahí está.
23: Si tú revisas entre Sonora y Baja Sur, ¿cuánto tiempo pasó? Uh-huh. Y luego habría que revisar cuánto tiempo pasó entre el anuncio de Baja California Sur y Chihuahua, y fue muy poquito.
8: Ahí está, sí es cierto, Baja California estaba programado a las 5:30, Chihuahua a las 7 de la tarde. Sí, era el último, se dio hasta las 11:08 aproximadamente. Y bueno, lo que importa es el resultado y sobre todo lo que viene después de él, porque ahora sí viene el trabajo en serio para llegar a ese encargo que realmente será el trabajo importante para el pueblo de Chihuahua y el pueblo de México. Yo te agradezco, Cruz Pérez Cuellar, coordinador allá de la defensa de la transformación y la soberanía nacional en Chihuahua. Y hablamos pronto, ¿no, Cruz?
23: Claro, Juan, yo agradecido contigo por todas las oportunidades que me has dado. Yo encantado de la vida, las veces que tú me des la oportunidad, sí. Estaré a la orden.
8: Muchas gracias, coordinador, y bueno, felicidades por el encargo. Hablamos pronto. Nosotros nos vamos a un corte comercial.
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6: Son las 7 de la tarde, con 23 minutos. Regresamos de corte comercial. Y vamos al estado de Sonora. El huracán Polo tocó tierra por segunda ocasión en territorio mexicano, esta vez al este de Guaymas, Sonora. Esto aproximadamente ayer a las 11 de la mañana, no, a las 11 de la mañana del día de hoy. Sí, se preveía que podía tocar en la noche, pero fue a las 11 de la mañana del día de hoy. 12 horas después de otro huracán, este sucedió en el World Trade Center, y bueno, pues ya sabe usted de qué se trata. Hablaba yo con Cruz Pérez Cuellar de ello antes. Michelle Rivera, voy contigo al estado de Sonora. ¿Cuál es el saldo en este estado tras el paso del huracán Polo? ¿Cómo se encuentran en estos momentos?
7: Juan, qué gusto saludarte, muy buena tarde. Afortunadamente estamos hablando de saldo blanco, no hay personas lesionadas, no hay personas muertas, pero te explico, en punto justo de las 8 de la mañana, se había adelantado el ingreso de Polo, huracán categoría 1. Te puedo ya adelantar, te puedo confirmar que se ha convertido a partir de mediodía en una tormenta tropical sin categoría, y esto reduce obviamente el grado de peligrosidad. Sin embargo, la alerta por parte de Protección Civil se mantiene. El gobierno del estado, junto con el Ayuntamiento de Guaymas, han oficializado que se han evacuado a cerca de 900 personas para resguardarles en algún sitio, porque estaría cambiando este fenómeno natural en algunas zonas del estado. El caso es que Guaymas es el municipio más afectado, como ya viste, e inició a las 8 de la mañana con fuertes vientos que fueron empujando, Juan, las olas del mar, que llevaron a inundar algunos sectores de este lugar. Hay obviamente como 10 vehículos varados, así nos confirmó el Ayuntamiento de Guaymas, que está haciendo un corte al momento de la situación. En el caso de Guaymas, 250 personas que fueron evacuadas de algunos sectores. Se cayeron alrededor de 15 postes de luz, 4 transformadores afectados. Hay algunas zonas que están todavía trabajando en la recuperación de la energía eléctrica. Empalme, que es el municipio, un municipio que está a pocos kilómetros de Guaymas, también sufrió estas afectaciones por inundaciones. Se incomunicaron algunas horas las comunidades, pero todo anda ya con normalidad ahora que cambia el fenómeno y que, bueno, las restricciones también cambian. Es importante mencionarte, Juan, que Carlos Gámez, el titular de Protección Civil, lo acabamos de entrevistar, nos menciona que derivado, justo porque ahora se convirtió en una tormenta tropical, van a cambiar el grado de peligrosidad. 14 municipios al menos estaban en alerta amarilla y darán nuevas indicaciones, sobre todo porque ya te lo comentaba el día de ayer, el turno vespertino de todos los niveles educativos fueron suspendidos ayer, también este día y el día de mañana, así que estamos a la espera de Protección Civil para las nuevas indicaciones, sabiendo que ahora pues ha cambiado el fenómeno, ya no es un huracán, es ahora una tormenta tropical.
6: Muchas gracias, Michelle Rivera. Bueno, pendientes ahí en tu estado, en el estado de Sonora. Acabo de conversar, por cierto, con la coordinadora de la Defensa de la Transformación y la Soberanía Nacional allá en tu estado, con Lorenia. Michelle, estaremos pendientes también de ese proceso.
7: Claro que sí, Lorenia Valle, sin duda una mujer que logra pues más positivos que el resto y para muchos era la indicada.
6: Ahí
7: la
6: está.
7: Indicada para encabezar la coordinación, Juan.
6: Bueno, vamos a estar pendientes. Michelle, muchas gracias por tu reporte.
7: Buenas tardes, estaremos pendientes.
6: Y yo agradezco como cada semana a Mauricio Vila, senador del PAN por Yucatán, exgobernador de este estado, colaborador de este espacio que nos acompaña. ¿Cómo estás?
8: Muy bien, Juan, un gusto poder estar contigo y con todo tu auditorio.
6: A ver, Mauricio, hablábamos sobre tu responsabilidad como coordinador general de México Nuevas Ideas y Soluciones del Partido Acción Nacional, porque yo creo que estarás de acuerdo conmigo en que sí sucede que en la agenda en esos momentos, en el proceso electoral 2016-2017, está Morena por todos lados. Ustedes no están sonando tanto, pero estás haciendo recorridos. Ya así, para sonar, ¿no?
9: Así es, Juan. Mira,
6: se necesita la oposición en cualquier democracia.
9: Sí, por supuesto. Yo creo que los equilibrios y los contrapesos siempre son buenos, ¿no? Que el poder siempre sepa que hay otras visiones de cómo solucionar los problemas y de atender lo que le afecta al país. Y bueno, pues estuvimos en Sonora, principalmente en Hermosillo, ¿no? La semana pasada estuvimos el jueves por allá teniendo encuentros dentro del partido, pero también visitamos a Canacintra, Hermosillo, para conocer las necesidades del sector empresarial. Íbamos a estar en Guaymas, en un evento, pero de la lluvia lo canceló. Y pues también comentarte que estuvimos ahí con Toño Astiazarán, quien es el alcalde de Hermosillo, que trae programas muy buenos, como este programa que se llama Creces, que es para que la gente decida qué obras son las que se van a hacer en el municipio. Y bueno, pues él también ya ha enfocado pues muy de lleno en el próximo proceso electoral que va a haber ahí en Sonora, pues donde seguramente va a haber una competencia muy fuerte.
6: ¿Como presupuesto participativo, me dices, allá
9: sí,
6: en el estado
9: de Sonora? Sí, ellos lo que
6: es
9: hacen
6: bueno es ese ejercicio. Es que la bueno. Participación democrática no debe ser solo en la urna, es todos los días, ¿no?
9: Exactamente, no sé, me gustó mucho, fue de lo que más me llamó la atención, y creo que esto es algo de lo que podemos incorporar a el documento de soluciones para México que está planteando el PAN. Imagínense ustedes que en su municipio, pues su alcalde les preguntara, oigan, ¿en qué quieren que se gaste el dinero? ¿Cuáles son las obras que la comunidad considera prioritarias? Y por eso me gustó mucho esto del alcalde Hermosillo de Toño Astiazarán, porque es algo que se puede replicar en el resto del país.
6: Ahí está. Oye, rápidamente, Mauricio, bueno, seguirán los recorridos y ya para que den a conocer a sus coordinadores, ¿no? Para que, bueno, pues también la discusión esté por parte de la ciudadanía con todas las opciones políticas que existen en nuestro país y que no les coman el mandado, no sé, ¿tú qué opinas?
9: Pues mira, la verdad es que nosotros no estamos muy de acuerdo en que se adelanten tanto los procesos electorales como lo ha estado haciendo el partido Morena. ¿Por qué? Porque mira, cuando empieza el tema de quién va a ser el candidato y el proceso electoral, lo que menos se hace es gobernar, ¿no? Porque apenas empieza todo el tema político, pues ya no hay acuerdos entre los partidos políticos, ya en el Congreso es puro pleito, ya los regidores en el ayuntamiento ya no quieren apoyar buenas iniciativas. Pero bueno, como tú dices, esta situación ya se dio. Mira, hay algunos estados donde nosotros ya hemos designado a quienes van a ser, pues ahora sí que nuestros representantes, ¿no?, de defensa de la libertad y la familia.
6: Me quedé en que tenían tres.
9: Mira, van tres, pero yo creo que en estos días se van a empezar a estar moviendo mucho más nombres. Hay unos que están ya muy claros, por ejemplo, el caso de Hermosillo, que seguramente será Toño Astiazarán. Y así tenemos el caso de Zacatecas, así tenemos el caso de Michoacán. Y así tenemos otros muy buenos perfiles que especialmente han estado gobernando capitales, que ayuda mucho porque pues no es vamos a votar a ver si es bueno o es malo, ¿no? Ya la gente puede comparar cuáles son los resultados que han dado gobernando y pues de ver si los desean también para el tema estatal.
6: ¿Va a ser a través de encuestas también o cómo será el proceso? ¿Abiertas o para la militancia?
9: No, mira, es un proceso abierto donde lo que se quiere buscar es que salgan los mejores perfiles, pero perfiles que no tengan nexos con el crimen, perfiles que tengan una cercanía importante con la gente, pero sobre todo gente que haya dado resultados, ¿no? Yo creo que eso es muy importante. Hoy creo que este país necesita más resultados, necesita que solucionen sus problemas. Y bueno, pues creo que vamos a estar sacando perfiles muy, muy competitivos en las 17 estados donde juega la gobernatura.
6: Ahí está. Vamos rápidamente con dos temas. El primero, dos temas más. El primero que tiene que ver con lo que ya fue aprobado en el Senado y se envió a los congresos estatales para que se ratifiquen la iniciativa que busca evitar que personas con doble nacionalidad aspiren a ser presidentas, presidentes, gobernadores o gobernadoras. Mauricio, tu postura y la postura del PAN.
9: Mira, en el PAN votamos en contra porque creemos que esto atenta con la comunidad migrante, ¿no? Que tenemos muchísimos migrantes, especialmente en Estados Unidos, y a mí se me hace un poquito mala onda porque se celebra mucho, ¿no?, cuando los migrantes mandan dinero y las familias aquí reciben pues esa importante remesa que tanto bien le hace. Pero por otro lado, les quitamos derecho a los migrantes, y te voy a poner un ejemplo muy claro. Haz de cuenta que tú tienes 25 años, te vas 10 años a trabajar a Estados Unidos porque aquí no te alcanzaba, como millones de mexicanos les ha pasado a lo largo de los años. tienes la doble nacionalidad y dices, ¿sabes qué? Me quiero regresar a mi país y quiero cambiar las cosas. Uh-huh. Pero resulta que aunque hayas nacido en México, vivido 25 años en México y solamente fuiste 10 años a Estados Unidos, pues ya perdiste el derecho.
6: Bueno, no solo puedes... si no renuncias a la nacionalidad estadounidense, ¿no? Tienes la opción de, bueno, dejo de tener la nacionalidad estadounidense y mantengo nada más la mexicana y ya entonces puedes aspirar.
9: Esa es la opción, pero en Estados Unidos, por ejemplo, si fuera al revés... Tú puedes con nacionalidad mexicana, si naciste en Estados Unidos, ser presidente de Estados Unidos, puedes ser gobernador. Pasa prácticamente en todos los países. El tema de la doble nacionalidad, pues no es como, no se ve como que una deslealtad, ¿no? Se ve como también una oportunidad para tener un mejor estatus cuando uno vive en otro lugar. Entonces, en ese sentido, nosotros lo que creemos es que atenta con la comunidad migrante y por eso nuestro voto en contra.
6: Rápidamente, rápidamente, porque sí quiero entrarle al otro tema. ¿No crees que en un cargo como presidente de la República podría haber conflicto de interés, sobre todo un tema bélico o un tema de intereses comerciales, pues al tener dos nacionalidades y por lo tanto dos lealtades?
9: Pues mira, yo creo que cuando uno toma un cargo de esa...
6: porque juras a las dos banderas, de esa dimensión, ¿no?
9: Sí, pero...
6: ¿Por cuál te vas a inclinar?
9: Pero la realidad es que es muy claro, ¿no? Supongamos, Juan, yo conozco muchísima gente con doble nacionalidad y creo que la gente tiene... pues muy claro, ¿no? O sea, cuál es su dónde nació, dónde está su familia, dónde creció, dónde se desarrolló. Y lo otro, pues para millones de mexicanos, ¿no? Que están en Estados Unidos, que viven en la frontera, que tienen que cruzar por cuestión de trabajo, pues es prácticamente como una herramienta más para poder salir adelante el tema de la doble nacionalidad.
6: Bueno, pues seguimos hablando de eso más adelante, pero hay un tema. Jorge Álvarez Maínez, el dirigente de Movimiento Ciudadano, publicó en su cuenta de X críticas contra ti y te acusó de haber entregado, lo estoy leyendo, Yucatán a Morena. Cuestionó tu ausencia en el Senado, pues dejaste un suplente y te fuiste a hacer un programa académico muy importante, pero bueno, ya lo dirás tú, y que dice que los mensajes rotan en el resultado de la elección 2024, abren el debate sobre la actuación tuya y tu relación, dice que con Morena. Tú tuviste una buena relación con el presidente de México siendo gobernador institucional. A ver, respóndele, ¿no?
9: Pues mira, es un poquito
6: ¿sí
9: esta...
6: tiene razón, ¿o no?
9: No, por supuesto que no. Es un poquito esta polarización. Cuando uno es un gobernador, ¿para qué lo elige la gente? Para dar resultados, gobierne, para mejorar la calidad de vida. Yo le preguntaría a cualquier persona que nos esté escuchando, ¿qué creen que sea mejor para un estado? ¿Que el gobernador la lleve bien con el presidente o que se la pase peleándose con él? Y yo, por supuesto, que escogí tener una buena relación. Logramos resultados históricos en Yucatán: seguridad, generación de empleo, disminución de la pobreza, crecimiento del salario. Y hay mucha gente que interpreta que el papel del gobernador es hacer que su candidato gane la elección en el próximo proceso electoral. Y no, al contrario, la función del gobernador es hacer que se respete el voto de los ciudadanos y que las elecciones se den pues en condiciones donde la gente pueda votar sin ser amenazado, sin ser coercionado. Entonces, es un poquito, ¿no? Jorge Álvarez Maínez dice, queremos la nueva política, pero que este tipo de actitud lo que demuestra es lo que les gusta es la vieja política. Quieren que los gobernadores nos metamos de lleno al proceso electoral, a operar elecciones, y la gente no nos elige para operar elecciones, la gente nos elige para darle resultados y resolver sus problemas.
6: Pues ahí está, yo creo que más claro ni el agua. Mauricio Vila, gracias. ¿Hablamos la próxima semana?
9: Claro que sí, con todo gusto.
6: ¿Te vas a ir a territorio en estos días?
9: Voy a estar en Zacatecas la próxima semana, vamos a estar en Coajimalpa también.
6: Ahí está, gracias Mauricio. Nosotros nos vamos a un corte comercial.
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18: El guacamayo rojo. Estas majestuosas aves surcan los cielos de la selva tropical, llamando la atención por su plumaje escarlata brillante. Son animales monógamos que forman parejas para toda la vida, anidando en los huecos de los árboles más altos y robustos.
17: información sorprendente.
3: Los pingüinos le proponen matrimonio a sus parejas entregándoles una piedra perfectamente circular que es de hielo.
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3: Las uñas de las manos crecen casi 4 veces más rápido que las uñas de nuestros pies.
17: Aprendamos juntos.
3: El primer animal en órbita espacial fue la perra Laika, lanzada por la Unión Soviética en 1957.
17: Fórmula del conocimiento.
3: La letra J es la única que no aparece en la tabla periódica de los elementos químicos del mundo.
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19: Como parte de las líneas de investigación por el asesinato del exalcalde de Uruapan, Michoacán, Carlos Manso, la Fiscalía del Estado dio a conocer que la Unidad de Inteligencia Financiera se encuentra investigando al Movimiento del Sombrero. El Partido Verde Ecologista resaltó la necesidad de que se cumpla la reforma aprobada en 2024 que eleva el bienestar animal a rango constitucional y que obliga al Estado a brindarles protección, esto ante la baja adopción de animales rescatados en la Ciudad de México. El gobernador de Puebla, Alejandro Armenta, reconoció el trabajo de la boxeadora Gaby La Bonita Sánchez en la Secretaría de Deporte y Juventud, cargo que dejará para enfocarse en su próxima pelea contra Mariana La Barbie Juárez. Armenta Mier señaló que durante su gestión la atleta logró saldar una deuda histórica de 27 millones de pesos con la CONADE y reactivó la sede de competencias nacionales. Informó Itzel Vanegas. 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
6: Son las 7 de la tarde con 38 minutos. Regresamos de un corte comercial. Gracias por continuar con nosotros aquí en Fórmula Noticias. Como cada martes, debate. Vamos a hablar de temas de la Ciudad de México, por lo que yo agradezco mucho que nos acompañe Luisa Gutiérrez Ureña. Ella es presidenta del PAN en la capital del país. Bienvenida, Luisa. ¿Cómo estás?
20: Muy buenas noches, Juan. Buenas noches a toda tu audiencia, a tus superfanses en los coches.
6: Trae la camiseta puesta, Luisa. Eso. Gutiérrez Ureña. También agradezco mucho que nos acompañe la diputada en el Congreso de la Ciudad de México por el Partido Revolucionario Institucional, Tania Larios. ¿Cómo estás?
21: Muy bien, Juan.
6: Bienvenida.
21: Gracias.
6: Tú la camiseta no la necesitas.
21: La llevo en el corazón.
6: Ahí está. Quien también lleva sus colores en el pecho, y no es porque le vaya a la América, no, no le vas a la América. ¿Va? No, Paulo no. García, presidente Morena en la Ciudad de México. ¿A quién le vas, Paulo?
22: Le voy a la máquina celeste la de la Cruz también. Azul, así, el actual campeón.
21: Leal, ¿tú? Leal.
6: ¿Tú, Tania Larios?
21: Yo sí, a la América.
6: A la América.
20: O sea, ¿tú? Le va al Cruz Azul. ¡Ah!
22: No, tú al equipo de los trabajadores.
6: Luisa Gutiérrez Ureña del PAN. No, pero de los equipos que juegan
20: es que
6: en la Liga MX.
20: A México.
22: No, no, bueno, no, te prometes. Comprométete. O sea,
6: pero a ver, ya le vas a la América.
20: Es que sabes que la verdad le iba al
6: no
20: Cruz Azul y se me fue rompiendo el corazón. Y un día dije, mira, ha sido demasiado dolor. Yo voy Steelers, yo soy acerera.
6: O sea, ¿pero algún equipo de soccer ya no le vas?
20: México.
6: Ok, pero de la liga ninguno.
20: No.
6: Ok, bueno, por lo menos no chapulineaste en el fútbol.
20: A veces a los Pumas, pero porque mi hijo le gusta jugar con su playa de los Pumas.
6: Ahí está. Bueno, vamos con un tema serio que es el Programa General de Ordenamiento Territorial. Pues es el instrumento de planeación a largo plazo que regula la transformación y el uso del territorio capitalino, y hay mucha preocupación. Vamos a despejar dudas en el chat de mis tías y de mis tíos, que no estoy diciendo que lo que estén diciendo no sea cierto. Hay preocupación con respecto al uso del suelo habitacional, comercial, zonas que son habitacionales, se verían en la posibilidad de que se comiencen a levantar ahí negocios, centros comerciales, zonas en donde no se permite construir inmuebles de más de 2-3 pisos, ya tendrán inmuebles de 10, 12, 14 pisos, o aunque sea uno más de lo que hoy está permitido, va a subir el predial. Vamos contigo, Tania Larios, diputada por el PRI, 1 minuto y medio.
21: Pues mira, Juan, la postura del PRI sobre el Programa General de Ordenamiento Territorial es muy clara. Estamos preocupados, y no son preocupaciones exclusivamente del PRI, son preocupaciones ciudadanas. Nos han traído más de 30,000 firmas al Congreso de la Ciudad de México, los ciudadanos, los copacos, los vecinos de las 16 alcaldías de la Ciudad de México. Para empezar, Morena trató de desaparecer a los copacos, quitar falso. Esta representación legítima, ciudadana, democrática, también quitar falso, la falso, que justamente su elección es con el Instituto Electoral de la Ciudad de México. meter un tema de votaciones en asambleas a mano alzada, quitando todos los procesos de certeza y legalidad, porque la gente no tendría que acreditar pertenecer a una zona, a una colonia, para poder votar y participar. ¿Qué es lo preocupante? Que ellos van a tener las atribuciones de poder hacer cambios de uso de suelo conforme mandaron el proyecto. Entonces, eso es lo grave, eso es lo delicado, son una de las preocupaciones que tenemos, y la pérdida de nuestro área de valor ambiental, que es muy importante defenderlas y es muy importante dejarlas asentadas para que nadie nos quite metros cuadrados de los pulmones de la Ciudad de México, como lo intentaron hacer con el bosque de Chapultepec en la primera sección, y fue gracias a la inconformidad ciudadana que ese proyecto, el cual negaba Morena, se vino abajo.
6: Ahí está. Bueno, vamos contigo, Luisa Gutiérrez Ureña del PAN. Pablo, ya llegará tu momento después.
22: Estoy listo.
6: Ahí está. Un minuto y medio.
20: Pues mira, decirlo que este programa, para conocimiento de quien nos escucha, es la intención es que sea, digamos, la columna vertebral del resto de la planeación de nuestra ciudad. Este documento tiene en sí mismo que ser transeccional, es decir, que no importa lo que hoy defina la ciudad, esto tenga un proyecto a futuro y se cumplan con los objetivos de esta, para que no suceda justamente los parches que ha hecho en política pública Morena en esta ciudad. Eso, digamos, es en el deber ser. Por supuesto que hay programas específicos en donde vendrán todas estas dudas que planteas del chat de tus tías, donde tendremos, por supuesto, que como ciudadanía,
6: y
20: tías y tíos, por supuesto, y tíes, ¿no? También se puede dar el caso. En estos tenemos que revisar, por supuesto, estar al pendiente de lo que quiera plantear Morena, porque te voy a decir, ahorita con mucha se ufanó el presidente Morena diciendo falso, pero lo cierto es que sí intentaron eliminar a los copacos, solamente que la organización vecinal, que todos y todas levantamos la voz al unísono y no se los permitimos, pues por supuesto que entonces ya dijeron, bueno, siempre sí, no va por ahí. También han planteado estas casas de gobierno que buscan centralizar también las facultades, incluso
21: duplicar las
20: facultades que tienen las alcaldías, y por supuesto ponerles monitores a las alcaldías que son de otros partidos políticos. En una siguiente intervención platicaré de otros temas.
6: Usted que nos está acompañando, han hablado de las COPACOS, tanto la diputada Tania Larios como la dirigente del PAN en la Ciudad de México, son las comisiones de participación comunitaria, órganos de representación ciudadana que están integradas por vecinas, por vecinos, en cada colonia, en cada pueblo, en cada barrio de la Ciudad de México. Las COPACO las quisieron eliminar. Pablo García, dirigente de Morena en la Ciudad de México.
22: Absolutamente, absolutamente falso, Juan. A ver, primero hay que tener claro qué sí es y qué no es el PGD. A partir de que es un instrumento técnico con cierto nivel de especialización, han buscado aprovecharse de esa situación para llenar de mentiras los alcances reales del documento. ¿Qué es el Plan General de Desarrollo? Es un instrumento que establece grandes objetivos en materia de vivienda, en materia de desarrollo económico, en materia de cultura. ¿Qué no es el Plan General de Desarrollo? Lo digo de manera muy clara, el Plan General de Desarrollo no establece usos de suelo. Uh-huh. Quien te diga que con el PGD va a cambiar para qué se puede usar el domicilio ubicado en tal calle, tal número, es absolutamente falso.
6: O sea,
22: porque
6: nada que
22: no
6: ver con,
22: es su alcance
6: con habitacional y comercial que se
22: cae,
6: se
22: no
6: modifica.
20: De vendrá de este.
22: Después, que es
6: ¿abre
22: otro
6: la
22: documento?
6: Para ello.
22: No, porque esto es programático, debería, de grandes objetivos. Queremos que en la ciudad todo mundo pueda tener acceso de un crédito para una casa. Uh-huh. Ese tipo de cosas vienen en el Plan General de Desarrollo. Grandes objetivos de cómo qué queremos que llegue la ciudad. Después del PGD vendrá el Programa General de Ordenamiento Territorial, uh-huh, que ese tendrá ahí sí más que ver con la planeación específica del suelo, pero no llegará al nivel de lote por lote. ¿Qué instrumento de planeación sí va lote por lote? Después de ese viene el programa de ordenamiento por demarcación, por alcaldía, ahí sí se va a definir lote por lote. Por eso es muy importante la gente que elija el próximo año a sus alcaldes y alcaldesas, porque sí, muy probablemente a esa generación de alcaldes y alcaldesas le va a tocar definir ahora sí lote por lote la planeación de la ciudad.
6: Bueno, para que nos aclares en la siguiente vuelta si el programa general de ordenamiento territorial sí podría llevar a una colonia a cambiar su uso de suelo, digamos de habitacional a habitacional y comercial. Antes, sí, un minuto y medio. Tania Larios, vamos contigo. Tú siempre has sido defensora de los derechos de las personas y del medio ambiente. Siempre lo has sido, Tania Larios. ¿Tienes preocupación en cuanto a el ordenamiento territorial en materia ambientalista ante proyectos de ordenamiento que puedan permitir la expansión urbana sobre zonas de conservación ecológica?
21: Por supuesto, no solo
6: ¿viene
21: por
6: los... en el plan?
0: No, absolutamente
21: al final
0: claro
21: el día
0: no.
21: No está claro, Juan.
0: No viene.
21: No está claro el tema de cómo prevén la ciudad y sí abren la puerta a muchas cosas de una forma opaca, obscura, que abren la puerta a después cambiar a criterios desconocidos los cambios de uso de suelo a través de esos falsos proyectos de simulación y de participación.
6: ¿Podrías darnos un ejemplo?
21: Pues justamente es el tema de todos los procesos de las votaciones a manos alzadas por medios de asambleas, quitando las representaciones de los copacos que antes, recordemos y es muy importante decir, que el Congreso de la Ciudad de México tiene la única facultad de cambiar el uso de suelo y así debe de permanecer porque la gente y la ciudadanía tiene muy claro cuando llega un interés inmobiliario uh-huh. o cuando hay un tema, por ejemplo, en el tema del Junior Club en la Alcaldía Cuauhtémoc para construir megadesarrollos inmobiliarios que preocupan todos los planes de ordenamiento de cada colonia y los planes parciales.
6: El programa le arrebata al Congreso de la Ciudad de México esta facultad, ¿la compartiría con algún otro ente administrativo?
21: Abre la puerta de la misma forma que abra la puerta con las casas que...
6: ¿Medio
21: quieren,
6: minuto?
21: Sí, con las casas que quieren hacer simulando casas de gobierno, donde por ahí podrían duplicar las funciones de los alcaldes, de las alcaldías, inclusive hasta gastos y la confundir a la gente sobre qué organización, qué facultad tiene las atribuciones para poder encargarse de los temas locales de las alcaldías, uh-huh. de los gobiernos locales. Entonces sí es muy preocupante este proceso de duplicidad y de simulación que quiere crear Morena, que realmente es un espejo de la infraestructura y de la parte institucional de los gobiernos locales.
6: Luisa Gutiérrez Ureña, del PAN.
20: Pues mira, mienten como respiran, porque sí hay cosas que son relevantísimas revisar. Por ejemplo, en el borrador que sometieron a consulta, en el artículo 16, habla sobre una figura que me llama la atención, que ojo a las y los capitalinos, una especie de venta forzada. Si tú durante 2 a 4 años no utilizaste el terreno que tú tienes, ¿por qué? A ver, compraste el terreno con los esfuerzos de muchos años y te estás capitalizando para poder construir. Uh-huh. Bueno, de 2 a 4 años vas a tener, de acuerdo al borrador que presentó el gobierno de la Ciudad de México, bueno, la planeación del desarrollo, ¿no? Vas a tener de 2 a 4 años para poder manifestar uh-huh. su utilización. Si no, se puede ir a una subasta. No establecen los criterios de cómo se va a realizar esta subasta.
6: O sea, me dices que no puedes tener un terreno baldío, aunque pagues el
20: eso,
6: predial.
20: Eso dice justamente este borrador que circularon. Y es gravísimo, porque hemos visto en esta ciudad reiteradamente la forma en la que quieren eliminar la propiedad privada de las y los capitalinos. Te pongo un ejemplo. La diputada Valentina Batres, en el 2024, presentó una iniciativa que se congeló gracias a que estuvimos defendiendo la propiedad privada desde Acción Nacional, presentó una iniciativa para que aquel que se metiera a tu predio ya no se considerara un delincuente que te quería despojar, que se le considerara una víctima de desalojo y pudiera entonces tener la posibilidad de acceder a un crédito de vivienda. Son el tipo de cosas que, por supuesto, nos ponen las alertas rojas desde Acción Nacional.
6: A ver, vamos contigo. Paulo García, ¿es cierto que no vamos a poder tener un terreno baldío periodo de tiempo, 4 años, y que si lo tenemos nos los van a expropiar?
22: El plan habla de uso eficiente del suelo, pero eso no quiere decir que va a haber expropiaciones masivas. A ver, el PAN, le vamos a cambiar el nombre, es el partido del pánico. Han apostado a falta de proyecto, a falta de propuesta, a falta de ideas concretas que impulsar para la ciudad, han usado como su única estrategia meterle miedo a la población. Y debo decirte, Juan, que a quien más maltratan es a su propia base social. ¿Quiénes son los que caen en las campañas de desinformación de que Morena te va a quitar tu casa, uh-huh. de que Morena va a expropiar todo, de que Morena quiere saber y quiere meterte gente a vivir, que llevan diciéndolo desde que yo estaba en la primaria, Juan?
21: Pero sí,
22: desde
21: fueron que, iniciativas
22: desde
21: de
22: la campaña
21: de
22: 2006, cuando el licenciado López Obrador le robaron la presidencia, decían, Morena es un peligro para México, uh-huh. van a meterte gente a vivir a tu casa. Iba yo en la primaria y el PAN ya decía esta sarta de mentiras. Han pasado 20 años de gobiernos transformados y no ha habido una sola de estas situaciones. Entonces, el plan no establece expropiaciones, eso es muy importante.
6: Te puedo leer esto, pero también hay que ver de dónde viene. Porque también el otro día, a ver, los polígonos de desarrollo y construcción prioritarias consisten en declaratorias realizadas por la autoridad en las que se catalogan inmuebles baldíos o subutilizados en zonas consolidadas y se les asignan plazos máximos de entre 2 y 4 años para su construcción. De no concretarse la edificación en el término establecido, la autoridad puede obligar a la venta forzosa de la propiedad en subasta pública con el fin de que el nuevo adquiriente lleve a cabo la construcción. ¿Esto es cierto?
22: Ni siquiera es una expropiación, es una venta.
6: ¿Esto es cierto o no?
20: Esto es gravísimo, Paulo.
22: Es un tema
6: medio minuto para que nos expliques en qué consiste.
22: Lo que estamos...
6: La expropiación ha existido desde hace
22: Es un método
6: años,
22: que está en la Constitución.
6: Pero no necesariamente porque tiene no construyas en un terreno baldío.
20: Es mi propiedad pública. Lo que yo haga con mi terreno es mi problema, pero no el de Morena.
6: Perdón, ¿puedes ir por encima de la Constitución? Porque en la Constitución se establece claramente cuáles son los causales de una expropiación, que tiene que ser interés de la nación. No es interés de la nación para expropiar si tú tienes un baldío y en 4 años no construyes, ¿no?
22: Eso con lo que tú empiezas es clave, Juan, uh-huh. porque...
6: ¿Pero para qué lo ponen entonces?
22: Este plano está por encima de la Constitución. Acabo de contestar rápido
20: pues
22: el tema, el tema de los copagos.
20: No,
22: están mintiendo, ¿no? Nadie les va a quitar su casa a nadie. Entonces, no está por encima del método de expropiación en la Constitución. ¿Qué es lo que se busca? Que en las zonas centrales de la ciudad, donde hay más servicios, donde está el metro, uh-huh. se priorice la construcción de vivienda social.
20: Está matizando,
22: si
20: gente con
22: hay un fondo de inversión que tiene cientos de predios, pues yo creo que la ciudad legítimamente puede decirle, toc, toc, oye...
21: Van a expropiarlos.
22: No.
6: Sales de una expropiación que tiene que ser interés de la nación. No es interés de la nación para expropiar si tú tienes un baldío y en 4 años no construyes, ¿no?
22: Eso con lo que tú empiezas es clave, Juan, uh-huh. porque...
6: ¿Pero para qué lo ponen entonces?
22: Este plano está por encima de la Constitución. Acabo de contestar rápido
20: pues
22: el tema,
20: no
22: el tema de los copagos. No, están mintiendo, ¿no? Nadie les va a quitar su casa a nadie. Entonces, no está por encima del método de expropiación en la Constitución. ¿Qué es lo que se busca? Que en la...

0: tiene cientos de predios, pues yo creo que la ciudad legítimamente puede decirle toc toc, oye,
1: van a expropiarlos.
0: No,
2: graben
0: propietario,
2: esto del propietario
1: está acepta vender, a vender. No, no acepta.
0: Vender,
1: no dice
0: acepta
1: solicitud, vender, dice forzoso.
0: Para que se pueda construir un proyecto de vivienda social.
3: Yo ¿y sé, si no acepta?
0: Yo sé que el PRI y PAN defienden a los especuladores y están
2: años,
0: de acuerdo con que haya personas
3: un
0: que
3: minuto.
0: Controlan el terreno de la ciudad.
1: Mira,
3: Tania Larios, un minuto.
1: Qué grave lo que está pasando. Todo, para empezar, todos esos polígonos que creó López Obrador fueron un fracaso y que continúa Clara Brugada, porque están concentrando únicamente el desarrollo de esta ciudad a la alcaldía Cuauhtémoc, la Miguel Hidalgo, la Benito Juárez, y por qué están dejando fuera toda la periferia de la ciudad, que se supone que ustedes querían dignificarla, porque no han construido ustedes movilidad eficiente y segura. Han prometido desde hace años, y es una promesa de Clara Brugada que fracasó, ampliar la línea 12, y ustedes en 30 años de gobiernos de Morena y del mismo grupo político no han podido ampliar una sola línea, y esa línea se les cayó, y nosotros creamos 11 de las 12 líneas del metro, pero el tema es claro, porque imagínate que ahora, vecino, vecina, habitante de la Ciudad de México, si tú tienes un terreno, si tienes un espacio, Morena va a fijarse en ese espacio
0: con cuatro años,
1: y si no, obligarte forzosamente a venderle al gobierno de Morena, al valor catrastral que te dé el gobierno de Morena, pues ¿cómo van a evaluar ese, el suelo y la venta forzosa? ¿Quieren expropiar eso?
3: Un minuto, Luisa Gutiérrez.
2: Para que vean cómo sí decimos y nos anticipamos a las cosas. En el presupuesto de 2024 para 2025, Morena propuso que en el Código Fiscal tuviéramos que decir las y los propietarios a qué estábamos destinados nuestros inmuebles. Teníamos que decirles si estaban ocupados, si estaban rentados, si los teníamos prestados o qué estábamos haciendo
1: todos
2: con él.
1: Los ciudadanos
2: no tenemos por qué hacerlo, y desde Acción Nacional también estuvimos levantando la voz, y ya después el gobierno de la ciudad se echó para atrás y dijo, bueno, si quieren decirlo, si no, no pasa nada, sí, no les vamos a cobrar la multa que sí establece el Código Fiscal. Lo cierto es que sí están yendo sobre la propiedad privada de las y los capitalinos, y tan es así que es un gobierno completamente ineficiente para poder resolver los despojos de esta ciudad. Pareciera que están profundamente involucrados.
3: A ver, Paulo, rápidamente, un minutito para que le respondas a Tania y a Luisa, porque pues sí sería de preocuparse de ser cierto lo que menciona, ¿no?
0: Crean problemas artificiales. Yo le pregunto a la gente que nos escucha quién tiene 50 predios baldíos en la Ciudad de México.
2: Con uno.
0: La gente en esta ciudad está batallando por tener vivienda y ustedes se ponen a defender especuladores del suelo.
2: ¿O sea, en serio?
0: Gente que compre decenas de predios para intentar especular con la ciudad. Eso no estamos de acuerdo, discúlpenos.
3: O sea, lo
0: por
3: de
0: tener
3: la,
0: una
3: la
0: visión
3: venta
0: de interés
3: del predio
0: público.
3: Baldío, si en 4 años no se construye, es exclusivo para alguien que tenga a partir de cierta cantidad de terrenos,
2: claro,
3: o puede
2: no
3: ser a
0: de
3: partir
0: entrada,
3: de uno.
0: A ver, de entrada se tendría que regular. Esa propuesta primero se tiene que aprobar. En caso de que se apruebe, se tienen
1: pero
0: que crear leyes secundarias para darle forma a esa posibilidad.
1: Esa es la propuesta.
0: ¿Cuál
1: de
0: es la intención? Que no haya especulación con el suelo de la ciudad.
3: Sí.
0: Ahí estamos a favor de toda la iniciativa privada, pero lo que queremos es que en esta ciudad no se especule con la compra del suelo. Perdón, la ciudad es para vivir,
3: estoy
0: no
3: de
0: para
3: acuerdo
0: generar
3: contigo.
0: Mercancía.
3: No habrá otra manera que no tuviera que ver con si alguien no tiene lana para construir un terreno baldío, que no exista la posibilidad que llegue la autoridad a obligarlo a venderlo.
0: A ver, hay que darle forma
1: el
0: a esto.
1: El precio de la autoridad.
0: No es que a partir de mañana a todo el mundo.
3: Lo dices.
0: Como si también, a ver, yo te preguntaría, Juan.
1: Conforme el interés de Morena.
0: ¿Cuántos predios baldíos de propietarios únicos hay en esta ciudad? No creo que sean muchos.
3: Sí, yo tengo tierra, pero en las uñas, ¿no?
0: Exacto, ¿no?
3: No me las
0: entonces,
3: deben
0: de entrada, yo no sé a qué terratenientes
2: o sea,
0: están defendiendo.
2: O sea, sí está,
0: la gente
2: está
0: normal
2: está
0: estaba batallando por pagar
2: privada.
0: La renta, Luisa, Tania, no por,
2: me queda
0: no
2: claro,
0: por ver qué hacer con sus 15 terrenos baldíos.
2: No debes de mezclar los derechos.
0: Yo
2: no
0: sé a qué persona con 50 terrenos baldíos están defendiendo. Por la gente normal quiere tener
1: hipotético.
0: Dónde vivir, que es lo que estamos buscando
2: a
0: para
2: ver,
0: generar
2: Pablo, claro,
0: más oferta
2: pero no lo
0: pública
2: generas
0: de vivienda.
3: Paulo, Tania, Luisa, gracias por acompañarnos. Hablamos la próxima semana. Gracias a usted por haber estado con nosotros. Pórtese bien.
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4: Berlín, Alemania. Berlín es una ciudad única cuya identidad cosmopolita está profundamente ligada a la libertad, la resiliencia histórica, la contracultura y la vanguardia artística. Tras la caída de su emblemático muro, la capital alemana se transformó en el refugio predilecto para creativos, programadores informáticos, músicos y estudiantes de todo el mundo. Sus calles son un recordatorio constante de la historia del siglo XX, decoradas hoy con el arte urbano más disruptivo del planeta. Barrios multiculturales, como el Kreuzberg y Neukölln, son famosos por su vibrante vida nocturna y una escena gastronómica diversa que abraza el veganismo y las cocinas globales. Berlín no busca el lujo arquitectónico tradicional. Su verdadero valor radica en una atmósfera inclusiva, tolerante, bohemia y en su incesante capacidad de transformación cultural.
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10: Bernal, Querétaro. Este pintoresco y tranquilo pueblo colonial está custodiado por la Peña de Bernal, el tercer monolito de piedra más grande del planeta Tierra. Sus calles coloridas invitan a caminar con calma, disfrutar de sus famosas gorditas de maíz quebrado y adquirir hermosas artesanías de lana. Es un destino cargado de energía positiva, misticismo, buen vino y paisajes desérticos espectaculares.
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0: Buenas noches, saludo con gran cariño al auditorio de Telefórmula, que en un momento se enlaza con los trabajos de esta emisión. Por supuesto, agradezco que nos sigan a través de la radio y plataformas de internet. Sol, buenas noches.
1: Hola, muy buenas noches, Leonardo, bienvenidos.
0: ¿Cómo se porta Polo?
1: Hoy, Leonardo, bueno, afortunadamente ya se degradó, pero bueno, de todas maneras estuvo causando muchos daños. Afortunadamente ya, pues como mencionábamos, ya es tormenta tropical. Más temprano tocó tierra en el sur de Sonora con categoría 1 y bueno, sigue provocando lluvias en diversos estados, entre ellos Sonora, Sinaloa, Chihuahua, Baja California Sur, pero la tormenta tropical Rachel sí se va a ir fortaleciendo para llegar a categoría 2 en los próximos días. Esto reporta desde el Servicio Meteorológico Nacional.
0: O sea, se va Polo y llega Raquel, sí. Irá tocando efectivamente la costa del Pacífico. El ejército mexicano activó el plan DN3 en Guaymas, en donde, bueno, pues hubo inundaciones considerables. Estados Unidos sancionó a 21 personas y a 25 empresas, en este caso vinculadas al cártel de Sinaloa, y a funcionarios que permitían operaciones de esta organización criminal en Baja California. Entre quienes aparecen señalados está ni más ni menos que el exmarido de la gobernadora. Y bueno, pues por supuesto platicaremos del tema. Tiene muchísimas implicaciones. Además, hay un artículo que el día de hoy se publicó por parte del New York Times, firmado por Paulina Villegas, Emiliano Rodríguez, Mega, Jack Nicas y Steve Fisher, en el que dice que, bueno, por la polémica en torno a López Beltrán pone a prueba el legado de Morena y que dos agencias lo estarían investigando. Quizá por eso estaba tan nervioso Amílcar allá cuando lo encontró mi compañero, en este caso de TV Azteca, en precisamente Irving Pineda, en Suiza. Se ve que pues hay ahí una inquietud que probablemente esté vinculada. Pero bueno, en estos momentos dicen que no se han activado las investigaciones sobre el hijo del presidente, del expresidente, pero bueno, pues es parte de la crónica el día de hoy. Le comento que como medida preventiva, la Unidad de Inteligencia en México, la UIF, dio a conocer que bloqueó las cuentas de estas personas, tanto físicas como morales. Además, el gobierno de los Estados Unidos informó que se ofrecen recompensas hasta $5 millones por información que conduzca a la captura de los líderes del cártel de Mexicali y Tijuana. Hablan ahí con mucho detalle de los rusos y todo lo demás. Morena presentó finalmente los resultados de las encuestas en el proceso interno para la selección de sus candidatos. En un momento más platicaremos de los números, algunos son muy llamativos. En Nuevo León y otros más, en donde pues ciertamente las cifras que en este caso hacen públicas han sorprendido por las encuestas preelectorales que teníamos. La Junta de Coordinación Políticas de la Cámara de Diputados acordó que la comparecencia del secretario de Hacienda se divida en dos, y quiero decirle que con letras de oro en la Cámara de Diputados, en el muro de honor, se inscribió los 475 años de la Universidad Nacional. Todo un tema, por supuesto, que nos llena de alegría en este nuestro país tener estas instituciones venerables. Fíjese que hoy los magnates de la inteligencia artificial se reunieron con Trump y él dijo: yo estoy de acuerdo con la autorregulación. Salieron Zuckerberg y varios de los magnates de la economía digital diciendo que iban a meter ahí una serie de controles. Uno se pregunta por qué no lo habían hecho antes, ¿no? Pero una serie de controles, y que todo va a estar bien, como dice aquel, para tranquilizar. Así es que, bueno, de esa reunión relevante, hoy salió precisamente esa nota. Pausa, volvemos.

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8: Bueno, y seguimos con la información. Dice el secretario Scott Bessent que la acción de hoy subraya que ningún capo de cártel, funcionario corrupto del gobierno ni facilitador financiero está fuera del alcance de las autoridades del Tesoro. Nuestro mensaje es claro, la administración Trump identificará y perturbará o en este caso alterará cualquier actor de cártel que amenace nuestra seguridad o la integridad de nuestro sistema financiero. Vamos con Ariel Musazos, internacionalista. Mi querido amigo, ¿cómo estás? Buenas noches.
9: Qué gusto saludarte, como siempre, querido Leonardo, y a tu auditorio. Pues hemos tenido un día y una semana movida, ¿no?
8: Muy movida, hoy, sí.
9: Hoy, con esta cuestión del Departamento del Tesoro, que anuncia sanciones contra 21 individuos y 25 entidades relacionadas con el cártel de Sinaloa, incluyendo a su líder Ismael Zambada Siqueiros, uno de los hijos del Mayo, que de hecho es apodado el Mayito Flaco, y que también incluye a Carlos Torres Torres, ex esposo de la gobernadora de Baja California, Marina del Pilar, y a otros dos facilitadores políticos. Así les llama el Departamento del Tesoro, a la OFAC, la Oficina de Control de Activos. Entre esos facilitadores políticos también está el hermano del exesposo de la gobernadora, Luis Alfonso Torres Torres, y está Pedro Ariel Mendívil García, que fue director de Seguridad Pública de Mexicali. Están todos en el organigrama del Departamento del Tesoro, pues subordinados, no hay otra palabra, al ruso, a Juan José Ponce Félix, también conocido como Jesús Alejandro Sánchez Félix, o el ruso, que es o era ni más ni menos que el jefe de la Plaza de Mexicali. Entonces, y él, pues a su vez, dependiendo directamente de el Mallito Flaco y de esta facción del cártel de Sinaloa. No son solamente ellos, pero los demás son individuos más directamente relacionados con el narcotráfico, o más metidos en el narcotráfico y no tanto en la política. Y hay 25 entidades, por entidades se entienden, pues organizaciones, negocios, en fin, relacionadas con el cártel de Sinaloa. Ahora, no sé si te parezca que nada más aclaremos que el hecho de que es sancionados quiere decir que tienen bloqueo si tienen algunos activos aquí en Estados Unidos, que no pueden invertir en Estados Unidos, que sus cuentas quedan congeladas, en fin, es una sanción sobre todo financiera. Hay que decir que esto no quiere decir que estén acusados en el Departamento de Justicia o no. Esto corre de manera independiente. Hay gente que puede estar acusada en el Departamento de Justicia y recibir estas sanciones. Hay gente que puede no estar acusada, ni ser acusada nunca, o ser acusada después y recibir estas sanciones, porque son medidas preventivas un poco en el estilo de lo que hace la UIF. De
8: hecho, que ya lo hizo, ¿no? De hecho, les inmovilizó las cuentas.
9: Exactamente. Un par de minutos después se ve que, no sé si la acción fue coordinada, pero por lo menos estaban en comunicación el gobierno de Estados Unidos y el mexicano, en el momento en que salió el comunicado del Departamento del Tesoro, de manera simultánea, salió el comunicado de la Secretaría de Hacienda diciendo que la UIF había metido en esta lista de personas bloqueadas, a la que se le conoce como LPB, a estas personas que el Departamento del Tesoro había sancionado. Entonces, eso es, digamos, por el lado del Departamento del Tesoro. Pero luego salió el Departamento de Estado a hablar de lo mismo, pero en otro ángulo, porque el vocero del Departamento de Estado, Tommy Pigott, anunció recompensas de $5 millones por los líderes del cártel en Tijuana y Mexicali tras las sanciones anunciadas contra la red de corrupción política del cártel de Sinaloa en Baja California. Y esto llega después de el artículo, no lo estoy relacionando, estoy nada más dando contexto, porque puede ser o puede no, o puede estar señalando alguna tendencia pues diplomática o de presión en ustedes a saber, pero esto llega después, unas horas después, de que el New York Times publica algo que desde luego venía cocinando pues desde hace tiempo, publica un artículo que dice que en México la polémica en torno a López Beltrán, Andy López Beltrán, el hijo de Andrés Manuel López Obrador, pone a prueba el legado de Morena. Y ahí quizás la parte más interesante es que dice que hay dos agencias de Estados Unidos que están analizando, realizar una investigación formal contra Andy López Beltrán. Ahora, no quiere decir que ya han empezado a investigar, porque luego por ahí leía que ya todo el mundo decía que ya estaban investigando. Bueno, no todo el mundo, pero algunos colegas.
8: Que ya habían echado a volar efectivamente la versión. No, existe sí, la posibilidad, pero no se ha activado eso. Oye, muy interesante ver también el conjunto de empresas que son sancionadas. Hay servicios hoteleros, hay casas de cambio, hay algunas están dedicadas al sector del espectáculo y hasta algunas de videovigilancia, Ariel.
9: Sí, bueno, hay empresas del ramo, pero no sé tú qué pienses, me parece que no hay sorpresas en términos de los giros comerciales de las empresas. Suelen ser, hay servicios hoteleros, Gastelum, en fin, suelen ser el tipo de empresas que pues utilizan para lavar dinero o para encubrir sus actividades ilícitas.
8: Sí, así está el tema. Oye, pues muy interesante ese asunto. Dos preguntas sobre el ámbito político norteamericano. ¿Tú sientes que existe la posibilidad, cambio radicalmente de tema, de que los republicanos pierdan el estado de Texas. Veo un montón de encuestas, digo, desde, creo que desde la época de Johnson no ganan los demócratas efectivamente en Texas, pero veo, mi querido Ariel, que este Talarico y algunos más, hoy la prensa norteamericana refiere a un joven Pulido, que no sé si va a la local o va a la federal, pero parece que los demócratas traen un nuevo aire en Texas, ¿no? ¿Tú constatas esto también?
9: Sí, yo también lo que he visto en los últimos días, sobre todo encuestas de servicios y de publicaciones muy reputadas como Economist, el Financial Times, Reuters y los diarios más importantes, el Wall Street Journal, estoy hablando de memoria, pero creo que esos son los cuatro que he visto, pues traen, digamos, con un renovado brío a los demócratas en Texas y en otros lados. Y si lo combinamos, perdón, con el 32% que es mínimo registrado de iba a decir popularidad, pero es más bien aprobación de Donald Trump, de su gestión, que es el más bajo de toda su historia política en estos momentos, pues la situación se ve muy sombría, Leonardo. Y ya se decía que estaba complicado que perdieran el Senado, ahora ya están los encuestadores y los estudiosos del que luego les falla, digo, también hay que decirlo, ¿no?
8: Sí, sí.
9: Ya traen un 52% de probabilidades de que los republicanos pierdan ambas cámaras.
8: Mira, interesante, yo lo de Texas no lo tenía tan precisamente detectado, por eso te lo preguntaba. Oye, última pregunta, hoy la presidenta sacó esto de que Anabel Hernández declaró en Estados Unidos para que este juez de barandilla le dieran efectivamente el tema de como, en fin, que fuese refugiado político, esto, ¿no? El asilo. Ese tema no había tenido el perfil, es una cosa para mí novedosa, Ariel. ¿Tú lo tenías registrado? ¿Tú tenías el tema en el radar?
9: No lo tenía en el radar. Y mira que me he encontrado, Anabel, en varias ocasiones, una de las distintas casos en las cortes en Nueva York y en Washington. Y no traía esa información, también para mí es sorpresiva. Habrá que darle seguimiento, Leonardo, pero...
8: Y que el juez estaba asilado en Estados Unidos, yo tampoco tenía registro, ¿no?
9: No. Yo tenía registro de que estaba en algún otro lado. No quisiera decir en dónde, pero no tenía registro de que estaba en Estados Unidos.
8: Muy bien. Pues Ariel, como siempre, un placer enlazarnos contigo.
9: Al contrario, igualmente Leonardo y al auditorio, un abrazo.
8: Cuídate mucho. Y voy ahora con Rocío Galván. ¿Cómo impactó esta noticia que comentábamos con Ariel allá en Baja California? Rocío, buenas noches.
10: Hola Leonardo, muy buenas noches. Pues mira, impactó de esta manera. Fue una luz de publicaciones, una media hora después de que se publicó esta información del Departamento del Tesoro, en donde se involucraba al exesposo de la gobernadora Marina del Pilar. Él publicó un aviso a la opinión pública donde dice que es inocente de todo, que va a demostrar y que pues que le preocupa mucho que se terminen ya este tipo de diligencias. Él lo publicó en todas las redes sociales, en sus redes sociales, y después de esto el gobierno del estado publicó un comunicado donde se desligaba totalmente de Carlos Torres a la gobernadora, diciendo que la relación que se tenía con él era por el hijo que tienen en común, que estaba divorciada y que no tiene nada que ver con ninguna de las empresas que se mencionan en este documento del Departamento del Tesoro. Después, más tarde, también la propia gobernadora fue abordada por algunos medios de comunicación y dijo que ya estaba fastidiada de tanta difamación y tanta calumnia, y aclaró que si esto lo ha aguantado 5 años, va a aguantar los últimos 11 meses de su administración, y volvió a reiterar que nada tiene que ver ya con Carlos Torres. Entonces, pues fue una publicación tras otra, y pues bueno, ya ahorita cesó todo este alud que te decía de comunicados y de documentos a la opinión pública, que pues abrió por principio de cuentas Carlos Torres para decir que esa información que manejaba el Departamento del Tesoro no era cierta y no era verdadera, y que él iba pues a salir adelante con respecto a su a esta investigación. Es lo que tenemos acá en Baja California.
8: Gracias, Rocío.
10: Hasta luego. Hasta luego.
8: Saludos. Dice, no tengo nada que ver, pero sí tuvo que ver. Y ahí está efectivamente el señalamiento, el Tesoro, como explicaba Ariel, todavía no es una investigación formal, pero ahí está el señalamiento y te llega el San Benito y Dios guarde la hora. Hacemos una breve pausa.

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12: Bueno, y seguimos con la información. Ya estamos de regreso. Fíjese que hoy da a conocer el INEGI las estadísticas a propósito del Día Mundial del Hábitat. En México hay 38 millones de viviendas, de las cuales 22 millones tienen por lo menos un problema estructural. El más frecuente son filtraciones de agua, pero confirma lo que la Intercensal nos decía y que para mí fue muy revelador. Me preguntaba siempre en las encuestas de bienestar autorreportado por qué la gente está tan orgullosa de su vivienda si yo veo todas cuchas las casas, ¿no? Y bueno, pues mal pintadas y todo lo demás. Pero fíjense, y es muy importante esto, ¿no? Cómo va uno aprendiendo, viendo los datos, ¿eh? El 60% lo confirman las estadísticas del INEGI, que también las de la, en este caso, Intercensal son del INEGI. O sea, 6 de cada 10 viviendas en este país son son propias. La gente es dueña de su casa. Por tanto, te podrán decir, oiga, pues está toda cucha si usted lo dice, pero es mía. Y lo cual, pues, es visto como una proeza por parte de la gente, y la verdad es que lo interpreto así y me parece muy bien. Es verdad que tener tu propia casa es una forma de enorme tranquilidad y formación de patrimonio. Solo el 15% vive en vivienda alquilada, 11.8% prestada y 10.4% propia, según, pero que la estaba pagando todavía. Pues 6 de cada 10 tienen efectivamente casa propia. Hoy el Banco de México dio a conocer que la Reserva Internacional quedó mermada en casi 700 millones de dólares, siempre ha sido siendo muy alto, 256 mil millones de dólares. La base monetaria tuvo un incremento de 6.9%, es el dato que dio a conocer hoy el Banco Central. Le informo también que el CEM anuncia que su santidad, el Papa, ha aceptado la renuncia del obispo de Mazatlán. Le llaman, ya la CEM habla como el gobierno, ¿no? El gobierno pastoral de la diócesis de Mazatlán, o sea, el obispo de Mazatlán, en este caso, presentada por Monseñor Espinosa Contreras, al mismo tiempo establece que Monseñor Salazar Estrada será efectivamente, hasta ahora titular de Bizarcio, obispo auxiliar de la arquidiócesis de Guadalajara, va a tener efectivamente esa función. Así es que, bueno, pues es lo que da a conocer hoy la CEM. Vamos ahora con Luis Miguel González, mi querido director, ¿cómo estás?
13: Con el gusto saludarte, buenas noches.
12: Oye, volvió a sacar la cimitarra el Departamento de Estado, muy duro el tuit de Scott Bessent, amenazando prácticamente a todos aquellos que tengan vínculos con las organizaciones criminales. ¿Cómo lees lo de hoy, mi querido Luis Miguel?
13: La capacidad que tiene el Departamento del Tesoro de mover el tablero es enorme. Ahora estamos hablando del gobierno de Baja California, que por razones obvias tiene importancia nacional. Hace un poco más de año y tres meses hablábamos de dos bancos, una casa de bolsa. Solo decir, no basta con que alguien diga, es que yo me deslindo para que el asunto quede resuelto. Las ramificaciones de una determinación de estas son enormes. Solo recordar, Leonardo, hace el año pasado, pues le costó a dos bancos y a muchos de sus empleados la viabilidad económica. ¿Qué significa una determinación del Departamento de Estado, digo, del Tesoro? Decía muy bien Ariel, no es que sea un juicio en el sentido en el que alguien pueda alegar inocencia, es el Departamento del Tesoro, es una autoridad administrativa y dice, yo tengo indicios para llegar a una determinación y a partir de este momento cierro la llave, le quito los derechos a una persona. ¿Se parecería más su autoridad a la que puede tener un club, una empresa, cuando da de baja a alguien? No necesita pasar por el proceso judicial, y si lo juntamos, uno que es mal pensado, con el reportaje del New York Times sobre Andy, pues uno diría, hay una especie de nueva ola que se está, literalmente hay una especie de otra olla que está empezando a hervir en Estados Unidos y nos empezarán a servir comida, probablemente apestosa, pero muy rica para platicar.
12: Muy a gusto para platicar. Oye, lo que es impresionante es la diligencia con la que la UIF nada más hicieron público el asunto y congeló las cuentas. Uno dice, si así coordinaran las extradiciones, ¿sabes que cuando piden extradiciones dicen, no, deme pruebas? Aquí las cosas van mucho más rápido, Luis Miguel.
13: Totalmente. Hay que recordar que precisamente el año pasado, una de las quejas del gobierno de Estados Unidos a México trascendió fue la negligencia, la indiferencia con que la UIF, entonces a cargo de Pablo Gómez, procesaba las solicitudes que se le hacían. De manera extraoficial, seguramente lo escuchaste tú también, decía, es que mandamos entre correos electrónicos, oficios y eso, una docena, y simplemente no teníamos ni acuse de recibo de la UIF, me refiero a la UIF que dirigía o encabezaba a Pablo Gómez. Digo lo de encabezaba porque es básicamente una expresión, no encabezaba nada porque básicamente era una organización sin cabeza.
12: No, estaba haciendo la reforma política, ¿no? Está haciendo la reforma electoral. Oye, ¿pero qué decidimos? ¿Darle a Estados Unidos como si fuera outsourcing, subcontratar toda esta función de estar viendo las redes delincuenciales y sus vínculos, en este caso financieros? Porque aquí pues es muy raro que haya una investigación sobre el particular. Hay algunas ligados a alcaldes, pero muy pocas investigaciones en el plano federal de este tipo, la como hace pública hoy el Tesoro, Luis Miguel.
13: ¿Podemos pensar en el caso de esta investigación contra Carlos Torres, ex esposo de la gobernadora de Baja California, y hay que decir, hombre que gozó de muchísima influencia en ese gobierno? ¿No era una especie de primero damo arrinconado en su casa haciendo macramé y dedicándose a clases de aeróbics, no?
12: Tenía políticas públicas, una oficina, ¿no?
13: Sí. Creo que el caso de Baja California, me cuesta trabajo imaginar un estado más conectado con Estados Unidos, probablemente tenía más interacción con el otro lado de la frontera que con otros estados de la República Mexicana. Probablemente fueron muy ingenuos pensando que el ser impunes en México les otorgaba esta misma impunidad fuera de México. Pero...
12: van ganando confiancita, ¿sí?
13: Había muchas transacciones allá y me parece un poco absurdo, hablando de ingenuidad, contestar en redes sociales a una acusación de este tamaño. Por decir algo, los banqueros el año pasado no cometieron esa ligereza.
12: No, fueron mucho más cautos. Director, te mando un gran abrazo.
13: Abrazo fuerte, Leonardo. Buenas noches.
12: Y saludo ahora al doctor Mario Ojeda, él es investigador del CIALC en la UNAM, un gran conocedor, tiene libros sobre Brasil. Mi querido Mario, ¿cómo estás?
14: Leonardo, querido, ¿cómo estás? Muchas gracias por tu amable invitación.
12: Bien, oye, de pronóstico reservado, veamos, hemos visto las distintas encuestas, se publican tanto para la primera como para la segunda vuelta. La moneda está en el aire, Mario.
14: Pues cardíaco el asunto, otra vez confirmamos una tendencia que se está pues ya asentando en la región latinoamericana, que es de electorados profundamente divididos, casi, bueno, a mitades exactas. Lo vimos de manera señalada en Colombia, lo vimos de manera, bueno, pues absolutamente... para poner los pelos de punta en Perú, donde se dirimió hasta el final in extremis y por la menor de las diferencias posibles, pues bueno, la fractura argentina, en fin, y pues ahora en Brasil se reedita esta divisoria que ya vimos en la elección de 2022, donde los sondeos apuntaban a una victoria holgada de Lula, y pues al final, en la segunda vuelta, pues ganó por la mínima de las diferencias, ¿no? 50.9 Lula, el expresidente Jair Bolsonaro tuvo 49.10, y bueno, pues sí, pero recordar también que Bolsonaro aumentó su caudal de votos en un 14% en la segunda vuelta de aquella ocasión, lo cual...
12: ¿Qué está pesando más en esta elección? Digo, finalmente Lula ya es un viejo conocido de los brasileños, en el caso de Bolsonaro su padre gobernó, pero es lo económico, veo que el tema religioso pesa mucho en el coloso sudamericano, Mario, ayúdanos a entender.
14: Pues hay muchos factores, ¿no? Es decir, sí es una, pues es un país profundamente dividido, hay una polarización geográfica muy señalada, ¿no? Tenemos de una parte pues dos bloques territoriales, los dos Brasiles, de una parte pues el nordeste, la región...
12: Que sigue siendo pro Lula, ¿no?
14: Norte-nordeste, sí, que bueno, pues, pero que tiene unos niveles económicos, los estados de Bahía, de Maranhão, de Alagoas, de Pernambuco, que pues tienen unos... pues niveles de renta y de vida muy bajos, y por otra, pues la región centro-sudeste, Sao Paulo, Río, Santa Catarina, Río Grande del Sur, que tienen pues un nivel muy, muy alto.
12: ¿Y esos son más bolsonaristas?
14: Que son por completo bolsonaristas y absolutamente aversos a Lula, ¿no?
12: Porque oye, me va a sonar la campana. Aguántame un momentito, pasamos el corte y seguimos.
14: Claro, adelante.
12: Pausa.

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7: Los flamencos son rosados porque consumen crustáceos ricos en pigmentos llamados carotenoides, que cambian el color de sus plumas.
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9: El corazón de una ballena azul es tan enorme que un ser humano podría nadar fácilmente por sus arterias principales.
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11: Playa de Arena Verde, Estados Unidos. Conocida oficialmente como Papakolea, esta joya exótica se encuentra en la Isla Grande de Hawái. Es una de las cuatro únicas playas en todo el planeta que posee arena de color verde oliva. Esta tonalidad tan extraña se debe a la presencia masiva de cristales de olivino, un mineral pesado que se desprende del cono volcánico que rodea la bahía tras las constantes erupciones. El mar erosiona la roca volcánica, lavando los materiales ligeros y dejando este espectacular matiz verde que contrasta con el océano.
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13: El cerebro humano genera más electricidad en un día que todos los teléfonos móviles del mundo juntos actualmente en funcionamiento.
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15: Europa recuperó el trono en la Copa Leiber. El domingo concluyó este torneo en donde se enfrenta el equipo europeo en contra del equipo del resto del mundo y Alexander Zverev fue el héroe de los europeos después de derrotar a Lerner Tien de Estados Unidos para asegurar la ventaja definitiva de 13 a 5 sobre el equipo del resto del mundo en Londres. Antes, Flavio Cobolli y Jakub Benčić habían acercado a su equipo al título con un triunfo en dobles sobre Demi y Taylor Fritz. Con este resultado, Europa conquista ya su sexta Copa Leiber en 9 ediciones y recupera el título que había perdido el año pasado ante el equipo del resto del mundo. Esto es 1540, yo soy Mauricio Ávila para Grupo Fórmula y Fórmula Deportes.
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17: Bueno, y seguimos en conversación con el doctor Ojeda, investigador del CIALC de la UNAM. Hablábamos de Brasil, ¿no? Me decías las diferencias regionales, norte, sur. El tema religioso pesa mucho en esta elección y en la vida política brasileña en general, Mario.
18: Bueno, vemos sí que los evangélicos que ahora le están en el mundial pasado, muchos dijeron que Brasil dejó de ser una potencia futbolística en el momento que dejó de ser católica y se volvió evangélica. Bueno, pues no sé, los evangélicos sí representan un sector pues cada vez, bueno, de creciente importancia dentro del electorado brasileño y es un electorado profundamente conservador y que podría decantar la elección a favor de Flavio Bolsonaro. Yo quería, bueno, insistir en eso. Tenemos la impresión vista desde fuera de Brasil de un Lula tremendamente carismático y popular, pero dentro de Brasil pues hay sectores de la población que no lo quieren nada. Estoy viendo, bueno, la portada en Folha de Sao Paulo y estoy viendo al juez Alexandre de Moraes que pues sentenció a Bolsonaro a prisión acusándolo de golpe de una tentativa de golpe de Estado después de este asalto a la Plaza de los Tres Poderes que tuvo lugar el 8 de enero de 2023, en emulación o como parodia de la algarada que siguió a la derrota de Donald Trump en Washington cuando asaltaron el Capitolio sus partidarios de MAGA cuando fue derrotado por Joe Biden, que también es otro elemento que va a condicionar mucho la elección brasileña, ¿no? Esta judicialización de la política o esta politización de la justicia que estamos viendo en muchas latitudes, ¿no? Bueno, si el juez Sergio Moro encarceló a Lula acusándolo de corrupción por los escándalos de Petrolao, Lavallato, Mensalao, pues el juez Alexandre de Moraes sentenció a Bolsonaro a prisión, también, bueno, pues acusándolo.
17: Los dos han tocado botes, sí, es interesante. Pero Lula, digo, desde que tú y yo éramos niños, Lula ya era presidente, Mario.
18: Sí, efectivamente, desde que asistíamos al jardín de Parvo.
17: No tanto, sí, bueno, pero ya de la prepa para acá tenemos a Lula. ¿No se renuevan los liderazgos en Brasil? Bueno, o, a pesar de que es muy simpático, es un pues un cacique así, en el peor estilo latinoamericano, de yo no me voy.
18: Bueno, a ver, ahí acabas de introducir otro elemento que tendremos que considerar, que es que, bueno, el senador Flavio Bolsonaro es joven, y pues Lula, pues ya rebasa los 80 años.
17: Que saque cuentas el auditorio. Tú y yo en prepa ya era presidente Lula, sí.
18: No, bueno, y que quiere reelegirse además una vez más. Entonces, pues estamos pues presenciando el ascenso de gerontocracias. Ya lo vimos con Biden, lo vimos con Trump, lo vimos ahora con Lula. ¿De verdad están capacitados para ser presidentes?
17: Erdogan, Putin, López Obrador. No sé, la gente tiene algo con los mayores. Ya. Finalmente te pregunto, segunda vuelta seguro, ¿no?
18: Sí, vamos a una segunda vuelta. A ver, hay 13 candidatos en lista. La verdad son irrelevantes. Podría mencionarte sus nombres, pero
17: no es...
18: No. Vamos, las encuestas perfilan...
17: Eso solo un académico, el CIAL, que lo registra como tú.
18: 40-42% para Lula, 37%, ¿no? Esto pues nos da una cifra de que pues el 53% no está con Lula, contra el 47%. Tenemos que hay un 5% de indecisos que pueden cambiar el sentido de la elección, pero bueno, sabemos que en este sistema dos vueltas de balotaje, pues ahí es cuando... Flavio, Bolsonaro o Lula pueden buscar apoyos.
17: Pues ya tendremos ocasión de conversar ya con los datos. Mario, te mando un gran abrazo.
18: Yo te agradezco mucho y te mando un abrazo para ti y un saludo a tu auditorio.
17: Bueno, muchas pues ahí gracias. Tiene usted la mirada del experto sobre lo que viene efectivamente en lo que viene finalmente en Brasil. Saludo ahora al presidente de la CONSAR, Julio César Cervantes. Muy buenas noches.
4: Buenas noches, Leonardo, y buenas noches al público de Radio Fórmula.
17: Vamos a tener Feria de las Afores, eso va a ocurrir en la explanada de la Alcaldía Iztacalco. Cuéntenos, ¿cuál es el propósito de la feria?
4: Así es, estamos invitando a todos los trabajadores a que asistan a la Feria de las Afores y Ahorro para el Retiro, que en esta ocasión se va a ubicar en la Alcaldía Iztacalco, en la explanada delegacional. Vamos a estar del jueves 8 de octubre al lunes 12, en un horario de 9 de la mañana a 6 de la tarde, y justo la feria es la oportunidad para todos aquellos trabajadores que tienen dudas acerca de su Afore, de cómo pensionarse, de los trámites para su jubilación, porque en la feria podemos realizar más de 40 trámites y sobre todo obtener la asesoría gratuita de expertos en pensiones que trabajan en las Afores y en las instituciones públicas como el IMSS, el ISSSTE, el Infonavit.
17: ¿Que van a estar todas ahí? ¿Hay que pedir cita o uno llega directamente?
4: Es un evento totalmente gratuito donde se puede llegar directamente sin hacer cita. Incluso en el stand del SAT van a haber muchos trámites que no requieren cita. Lo único que sí le pedimos a los trabajadores es que lleven 3 documentos para que aprovechen al máximo. Primero, su credencial de elector u otra identificación como puede ser su pasaporte. En segundo lugar, que lleven un comprobante de domicilio como puede ser el recibo de la luz o el agua, solo que no tenga vigencia mayor a 3 meses. Y finalmente, su CURP, su número del Seguro Social. Esos 3 documentos te abren la puerta a más de 40 trámites, sobre todo para la gente que nunca ha recibido un estado de cuenta o que no se ha registrado en su Afore. Es la oportunidad ideal para comparar las Afores y tener seguro su patrimonio.
17: O sea, el INE, el número de seguridad social o la CURP y el comprobante de domicilio, que siempre me pregunto para qué quieren el comprobante de domicilio, presidente.
4: Justo para hacerles la entrega de su estado de cuenta en su domicilio, o si lo desean, ahí mismo pueden expresar que lo pueden recibir. de manera electrónica, ya sea a través de la aplicación Afore Móvil o a
5: ya,
4: través
5: ya no
4: de
5: te correo piden, electrónico. Ya no te piden el comprobante de domicilio, ¿no?
4: No los pide al final el Seguro Social en caso de que ya te vayas a pensionar, porque se requiere comprobante en su caso de saber dónde vives para cuando ya se realiza tu trámite pensionario. Pero bueno, podemos hacer trámites de manera digital, también presencial, incluso, por ejemplo, designar beneficiarios. Hay mucha gente que a veces no sabe que la cuenta individual es su principal patrimonio que se puede heredar, entonces es la oportunidad de registrarlo, también incluso de hacer ahorro voluntario, y hay varias opciones a través de las aplicaciones, o incluso se puede depositar en ventanillas, toda esa información, incluso pláticas de educación financiera, por ejemplo, la Bolsa Mexicana de Valores nos va a hacer la dinámica del piso de remates, entonces es la oportunidad de que aquellas personas que quieren conocer más sobre ahorro para el retiro, cómo comparar las distintas Afores, asistan a las diferentes pláticas para informarse y obtener la mejor pensión posible.
5: Oye, y todos, imagino, ahí en plan cooperativo, ¿no? Aunque llegue uno y pregunte el ABC nuevamente, te lo explicarán con gentileza, particularmente a las personas de mayor edad.
4: Sí, estamos preparados para recibir adultos mayores. De hecho, las Afores regulatoriamente tienen que tener programas especiales para atender a la población ya cercana al retiro o que ya se está pensionando. Y también es un evento incluso para jóvenes y niños. Para los niños tenemos algunas actividades infantiles. Tenemos un producto de ahorro para niños que se llama Afore Niños, que ofrece de hecho el mismo rendimiento que la cuenta Afore de los papás. Y para los jóvenes que están en su primer empleo, sobre todo los invitamos a que registren su cuenta individual, porque a veces piensan que el asunto del Afore es para gente mayor, pero en realidad tu cuenta Afore se abre desde tu primer trabajo. Entonces es importante que elijas desde el inicio la Afore que te está dando mejor rendimiento para incrementar a largo plazo tu saldo.
5: Muy bien, pues muchísimas gracias, presidente. Ahí está la invitación para que participe. A todos nos interesa tener en orden los papeles y saber qué trámites pueden o no, en este caso, pues dejarse en orden, ¿no? Gracias por la participación. Buenas noches.
4: Buenas noches.
5: Bueno, pues ahí lo tiene, un tema que todos deberíamos en algún momento de nuestra vida revisar. Oiga, ver los indicadores de la OCDE, hoy me llegó el capítulo sobre México, y me entristece ver que somos uno de los países que menos gasta en la OCDE. Ya se había hecho público este dato, pero tengo aquí el informe en educación, proporcionalmente, ya olvídese, respecto a otros países, ¿no? Dicen, es que otros son muy ricos. Sí, sí, pero nosotros, proporcionalmente a nuestro PIB, somos uno de los que menos gasta, lo cual pues tampoco nos sorprende demasiado. Edna Jaime, ¿cómo estás?
14: Ay, muy bien, querido Leonardo. Debo decirte que contenta.
5: ¿Por qué estás contenta?
14: Cuenta. Estoy contenta porque el jueves recibiremos a nuestros colegas de la Universidad de los Andes, de la Católica de Chile. Tenemos un consorcio que se llama La Triada, Tec de Monterrey, UniAndes y Católica de Chile, y tiene distintas manifestaciones y en las ciencias sociales, un congreso anual. El cuarto que organizamos nos toca en Ciudad de México, con una agenda muy linda, importante, que tiene que ver con capacidades de Estado. Entonces nos daremos cita en el campus de la Ciudad de México para plantear temas tan relevantes como...
5: Cuando dice Ciudad de México, ¿es el de Santa Fe o es el del sur?
14: La Ciudad de México tiene tres campos, uh-huh. Estado de México, Santa Fe y Ciudad de México. Ciudad de México es el de Tlalpan.
5: El de Tlalpan, el del sur.
14: Ahí estaremos convocando a nuestros colegas, que me dará un enorme gusto dar la bienvenida, y para hablar de qué implica construcción de Estado en América Latina. Leonardo, pienso que hay quien dicen que la crisis de la democracia más bien es una crisis de capacidades de Estado. ¿Qué implica? O sea, ¿qué mensaje nos está dando esto? Nuestras instituciones de seguridad nos están dando seguridad. Nuestras instituciones que regulan mercados, regulan efectivamente mercados. ¿Qué implica la construcción de capacidades? Ese es el tema central de nuestro congreso y tendremos mesas muy bien armadas con especialistas que abordarán temas de seguridad, temas económicos de regulación, temas de desarrollo económico. Entonces, pienso, Leonardo, que es una ocasión para convocar académicos de la región a hablar del tema.
17: ¿Tú cuál dirías que es el indicador clave para determinar las capacidades de un gobierno? Yo he oído a muchos expertos, colegas míos, discutir el tema. ¿Tú cuál dirías que es así como tú dices? A ver, yo llego a un país y pregunto, ¿puede el gobierno hacer esto? ¿Es un gobierno que funciona o no?
14: A ver, Leonardo, querido, ¿para qué se construye un Estado? Seguridad.
17: Seguridad. Yo ¿sabes cuál considero así el clave? Que digo, este es un país totalmente subdesarrollado o tiene posibilidades de crecer. Su servicio postal. O sea, cuando tú dices, tú pones una carta y confías en el servicio del gobierno y te dicen, oiga, usted está perdido. Si va a mandar una felicitación a Edna Jaime por su cumpleaños por el correo mexicano, todo el mundo se ríe de ti. O sea, cuando tú das por hecho que el gobierno no puede hacer eso de manera diligente y lo tienes que hacer con un privado, que es lo que hacemos prácticamente todos, eso te dice el Estado que guarda la administración
14: Leonardo,
17: pública.
14: Querido, pues las generaciones nuevas te dirían que el servicio postal no existe para ellos, están otros medios.
17: Está el Federal Express y eso, pero si tienes que mandar un paquete, lo mandas siempre por lo privado.
14: Pero
17: ¿no?
14: ¿Qué tal si te dicen que quieren salir en la noche a divertirse? Que quieren transitar por una carretera con seguridad. Pues uno diría que el Estado tiene la obligación de darles esa certeza.
17: Sí. No, tienes toda la razón.
14: De transportarse del lugar A al C de manera
17: sin
14: segura.
17: Sin que te maten, te asalten o todo lo demás.
14: De que tienes ganas de emprender. De que soñaste que puedes abrir una empresa que dé un servicio muy único y que tienes el entorno para hacerlo.
17: Otro que me encanta son las autopistas. Ya vas a un país desarrollado y los coches pasan. Los países como los nuestros, unas colas ahí para pagar. Entonces, el Estado cobra, pero además te hace esperar.
14: ¿Y que transitas?
17: Bueno, los privados, y funcionan igual de mal.
14: Sí, que se te ponche la llanta. ¿Cuántas llantas se te poncharon el año pasado en épocas de lluvia?
17: No me hables de eso.
14: A mí como cuatro.
17: No me hables de eso.
14: O Leonardo, ¿qué quieres pensar en algo más grande? Una innovación, un startup en tecnología que dé servicios de salud que ni tú ni yo imaginamos porque somos de otra generación y que no encuentre el entorno. La facilitación de las autoridades de la COFEPRIS para...
17: Eso ya se me hace muy sofisticado. Yo te hablo así de lo elemental.
14: Pues los baches es lo elemental, pero... Hay otras autopistas.
17: ¿Cómo dice el clásico? Si no puedes lo menos, no puedes lo más. Si no logras gestionar un sistema de cartas, bueno, ya decir...
14: Leonardo, ¿qué quieres pensar en algo más grande? Una innovación, un startup en tecnología que dé servicios de salud que ni tú ni yo imaginamos porque somos de otra generación y que no encuentre el entorno. La facilitación de las autoridades de la COFEPRIS para...

0: El clásico, si no puedes lo menos, no puedes lo más. Oiga, si no logra gestionar un sistema de
1: Bueno,
0: cartas, ya decir un
1: querido,
0: sistema de inteligencia.
1: queremos lo más y por eso la UNIANDES, TEC de Monterrey y la Católica de Chile nos juntamos para decir, queremos tener autopistas de alta velocidad para lo que se nos ocurra.
0: Sí, y ir seguros por ahí.
1: Y eso implica construir capacidades de Estado y de eso se va a tratar nuestro Congreso. Todos invitados, muy bonito, grandes expertos del TEC de Monterrey, que te puedo decir Sandra Ley, hablando de seguridad, Sebastián Mazzucca, hablando de capacidad de Estado, Sergio Fajardo, que lo entrevistaste, nuestro querido profesor colombiano, candidato a la presidencia de Colombia, que
0: un alcalde brillante
1: se dedica a construir liderazgos democráticos. Todo esto por parte del TEC en un seminario donde queremos hacer posible lo imposible a través de lo público.
0: Magnífico, o sea, pues te deseo mucho éxito y estaremos atentísimos.
1: Gracias.
0: Gracias, querida.
1: Gracias.
0: Y vamos ahora contigo, Sara Pablo. Ya hicieron públicas las encuestas que Morena usó para elegir a sus candidatos. Me impresiona ver que Nuevo León, Felipe de Jesús Cantú, el que era panista, salió arriba de Andrés Mijes, de Tatiana Cloutier y de Waldo Fernández. Pero, en fin, algunos números sorprendentes, Sara.
2: Así es, ¿cómo estás, Leonardo? Muy buenas noches. Estuvo la presidenta del partido de Morena, Ariadna Montiel, quien señaló que salen fortalecidos y unidos de este proceso. Y ella pues dijo que no se trata de un concurso de popularidad, lo que explica que no en todos los casos ganaron los aspirantes que obtuvieron el mayor porcentaje en cuanto al conocimiento entre la población. Y tienen un peso muy importante otras preguntas que determinó Morena como opinión positiva, honestidad, cercanía, buen candidato, si votarían por esa persona. Y lo que más cuenta, pues la preferencia como candidato o candidata de Morena, PT Verde. Ya lo decías, algunos resultados, por ejemplo, el caso de Sonora, Célida López, que la veíamos pues muy decepcionada o muy pues afligida por estos resultados. Ella obtuvo un 43% de conocimiento frente a un 34.62 de Lorenia Valles, es decir, en este rubro pues son prácticamente 9 puntos de ventaja. Sin embargo, ya en las preguntas específicas, Lorenia Valles obtiene 7.75 de los 10 puntos atribuidos específicos que plantea Morena y por eso pues ella resulta ganadora.
0: Oye, ¿y Chihuahua qué me dices? Digo, salvo por conocimiento, en el resto de los factores Andrea Chávez peleó en serio, ¿no?
2: Sí, en serio, ella tuvo 51%. De conocimiento y Cruz Pérez Cuellar 64.75, pero hay que decir que en las preguntas 8.5 de los 10 puntos los obtuvo
0: Cruz Pérez Cuellar. Oye, nos va a sonar la campana, Sara, gracias.
2: Buenas noches, Leonardo, hasta luego.
3: Buenas noches, Leonardo, hasta mañana.
0: Cuídese y sea rabiosamente feliz, se lo merece.
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3: Hola, ¿qué tal? ¿Cómo les va? Muy buenas noches. Bueno, pues ya estamos aquí en Fórmula Automotriz con Arturo Rivera. Ya sabe que nos puede escuchar por el 104.1 de FM, 1500 AM, la segunda cadena nacional. También nos pueden escuchar vía internet en www.radioformula.com.mx. Para todo el mundo. Mi estimado Emiliano, buenas noches.
4: ¿Qué tal, Arturo? Muy contento de estar con ustedes el día de hoy. Tenemos casa llena, tenemos mucha información en Fórmula Automotriz FM para que se vayan a dar una vuelta por allá. Las noticias más importantes sobre la industria y sobre todo lo que pasa en nuestro país.
3: Mi estimado Charlie.
5: Arturo, ¿qué tal? Muy contento. Seguimos celebrando nuestro aniversario que ya está un par de días. Mañana tenemos una de nuestras principales dinámicas, así que síganos en redes sociales y vamos a platicar un poquito sobre el tema del financiamiento, que ha dado mucho de qué hablar, así que quédense con nosotros toda la hora.
3: Quédense con nosotros. Y también un tema que anda ahí volando muy fuerte, esto de Checo Pérez y Maja, y bueno, ¿qué tiene que ver la ropa con estos asuntos de política? Y bueno, la verdad es que no tiene que ver nada, pero bueno, vamos a platicar un poquito de eso. Mi estimado Daniel.
6: Buenas noches, mi querido Arturo, equipo, qué gusto estar como siempre en el mejor programa de autos, recordándole a la gente que el jueves es nuestro aniversario, cumplimos 14 años al aire, y por eso si ustedes van a Fórmula Automotriz FM van a encontrar distintas dinámicas para que se puedan llevar regalos que tenemos para todos ustedes, gracias a las marcas que nos patrocinan. Por ahí hay para ellas autografías de los Pumas, de la América, mañana vamos a regalar o a decirles cómo se pueden ganar una de la selección, cortesía de Volvo, también una gorra firmada por Checo Pérez, entonces estén atentos por allá y gracias por acompañarnos una noche más.
3: Perfecto, mi estimado Jorge Aviñón.
7: ¿Qué tal, amigos? ¿Cómo están? Muy buena noche. Martes 29 de septiembre, se está acabando el mes, ahora sí, empiecen a comprar sus regalos navideños, yo sé lo que les digo. Bueno, Polo ya se internó en el territorio nacional, cruzó Baja California Sur, ahí cruzó el Golfo de Cortés, y está pegando fuerte en Sonora, Sinaloa, Chihuahua, y próximamente...
3: Pero ya es huracán 1, ¿no? O sea, dicen que ya
7: sí, pero
3: ya
7: trae mucha humedad. Y atrás de él viene Raquel, que es otro huracán que está también desplazándose paralelo a la costa. Ahorita está con mucha humedad en las costas de Colima, Tepic, Nayarit, Michoacán, Guerrero. Todo eso está afectando fuertemente. A ver si nos subes la imagen, Dani, para que la puedan apreciar nuestros radioescuchas. Y tenemos lluvias muy fuertes, muy muy fuertes, torrenciales, obviamente en el centro, sur y costa de Sonora, en la costa de Michoacán, intensas en el norte de Sinaloa, costa de Guerrero, costa oeste de Oaxaca, norte y este de Campeche y centro y sur de Yucatán, muy fuertes en el centro de Baja California Sur, oeste y norte de Chihuahua, oeste y sur de Nayarit, costa de Jalisco, Colima, centro y sur de Chiapas, centro, norte y este de Quintana Roo, fuertes en el norte de Coahuila, oeste y noroeste de Durango, Estado de México y Veracruz, y en intervalos de chubascos, Baja California Sur, Nuevo León, Zacatecas, Aguascalientes, San Luis Potosí, Guanajuato, Querétaro, Hidalgo, Puebla, Tlaxcala, Morelos, Ciudad de México, Tamaulipas y Tabasco. Esta es la imagen de satélite.
3: Oye, porque
7: hay bastante humedad en el Golfo de México también.
3: Que ahorita en Chiapas y en Oaxaca y un poquito de Guerrero, que estaba bien tranquilo.
7: Sí, ahorita no. Sí, Chiapas sí, pero mira, ahí está viendo la humedad hacia Guatemala, está entrando a la península de Yucatán, y Raquel es lo que se ve rojo ahí al sur de Jalisco y de Michoacán, entonces mucha lluvia en esta zona del país, entonces vamos a
3: aguántanos tantito, Jorge, sí, aguántanos tantito. Vamos a hacer un pequeño corte, continuamos aquí en Fórmula Automotriz.

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2: Ya estamos aquí de regreso en la hora feliz de Fórmula Automotriz.
7: Bueno, ya estamos aquí de regreso en Fórmula Automotriz con Arturo Rivera. Ya sabe que nos puede escuchar por el 104.1 de FM, 1500 AM en la segunda cadena nacional. También nos pueden escuchar vía internet en www.radioformula.com.mx para todo el mundo. Nos pueden seguir en nuestras redes sociales, arroba Fórmula Automotriz FM, es en Instagram, también en YouTube y en Facebook como Fórmula Automotriz. Y recuerda que estamos haciendo nosotros aquí la sección de autos de Grupo Fórmula, del portal de Grupo Fórmula, que es uno de los más vistos a nivel nacional. Y ahí tenemos la sección automotriz, ahí va a encontrar muchas de las notas que luego también estamos platicando aquí en el programa. Así es que si se quiere enterar de esto y más, ahí puede buscar precisamente toda esta información. A ver, Jorge, se quedó pendiente todavía.
3: Sí, las temperaturas, Ciudad de México 18 grados nublado, máxima 25, mínima de 15, Nueva York 18 grados nublado, máxima de 21, mínima 16, en Athens 19 grados despejado, máxima de 30, mínima de 12, Tijuana 22 grados despejado, máxima 26, mínima 16, El Paso 20 grados, máxima 25, mínima 19, y otra vez tiene alerta de inundación por la tormenta tropical, Chihuahua 23 grados, mayormente despejado, máxima 28, mínima 18, en Acapulco 26 grados con lluvia, máxima 31, mínima 23, Guadalajara 21 grados, mayormente nublado, máxima 27, mínima 18, Puebla 17 grados nublado, máxima 23, mínima 13, y Medellín 20 grados con 89% de probabilidad de lluvia, máxima 30, mínima 15, Tizayuca, 17 grados nublado, máxima 25, mínima 13. Aquí el reporte de el clima en América el Infinito y más allá.
7: Y más o menos va a ser el clima toda esta semana parecido,
3: sí,
7: igual.
3: Sí, ¿no? Sí, porque la humedad, se la, como les platicaba ayer, las baja presiones, se da cuenta que fue una aspiradora y empieza a jalar esa humedad hacia donde está el centro de la tormenta. Entonces, lo que queda aquí en el Valle de México es otra historia porque es humedad.
7: Sí, porque mira, ahorita, por ejemplo, estamos viendo ahí en las pantallas, dice vehículos varados por inundaciones en Ciudad Juárez.
3: Exacto.
7: Y Ciudad Juárez, pues ya sabes que es una zona pues, como
3: totalmente desértica. Como el Paso desértica. También. Entonces, toda esta zona de humedad que estamos viendo ahí en la pantalla, todo que es Sonora, Chihuahua, Coahuila, empieza a entrar a Coahuila esta humedad.
7: Oye, pero ¿sabes cuál es la gran noticia?
3: ¿Qué?
7: Que estamos al 15%, estaban diciendo hoy presente los de Conagua, que estamos al 15% ya nada más de llenar todas las presas y que los ríos están muy bien y que las lagunas están muy bien,
3: claro.
7: Y que todo está muy bien, o sea que deja muchísimos beneficios.
3: De esta la humedad. Verdad es que y esa zona del país, como bien comentas, lo que es Chihuahua, el norte de Coahuila es bastante desértico.
7: Pues fíjate, no tienen agua.
3: Hubo muchísimos incendios ahí donde estuve yo, en Colorado, muchos incendios, se quemó el bosque, casas, en fin, por la falta de agua. De hecho, fuimos a un lago que es Dillon Lake, y bueno, me sorprendió verlo tan bajo el nivel de agua. Y así está todo, y de todos los letreros, aviso de sequía, cuide el agua, etcétera. Entonces, en Buenísimo. Colorado, que hay tantísima agua por las montañas, ¿no?
7: Sí, que es, claro, que baje el agua.
3: Y
7: claro.
3: Se baje el agua y tremendo. Entonces, cuiden el agua, por favor.
7: Bueno, hoy vamos a hablar de un tema que les va a gustar mucho, porque nos han preguntado y nos han dicho que por qué solamente hablamos de autos nuevos. Y no, también hablamos de autos seminuevos, de autos que obviamente la gente también puede comprar y quiere comprar, porque si no te alcanza para un vehículo nuevo, pues lo primero que vas y haces es checar cómo comprar un vehículo seminuevo. Ahora, hay que tener mucho cuidado porque ya sabemos que a cada rato, casi diario, sale una noticia, de veras, de estas malas noticias que no nos gusta dar a nosotros, pero que son noticias que están, obviamente, en los noticieros, en las redes sociales, de la gente que se confía. Vi un vehículo anunciado por Facebook. Bueno, el último, yo digo, no sabía si reír o llorar. Salió la imagen de una chica, de una persona bonita, joven, con un escote, que anunciaba un Jetta, un Polo, uno de esos de Volkswagen, que por cierto se venden mucho, y convenció a unas personas, obviamente pues, la ven la foto, les habla bonito, sí, no te preocupes, cariño, aquí tengo el coche, lo vendo por necesidad y ven y cómpralo porque me vas a ayudar con esta venta, porque estoy desesperada de vender el coche. Bueno, llegan y son unos malandros, o sea, ni siquiera era la persona que estaba en la foto, son unos malandros, les quitan el dinero que llevaban para comprar el coche.
3: En efectivo.
7: En efectivo, obviamente, pues te piden el dinero en efectivo, pues para una no dejar huella, otra pues cuál transferencia, claro. Todo es en efectivo. Entonces la gente cae y sigue cayendo, y la verdad, qué pena, porque pues estos tipos huyen, ponen una dirección que ni es la suya, de ahí agarran una moto, se van y jamás los encuentran. Entonces, de esto la verdad tienen que tener muchísimo cuidado. Y ¿a qué voy? Porque precisamente hay una empresa aquí en México que ustedes ya conocen, que está muy bien consolidada, que tiene una estrategia muy interesante de vender productos seminuevos, certificados, que eso es lo mejor de todo, porque los productos ya están revisados, ya cuando llega el cliente, pues obviamente llega con toda la confianza de que puede comprar un vehículo porque pues ya está revisado. Pero aparte, miren, por ejemplo, dice, Kavak es al día de hoy la mejor manera de comprar un vehículo seminuevo, puesto que Kavak es la plataforma de comercio electrónico líder en América Latina dedicada a la compraventa y reacondicionamiento de autos seminuevos para dejar a miles de clientes satisfechos. Y estamos hablando de reacondicionamiento, ¿por qué? Porque si los vehículos llevan algún detalle, tienen algún problema de mecánica, tienen algo, bueno, pues obviamente pues todo eso se arregla, se repara para que cuando llegue el comprador, el nuevo comprador, pues obviamente sepa que se va a llevar un producto de muy buena calidad. Bueno, pues la verdad es que, como ya sabemos, pues obviamente existen muchos tipos de fraude. Yo les estoy platicando porque fue muy, muy viral. Pero bueno, la verdad es que se puede perder muy fácil su dinero, así es que pues no lo haga, mejor vaya a un lugar en donde usted realmente sabe que ese vehículo tiene un origen y que va a ser facturado y que tiene un origen. Bueno, a ver, hay algunos puntos importantes de financiamiento de los que ofrece CABAC. 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Entonces, usted quiere dejar un auto a cuenta, llevarse uno seminuevo que usted cree que puede avanzar ahí en los años y ser un vehículo mucho más nuevo, también lo puede hacer. Entonces, bueno, la verdad es que tiene muy muy buenos planes de financiamiento, de los cuales vamos a estar hablando hoy, mañana y en todos estos días, para que usted sepa cómo comprar un coche sin arriesgarse, que es lo más importante.
8: Sí, sin lugar a dudas, Arturo. La verdad es que yo hace poco tuve la experiencia de vender un auto en CABAC, me fue increíble, y en el tiempo en el que estuve en la salita, porque bueno, obviamente pues puedes estar en la sala o puedes salirte a la plaza a tomar el aire en lo que hacen todo el trámite de la compra del vehículo, yo me puse a platicar con uno de los de ventas o de los que también compran los vehículos dentro de CABAC, y la verdad es que me platicaba muchas ventajas sobre, obviamente, el vender de persona a persona, que hoy en día es súper peligroso, y en CABAC está padre. ¿Por qué? 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Hoy en día la mayor parte de los autos en México se venden mediante financiamiento, ya sean seminuevos o sean vehículos nuevos, así que creo que CABAC le acertó muy bien ahí. Tienen una calculadora que les mencionaba, está en la página web, funciona muy bien, y también la garantía de satisfacción, que es una prueba real. Eso es lo que yo les platicaba, les decía, ustedes tienen pruebas de manejo porque regularmente en la agencia, pues te dan un auto, tú sales, das una vuelta de unos 10, 15 minutos y ya con eso te das una idea de si el auto te gusta o no. Uh-huh. Me dijeron, ¿sabes qué? No, aquí te damos algo mucho mejor porque te vamos a prestar el auto 7 días o 300 kilómetros, lo que ocurra primero, pruebas el vehículo y ahora, si el auto no te gusta, lo puedes devolver o cambiarlo sin ningún tipo de problema, siempre y cuando esté en las mismas condiciones y tenga el mismo uso que se te entregó. Entonces, creo que muy bien, y lo principal pues es la seguridad, que eso es lo que apunta a CABAC. Hay que recordar que el auge de estas empresas creció mucho hace algunos años, pero hoy en día el único gigante, el único unicornio que queda en México es CABAC, y sigue creciendo con inversiones internacionales y nacionales.
7: Pues es que si no hay otro, digo, la verdad es que ¿para qué te vas a arriesgar y vas a apostar por algo que, pues que ya lo vimos, incluso también es en estos famosos lotes de autos que conocemos? Uy, sí. Que hay en todos lados, en Patriotismo, en Tlalpan, en todos lados, pues la verdad es que es muy complicado. República. En toda la República, sí, ¿no? Y entonces, y tú vas con toda la confianza de que es un lugar establecido, y pues ahí te recojo en el coche y dices, no, te voy a dar 20 mil pesos primero porque pues ya lo vendí, pero te voy a dar un abonito. Es como un abonito,
9: sí.
7: ¿No?
9: Sí, o vehículos remarcados.
8: Sí, no, y cualquier empresa puede tener algún tipo de problemas, porque obviamente pues claro, son finanzas, pero sin duda CABAC siempre ha respondido, creo que muy bien.
7: Así bueno, vamos en corte y regresamos con comentarios que también quiere hacer aquí Jorge Sabiñón y también Daniel.

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0: Bueno, ya estamos aquí de regreso en Fórmula Automotriz con Arturo Rivera. 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Nos pueden seguir en nuestras redes sociales, arroba Fórmula Automotriz FM, es en Instagram, también en YouTube y en Facebook como Fórmula Automotriz. Y que, por cierto, en las redes sociales de Fórmula Automotriz, recuerde, el día primero cumplimos 14 años de estar al aire ininterrumpidamente. Llegó el momento en el que teníamos 365 días del año de programa, porque nosotros arrancamos primero los domingos, luego nos dieron sábado y luego nos dieron aquí la oportunidad de hacer el programa toda la semana, sea lunes a viernes. Entonces ya tenemos sábado, domingo y luego de lunes a viernes. Y bueno, pues muchísimas gracias a todos los directivos aquí de Grupo Fórmula, a Jaime Azcárraga, por supuesto, a Carlos Herrerías, a Mario Ávila, a Dulce Medina, pues a todos, la verdad, a Brian también, a todos, la verdad es que son unas grandes personas aquí en Grupo Fórmula, y nosotros aquí hemos crecido y esperamos seguir creciendo también muy bien aquí con todo el grupo. Y la verdad, muy contentos de cumplir aquí 14 años con un equipo que está formado aquí por profesionales, aunque ustedes escuchen que están muy chavos, pues son estas personas aquí muy jóvenes, tanto Daniel, como Carlos, como Emiliano, como Sahara, como Lalo, que todavía no está aquí en el programa, y otras personales, y bueno, pues los más antiguos, diríamos, pues es Jorge Sabiñón y yo, que somos la voz, tal vez, entre comillas, la voz de la experiencia, pero bueno, pues aquí estamos. Y la verdad es que muy contentos, la verdad nos las hemos pasado muy bien, y gracias a todos ustedes, al público que nos hace favor de seguirnos y de escucharnos, porque gracias a ustedes precisamente se hace este programa. Estamos, Daniel, las dinámicas, ¿no?
1: Sí, y para celebrar estos 14 años tenemos dinámicas en nuestras redes sociales. Si nos buscan en Instagram como Fórmula Automotriz FM, van a ver que hay varios videos fijados en la pantalla de inicio, en nuestro feed, y cada uno es una dinámica para que se lleven regalos de las marcas que nos patrocinan. Por ahí, Gili nos mandó una playera autografiada por el América. Volvo nos mandó camisetas firmadas por la selección que vamos a regalar mañana. Suzuki de los Pumas. Honda nos mandó gorras. Pirelli, también tenemos gorras de podio. Entonces va a haber muchísimas dinámicas. Está muy fácil.
0: Oye, esas gorras de podio de Pirelli están padrísimas, ¿eh?
1: Sí, sí. Esperemos también ver a Checo pronto portando una. Y tenemos gorras que nos mandó Móvil de Checo Pérez firmadas. Y sí, bueno,
2: también mandaron algunos despertadores, reloj despertador, de los amigos de Toyota. Y los amigos de Maserati se sumaron con artículos firmados por Harper Gamboa de los Diablos Rojos, una pelota y también una camisola
1: de béisbol. Y bueno,
0: la camisola de béisbol, fíjate, para la gente que le gusta el béisbol.
1: En dos semanas empieza la Panamericana y nos mandaron estos pósters para la gente que nos ve en las redes sociales. Es el póster oficial de la carrera 2026. Está muy bonito, entonces también vamos a decirles cómo se lo pueden llevar.
0: Bueno, pues vamos a hacer algunos comentarios interesantes. Por ejemplo, miren, para ganarte la confianza no basta con llegar. 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Así es que bueno, ya lo saben, Nissan pues es una marca muy reconocida, no solamente en México, bueno, en México sí, porque es la marca líder número uno aquí en venta de productos, productazazos que tiene muy buenos. Y bueno, pues ¿quién no reconoce la marca Nissan? Bueno, pues ya lo sabe, la verdad es que Nissan precisamente ha hecho una gran confianza en el consumidor y eso es lo que le ha valido que tenga precisamente grandes ventas también aquí.
2: En unos días más, Arturo, van a tener varios lanzamientos. Voy a estar yo por ahí con Dani y con Lalo y justamente vamos a entrevistar a Humberto Gómez, que es el director de Mercadotecnia. Así que vamos a tener la información más reciente de Nissan aquí en Fórmula Automotriz.
0: Perfecto. Adelante, Jorge.
3: Bueno, platicábamos de la compraventa de autos, ¿no? Es un tema interesante. Y hemos aquí escuchado durante estos 14 años, mi querido Arturo, cantidad de situaciones que se han presentado. Incluso unas de ellas muy delicadas, donde
0: ha habido hasta muertos.
3: Hasta muertos, por supuesto. Entonces, delicadísimo, mejor váyanse a un lugar seguro. ¿Por qué? Porque, miren, si a los expertos luego les ven en la cara, imagínense a uno que no tiene el conocimiento, la agudeza de detectar alguna placa falsa, algún número remarcado.
0: Número de serie, sí.
3: En fin, y papeles, pues no se diga, los papeles son muy fáciles de alterar, ¿no? Entonces, si alteran los números de serie, que son metálicos y están supuestamente perfectamente vigilados para que no lo hagan, lo hacen, pues imagínense a uno que no sabe, mejor váyanse a la segura y no arriesguen su patrimonio y mucho menos su vida.
0: Exacto, sí, la verdad es que sí. La verdad es que sí, no lo haga, y bueno, nosotros vamos a estar aquí platicando precisamente de esto que es el financiamiento, de cómo comprar un vehículo, de por qué comprar un vehículo en un lugar establecido, de no comprar vehículos por Facebook, porque Instagram. Pero bueno, o sea, es como...
3: no vayan a una dirección ahí de...
4: No, de nada. Sí, luego los mandan en medio de la nada cuando compran en internet.
0: No, hay unas historias de terror, ¿eh?
3: De terror, de veras, que...
0: Sí, no... No. Y vamos a mi casa por los papeles del coche, porque allá los ten, y aquí deme usted el dinero y luego regresa y no, nada de eso, nada. Si va a comprar un vehículo seminuevo, hágalo en un lugar establecido. Hágalo en una agencia automotriz que tiene ahí un patio de vehículos seminuevos, hágalo en Kavak, que tiene más de 7,000 vehículos en su catálogo. Oye, no me gustó, es que en la agencia nada más hay como 10, 15 vehículos seminuevos y todos son pues vehículos que a mí no me gustan. Bueno, pues métase al catálogo de Kavak que tiene 7,000 vehículos y ahí va a encontrar uno de los que le guste, de todas las marcas.
3: Y financiado.
0: Y financiado si quiere, o de contado, o como quiera, pero va a encontrar lo que usted quiere, lo que usted necesita con toda la seguridad. Eso es lo más importante. ¿Para qué arriesga su dinero, su familia? Hay familias que van a comprar el coche, va la esposa con los niños a ver el coche que van a comprar y es fake. Y ahí los asaltan. O sea, dices, a ver, les quitaron el dinero, antes no mataron a la familia, a los niños, pero ha sucedido que las personas no quieren entregar el dinero. Y cuando no quieren entregar el dinero es cuando sucede lo que hemos comentado, hay hasta fallecimientos. Entonces, la verdad, no lo haga, hágalo en un lugar establecido. Y bueno, pues estamos platicando acerca de...
2: Pues podemos platicar un poquito acerca de Gulf, mi querido Arturo. Tú ayer, día de ayer estuviste con ellos, y la verdad es que es una marca muy popular a nivel internacional. Aquí en México tal vez no sea tan conocida, pero lo va a ser porque, bueno, apuntan a tener 300 puntos de venta, y principalmente pues esto sería en gasolineras, ¿no? Que hay que recordar que ellos venden aceites, pero también gasolinas, al igual que otras tantas marcas de este sector.
4: Así es, pues bueno, buscan alcanzar 300 estaciones de servicio antes del 2030, ya que la empresa concretó en el 2025 un acuerdo de licencia de largo plazo para desarrollar la marca aquí en México, con este objetivo de tener un reconocimiento internacional de Gulf México. Entonces creo que hacen muy bien, bueno, en Estados Unidos tan solo la marca es muy conocida, creo que en México lo pueden hacer muy bien, la gas es muy buena, todos los productos son muy buenos y hasta están dentro del automovilismo, Arturo.
0: Oye, fíjate que yo platicaba con los directivos y les decía, oye, pero a ver, o sea, tú quieres ligar la marca de Gulf con Porsche, pero Porsche, en un evento acabo yo de regresar con ellos y estaban los de Móvil,
2: sí,
0: los de Móvil 1, entonces ahí cómo funciona. Dice, no, a ver, vamos a poner las cosas en claro. Nosotros estamos con Gulf Gasolinas, uh-huh, y Móvil es el sponsor oficial o el proveedor oficial de los lubricantes.
4: Sí, sí,
0: entonces, lubricantes. No queremos chocar con eso porque son dos productos y dos marcas diferentes, que la gente obviamente pues confunde.
3: Sí, definitivamente, ahí les va la historia. Gulf Oil Corporation fue una empresa petrolera estadounidense con sede en Pittsburgh, Pensilvania. Fue constituida en 1936 y para continuar con la labor de Gulf Oil Corporation of Pensilvania, participó en la explotación de yacimientos petrolíferos en Canadá, Venezuela y Medio Oriente. A comienzos de 1984 fue absorbida por la Standard Oil of California, constituyendo la Chevron Corporation. Posteriormente, la cadena de comercio estadounidense Cumberland Farms compró la marca para utilizarla en sus estaciones de servicio. Por eso usan el Gulf en muchas gasolineras, pero ya no es la industria, la fábrica como tal. Ahí están los Porsches, mira, Pedro Rodríguez ahí. Uh-huh. Y entonces tiene estaciones de servicio que se llama Gulf Oil International. Actualmente es propiedad del grupo indio Hindutsha.
0: Ah, fíjate. Andale. Y ahí, bueno, vemos a Pedro Rodríguez en su 917K, uh-huh, este famosísimo vehículo de las 24 horas de Le Mans, que por cierto rompió un récord que nadie lo puede volver a romper.
1: Sí, los 400 kilómetros por hora, eso ya es imposible por las regulaciones que
0: hicieron una chicana
1: ahora.
0: Y entonces recortaron la recta y ya no se puede, obviamente, seguir acelerando ni avanzando porque se hizo un recorte de la pista. No es por la reglamentación. Entonces, pues ya no puedes alcanzar los 300 y tantos, 400 y tantos kilómetros.
3: Si no me recuerdo, 418, no me recuerdo.
0: Algo así.
3: Y sí, bueno, Pedro Rodríguez es el único que lo ha logrado. y como bien comentas, la chicana, pues ya quitó la recta donde claro, se podía hacer eso, ya no hay manera de volverlo a hacer. Así es que nuestro mexicano, en paz descanse,
0: se queda con ese récord.
2: En el evento de Gulf, además de presentar justamente esta expansión, presentaron también una aplicación móvil que va orientada en el servicio y que incluye un programa de recompensas y un posicionamiento de marca local y nacional a través de activaciones con diferentes campañas. Y lo interesante, Arturo, es que ya tienen una buena presencia, son 124 estaciones actualmente en estados como Nuevo León, el Estado de México y Puebla, o sea, no tienen presencia, digamos, nacional, pero donde tienen presencia la tienen muy, muy bien marcada, y la idea es que sumen de esos 124 puntos ahora a 300, o sea, sería casi duplicar, sí, más del doble.
1: Sí, y esta estrategia es el modelo G-Partner que están desarrollando junto a Cinco Mobility, que es el licenciatario exclusivo de Gulf en México, y lo que están haciendo es ofrecer al cliente un servicio más allá de venderle gasolina, sino que el cliente pueda llegar, tenga una buena convivencia con el vendedor, tecnología y experiencia, que pueda ser incluso asesorado de cosas que le pueda mejorar al vehículo. Ajá. Esto para diferenciarse de las demás estaciones de
0: carga. A ver, pero ve lo del récord, ¿por qué no se rompe el récord nuevamente?
1: Mira, te voy a dar información de este récord, que es alcanzar una velocidad promedio de 250 kilómetros durante la vuelta. Esto en máxima velocidad llegaron a ser 400 kilómetros en la recta de Mulsan durante las prácticas y clasificaciones de las 24 horas de 1971. Y pues sí, justamente ya no está esa recta tan grande porque ya por seguridad los pilotos no permiten que haya rectas tan grandes para que no alcancen tanta velocidad y evitar accidentes.
0: Perfecto. Bueno, pues sí, estamos en lo cierto, Sabiñón. Pero bueno,
3: como siempre,
0: pero bueno. Bueno, pues vamos a hacer un pequeño corte, continuamos aquí en Fórmula Automotriz.

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9: Los cerdos no pueden mirar hacia el cielo físicamente debido a la estructura ósea y muscular de sus cuellos rígidos.
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10: Crema ligera de calabacita. Licúa calabacitas cocidas con un toque de caldo de verduras y una cucharada de yogur griego sin grasa para darle cremosidad. Sírvela caliente con pimienta negra molida. Una entrada suave, nutritiva, baja en calorías y sumamente reconfortante.
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11: El director del Seguro Social, Zoé Robledo, informó que aún no existen conclusiones sobre la causa de la muerte de los 5 recién nacidos en un hospital de Durango y confirmó que mantienen abiertas las investigaciones médicas, legales y laborales sobre el caso. El Partido Verde Ecologista en la Ciudad de México, liderado por Jesús Sesma, impulsó una iniciativa para garantizar seguridad social gratuita a las mujeres cuidadoras de personas enfermas, con discapacidad o de la tercera edad. La propuesta busca reformar la ley del Seguro Social para que el gobierno federal cubra por completo sus cuotas del IMSS. El gobierno de Florida, Estados Unidos, designó formalmente como organizaciones terroristas al Grupo de Derechos Civiles Musulmán, Consejo de Relaciones Américo-Islámicas y a la Hermandad Musulmana. La medida entrará en vigor el 5 de noviembre. Informó Itzel Vanegas. 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

0: Bueno, regresamos aquí a Fórmula Automotriz con esos corridos tumbados que está poniendo aquí el señor Axel Flores.
1: Está saliendo del
0: ¿qué
1: huacal,
0: pasó?
1: ¿Eh?
0: No, pues esas rolitas que la verdad sí dan gusto escucharlas. Es AC/DC, ¿no? La verdad luego sí, se oye la guitarra ahí de estos amigos, que por cierto vinieron, ¿eh? Por cierto vinieron aquí a México, fui al concierto, ahí con mi peluca esta de rastas, y ya saben, todo, pues, aquí para que no me reconocieran allá pedir autógrafos, ese tipo de cosas, pero no, muy bien, la verdad es que gran concierto, ¿eh?
2: Así es. Y Arturo, antes de seguir con los temas automotrices, queremos saludar a nuestras amigas y amigos que se conectan aquí en redes sociales. Está en Facebook Judith Carrillo, Marianito Llano, Julio García, Pati Carrillo. En YouTube tenemos a Dragón Original, que nos manda saludos. Enrique Holguín nos dice, felicidades, combinación excelente de conductores jóvenes y con gran experiencia. Y en
1: aquí
2: Instagram, cabe mi querido
1: la
2: Emi,
1: nota, cuando empezó el programa, Daniel tenía 7 años. Gracias.
3: Y en Instagram, Jorge Patiño.
4: 8 años.
0: 8 añitos.
1: 22.
0: Estaban chiquitos, estaban pequeñitos.
2: Y en Instagram.
3: En Instagram, Jorge Patiño dice: saludos, amigos, los vengo escuchando desde mi Uber y mi pasajero también. Un fuerte abrazo, Jorge Patiño. Aquí la mejor información.
0: Gracias, ahí les mandamos.
2: También a Vicente Rosa nos pone felicidades por su aniversario. Así que saludos a todos los que nos hacen favor.
0: Sí, participen en las dinámicas. La verdad que están muy padres, se llevan un buen recuerdo de las marcas que nos patrocinan, que nos apoyan, que nos siguen también, y aquí han pasado en los micrófonos de Grupo Fórmula, de Fórmula Automotriz, grandes personalidades, grandes CEOs, hemos platicado de grandes eventos que hemos ido a otros países del mundo, otros obviamente aquí en México, pero la verdad siempre muy contentos porque la industria automotriz es una de las industrias que más se mueve a gran velocidad por los cambios que hay en tecnologías, en diseños, en estrategias de marcas. Y bueno, aquí hemos visto irse directivos, irse marcas, llegar marcas, y bueno, toda una evolución de muchos productos. Pero bueno, pues a ver, hay un tema muy interesante que a mí me gustaría platicar, porque nosotros ayer hablamos acerca de esta marca de ropa que se llama Maja, una ropa muy bonita, muy padre. De hecho, yo ahorita traigo un chaleco de Maja, y la verdad es que es ropa muy cómoda, por cierto, tiene una tecnología muy padre. Hay camisas que no se arrugan, que siempre están muy bien planchaditas, muy a la orden.
1: Repelentes al agua. Con protección solar, en fin.
0: Sí,
1: ventilación.
0: En la parte de atrás, en fin. Sí, tienen muchas cosas. Y tienen camisolas, tienen chamarras, tienen gorras, tienen muchas cosas. Y ayer hablamos precisamente de Maja y Sergio Checo Pérez en esta alianza tan bonita, tan importante, porque Sergio Checo Pérez, obviamente, pues como ustedes lo saben, es piloto de la Fórmula 1, gran piloto, pues que ha roto todos los récords de todos los pilotos que ha habido en México. Y la verdad es que es una persona todavía muy joven. Nosotros digo que ya tenemos una edad, pues para nosotros es una persona muy joven, tal vez no para la Fórmula 1, pero sigue corriendo, sigue participando muy bien. Y ayer hablábamos precisamente de esta alianza que hace Maja con Sergio Checo Pérez para promocionar algunos artículos, algunas prendas y algunas cosas.
2: La renovación de alianza, porque ya la tenían, ahorita es más bien la nueva
0: renovación,
2: colección.
0: Renovación de alianza. Uh-huh. Entonces, hoy salió un artículo que a mí la verdad no me gustó, salió en varios medios, en donde toman a Maja como parte de una estrategia de una persona que pues es socio de esta empresa que fabrica ropa y que por ahí lo encuentran en un país allá en Europa, y bueno, lo ven con una gorra y una camisa y luego sacan una conclusión que pues que es socio, que por ahí lo vieron cortando un listón y bueno, pero son notas muy ambiguas porque la verdad no dicen, miren, aquí está el acta constitutiva en donde esta persona es socio de la empresa y tiene el 5, el 15, el 25, el 50%. Y aunque lo tuviera, bueno, pues ¿cuál es el problema? La ropa es una cosa, el patrocinio con Sergio Checo Pérez es otra, y la relación de esta persona con la empresa pues es otra. ¿Qué tiene que ver Sergio Checo Pérez o la gorra de Sergio Checo Pérez que la saquen y que lo pongan a él como ejemplo de que la marca vende? La marca le puede vender a mí, a Jorge, a Carlos, a Daniel, Emiliano, y a todas las personas que van a la tienda a comprar una gorra, una chamarra, una camisa, un lo que quieran. Entonces yo no le veo ahí como la relación buena o mala, porque finalmente es ropa. Ahora, esa investigación que están haciendo, pues que la hagan bien, porque una investigación que se queda a la mitad, de que es una investigación ambigua, ¿cuántos millones de dólares invirtió? ¿Está dentro de un acta constitutiva? ¿Si lo invirtió y el dinero que invirtió es legal o es ilegal? Y a ver, porque el que acusa tiene que comprobar. O sea, eso es de ley, siempre eso es de ley. O sea, tú vas a acusar de algo a una persona o vas a sacar una nota de una persona, tienes que tener los pelos de la burra en la mano. Tienes que tener las evidencias, tienes que tener las pruebas, porque eso pues es una noticia que en verdad daña a la empresa, daña al piloto, daña a todos. Entonces yo no comparto ese tipo de notas porque no hay una investigación como tal. Entonces esas notas que están saliendo y que quieren relacionar a la marca con una persona que dicen, porque no está nada comprobado, que tiene ahí algunos nexos con algunas cuestiones complicadas de inversiones, pues yo no lo sé. Pero ¿por qué hacen ese tipo de notas, no? O sea, de veras es molesto que hagan este tipo de cosas y que pongan en las notas. Marca que involucra a Sergio Checo Pérez porque es la nueva campaña o es la nueva ropa que usa Sergio Checo Pérez y que está promocionando. ¿Qué tiene que ver?
2: Sí, hay que
1: Checo Pérez, o sea, como lo hemos dicho aquí, o yo lo he dicho, es una marca. Sí. Checo Pérez per se ya es
0: una marca, sí.
1: Una persona que vende y lo vemos anunciando en Nescafé, por ejemplo. Entonces va a decir el Nescafé, ¿no? Porque, pues,
0: sí, no, porque
1: también es de Suiza y no sé.
0: Bueno.
1: Y anuncia muchísimas cosas, incluso Kabak, incluso
3: KitKat también, con McDonald's ha hecho.
1: En fin, entonces no vas a empezar a sospechar de todo eso, porque seguramente Checo lo hace de buena fe. Y suponiendo que esta persona
0: yo leí la nota y bueno,
1: con algo, pues que lo investiguen, ¿no? Porque pues también es muy triste que traten de desprestigiar a un corredor que tanto ha hecho por nuestro
0: país.
1: Marca,
0: y a la marca
1: oye, a la que está representando, pues también mejor pues investiguen bien.
0: Eso
1: y
0: no se hace, y nosotros lo que vamos a hacer es realmente darle seguimiento a ese tipo de notas,
1: pues sí,
0: que son notas amarillistas que la quieren politizar y que no tiene contexto en nada. Sí. La marca Maja yo la conozco desde hace años, ha hecho un crecimiento muy importante en toda la República Mexicana y la verdad es ropa de muchísima calidad,
3: muy bueno,
0: que también exporta
1: y
0: que ahora está
1: ligada a los claro, propietarios en su momento
0: y que ahora está ligada a Sergio Checo Pérez desde hace algunos años y que han hecho muy buen papel. Y que no tiene que ver nada con otras cuestiones, ni de política, ni de nada, con una nota ambigua que no dice nada.
2: Nada más
0: es el puro sospechosismo.
1: A ver,
0: ¿no?
1: A lo mejor el señor es inversionista, bueno, pues que se investigue, como bien dijiste, de dónde viene su dinero,
0: claro,
1: y ya será otra historia, pero la marca
0: si
1: en
0: ese
1: sí,
0: dinero,
1: pues
0: y si
1: no
0: ese
1: tiene
0: dinero,
1: nada que ver.
0: O sea, que dicen, pues de dónde salió.
1: Bueno,
0: ¿no?
1: Sería ser otra
0: y si hay un acta constitutivo, o sea, es otro tema.
2: Pero
0: es una cuestión
2: política.
0: Pero
2: no es accionista, dicen que es franquiciatario, o sea, que tiene una franquicia justamente.
0: Y si fuera
2: estado.
0: Franquiciatario, si fuera inversionista,
2: mismo.
0: O si fuera lo que sea,
1: sí,
0: lo que sea, no tiene que ver nada con la marca, ni tiene que ver nada con Sergio Checo Pérez.
2: No se debe politizar y hay que sentirnos orgullosos de este tipo,
0: claro,
2: de marcas,
0: por
2: porque
0: supuesto.
2: Hay que recordar que es una marca 100% mexicana.
0: Mexicana.
2: El dueño original, y a quien ya hemos tenido oportunidad de entrevistar, es Jorge Amílcar Olán. Él en varias entrevistas ha dicho que él opera la empresa junto con sus hijos. De hecho, él platicaba que uno de sus hijos fue quien le propuso poner a Checo Pérez de embajador. Dice que él al principio le dijo a su hijo, ¿cómo crees? No, o sea, es inalcanzable, o sea, Checo Pérez, la leyenda, ¿cómo crees? Pero bueno, ve a platicar con él y ya ves qué nos dice. Entonces dice que fue su hijo, justamente de Jorge Amílcar, se sentó con Checo Pérez, con su hermano, empezaron a negociar, le dijeron, este precio es nuestro precio más accesible, no hay como modo de regatear. Le habló a su papá le dijo, oye, pues es que es un precio muy caro, pero tal vez sí lo podríamos pagar, moviendo aquí, moviendo allá. Entonces, pues vamos con Checo Pérez y de ahí hacia arriba, Arturo, porque fue una de las estrategias que le ayudó mucho a impulsar a la marca.
0: Sí,
2: hoy
0: sí.
2: En día renuevan esa alianza.
0: Han hecho una muy buena alianza.
2: Y empezaron con pocas prendas, hoy en día han crecido mucho y son prendas, Arturo, que realmente se ponen en un tema de calidad, al tú por tú, con prendas europeas, con prendas americanas,
0: extraordinarias
2: japonesas.
0: Prendas, ¿eh?
2: Maravilloso.
1: Puedes poner todas las marcas de deporte que conozco y
0: que
1: tienen hasta de todo, ¿eh?
0: Sí, no que por cierto, nos sobraron ahí algunas camisas que las vamos a meter también aquí en los obsequios de Grupo Fórmula, de Fórmula Automotriz, para que los amigos que nos siguen se lleven ahí por ahí una camisa de Maja, que es, son las mismas camisas que nosotros tenemos aquí como equipo y que dicen Fórmula Automotriz. Aquí también les vamos a regalar una camisa para que vayan. Así es que, bueno, la verdad es un tema que quería yo tocar. Sí es molesto, sí estoy un poco molesto con este tipo de notas amarillistas que no tienen pies ni cabeza, que no tienen contexto, pero bueno. Y bueno, pues a ver, ¿qué sigue?
4: Pues ya para cerrar el segmento de las notas, mi querido Arturo, Honda está celebrando 2 millones de autos producidos en Celaya. Este complejo que se abre en 2014 llega a un nuevo hito con una Honda CHR-V en color azul, que fue con la que celebraron estos 2 millones de vehículos.
0: Que se fabrica en México, por cierto.
4: Sí, en Celaya. Entonces, pues bueno, la verdad es que es una gran noticia para la industria automotriz mexicana.
3: Sí. Y también en 2025 comenzó la producción del Acura ADX, es el primer crossover premium de esta división. Entonces creo que la verdad hacen muy buen trabajo el equipo de Honda y de
2: sí, la planta de Honda en Celaya inició operaciones en febrero del año 2014. A lo largo de la historia ha producido Honda Fit, ese fue el primer vehículo que produjeron, después 2 generaciones de HR-V y actualmente Acura ADX. Desde 2020 Celaya concentra la producción de automóviles de Honda en México. Hay que recordar que también fabrican motos, entonces pues bien por Honda y también bien por la inversión en el país.
0: Qué bueno. Pues arráncate con tus efemérides, Aviñón.
1: Con muchísimo gusto. Dice que un día como hoy, 29 de septiembre, pero de 1511, nace Miguel Servet, descubridor de las leyes sobre la circulación de la sangre. 1531, Nuño Beltrán de Guzmán funda en territorio de Sonora y Sinaloa, entre los márgenes de los ríos Umaya y Tamazula, la villa de San Miguel de Culiacán, hoy obvio capital del estado. 1547 nace en la localidad madrileña de Alcalá de Henares Miguel de Cervantes Saavedra, autor de la obra universal El ingenioso Hidalgo Don Quijote de la Mancha, que es calificada por muchos como la primera novela moderna, pues moderna de 1547. En 1571 nace en Milán, Italia, Michelangelo Merisi da Caravaggio, pintor italiano que será considerado como el primer gran exponente de la pintura barroca y prototipo del naturalismo. En 1786 en Tamazula, Durango, Guadalupe Victoria, insurgente y primer, nace, perdón, en Tamazula, Durango, Guadalupe Victoria, insurgente y primer presidente de México. 1832 nace Miguel Miramón, fue uno de los niños héroes y presidente de México, el más joven en su tiempo. 1864 nace en Bilbao, España, Miguel de Unamuno, filósofo y escritor español. En 1899 nace en Budapest, Hungría, Ladislao José Viró, quien inventó el bolígrafo. En 1900 el presidente Porfirio Díaz inaugura la moderna penitenciaría de Lecumberri. 1913 surge la División del Norte en la Hacienda de la Loma en Lerdo, Durango, comandada por Francisco Villa. 1913 muere el ingeniero e inventor alemán Rudolf Diesel, creador de un motor más eficiente que la máquina de vapor y base del energético que lleva su apellido. En 1921 en México se publica el decreto presidencial de Álvaro Obregón que crea la Secretaría de Educación Pública. 1933 debuta en la televisión estadounidense el famoso personaje infantil Popeye el Marino. 1934 se inaugura en el Palacio de Bellas Artes con la comedia La Verdad Sospechosa de Juan Ruiz de Alarcón. 1935 nace el pianista y cantante Jerry Lee Lewis, pionero del rock and roll estadounidense. 1937 muere Genaro Estrada Félix, jurista, político, historiador, poeta y bibliógrafo mexicano. 1943 nace el dirigente polaco sindicalista Lech Walesa. 1949 nace el cantautor y productor español Miguel Gallardo. Entre sus obras está Hoy tengo ganas de ti, muy conocida. 1951 nace Michelle Bachelet, médico y política chilena, presidenta de la República de Chile en 2 ocasiones. 1964 la tira cómica Mafalda, creada por Quino, ve la luz por primera vez en Argentina.
0: Oye, ahí te voy a interrumpir tantito. También decían que el día de hoy se inauguró se lanzó por primera vez las caricaturas de los Picapiedra.
1: Ah, también, esa sí, sí no está aquí.
0: De Flintstones,
1: exactamente. En 1969 nace Alex Sintek, músico y cantante mexicano. En 1997 muere el pintor estadounidense Roy Lichtenstein, perteneciente a la corriente del pop art. 2010 muere el actor de cine estadounidense Tony Curtis Y 2015 muere el saxofonista de jazz Phil Woods. Hasta aquí las efemérides de hoy. Ahora Dani con las que siguen.
4: No, nada más para decirle a Arturo que se adelantó la efeméride de Los Picapiedras mañana.
3: Mañana
4: se cumplen 66 años de la primera proyección.
1: Ya me quemó la nota.
0: Sí, a lo mejor ni sale mañana.
4: A lo mejor ni
0: sale. Se lanzó por primera vez las caricaturas de Los Picapiedra.
1: Ah, también, esa sí, no está aquí.
0: De Flintstone.
1: De Flintstones, exactamente. En 1969 nace Alex Sintek, músico y cantante mexicano. En 1997 muere el pintor estadounidense Roy Lichtenstein, perteneciente a la corriente del pop art. En 2010 muere el actor de cine estadounidense Tony Curtis. Y 2015 muere el saxofonista.

0: 36 años de la primera proyección.
1: Ya me quemó la nota.
2: Sí, a lo mejor ni sale mañana.
0: A lo mejor ni sale, pero para que la anoten.
3: Para que la tengan lista.
2: Exacto.
3: Y pues bueno, en 1888 Daimler llega oficialmente a los Estados Unidos.
2: Daimler.
3: Llega a los Estados Unidos, estableció Nueva York. Y pues bueno, fue un fabricante europeo que buscó establecer una filial en los Estados Unidos. En 1913, ya la comentó mi querido Jorge.
2: Ahora ya sus motores son chinos.
3: Sí, los de Daimler.
2: Sí, Daimler-Benz.
3: Sí, sí. Bueno, en 1913 el inventor del motor diésel desaparece. En 1915 nace General Tire en Akron, Ohio, la compañía que posteriormente se convirtió en uno de los fabricantes de neumáticos más conocidos en los Estados Unidos. En 1966 el Chevrolet Camaro sale oficialmente a la venta. Y en 1987 muere Henry Ford II. Estas fueron las efemérides automotrices del día de hoy.
1: Y pues, si está para mañana, la de los picapias.
2: Ah, fíjate.
3: Vámonos con las dinámicas rápidamente.
0: Las dinámicas. Adelante, sí, Fórmula Automotriz FM. 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
0: Sí, no, además, más para ti que eres Puma.
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1: Pues sí, pero si llegan donas, Emiliano se las come.
2: No, sí, ese es Daniel. Bueno, gracias, mi estimado Jorge Aviñón. Gracias, Daniel. Amigos. Gracias, mi estimado Charlie. Gracias, Emiliano.
3: Gracias, Arturo.
2: Gracias, Axel Flores, en los controles. Yo soy Arturo Rivera. Quédese con Piso 6, ya lo sabe, con Sofía Enríquez, Enrique Moreno, y con muchísima información, obviamente. Hasta mañana.
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1: Se solicitan donadores de cualquier tipo de sangre para la paciente Carla Rodríguez Bonetti. 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Los horarios de atención son de 8 a 18 horas de lunes a domingo.
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0: cuida lo que comes.
1: Filete de pescado empapelado. Coloca un filete de pescado blanco sobre papel aluminio junto con rodajas de calabacita, tomate y cebolla. Agrega una pizca de sal y hornea en su propio jugo. Es una opción digestiva, libre de aceites y suma...
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12: Un martes casual, The New York Times revela que ya investigan las acusaciones sobre presuntos vínculos de Andrés López Beltrán con el crimen organizado y el contrabando de combustible. Ghost Rider, una grúa pierde el control y se incendia tras una fuerte carambola en el Arco Norte.
13: Chingues. Mira, hijo de su
12: pinche. El vaso medio lleno. El lago de Chapala registra una recuperación en su nivel de almacenamiento casi del 70% tras lluvias por los huracanes Polo y Rachel. Chulo de precioso. El hombre más guapo del mundo es mexicano. Se trata del sinaloense Andrés Briseño, ganador del primer lugar del concurso de Mister Internacional 2026. ¿Para qué me invitan? Riña en jaripeo de San Luis Potosí termina con un muerto, 8 detenidos y una patrulla incendiada. ¡Ahora sí, sin gorrito! México aprueba el uso de lenacapavir, inyección para prevenir el VIH. No respetan la privacidad. El empresario Jorge Amílcar Holán abandonó el departamento de lujo que habitaba en Suiza tras ser localizado por el periodista Irving Pineda. ¡Ya basta! Anthropic, creador del modelo de inteligencia artificial Claude, advirtió a potenciales inversores que su tecnología puede plantear riesgos existenciales para la humanidad. Por eso, jóvenes, Fiscalía de Guanajuato suspende y abre carpeta de investigación contra policías por agredir a 6 jóvenes estudiantes. Pues ¿cuántos son? Autoridades de Oaxaca investigan por lo menos 6 presidentes municipales por posibles vínculos con la delincuencia organizada. Le sacó provecho a la situación. Condenan a 15 días de cárcel a hombre que usó moto acuática en calles inundadas de Bangkok. Hermano, cayó la ley. Detienen a El Pari, señalado como presunto integrante de la Unión Tepito y probable responsable de delitos contra la salud y extorsiones a comerciantes en el centro de la CDMX. Maci Osorio, un extraño enemigo. Morena y sus aliados aprueban ley que obliga a candidatos a la presidencia de la República y gobernadores a renunciar a cualquier nacionalidad que no sea la mexicana. Echen paja, cámara de seguridad capta el momento en que una joven cae a un registro abierto en Santa Bárbara Sur, Puebla. En conclusión, no hay conclusión. El IMSS informó que aún no existen conclusiones sobre las causas de la muerte de 5 bebés en el hospital de Durango. Descanse en paz. Muere a los 82 años la actriz Concepción Márquez, quien participó en la telenovela Mariala del Barrio. Por tu maldito amor, fiscal de Puebla revela que el exfiscal anticorrupción Rubén Curiel se suicidó porque su esposa le descubrió una infidelidad. ¡Qué perro! Keanu Reeves estará por primera vez en México con su banda Dogstar el 25 de noviembre en el Estadio Fray Nano.

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2: Se abren las puertas del elevador. Ya está usted en el piso 6 de Grupo Fórmula. Yo soy Ricky Moreno y vamos a saludar a Sofía Enríquez porque Sofía, pues ¿dónde está Sofía? Buenas noches.
3: Voy en camino, voy lo más rápido que puedo para llegar a programa, Ricky, pero no lo logré.
2: No vas a llegar, pues si vas.
3: Estoy vas en como la cartera, por Querétaro.
2: ¿No? No, ya no llegaste. Oye, ¿a dónde fuiste?
3: Fui a San Luis Potosí por primera vez en mi vida. Qué ciudad tan bonita, no la conocía. Y fui al primer, ¿cuál primer informe? Fui al quinto informe de gobierno de Enrique Galindo como presidente municipal. En realidad, digamos, es su quinto año, pero es como su segundo informe de su de este periodo porque sí, él es trienio, alcalde reelecto.
2: ¿No? O sea, sí, van cinco que da, pero del trienio es el segundo.
3: Entonces fui a platicar con él, fui a preguntarle qué opina de los nombramiento del coordinador de Morena, qué viene para él, qué va a hacer en 2027. Fui también a escuchar ahí su informe ahí en la Plaza Fundadores.
2: Oye,
3: se llama la plaza donde dio su informe.
2: ¿O no? ¿Había invitados?
3: Sí, estaba Jorge Romero, el presidente del PAN, estaba por ahí Ricardo Anaya, el coordinador de los senadores del PAN, estaba Santiago Taboada, que tiene también un cargo en el PAN. Y había muchísimos invitados especiales del gobierno del estado, del estado. Estaban todos los empresarios, estaban todas las cámaras, estaban las universidades.
2: San Luis es súper rico.
3: Tiene mucho dinero, pero además la convocatoria que logró Enrique Galindo, estaban los transportistas, estaban unos piperos, estaba llena la plaza, estaban los deportistas, había cultura, había muchísimo. Terminó el informe y me salí lo más rápido, pero no alcanzo a llegar a ver tu linda carita.
2: Chamba es chamba y aparte mañana.
3: No, y además te mandé una entrevista muy bonita.
2: Ah, claro, vamos a ver la entrevista ahorita. Oye, Sofía, ¿pero qué te parece si dejamos a Luis Potosí y nos vamos hasta Baja California? No sé si viste que hoy el Departamento de Control de Activos Extranjeros del Departamento del Tesoro de los Estados Unidos sancionó cerca de 21 personas y 25 entidades por actuar como líderes o facilitadores del cártel de Sinaloa. Hay nombres que no nos sorprenden, Sofía, los de siempre, ¿no? Ismael Zambada, el Mallito Flaco, y otros que no deberían, aunque la verdad es que ya nos acostumbramos a los narcopolíticos de Morena, y estoy hablando puntualmente, pues es que este no es, no sé, Sofía, yo necesito que me ayudes aquí con mi feminismo, porque Carlos Alberto Torres, uno de los señalados, tú recordarás que es el exesposo, ¿no? Ya está oficialmente divorciada la gobernadora Marina del Pilar.
3: La gobernadora, sí.
2: Desde mayo del 2025, y la verdad es que este vato salió directo, así señalado, con el cártel de Mexicali, así un círculo, etcétera, y pues a la única que embarran es esa Marina. Ahora, por mí que le embarren, porque eso es marido y sabía lo que hacía, y a mí que no me venga con cuentos. Pero del otro lado, Sofía, pues ella qué, ¿no? A lo mejor ella salió a dar una plática, empezar a platicar, y él dijo que, pues que no, que ella dijo que era un tema, que ella seguía trabajando, que le quedan 11 meses, que va a trabajar durísimo. Pero no sé, Sofía, yo detecto este patrón, lo hemos platicado, donde, cómo le tunden a las mujeres por sus balagardos, por los estúpidos que tienen alrededor, incluyendo a la presidenta.
3: Sí, a ver, lo hemos platicado, todo empieza con la gobernadora Marina del Pilar por el tema de su marido. Desde que conocemos que le quitan la visa es por el ex marido, ¿no? En este caso, pero también recordemos que ha tenido pláticas con personas de Estados Unidos, que ha estado ahí ofreciendo información. Entonces, sí hay obviamente un tema de machismo, un tema de misoginia, de acusarla por con quién se casó, con quién se divorció, pero también creo que vale la pena decir que pues sí, por ahí tiene algo ella.
2: Porque
3: que
2: además era su operador político, ¿no? Hay que ser sinceros.
3: Sí, era su operador político.
2: No es como el esposo de la presidenta, que pues la verdad es que simplemente...
3: No se mete para nada.
2: Exactamente, no tenemos, me parece que este señor. Vamos a escuchar a Carlos Alberto Torres, porque quien fue señalado por mantener una alianza con Juan José Ponce Félix, alias el Ruso, comandante de la facción de los rusos perteneciente a los mayos. O sea, sí son ligas mayores, no nos podemos estar haciendo, güey, que este vato no sabe a nada. Vamos a ver cómo en un video que subió a redes sociales, pues lo de siempre, se victimizó.
4: No soy el criminal que algunos han construido en redes. Soy Carlos Torres. Yo no vengo aquí a pelear con el internet ni a ganar un debate, ni a desmentir punto por punto, porque eso solo alimenta el morbo. Vengo a hacer lo único que me corresponde, dar la cara. Quiero ser muy claro, si hay una investigación, que se investigue. Ojalá que esto nunca te pase a ti. Ojalá que nunca despiertes y descubras que ya fuiste juzgado por millones de personas sin haber sido escuchado todavía.
2: Chilletas, pues si no quieres que te pase, a mí no me pasa porque yo no me meto en esos temas.
3: Pues no, porque yo no me meto en esos temas.
2: No, es como, no quieres que te atropellen, no cruces el periférico con los ojos cerrados, estúpido. O sea, no, es que así lo hice, como, ojalá a ti nadie te juzguen. Claro que te podemos juzgar, sí. O sea, esta correctitis. Pero bueno, eso fue por parte del exesposo este Carlos Torres, y lo es Torres, ¿sabías? Se apida Carlos Torres, ese es por un lado. Pero luego la gobernadora María del Pilar hizo lo mismo cuando firmó los papeles de divorcio y dijo que ya se deslindó de Carlos Torres.
5: Carlos, mi exesposo, emitió su postura y pues este gobierno no va a ser vocero. Mi gobierno no es una servidora, no vamos a ser voceros de estas circunstancias, y serán las autoridades quienes puedan dar más información al respecto.
2: Pues muy muy digna, ¿no, Sofía? O sea, yo lo que siento gacho es puta, ya, además, ya me divorcié, ya déjenme en paz.
3: Siempre, ¿no?
2: Sí, pues sí. O sea,
3: sí, a ver, ya me divorcié, ya déjenme en paz. Pero también ella tiene cosas que le investiguen.
2: Ah, no, claro. Claro. Oye, y no solo eso, los gringos estuvieron muy activos porque hoy la dirigente nacional de Morena, Ariadna Montiel, también se deslindó de la publicación. Esto vamos a hablar ahora del New York Times. Se deslindó de la publicación del New York Times, que dice que Andrés Manuel López Beltrán, Andy para sus amigos, es investigado por dos agencias por presuntos vínculos con el crimen organizado y contrabando de combustible.
6: Que nosotros no encubrimos a nadie, no somos tapadera de nadie, y que nuestro movimiento reivindica el trabajo honesto y la búsqueda del bienestar del pueblo de México.
2: Sofía, y luego este artículo, no sé si tuviste oportunidad de revisarlo, sí dice, pero no tiene pruebas, que sí, pero que son confidentes. O sea, creo que el New York Times se le calentó la pluma.
3: Se manejan allá, ¿no? Sí. Se manejan un poco allá así. Sí. Pero nada más, regresando un poco al tema de la Oficina de Control de Activos, creo que algo que veía por ahí en redes sociales que también es bien interesante es cómo tenemos que enterarnos desde Estados Unidos.
2: Claro.
3: De
2: porque esto, la WIF salió a decir que aquí también, ¿eh? También se las congelo, sí, pero también.
3: Pero allá nos publican todo el organigrama, los circulitos, las caras, los nombres, entidades, personas, eso de lo que nos terminamos enterando después de que lo sacan en Estados Unidos. Por eso cuando sale el New York Times y da este tipo de notas, aunque no tenga fuentes, pues sí te da la espinita y dices, pues a lo mejor sí tienen razón, porque hay muchas cosas que publican y eventualmente acá en México se terminan confirmando.
2: Así es, Sofía. Bueno, pues ahí está la información. Y oye, fíjate que vamos a irnos con el tema del Senado, vamos a primero enlazarnos con Enrique Hernández porque nos va a platicar sobre este tema de la doble nacionalidad, y ahorita te tengo una pregunta regresando con Enrique.
7: ¿Qué tal, amigos de Piso C? Les informo que con 82 votos a favor, 42 en contra y 0 abstenciones, el Senado de la República aprobó la reforma constitucional para establecer como requisito que quienes aspiren a la presidencia de la República, alguna gobernatura o jefatura del gobierno de la Ciudad de México, tengan exclusivamente la nacionalidad mexicana. Un debate marcado por el choque entre Morena y la oposición, mientras que los morenistas sostuvieron que se trata de una regla de soberanía y lealtad institucional para el PRI, PAN y Movimiento Ciudadano, advirtieron que esta restringe a los derechos políticos mexicanos con doble nacionalidad. El reporte que les tengo.
2: Gracias, Enrique. Sofía, yo tengo chisma sobre esto. ¿Te acuerdas ayer las designaciones de Morena? Vamos a ir un poquito más adelante.
3: Sí, me enteré temprano.
2: Oye, Lorena Valle San Pedro, coordinadora estatal de Sonora, tiene doble nacionalidad.
3: Oye, pero también la de Nayarit.
2: ¿Qué? Entonces me hace que es la de Nayarit nada más, es de la de Nayarit.
3: Sí, no, es la de Nayarit, sí.
2: La que no es novia de AMLO, porque Geraldine no quedó. La novia de AMLO
3: la
2: no
3: que
2: quedó.
3: Sí, no, acuérdate que
2: la novia de AMLO quedó.
3: La senadora.
2: Y se quedó con muchas muñecas.
3: Ni la tía. Ay, pero ahora vende muñecas, por si alguien quiere, estamos vendiendo muñecas y playeras.
2: Acuérdate. Oye, pero espérate, ella tiene, pero okay. Ahí te va el truco. Es a partir del 2028, no es para el 27, ¿eh? O sea, esta señora va a poder ser...
3: Sí, no, recordemos que para esta todavía no alcanzaba a entrar. Acuérdate que nos contó Maru Rojas.
2: Sí,
3: porque
2: vimos
3: cuáles eran las gubernaturas que se eligen en el 28, y entre ellas estaba Tamaulipas.
2: Sí.
3: Y decíamos, por ahí alguno de los tamaulipecos debe tener una doble nacionalidad. Pero finalmente lo que tienen que hacer es mandar una carta al gobierno de Estados Unidos, en este caso, y decirle todos los beneficios que me da ser ciudadano americano, no lo quiero, porque voy a intentar ser gobernador de mi estado. Y
2: por
3: si
2: eso,
3: pierdo, pero, pues ya ni modo.
2: Pero esta no, la de ¿qué? Nayarit no la tiene que hacer todavía.
3: Ella dijo, según ella dijo que ya iba a empezar los trámites, aunque no lo tenga que hacer.
2: Guiño, guiño.
3: Sí, para ella
2: ya
3: pues,
2: voy a empezar los trámites.
3: No,
2: nomás dejen que sea gobernadora y ahí ya soy gobernadora. Ahora vamos a ver.
3: Bueno, ay, se traspapeló. No, yo sí mandé mi oficio, sí, pero no alcanzó a llegar.
2: Sí,
3: híjole.
2: yo sí mandé. Oye, pues ahí está, digo. A ver, yo creo que por congruencia y además lo que debería de pasar es que le deberían de, yo creo que por ahí la van a atacar. Vamos a platicar un poquito más adelante, Sofía, de cómo se unió el internet por la derrota de Andrea, caray. Ni con el México-Perú los vi tan unidos. No sé si viste el partido.
3: Nos sentimos en el ICC, ¿eh? Sí. Oye, sí, vi un poco el partido.
2: ¿Por qué le están echando tanta rafa? ¿Sabías que es la primera vez que el que debuta la selección no gana sus primeros? Siempre gana el partido uno generalmente y luego el partido dos, ese también lo vuelve a ganar. Rafa empezó con el pie izquierdo, ¿eh? No ha ganado ninguno.
3: No tenía ese dato, pero yo creo que le están tirando un poco por lo que tú decías el viernes, que platicábamos con Alfredo, que decías que esto se sentía más como una continuación que como un proyecto nuevo.
2: Sí.
3: Entonces, por eso le estamos exigiendo más que si fuera un proyecto nuevo.
2: Sí, o sea, ya vienes del Mundial, vienes calientito, se te fue Inglaterra por un pelito.
3: Tú trabajaste con ellos.
2: Claro, claro. Bueno, vamos a una pequeña pausa comercial y regresamos al piso 6 aquí de Grupo Fórmula.

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2: Ricky, regresamos aquí al piso 6 de Grupo Fórmula y yo te saludo desde San Luis Potosí, desde la capital San Luis Potosí, desde la tres veces UNESCO San Luis Potosí, yo me acabo de enterar, y vamos a saludar ahora al alcalde Enrique Galindo, porque está llevando a cabo, hoy se lleva a cabo su segundo informe de gobierno, 5 años de resultados. Vamos a platicar largo con él, tenemos mucho tiempo, yo estuve recorriendo esta ciudad que me tiene enamorada, y nada más para ir abriendo boca, nada más para empezar esta conversación, Enrique Galindo, ¿te puedo tutear?
3: Por supuesto, Sofía.
2: Platícanos, que nos escuche toda la audiencia, ¿qué es eso de tres veces UNESCO?
3: Fíjate, bueno, primero te doy la bienvenida, estoy seguro que te vas a ir enamorada de esta ciudad. Tres veces UNESCO es que en tres ocasiones hemos integrado expedientes y hemos apostado a que la UNESCO reconozca diferentes valores que tiene la ciudad. Somos ciudad patrimonio de la humanidad, y dicho por la UNESCO, eso significa que está en nuestras manos, en manos del ayuntamiento, preservar y conservar uno de los tres centros históricos más bonitos de México, el tercero más grande después de Ciudad de México y Puebla, y este es uno que pues requiere mucho. Es un centro histórico de 3,000 fincas protegidas por el INAH y desde luego ahora protegidas por la UNESCO. Y luego integramos un expediente de algo que es muy bonito, que es el aprendizaje a lo largo de la vida. San Luis le demostró a la UNESCO que nosotros tenemos esa capacidad de organizarnos, de convocar talento, de compartir el talento, y esto la UNESCO le llamó mucho la atención. Somos unas 120 ciudades en el mundo que tenemos esa capacidad del aprendizaje a lo largo de la vida. Y la tercera, que es muy bonita, tenemos un Festival Internacional de Letras donde vienen los mejores escritores y escritoras de Latinoamérica y de Europa, y eso nos llevó a integrar un expediente para que la UNESCO nos reconociera como ciudad creativa en materia de literatura. Te comparto que solo San Luis Potosí tiene esa nominación, ciudad creativa en materia de literatura. Compartimos esto con Oxford, con París, con grandes ciudades. San Luis ha dado mucha aportación en materia de literatura por este festival que te comparto, y que pues tenemos estas tres nominaciones que nos hace sentir muy orgullosos.
2: Estamos aquí hoy porque, bueno, para este momento ya presentaste tu segundo informe, ya lo entregaste al Cabildo, pero en realidad es tu quinto informe.
3: Es correcto.
2: Son 5 años de resultados, porque tú te reelegiste. A ti la gente de San Luis te votó para que volvieras a ser su alcalde, y yo quiero empezar por ahí, por el tema de la reelección, porque es un tema muy satanizado en este país, es un tema que viene desde hace mucho tiempo, que nos da mucho miedo, tanto miedo que ya lo quitamos, pero tú eres un ejemplo de cómo funcionan los gobiernos de reelección.
3: Fíjate que cuando se hizo esta reforma, pues no nos preguntaron a los alcaldes, me hubiera encantado opinar, porque la reelección es un mecanismo para asegurarte que la gente quiere que sigas gobernando o no. Estamos tan politizados que sabemos perfectamente bien si queremos o no. Y en la reelección también uno que es alcalde encuentras incentivos para que la gente te quiera. Y no hay otro incentivo más que trabajar. Trabajar, trabajar, demostrarle a la gente que eligió bien, demostrarle a la gente que les está respondiendo, demostrarle a la gente que estás invirtiendo su dinero, que sus recursos, los impuestos, están en obras y acciones en la calle. Y cuando eso pasa, la gente te premia con su voto de nuevo. Cuando no pasa en San Luis, déjame te comparto que soy el primer alcalde reelecto, a pesar de que había ya 15 años.
2: Pues terminarás siendo el último, porque
3: y el único,
2: ya no hay... Ah, el único.
3: El primero, el único y el último, para ser exactos. Para mí, sí, es de cuidado la reelección. Hemos tenido episodios en la historia de México que que qué miedo.
2: Que dejaron muy marcados.
3: Muy marcados, pero a nivel municipal yo creo que es una gran oportunidad de que proyectes acciones, tareas, trabajos a 6 años y que sea la ciudadanía la que te permita seguir o no, ¿verdad?
2: Veo tu segundo informe y es San Luis amable. A mí me encanta la frase y la palabra amable, pero por lo que es reconocido tu gobierno, por lo que eres reconocido tú, es por el tema de seguridad. A ti se te ubica desde hace muchísimos años con temas de seguridad. ¿Es ese el principal logro de tu gobierno?
3: Fíjate que ese era un compromiso con los ciudadanos. Yo creo que votaron por mí la primera vez, por mi experiencia en seguridad pública, y en San Luis había problemas. Yo creo que la gente dijo, a ver, él sabe de seguridad, viene del ámbito de la seguridad pública federal, estatal, tengo una trayectoria aquí en el estado y en la ciudad.
2: Y en el país.
3: Y en el país.
2: Grandes anécdotas que sí. Luego podemos platicar
3: luego,
2: con calma,
3: luego
2: ¿no?
3: platicamos.
2: Hasta en series, anda.
3: Hasta en series, ¿ya? Sí. Y también a nivel internacional. La gente apostó, yo no podía fallar. Por eso no lo considero la acción más importante, sí la que hemos resuelto, en parte, hay otros legados que te quiero compartir, pero la seguridad yo la divido así. Los gobernantes luego informamos, compré patrullas, compré tecnología, compré amplia infraestructura, y sí, pero esa es nuestra obligación. O sea, una institución de este tipo debe tener garantizadas las patrullas, los uniformes, los ascensos, los salarios, los estímulos. ¿Cuál fue el arma secreta de Enrique Galindo en San Luis Potosí? Muchos ciudadanos ayudándome, no de discurso ni de demagogia. En San Luis integramos un concepto que se llama inteligencia social. 855 comités en todas las colonias, en todos los barrios y en todas las comunidades rurales, platicando de seguridad pública, convenciéndose y colaborando con la policía. ¿Cómo rompimos esa lejanía que hay entre ciudadanía y policía? Pues trabajando, acercándolos, presentándolos, que sepan cómo se llaman, y en medio de un gran sistema que procesa esa información. No es una denuncia, es información, son datos. La señora que ve pasar un coche sospechoso, vidrios polarizados, sin placas, 4 personas, no tiene nada más que avisarle por WhatsApp, 855 grupos de WhatsApp, diciendo hay un coche raro, hay un coche así, y eso va a un procesamiento, y la policía dice, sí es un coche sospechoso, vamos por él. O no es un coche sospechoso, es de la hija, de la vecina. Y entonces la gente va agarrando confianza. Creció en un 58% la confianza en la policía municipal, dicho por el INEGI. Y eso es bien importante. También creció el índice de eficacia de la policía municipal. También es un dato del INEGI. Son datos que van correlacionados con la actividad ciudadana y con la policía. Cuando juntan las dos cosas, pues se redujo la incidencia delictiva 30 puntos porcentuales. El homicidio doloso, que para mí es el delito, pues el más grave, cuando alguien mata a otra persona, cuando llegamos al gobierno en 2022, ese año hubo 272 homicidios. El año pasado no pasaron de 70, y ese año apenas van 17. Es decir, una reducción drástica, 70% del homicidio cayó, los robos se desplomaron, todos los indicadores delictivos cayeron y aumentó la percepción de seguridad, que ese es un tema complejísimo, que el ciudadano se sienta seguro. En San Luis Potosí logramos 16 puntos de mejora de la percepción de seguridad pública en la ciudad.
2: Enrique, te lo tengo que preguntar, ¿coincide tu informe con que ayer presentó Morena a su coordinador? ¿Quién va a encabezar? Ya sabemos este eufemismo. ¿Quién va a ser su candidato para el 2027? Es Eli Cervantes. Y esta mañana él le decía a Ciro Gómez Leyva que la transformación todavía no llega a San Luis Potosí, un poco enfrentándose con el Partido Verde, este tema de que el Partido Verde le están dejando la puerta abierta, le están cediendo el camino o no, vamos en contra de la esposa del gobernador o no, va a participar, un montón de incógnitas. Entre todo esto, ¿qué viene para Enrique Galindo? Enrique, ¿no te puedes volver a reelegir como alcalde?
3: No puedo, y yo creo que te comparto a ti, digamos para tu medio en exclusiva, pues que sí voy a participar en el 27. Quiero liderar la oposición, ya lo hice, ya le gané aquí.
2: Llegaste aquí como
3: oposición. Ganándole a Morena y al Verde juntos, además, ¿no? Hoy parecería que los números dicen que es imposible. Yo creo que en San Luis nada es imposible. Electoralmente ha habido grandes lecciones electorales donde lo que parece que no va a funcionar, funciona y viceversa. De entrada parecería que Verde y Morena iban a ir juntos y hoy no van juntos.
2: Sea porque se pelearon o porque se pusieron de acuerdo para separarse, van separados.
3: Van separados y esa es una buena noticia electoral. Ir a tercios y a tres competidores, quizás a cuatro, pues eso primero, quien gane la ciudadanía tendrá la mejor oferta, tendrá la mejor propuesta. En San Luis somos de verdad fuertes protagonistas en la política, la ciudadanía se vuelca a la política, estudia mucho, reflexiona muy bien su voto, sabe calificar a la gente. Sí está muy extendido este rechazo a que el gobernador deje a su esposa, sí está muy extendido, la gente lo sabe muy bien, que esa sería como un tipo de reelección.
2: Sí, una
3: reelección familiar, y San Luis, la gente en general, pues no la aprueba, y es algo bien curioso. Ahí hasta pensamos igual Morena y nosotros. Morena ha planteado lo mismo, nosotros también, pues para tener reglas claras, ¿no?
2: Enrique, ya para irnos al corte, ¿cuál oposición vas a liderar? ¿Vas con el PAN? ¿Vas con el PRI? ¿Vas a lograr que vayan juntos? Ya lo ha dicho Jorge Romero, sí, vamos a escuchar a las dirigencias locales, a los personajes locales. ¿Vas a lograr unir al PRI y al PAN en San Luis Potosí?
3: Mira, yo creo que sí. Yo tengo un concepto muy claro, que las dirigencias tienen una idea porque tienen el contexto nacional, 17 gobernaturas, cientos de municipios, la Cámara de Diputados Federal, tienen que tomar decisiones globales. Pero aquí en San Luis, la buena noticia es que las militancias ya nos pusimos de acuerdo. Ojalá las dirigencias estén en congruencia con las militancias. Si tú le preguntas a un panista, un priista o a un perredista, que aquí hay perredismo, que si vamos juntos, todas las militancias ya nos pusimos de acuerdo. Pero aquí hay algo más, Sofía. Hay gente hasta del verde, que te diría que hay antigallardismo hoy. Y eso está muy claro, es un fenómeno raro. O sea, Luis siempre ha dado esas notas. No es la primera vez que se arma un frente, y hoy yo estoy tratando de liderar ese frente, de promoverlo y de decir, a ver, aquí estamos los ciudadanos, los partidos que nos ayuden, pero aquí hay un antigallardismo muy fuerte y lo queremos nosotros llevar a las urnas.
2: Pues muchísimas gracias, Enrique Galindo.
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1: ¿Te has dado cuenta que cada vez hay más gente que sale, pero no sube historias? ¿O que prefiere quedarse en casa
2: antes que irse de fiesta?
1: Pareciera que el FOMO está perdiendo fuerza y ahora hay una nueva tendencia. Durante años vivimos con el FOMO, el Fear of Missing Out. En español, miedo a perdernos de algo. Pero ahora está creciendo lo contrario, el HOMO. Joy of Missing Out. La satisfacción de perdernos las cosas por elección. Hoy, los jóvenes prefieren las cenas en casa, clubes de lectura, cerámica o el running antes que salir de fiesta. Y es que el FOMO refleja algo mucho más profundo. Una generación que está replanteando su relación con las redes, la fiesta y la necesidad de estar siempre conectados. Y es que a veces perdernos algo también se puede sentir bien.
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4: La Suprema Corte de Justicia invalidó diversas sanciones de la Ley Electoral de Chihuahua que permitían cancelar el registro de candidaturas por presuntos nexos con el crimen organizado, ya que estos violan la presunción de inocencia. Además, señalaron que el Congreso local olvidó incluir la causal de nulidad por intervención extranjera. Durante un operativo conjunto como parte de la Operación Limpieza para combatir la piratería, fueron decomisadas 477 piezas de videojuegos, consolas y figuras apócrifas en el Centro Histórico de la Ciudad de México, con un valor estimado de 1.264.000 pesos. El Departamento de Justicia de Estados Unidos informó que dos ciudadanos mexicanos fueron procesados por pertenecer a una red de contrabando infantil de migrantes no acompañados. Las autoridades informaron que los menores eran sedados con gomitas de marihuana. Informó Itzel Vanegas. 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
6: Ya estamos de regreso, Sofía, y vámonos a ver qué ha pasado con Polo. Vámonos con el clima, Juan Antonio Palma, buenas noches.
7: ¿Qué tal, amigos? Este es el pronóstico del tiempo para este miércoles 30 de septiembre del 2026 en México. Pues termina septiembre e inicia octubre con nuevo temporal de lluvias en México. Esto debido a la circulación de la tormenta tropical Rachel, la llegada del primer frente frío de la temporada al norte del país, vaguadas en niveles superiores e inestabilidad en el sureste del territorio nacional. Se esperan lluvias intensas en los estados de Michoacán, Jalisco, Colima, Guerrero y San Luis Potosí. Lluvias muy fuertes en Zacatecas, Nayarit, Estado de México, Coahuila, Nuevo León, Tamaulipas, Oaxaca, Chiapas, Campeche, Yucatán y Quintana Roo. Y lluvias fuertes en Sinaloa, Durango, Guanajuato, Querétaro, Hidalgo, Tlaxcala, la Ciudad de México, Morelos, Puebla, Veracruz y Tabasco. Las lluvias vendrían acompañadas con actividad eléctrica abundante, rachas de viento, posible caída de granizo y mucho cuidado porque hay riesgo de encharcamientos e inundaciones. Que tengan excelente noche.
8: Muchísimas gracias, Juan Antonio. Y Ricky, va a llover en todos lados, ya lo sabemos. Fuertes lluvias, pero lo cierto es que termina semana y media que estuvimos muy preocupados, que estuvimos siguiendo al huracán Polo, que si subía de 5, que pasaba de 4, que nos tenía la atención a todos, sobre todo por su peligrosidad. Baja California Sur pudo respirar esta mañana después de que anoche, como nos reportaba Yosimar Estrada, lo impactó, tocó tierra, pero esta mañana ese huracán, considerado el de mayor peligrosidad en tocar costas de Baja California Sur, pues prácticamente no dejó ningún daño después de esa larga noche. Amanecimos con la noticia de que de entrada no hubo víctimas y tampoco se reportaron mayores daños, y esto lo dijo tempranito el gobernador en un enlace, el gobernador Víctor Manuel Castro, en un enlace en la mañanera.
9: Y que el día de hoy podamos decirle que el paso del huracán en Baja California Sur nos ha dejado lluvias, pero no ninguna pérdida humana, que es lo más importante. Las cosas materiales las vamos a evaluar el día de hoy.
8: Saldo blanco en Baja California, deja la península de Baja California, y después decía temprano la coordinadora de Protección Civil, Laura Velázquez, que iba a impactar en las costas de Sonora, y también así fue, pegó por la zona de Guaymas, por la zona de Empalmes, descargó fuertes tormentas, provocó inundaciones, deslaves, incluso nos dejó una imagen que seguramente viste, Ricky, seguramente vieron ahí en redes sociales, de una reportera que está, ella ahí paradita, una reportera del Imparcial de Sonora que estaba ahí transmitiendo, como estaba transmitiendo para pues, reportar las lluvias, y en eso llega una ola y la alcanza. ¿Viste la imagen, Ricky?
6: No la había visto, es justamente se ve, esta reportera está pues a la orilla, sí, donde está, a ver, es que se pone en el rompeolas, ahí lo estamos viendo para los que nos acompañan, sí, a través, claro, de la señal de YouTube y streaming, se ve cómo se pone encima del rompeolas y ¡pum! ¡Vámonos! Se empapa. Oye, Sofía, pregunta pues, técnica,
8: no ahí,
6: ¿por dónde vienes? ¿Está lloviendo?
8: No, no está lloviendo en esta zona de, pues el Bajío, en la zona ya de Querétaro, no llueve para nada.
6: Ah, bueno, pues bueno, menos mal. Yo he tenido muchos reportes, por ejemplo, en el norte, Chihuahua, Sonora, ha estado lloviendo muchísimo. Yo, fíjate, hemos reportado, Sofía, te acordarás, desde el Mundial no ha dejado de llover. Yo pensé que iban a estar más llenas las presas y no, ¿eh? No están tan llenas las presas. Ojalá con estas lluvias de octubre lleguen a un buen nivel. Inclusive me llegaban a compartir que la cosecha para el próximo año, si no nos cae muy bien el agua, va a correr peligro. Obviamente tiene que llover y que se logre captar esta agua en todas las presas del país.
8: Sí, decías al inicio del programa que hubo un aumento justamente por estas lluvias, tanto por Polo como por la otra tormenta Rachel que anda por ahí, pero pues es focalizada, justamente el país es tan grande, hay tantas zonas que hay lugares donde pues no alcanza a llegar.
6: Muy bien, Sofía, bueno, pues vámonos con más información. Sofía, ¿tú qué opinas de la ley antimemes? A mí, que ya está, porque los diputados ya aprobaron el dictamen de la llamada ley antimemes. David Galván, buenas noches.
2: Saludos, amigos de Piso 6, y estamos dando puntual seguimiento a esta llamada ley antimemes, y es que el día de hoy la Comisión de Economía, Comercio y Competitividad de San Lázaro aprobó con 18 votos a favor y solamente 6 en contra este proyecto enviado por la Presidenta de la República para modificar algunos artículos de la Ley Federal de Derechos de Autor. Esto con el propósito de que las compañías proveedoras de Internet se vean obligadas a bajar de inmediato cualquier contenido elaborado a partir de obras, imágenes, voces, video o cualquier otro tipo de material que no cuente con la autorización de su autor o el propietario de estos derechos y que haya sido manipulado a través de herramientas de edición o incluso de inteligencia artificial. Las multas para los proveedores que incumplan esta normativa podrían alcanzar hasta los 4.6 millones de pesos. Y bueno, pues hay que recordar que esto todavía es debate en comisiones, después pasará al Pleno de San Lázaro, pero será hasta la próxima semana cuando se discuta estos cambios a la Ley Federal de Derechos de Autor. Seguimos con ustedes. Muy buenas noches.
6: Gracias, David. Sofía, es que el truco está, yo me metí a leerlo. Lo que están diciendo es que tú no puedes modificar la autoría de o la propiedad intelectual. Por ejemplo, voy a decir una cosa, una tontería, ¿no? Hoy yo subí un meme de Toy Story, uh-huh, donde hacía alusión de que Andrea había perdido, lo que tú quieras. Si yo hubiera puesto ese meme de Toy Story, que es una imagen tomada fidedigna de la película, si yo le hubiera puesto la cara de Andrea, ahí es lo que no se puede. Pero si yo agarro esa imagen y en el texto pongo algo, sí lo puedo usar, ¿sabías? O sea, lo que están tratando de decir es, ya no quieren ridiculizar a la presidenta de que ya es que la ponen a bailar trap y la ponen a bailar todo eso. Uh-huh. No digo que está bien, pero mi primera lectura de este tema, por ahí lo veo.
8: Y es que, a ver, de entrada hay un par de leyes que se están discutiendo sobre este tema, y hay una importante, que no estoy segura si es específicamente esta, que tiene que ver con el tema de comercialización y con el tema de los logos oficiales. Esa yo la veo un poco dirigida a que, por ejemplo, y esto es un caso que yo conocí directamente de una persona que conozco, que se metió a Google y le puso pasaporte, Secretaría de Relaciones Exteriores, y le salió una página falsa, pero era la primera que le salía, entonces ella se metió, vio que tenía los logos de la Secretaría y pagó su pasaporte. Sí. Entonces ahí están los dos temas, que es el tema del logo oficial utilizado con un fin de comercialización, un tema negativo, ¿no? Pero también platicábamos con compañeros el tema de, por ejemplo, qué pasa con la monetización en Facebook.
6: Eso es lo
8: si
6: que
8: tú justo. utilizas un meme y estás monetizando en Facebook, ahí a lo mejor sí entra en el tema de comercialización.
6: Sí, porque está sacando una ventaja económica, un beneficio económico.
8: Exactamente, de haber modificado algo, y ahí quizá es donde podría, por ahí se podría meter la censura de, hiciste un meme, te voy a poner una multa, o incluso tantos años de cárcel, que es como lo máximo que puedes alcanzar.
6: Bueno, pues ahí está, hay que seguir de cerca, a ver si luego le invitamos al Vampipe para que nos dé su punto de vista.
8: Para que sí.
6: Pues para que nos dé su punto de vista y nos comparta toda la información. 55-45-00-92-20, usted ya sabe el WhatsApp de Piso 6 para que nos mande su opinión, que nos diga si realmente usted sienta que esta ley anti-memes, la verdad es que por sí sola la ley anti-memes, qué buenos memes ha dejado, ¿eh? Qué buenos memes ha dejado, me da mucha risa a mí todo lo que genera esta ley. Bueno, vámonos.
8: Pero nada como los memes que tuvimos desde anoche, ¿eh?
6: Oye, sí.
8: Los memes que hemos tenido durante toda la madrugada, nada.
6: Vamos a platicar de eso, si quieres, Sofía, vámonos directo al tema, porque pues nos fuimos ayer en ascuas, ayer a las 10:55 que termina el programa, simplemente no lográbamos saber quién iba a ser el coordinador o la coordinadora del Movimiento de Regeneración Nacional en Chihuahua. Se alargaron hasta las 11:30, Sofía, y pues yo creo que al final pues no quedó Andrea, y lo decíamos en el primer bloque, yo creo que nunca habíamos visto tanta unión, tanta diversión desde el Mundial, como unió al país el que ella no haya ganado la candidatura, bueno, la precandidatura. Sofía, ¿qué cantidad de memes?
8: Qué cantidad de memes y qué cantidad de reacciones que coinciden un poco con lo que se presentó hoy, porque finalmente hoy dan a conocer todas estas encuestas, explican cómo se realizó, y según entendí, Cruz Pérez Cuellar le gana a Andrea porque tiene mayor opinión positiva. Y me parece que esto, además de haberse visto pues en las encuestas, en las calles allá en Chihuahua,
6: no, se sintió,
8: también se
6: ve
8: en las redes sociales.
6: Sí, claro. Sí,
8: porque
6: por
8: era prácticamente unánime, y además no era en sentido de qué bueno que quedó Cruz Pérez Cuellar, era qué bueno que no quedó Andrea Chávez, y además personas ajenas al movimiento, es decir, a mí no me importa, yo no le voy a Morena, pero qué bueno que no es ella la candidata.
6: Sí, justo es eso, vamos a escuchar cómo le ganó Cruz Pérez Cuellar a Andrea Chávez ayer en la noche.
10: Aquí la persona más conocida es Cruz Pérez Cuellar. Las preguntas, opinión positiva, conoce la entidad y cumple lo que dice, buen candidato, votaría por él, y preferencia como candidato a Morena, son para Cruz Pérez Cuellar, que suman 8.5 de 10 puntos.
6: Es que, Sofía, a ver, él juntó de 10 puntos, 8.5 puntos. Andrea Chávez juntó 1.5 puntos, o sea, no juntó nada.
8: Y de los distintos indicadores, que eran, a ver, preferencia como candidato, opinión positiva, intención, es decir, si la ponen voy a votar por ella, honestidad, consideración como buen candidato, cercanía con la gente, conocimiento del estado y cumplimiento de lo que dice. Cosas de las que ella presumía en esta precampaña adelantada, que también, aunque digan que no, gastó muchísimos recursos en una precampaña adelantada.
6: Y tiempo aire,
8: y en todos lados. Bueno, hasta otras cosas, ya no vamos a caer en eso. Pero pues ella, que presumía haber estado recorriendo todo el estado, que conocía todo el estado, pues ponle que le haya dado un punto 25. Luego, de la cercanía con la gente, que también esas fotos que publicaba de salía a darle café a la gente de las maquilas, pero de honestidad son 1.25, tampoco juntó mucho.
6: No.
8: Sí, la diferencia es enorme, a pesar de que haya habido ayer algunas protestas de su gente, obviamente, en el anuncio. Pero
6: ahora,
8: pues,
6: la pregunta es, Sofía, y yo creo que aquí es donde hay que, saldrá, yo creo que con el tiempo saldrá, yo creo que ahorita salen muy hermanados y no van a decir nada mal. ¿Qué pasó? Porque acabaron de las 8:30, entre 8:30 acabaron de presentar el de Baja California Sur. ¿Qué pasó de las 8:30 a las 11:30 de la noche, Sofía? Porque ya traían las tablas hechas, ya ahí les dijeron, oye, Andrea, pues te sacaste 1.5 de 10. Cruz, pues te sacaste 8.5 de 10. Era eso. O sea, Lo que fue alargando el tema era decir cuál fue la postura, cuál fue la amenaza, qué fue lo que contestó Andrea, si realizó llamadas, si condicionó su apoyo. Esas tres horas a mí son las que me parecen importantes, porque los resultados los tenían desde hace un mes, Sofía, o más.
8: Sí, eso lo platicábamos ayer cuando decíamos qué negocian en estas reuniones y se supone
6: pues
8: si
6: ya
8: que
6: hay por resultados.
8: Encuesta. Y eso también fue otra cosa que se repitió hoy en las redes sociales porque hubo algunas reacciones. Por ejemplo, Javier Corral sale a criticar el nombramiento de Cruz Pérez Cuellar, a decir que ganó tal. Y la pregunta es, pues, ¿qué no son las encuestas?
6: Es que, ¿sabes qué? Te voy a decir algo que yo estuve platicando con un personajazo aquí de Grupo Fórmula que le decía... ¿Te fijas que, Andrés Manuel perdió con perredistas en la primera elección? Andrés Manuel perdió la segunda elección con perredistas. Fue hasta la tercera que se empezó a aliar con Bartlett, con la maestra, cuando empezó a meter priistas y panistas y empezó a ganar Morena. Ahorita, Sofía, ya yo identifico que ya hay una generación de morenistas como Andrea Chávez, que nunca han militado en otro partido, que creen que las elecciones se ganan fáciles, lo digo porque tenías al monstruo de Andrés Manuel, que seguía apareciendo en todas tus boletas, pero la verdad es que los morenistas no saben ganar, no saben salir a hacer campo, Sofía. Eso es importantísimo que lo tengamos. Por eso luego tomo el tema, porque el exgobernador de Chihuahua también dijo, no, Cruz Pérez Cuellas empezó panista y es priista. Pues si quieren ganar tienen que tener prianistas, porque si se van a las bases,
8: y
6: a los puros
8: lo
6: morenistas
8: si nos
6: de cepa...
8: Guerrero, ¿eh? Son, en Guerrero también
6: sí,
8: tienen...
6: son creídos, ¿sabes? Son no ganan, porque tenían se fueron con el mito de las elecciones apabullantes de Andrés Manuel López Obrador. Pero los morenistas de cepa... No le saben, ¿eh?
8: ¿Recuerdas? Sí, ¿recuerdas aquella frase que decían, y me parece que era Guerrero, que decían que aunque pusieran una vaca iba a ganar?
6: Sí.
8: Yo creo que ese era el efecto Andrés Manuel López Obrador.
6: Exacto, pero
8: justamente
6: ya se les acabó.
8: Ahora es que les está dando la realidad para darse cuenta de que eso ya no le va a hacer
6: ya
8: así.
6: Ya no le ha dado, y la presidenta lo tiene muy claro, ¿eh? O sea, era, si realmente yo quiero, por ejemplo, ya, regalo Nuevo León, ¿no? Con Clara Luz. Impresionante cómo le revivieron lo de Nexium y no se lo va a poder quitar nunca,
8: pero,
6: ¿eh?
8: Es que era lógico y si volvemos a ver los puntos de las encuestas, ¿a poco eso no te brinca en una encuesta?
6: Sí, claro. Fíjate.
8: ¿A poco todo lo demás es más fuerte que eso?
6: Pasa lo mismo con Geraldine. ¿Por qué no fue Geraldine? Empezó en Morena. Esos de Morena creen, tienen la soberbia, traen la inercia del presidente López Obrador. Fíjate, fue diputada federal del 2018 al 2021. Pues ahí gana solito, ¿sabes? Cuando se ponía en la foto con Andrés Manuel, ganaba solita. Alcaldía de Tepic del 2021, también, con la pura inercia. Con la pura inercia de la presidenta.
8: Mira, ahí no sé también qué tanto pesa la juventud, ¿eh?
6: No pesa nada.
8: Porque son
6: pesa
8: muy
6: Morena,
8: jóvenes.
6: Sofía.
8: No, pesa ahí en contra. Porque son demasiado jóvenes,
6: y
8: por
6: Coahuila,
8: decirlo, demasiado soberbios también, ¿eh?
6: ¿Y Coahuila? El vato de Coahuila es de mi edad. El gobernador de Coahuila es de mi edad.
8: Estamos hablando de jóvenes.
6: Por eso, Sofía, no de los que olemos a baúl. ¡Vámonos, Sofía! Nos vamos porque ya llegamos a la recta final. Mañana, ¿cuándo, dónde y cómo? El 2018 al 2021. Pues ahí gana solito, ¿sabes? Cuando se ponía en la foto con Andrés Manuel, ganaba solita. Alcaldía de Tepic del 2021, también, con la pura inercia. Con la pura inercia de la presidenta.
8: Mira, ahí no sé también qué tanto pesa la juventud, ¿eh?
6: No pesa nada.
8: Porque son
6: pesa
8: muy
6: Morena,
8: jóvenes.
6: Sofía.
8: No, pesa ahí en contra. Porque son demasiado jóvenes, demasiado, y por

0: Vemos a Baúl. ¡Vámonos, Sofía! Nos vamos porque llegamos a la recta final. Mañana, ¿cuándo, dónde y cómo?
1: Mañana aquí en el piso 6 a las 10 de la noche y se queda con Mariana Brown.
0: Y con Fórmula del Corazón y le dejamos un besote para que arranque motores y buen regreso, Sofía.
1: Gracias.
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3: ¿Cuántos frascos tienes en tu baño que compraste porque a alguien te los recomendó, porque salían en un video o porque la etiqueta prometía milagros? Cremas, sueros, ácidos, jabones con nombres que suenan a clase de química, pero ¿alguna vez te has preguntado qué hay realmente dentro de esos frascos y si de verdad les sirven a tu piel? Hoy vamos a hablar de la ciencia que está detrás de tus cosméticos. Lo primero que hay que saber es que los cosméticos no son exclusivos para mujeres. Hoy existen productos para todo mundo. Shampoos especiales para hombres. Gel de limpieza para bebés. Desodorantes para piel sensible. Esmaltes de uñas. Cremas antiarrugas. Y detrás de cada uno hay una disciplina científica llamada química cosmética. Química cosmética. Que se encarga de formular productos para limpiar, proteger y mejorar el aspecto de la piel, el cabello, las uñas y los labios. Para formular un cosmético, se necesita saber de anatomía, fisiología, química y hasta microbiología, porque hay que garantizar que el producto no se contamine con bacterias, mohos o levaduras. Un cosmético mal formulado no solo no funciona, puede dañarte la piel. Y aquí es donde entra la parte que todos quieren saber, los famosos ácidos. Pero antes, un dato clave. A partir de los 25 años, tu piel empieza a producir menos colágeno, la proteína que le da firmeza y elasticidad. Por eso, aparecen las arrugas. La piel pierde su capacidad de retener agua. Saber esto te ayuda a entender para qué sirve cada producto. El ácido salicílico se usa para tratar el acné. Reduce los poros y tiene efecto antiinflamatorio, pero puede irritar y aumenta la sensibilidad al sol. Así que si lo usas, bloqueador obligatorio al día siguiente. El ácido glicólico exfolia. Ayuda a retirar células muertas, aclara manchas y suaviza arrugas. Pero en exceso o en piel sensible, puede causar irritación.
2: Y el ácido hialurónico,
3: ese que está de moda,
2: es un polisacárido que evita que la piel pierda humedad, mejora su elasticidad y disminuye líneas de expresión. Pero ojo, en exceso puede provocar el efecto contrario. Entonces, ¿cómo elegir bien? Primero, conoce tu tipo de piel o cabello. No te guíes solo por recomendaciones, porque si no tienes la misma dermis o el mismo sistema capilar que quien te invitó a probarlo, puedes llevarte una mala experiencia. Segundo, lee la etiqueta. Busca que diga dermatológicamente probado y libre de crueldad animal. Además, revisa que no contenga algún ingrediente al que seas alérgico. Y tercero, evita productos importados de manera ilegal, porque no cuentan con garantías sobre sus ingredientes. No tienen estudios que avalen su calidad y podrían ser dañinos para tu salud. Que sea bonito y barato no significa que sea seguro. Tu piel es el órgano más grande de tu cuerpo y el primero que da la cara por ti todos los días. Merece que lo que le pongas encima tenga ciencia,
3: no solo mercadotecnia.
2: Así que la próxima vez que estés frente al espejo con un frasco en la mano, hazte la pregunta que importa.
3: ¿Esto de verdad es

0: para mí. Con información de la doctora María Guadalupe Nava Arzaluz, de la FES Cuautitlán de la UNAM. Un guión de Leonardo Santiago, con información del portal Ciencia UNAM. Les saluda Mónica Genis.
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5: Mi día favorito y mi noche favorita de la semana. ¿Cómo están? Muy buenas noches. Hoy es martes y yo les doy la bienvenida cálidamente en esta tarde. Fue una tarde bien bonita hoy martes. Ya llegó la noche y ¿saben qué? Está padre porque hoy no nos llovió tanto. Ya sé que en muchos lugares y en muchos sitios de este gran país que es México, nuestro México, que nos cobija y nos contiene, también llueve mucho. Yo digo, bueno, ¿cuándo van a parar las lluvias entre Rachel y que si el huracán de acá y el de allá y que si se va para acá? Es interesante también ver cómo el clima nos influye en nuestras emociones, en nuestro sentir, en nuestros estados de ánimo. Pero bueno, vamos a respirar profundamente. Llegó la noche y mi día favorito, noche de martes. Buenas noches, aquí estamos el equipo reunidos, Ricardo Valencia, productor de este espacio, y Axel Flowers. Y vamos comenzando con nuestra música muy bien selecta y bien elegida noche a noche. Esto es New Order, esto es Everyone, Everywhere. Bonne nuit.

0: Las 23 horas con 4 minutos en esta noche de martes aquí en Fórmula del Corazón. Gracias por su sintonía. Y nos vamos a ir a un corte comercial y volvemos aquí al 104.1 de Grupo Fórmula.
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5: Royals en Naciones Unidas. Cada año en septiembre es la cita en la sede de Naciones Unidas en Nueva York, donde jefes de Estado acuden a dar un discurso, pero no solo ellos son los protagonistas. También hay Royals comprometidas con diversas causas y aprovechan este importante foro y los reflectores para levantar la voz. De las reinas más activas está Máxima de Países Bajos, que después de tener una importante trayectoria en el mundo de la banca, desde el 2005 colabora para el organismo internacional. En el 2024, Máxima fue nombrada defensor especial del secretario general de la ONU para la salud financiera. Mientras, la flamante Rania de Jordania tuvo su agenda propia en el marco de la Asamblea General de la ONU, donde denunció la detención militar de niños palestinos por parte de Israel. Y son voces como la de Máxima y Rania que tienen gran peso. 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
8: Playa de Vidrio, Estados Unidos. Situada en Fort Bragg, California, esta playa tiene una historia de transformación ecológica asombrosa. Durante la primera mitad del siglo XX, el lugar fue utilizado activamente como un vertedero público de basura y botellas. Con el paso de las décadas, las olas del Océano Pacífico limpiaron la costa y trituraron los desechos de vidrio, puliéndolos hasta convertirlos en millones de pequeñas joyas de colores lisas y brillantes. Hoy, es un área protegida en donde la naturaleza transformó la contaminación en un paisaje artificialmente hermoso.
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8: Los perros tienen 3 párpados en cada ojo para proteger y mantener lubricada la superficie de su córnea constantemente.
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0: Bueno, ayer les quedé mal porque no pudimos tocar la canción de este músico que a mí me tiene muy conmovida, muy tocada, de verdad, porque Benjamin Clementine es un personaje que yo descubrí hace no mucho, gracias a mi amigo Jesús de la peli de la semana, y que además, pues es un personaje que tiene una pinta fantástica, es este hombre de color, este negro, muy, muy sofisticado, muy estilizado, que él comenzó, el músico, poeta, se fue a, él es inglés y se fue a París, me parece, ahora confirmo si es inglés y estoy casi segura que es inglés, y se fue a París a vivir la vida como músico y empezó a cantar en las calles. Y desde luego, pues de estas grandes oportunidades como un talento de calle que alguien lo escuchó y de ahí empezó a crecer en su carrera y él es Benjamin Clementine. Y a mí me gusta muchísimo esta canción porque habla de el won't complain, ¿Qué es esto? El no quejarnos en la vida. Somos muy habidos, muy... Nos gusta quejarnos eventualmente de todo lo que no podemos lograr, de que lo que no nos pasa, de lo que quisiéramos tener, de lo que no tenemos, de lo que envidiamos de los demás, de lo que añoramos, y no nos damos cuenta de tantas cosas positivas que tenemos. Y escuchen esta canción, para mí es un himno, es Benjamin Clementine, I Won't Complain. Ayer no la pusimos completa y hoy aquí está para ustedes en Fórmula del Corazón.

Quisiera volver a escucharla. Es que es un himno, es una belleza, porque además dice, the more you hate, no, the more you hate me, the more you love me. Entre más me odias, más me amas. Y the more you love me, the more you hurt me. Entre más me amas, más me lastimas. Y bueno, I won't complain. Sí, la voy a traducir porque es una canción que de verdaderamente, además es una canción corta, pero dice, me duele, pero no voy a convertir mi dolor en reproche, en queja. Y es una canción que pertenece, At Least For Now, un álbum que él lanza en 2015 y que además él se ha ido posicionando, porque además es un hombre de muy bajo perfil, hay que decirlo, que no es que se queje, pero justamente tiene que ver con el quejarse no significa que vamos a resolver la vida ni lo que nos duele, sino hay que buscar otra manera de resolver lo que quisiéramos o lo que anhelamos, o lo que hemos perdido, o lo que tenemos que sentir o sanar de alguna manera. Entonces, sí, está bien perseguirlo. Yo creo que está muy bien perseguirlo, pero no reclamar por perseguirlo. Eso es lo que él dice. Entonces dice, me duele y me sigue doliendo, pero no por esto te voy a pedir que seas alguien que no quieras ser. Es muy interesante y él se llama Benjamin Clementine. Ahora, recientemente, les decía yo ayer, porque hay que hablar también de cine, y el cine también tiene que ver con mucho amor y con mucha pasión, y él está saliendo ahora en la segunda temporada de Gentlemen, que es esta serie que ya acaba de comenzar su segunda temporada, y es una serie de Guy Ritchie, que me parece un genio, sasasaso, con un sentido de humor y con una visión de la vida tan, tan irónica, tan oscura, tan humor negro, fantástico, como son los ingleses en muchos aspectos. Y por ahí sale Benjamin Clementine. Entonces, Benjamin Clementine, además de que es un poeta, es músico, es pianista, es cantante, también es actor. Entonces lo pueden ver por ahí. Y por ahí les cuento también que si ustedes quieren saber un poquito más de los proyectos recientes de Benjamin Clementine, ahora tiene con su mujer, que es esta mujer muy linda, que ella es Florence Clementine, la esposa de Benjamin Clementine, que es Flo Morrissey, pero bueno, ahora que están casados, ella es Florence Clementine, y traen un proyecto musical que se llama The Clementines, que buscaremos algo también para proponérselos. Pero bueno, para mí me parece un contexto interesante esta noche, aprovechando lo de Benjamin Clementine, I won't complain, no me quiero quejar. La queja nos genera muchas emociones muy negativas, que no son óptimas en muchas situaciones. Y nos vamos con música y seguiremos hablando de esto. 5532-099546, aquí en Fórmula del Corazón. Y a continuación les presento a Dua Lipa. Y esto es These Walls, esas barreras que nos ponemos.

0: Una canción bien interesante. Seguimos viviendo juntos, hablando, haciendo una rutina, pero emocionalmente ya hay mucha distancia. Es lo que dice Dua Lipa, que pertenece, por supuesto, a Tiny Desk, este proyecto fantástico musical que ahora les cuento a la vuelta, después de este corte comercial.
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4: Cuida lo que comes.
5: Filete de pescado empapelado. Coloca un filete de pescado blanco sobre papel aluminio junto con rodajas de calabacita, tomate y cebolla. Agrega una pizca de sal y hornea en su propio jugo. Es una opción digestiva, libre de aceites y sumamente saludable.
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0: Ay, hoy voy a llorar. Es de las canciones más bellas que he escuchado. Aquí regresando a esta pausa comercial. Esto es Joji, Glimpse of Us.

0: ya eché lagrimita un poquito, de verdad. Glimpse of Us. Es Joji, que además esta es una petición de mi querido Axel Flowers, de una canción compartida en momentos bellos, profundos, y sobre todo cuando cerramos los ojos, sin ruido, sin pensar en nada, simplemente en imaginar, en recordar, en volver a vivir momentos bonitos, profundos, reales, honestos, verdaderos, con otra persona. Y eso es lo que la música nos puede transmitir, como esta canción, que no queremos hacer ningún tipo de interpretación. Yo no quisiera interpretarla, simplemente es como un placebo de amor. Ayer que hablábamos de placebo, es un placebo de amor en una canción y que se traduce en un sentimiento profundo que a veces no hay palabras para expresar. Y bueno, me da muchísimo gusto tener a alguien en la línea 5532-099546. Es nuestro teléfono en cabina para que ustedes se comuniquen o nos manden, por supuesto, un WhatsApp, que aquí estoy yo muy atenta a los WhatsApps que van entrando y que me digan de dónde nos escuchan, qué canción quieren escuchar, si quieren alguna canción dedicar o para ustedes, por favor háganlo con toda la confianza. Y también recordarles que tenemos un playlist, que ya es un playlist muy extenso de 700 canciones, que es en nuestro playlist en Spotify de Fórmula del Corazón, porque estamos celebrando nuestro programa. Y hay que celebrar. Para mí es una celebración poder estar noche a noche con ustedes aquí en este micrófono, en esta gran cabina y esta grandiosa empresa que es Radio Fórmula, y llevar nuestro programa 246 de Fórmula del Corazón. Cuando vemos que el tiempo pasa tan veloz, tan rápido, y que sentimos que el tiempo está, no, para siempre, y que la vida está para siempre, y la verdad es que no, no. Por eso hay que detenernos en el tiempo y hay que valorar lo que estamos viviendo aquí y ahora, hoy. Ese es nuestro más grande compromiso. Y lo que más vale para mí en estos días, más que cualquier cosa, de verdad se los digo, es el tiempo. Eso es lo más valioso que tenemos y por eso hay que apreciarlo de la manera más grande, de la manera más profunda e íntegra que podamos invertir nuestro tiempo. Yo creo que esa es nuestra mejor moneda de vida, el tiempo. Y vamos viendo quién está en la línea ahora sí. Buenas noches, ¿con quién habló?
1: Hola. Buenas noches, con Jacqueline.
0: Jacqueline, ¿cómo estás? Buenas noches.
1: Excelente.
0: Ay, qué bueno, querida. Me da gusto que te sientas muy bien. ¿Cómo está tu corazón? ¿Cómo te has sentido? ¿Cómo fue tu día hoy martes?
1: Fue un día tranquilo, maravilloso. Y sobre todo, con demasiada paz.
0: ¡Ay, qué bonito! Cuéntame, ¿por qué con demasiada paz el día de hoy? Porque yo sí creo que la paz está conectada desde luego con nuestro corazón.
1: Considero que hay que tomar de la manera más tranquila para poder realizar nuestras actividades.
0: Sí, cuando hablas eso de tranquilidad, ¿cómo lo haces tú a cabo? ¿Cómo? Porque al final, bueno, pues nos tenemos que ocupar en cosas, en ya sean compromisos de trabajo, ocupaciones de casa, de vida, de ir y hacer algo. Tal vez a veces no tenemos tanto que hacer, pero hay que ocuparnos. ¿Y cómo te ocupas tú con esa paz?
1: Sí, claro. Yo, antes de comenzar mi día, empiezo meditando.
0: Ay.
1: Sí.
0: Ajá. ¿Cómo le haces? Cuéntanos un poquito tu proceso. Te levantas y lo primero que haces, ¿cómo te sientas? ¿Estás acostada? ¿Cómo pones tu mente? ¿Cómo logras? O sea, este es un ejercicio que me imagino que tú llevas haciendo hace tiempo, porque es como todo en la vida, es entrenamiento y es práctica.
1: Sí, sí, claro. Bueno, lo principal que hago todas las mañanas es despertar y agradecer por un nuevo comienzo, por un nuevo día, por un nuevo proyecto, por cosas nuevas. Siempre es agradeciendo. Y después de ello hago 3 inhalaciones. Uh-huh. Y en ocasiones lo acompaño con música. Eso también es muy importante, ya que te ayuda a calmar todo el sistema nervioso. Creo y considero que en la actualidad la mayoría vive bajo un estrés, ¿no? Uh-huh. Entonces ese es el proceso del cual yo inicio mi idea, y es así como lo comienzo, de manera tranquila, con mucha paz, y de igual forma, cuando terminas, lo termino agradeciendo, siempre meditándolo y acompañándolo con alguna frecuencia. Ay. Dependiendo a lo que requiera en ese momento también.
0: Claro. ¿Y hace cuánto vienes haciendo esto? ¿Desde hace cuánto tiempo, Jacqueline, te meditas y haces esta terapia o este propósito, ¿no?, de tu día a día, conscientemente y como hábito?
1: Híjole, bueno, yo creo que ya es un año. Desde que comencé a estudiar cosmetología, he entendido que como parte fundamental es regularte tú primero para poder acompañar emocionalmente a tu paciente. Entonces, sí o sí, me tengo que regular.
0: Claro. Y entonces tú vas y eres cosmetóloga. O sea, ¿sí? Atiendes a mucha gente, sobre mujeres, hombres.
1: Sí, ambos.
0: Ajá. Ambos. ¡Qué bien! Y además me imagino que eso también te llena. Digo, además de hacer lo que te apasiona, lo que sabes hacer, también te llena el corazón de encontrarte con personas y tener estos vínculos, estos encuentros y hacer un beneficio por la gente a través de la cosmetología.
1: Sí, claro. Sobre todo, uno de los puntos a iniciar cualquier protocolo es aromacosmética, que te lleva a cabo masaje craneal. Y es ahí donde también hago ese acompañamiento físico. Pero a mí me encanta siempre preguntarles en cuanto llegan cómo están, ¿no? Es muy importante saber de qué manera vamos a hacer ese acompañamiento, porque no todos van a venir estresados, no todos van a venir enojados o tristes o otra emoción, ¿no? Y siempre hay que saber cómo vamos a trabajar con lo que lleva tu paciente. Entonces, para mí, eso es como lo fundamental de cualquier protocolo, porque obvio es un cambio, pues también físico, pero en lo personal, para mí, lo importante es el acompañamiento.
0: ¿Cómo es la aerocosmetología? Fíjate que no había escuchado este término, que tiene que ver obviamente con aromas, entiendo.
1: Sí, claro.
0: Y aceites, ¿no?
1: Justamente, ese es el primer punto. Preguntar a tu paciente cómo se siente, y a base de ello es lo que vas a pensar en qué aceite esencial vas a tomar para ese paciente, ¿no? En este caso, digamos, tengo un paciente demasiado estresado y lo único que quiere es relajarse, ¿no? Entonces, vamos a agarrar un poco de lavanda, un poco de aceite, vamos a inhalar con nuestro paciente de 2 a 3 veces, y empezamos a hacer esta parte de masaje craneal. Tocamos toda la cabeza, parte de la cara, del cuello, y de ahí depende qué protocolo también haríamos, pero sobre todo esa parte de la aromacosmética es la esencial. Para mí, la verdad, me ha funcionado bastante. Sí. Es algo que a mí me hace sentir muy satisfecha porque yo veo cómo llegan mis pacientes con una cara de estrés, de agotamiento, de tristeza y se van con otra cara. Y eso para mí me es...
0: Sí, sí, sabes que estoy de acuerdo contigo porque además sí es cierto, uno llega tan estresado de repente con tanta cosa en la cabeza, ¿no? Y actores y conflictos y pensamientos y te das un masaje. Yo soy muy, muy fanática de los masajes, de la aromaterapia, que es un poco más o menos el tema del que estamos hablando el día esta noche. Y sí, sí realmente te viene esa relajación profunda y esa sensación de bienestar, de descanso, en donde, pues sí, la cabeza y todo el cuerpo por sí mismo, que es nuestra lo más erótico que tenemos y en todos los sentidos me refiero, es nuestra piel. No importa si son las manos, si es el brazo, si es el codo, si es el cuello, si es la cabeza, si son los ojos, los pies, las piernas, la espalda, ¿me entiendes? O sea, todo, finalmente todo le suma para ese descanso y para desconectarte del estrés a través de la relajación. Y qué mejor que los aromas, qué mejor que las esencias. Qué bonito tu labor y tu trabajo, te felicito mucho, entonces debes de sentirte muy plena y con un corazón lleno.
1: Sí, la verdad es que a mí me llena de satisfacción ver a mis pacientes conforme van pasando las sesiones y digo, no es por nada, pero en la primera sesión yo veo un cambio no nada más físico, sino también de bienestar, de tranquilidad, y eso a mí es lo que más me llena. La verdad es que este tema de la cosmetología me ha hecho conocerme más a fondo y he descubierto cosas que no sabía que me gustaban, pero que considero que tengo un potencial en ello.
0: Pues qué bueno, y las personas que nos están escuchando igual le dicen, oye, quiero vivir una experiencia de cosmetología y de esencia, de aromaterapia. ¿Cómo le llamas?
1: Aromacosmética.
0: Aromacosmética, mira qué buen concepto. ¿Por qué no nos compartes tu contacto y dime qué canción quieres escuchar esta noche, querida? Y gracias por llamarnos.
1: Sí, claro. Bueno, pues sería 229.
0: Sí, adelante.
1: 58.
0: 200, y, a ver, otra vez.
1: Ajá, 229. Uh-huh. 858.
0: Sí.
1: 4739.
0: Muy bien. Perfecto. Aquí yo lo anoté. Por si alguien no lo escuchó, yo con mucho gusto se los paso. ¿Y qué canción te ponemos esta noche, Jacqueline?
1: Hoy quiero escuchar la de Coldplay. Ajá. Se llama Clocks.
0: Muy bien, con muchísimo gusto vamos con Clocks. Te mando un abrazo y gracias por tu llamada aquí en Fórmula del Corazón, Jacqueline.
1: Gracias, excelente noche.
0: Bye.

Y esto fue Clocks con Coldplay, 55-32-09-95-46. Es el teléfono en cabina esta noche de martes. Ya estamos terminando nuestro mes de septiembre. Yo digo, por eso no podemos dar por hecho el tiempo, ¿verdad? El tiempo tan valioso. Y además, hoy quiero hablarles de un día especial, porque hoy es el día del corazón, pero de hablar del corazón, de cómo cuidar nuestro corazón, porque es importante cuidar nuestro corazón. Sabemos que hay muchos padecimientos que tal vez no, bueno, es el Día Mundial del Corazón, para decirlo bien. Hay muchas enfermedades cardiovasculares y ¿cuál es nuestra frecuencia cardíaca? Sabemos que hay muchas enfermedades de arritmia, de paros cardíacos, de enfermedades pues muy complicadas, enfermedades coronarias, señales de alerta, que de repente no sabemos, y este programa justamente habla del corazón. Entonces está muy bien también hablar, no médicamente, pero sí consideradamente, de atender nuestro corazón, porque pues sentimos que nuestro corazón ahí está, y a veces cuando nos late más fuerte por emociones, por sustos, por miedos, por intranquilidades, por dormir mal, por demasiada cafeína, por demasiado estrés, por enojo, por furia, por frustración, por depresión, sentimos cómo nos baja el ritmo cardíaco, y es bien importante hablar de esto hoy en el Día Mundial del Corazón. Entonces, pensando aquí en esto, nada más hay que considerar, porque nuestro corazón, yo creo que es, para mí, pues es nuestro elemento, nuestro órgano más importante. No quiere decir que los demás órganos que nos constituyen no sean importantes, como el hígado, el riñón, en fin, tantos órganos, ¿no?, que son importantísimos y que hoy vemos además tanto manifiesto en redes sociales y demás. Pero pocas veces se habla del corazón. Y este espacio es para hablar del corazón. Y el corazón es nuestro órgano que nos permite sentir, vivir, estar sanos, poder salir a hacer ejercicio, poder respirar, poder reír, poder disfrutar. O sea, lo mejor que nos puede pasar, pero también lo peor que nos puede pasar si no atendemos nuestro corazón. Entonces, nada más una consideración, un aviso. Hay que atender nuestro corazón en el Día Mundial del Corazón. Aquí, Fórmula del Corazón. Oigan, y luego nada más voy a salir yo con mi letrero de ¡Yes! ¡Viva! ¡Qué risa! Bueno, entonces después de toda esta información que les acabo de dar, nos seguimos con música, por favor, aquí en Fórmula del Corazón. Y esto que les presento es Jesse Mason. Y esto es The Man with Money in His Hands.

Y es muy interesante lo que propone Jesse Masson, porque dice que cuestiona una sociedad en donde las instituciones parecen escuchar más a quien tiene recursos que a quienes no lo tienen. Es una canción porque además The Man with Money in His Hands, el hombre con dinero en sus manos, es como un símbolo, ¿no?, de suficiente riqueza, poder y que influye en las reglas del juego. Es justamente lo que propone esta mujer. Me despido, les mando un besito, gracias por su sintonía y nos vamos a ir con esto último de Steely Dan. Esto es Hey 19. Gracias Ricardo Valencia, gracias Axel Flowers. Soy Mariana Brown. Buenas noches, hasta mañana.

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3: Revista del Consumidor Radio. ¿Alguna vez te has preguntado qué contiene la pasta dental que usas todos los días? Si no lo sabes, quédate porque hoy en Revista del Consumidor Radio te enseñamos cómo preparar tu propia pasta dental en casa. Y lo mejor, su preparación te toma solo 30 minutos. ¡Acompáñanos!
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5: Hoy vamos a preparar una tecnología doméstica, que es una excelente alternativa a los productos industrializados. Pasta dental. Además, es una receta validada por el Laboratorio Nacional de Protección al Consumidor.
3: Antes de comenzar, te compartimos los ingredientes que vamos a necesitar. 3 cucharadas de agua purificada, 2 cucharadas de glicerina pura, 2 cucharadas de lauril éter sulfato de sodio, media cucharadita de carboximetil celulosa, 1/4 de cucharada de carbonato de calcio, 1/4 de cucharada de mentol y 6 gotas de esencia de menta.
5: Ahora, los utensilios que debemos tener a la mano son una cuchara sopera, una cucharita cafetera, un tazón pequeño de vidrio, un tarro pequeño de plástico con tapa y un batidor de globo. Una vez que tenemos todo listo, vamos al procedimiento.
3: En el recipiente de vidrio, comenzamos vertiendo agua purificada, la glicerina y el mentol. Mezclamos con ayuda del batidor de globo hasta integrar los ingredientes. Sin dejar de mover, agregamos carbonato de calcio y la esencia de menta.
5: Después, incorporamos el lauril éter sulfato de sodio y agitamos suavemente hasta que se disuelva por completo. Poco a poco, añadimos la carboximetilcelulosa lentamente sin dejar de mover, hasta obtener una mezcla homogénea y con una consistencia más sólida.
3: Por último, envasamos la pasta dental en el tarro, tapamos muy bien y etiquetamos con la fecha de elaboración y de caducidad. En este caso, esta pasta tiene una caducidad de 6 meses y rinde aproximadamente 63 gramos o bien 50 mililitros.
5: Es importante que tomes en cuenta algunas recomendaciones de uso. Este producto no debe ser utilizado por menores de 6 años. En el caso de niñas y niños mayores de 6 años, puede sustituir el mentol por esencia de cereza. Si tienes sensibilidad dental, recuerda consultar previamente a tu odontóloga u odontólogo. Para conservar mejor el producto, te recomendamos mantener el recipiente bien cerrado, en un lugar fresco y seco y fuera del alcance de niñas y niños.
3: Caducidad. En este caso, esta pasta tiene una caducidad de 6 meses y rinde aproximadamente 63 gramos o bien 50 mililitros.
5: Es importante que tomes en cuenta algunas recomendaciones de uso. Este producto no debe ser utilizado por menores de 6 años. En el caso de niñas y niños mayores de 6 años, puede sustituir el mentol por esencia de cereza. Si tiene

0: Era el recipiente bien cerrado, en un lugar fresco y seco y fuera del alcance de niñas y niños. Recuerda que todos los ingredientes que utilizamos en esta tecnología doméstica pueden encontrarse en establecimientos donde vendan productos de cuidado personal, belleza o cosmética, también conocidos como droguerías.
1: Preparar tu propia pasta dental en casa tiene varios beneficios. Requiere pocos ingredientes, son fáciles de conseguir, tiene certeza sobre su origen y además representa un ahorro económico. Incluso esta receta puede ser el inicio de un nuevo emprendimiento.
0: ¡Anímate a preparar tu propia pasta dental! Y etiquétanos en Instagram usando el hashtag Tecnología Doméstica Profeco.
1: También puedes consultar esta tecnología doméstica en nuestro canal de YouTube, Profeco TV.
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5: Se solicitan donadores de cualquier tipo de sangre para la paciente Carla Rodríguez Bonetti. Los voluntarios deberán presentarse en el ABC de Santa Fe con los siguientes requisitos: no haber consumido medicamentos para el dolor o inflamación, no haber recibido transfusiones previas y no haber consumido bebidas alcohólicas en 24 horas. Los horarios de atención son de 8 a 18 horas de lunes a domingo.
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5: 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Bienvenidos, soy Gina Avilés.
6: Gracias por acompañarnos en la emisión donde fluyen las llamadas telefónicas, reportando actividad paranormal en los hogares de muchas personas. Yo soy Nacho Muñoz, agradecido con Dios y con ustedes, porque una vez más tendremos la gran oportunidad de escuchar esas historias que vienen del más allá.
5: Queremos tu participación. 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
6: Mándanos un mensaje de voz o de texto al Miedofon, que es un WhatsApp, 5521935926. Gina, ya tenemos a alguien en la línea.
5: Hola, buenas noches, ¿cómo te llamas?
7: Buenas noches, Gina, habla Arno Villa desde la ciudad de Tijuana, Baja California.
5: Perfecto, bienvenido, qué gusto iniciar la emisión de hoy contigo y queremos un relato que nos invite a escuchar más y más experiencias terroríficas. A ver, cuéntanos.
7: Bueno, voy a entrar en contexto. Esto sucedió en el año 2005. Yo tendría alrededor de 24 años. Bueno, a mí me encantaba mucho viajar de la ciudad de Tijuana a la ciudad de Mexicali. Tenía algunos motivos, pero sobre todo para cruzar la Rumorosa, la sierra. De hecho, yo me enamoré desde la primera vez que crucé la Rumorosa. Es un espectáculo, es algo hermoso, muy bello.
6: Sí, sin duda.
7: La primera vez que la crucé fue con mi padre y luego me llevaron. Y ya cuando yo pude ir por mi cuenta, compré un carro y atravesé la Rumorosa.
6: Muy bien.
5: Sí.
6: Igual, me quedé impactado.
7: Ok. Bueno, era un verano, en el mes de junio, nunca se me olvida, 2005, ya sé, estamos en 26, ya hace algunos años, yo tenía 24 años. Entonces, esa vez, por placer, viajé de la ciudad de Tijuana a la ciudad de Mexicali. Para cruzar la Rumorosa, pues son aproximadamente unos 30 kilómetros, pero son demasiadas curvas, o sea que es un espectáculo ver las rocas. Bueno, pues la atravesé, hacía mucho calor y llegué a la ciudad de Mexicali, era un sábado por la mañana, un sábado por la mañana, fui a visitar una amiga que tenía allá. Me regresé el domingo por la tarde, pero me cayó la noche antes de subir la Rumorosa. Entonces, Nacho, Gina, me cayó la noche en la Rumorosa. Eran como las 8 de la noche cuando, o sea, de Tijuana hacia Mexicali se baja la Rumorosa y de Mexicali hacia Tijuana la tiene que subir uno. Hay que recordar que antes está la ciudad de Tecate, entre Tijuana y la Rumorosa está la ciudad de Tecate, donde fabrica la cerveza, ¿no?
6: Ajá.
7: Bueno, pues me cayó la noche, ya eran como las 8 de la noche, ya estaba oscuro. Para cruzar la Rosa son como 40 minutos más o menos, porque no puede uno acelerar mucho el carro, que le quiere tranquilo. Bueno, ya casi subiendo, vi así una salidita y estaban unos jeeps, eran de unos turistas norteamericanos. Entonces yo vi que, yo me paré un rato, dije, bueno, voy a descansar un rato, hacía mucho calor. Entonces ellos traían binoculares y estaban que, my God, vaya, o sea, en inglés. Uh-huh. Como yo entiendo algo de inglés, pues los estaba escuchando. Entonces yo le pregunté a uno de ellos que qué pasaba, ¿no? Le dije en inglés. Entonces uno de ellos me prestó unos binoculares y Nacho y Gina, increíble, había unas esferas sobrevolando por arriba de la Rumorosa.
6: ¡Wow!
5: Descríbelas, por favor.
7: Era un espectáculo, algo hermoso. Uh-huh. Yo nunca había visto en mi vida eso, que quizá lo había visto en alguna película o algo, pero en vivo no.
6: Ajá. Ya me imagino la impresión que te llevaste. Sí.
7: Sí, a lo lejos se miraba el Valle de Cali, porque está para abajo, Mexicali. Se veían las luces, pero muy a lo lejos, pero yo veía esas esferas se movían, no estaban estáticas, se movían. Eran como de color blanco, como de esos focos que alusan color blanco, como blanco gris, grisáceo, algo así.
6: Uh-huh.
7: Wow. No, fue un espectáculo increíble. Eso fue lo científico, pero luego vino lo paranormal más adelante.
6: ¿Qué pasó?
7: Bueno, pues ya le regresé los binoculares al norteamericano y como a mí me urgía regresar a Tijuana porque tenía que trabajar al día siguiente, era domingo, el lunes trabajaba temprano. Entonces tomé carretera y más o menos, verán, como unos 10 kilómetros más o menos de donde estaban ellos, yo ya estaba solo, no cruzaba ningún carro ni nada. Entonces encendí las luces altas del carro porque sentí un poco oscuro.
6: Sí.
7: Y no, Ginny, Nacho, increíble lo que vi.
6: ¿Qué fue?
7: Vi una mujer vestida de blanco, alta y delgada, estaba en una roca, son unas rocas gigantescas, las de la Rumorosa. Y estaba, pero estática, no se movía. Entonces yo la lucé como a unos 20 metros. Pero como yo iba muy despacio porque por las curvas, uh-huh. La vi perfectamente, Nacho.
6: Sí.
7: Mira,
5: sí.
7: Una mujer vestida de blanco, antes de gran pelo largo. No, pues la verdad me dio un susto. No, pues seguí manejando y no quería ni ver el espejo retrovisor porque tenía miedo de que, dije, a lo mejor está atrás, en el asiento de atrás.
6: Uh-huh. Sí. Oye, amigo, ¿y qué pensaste? No. ¿Qué te llevó a la cabeza? ¿Cuál fue la imagen o el pensamiento que rápidamente abordó tu mente?
7: No pues que era un fantasma porque estaba estática y era ilógico. ¿Cómo iba a estar allí una mujer vestida de blanco, estática? Es que, Nacho, son unas rocas gigantescas.
6: Uh-huh.
7: Y ella estaba así contra la roca, pues, pero no se movía, pues.
5: Pero solo
7: la
5: viste
7: vi perfectamente.
5: La
7: yo la vi, Gina, la vi perfectamente. Nunca se me va a olvidar. Yo entré en pánico, la verdad que, híjole, me dio un terror tremendo. No circulaba ningún carro esa hora. Ya era como las 10 de la noche ya.
6: Wow, amigo.
7: Y la vi perfectamente, nunca se me va a olvidar. Mujer alta, delgada, pelo largo y vestida de blanco, blanco, blanco. Ajá. Porque yo puse las luces altas y la foqué, o sea que la vi perfectamente.
5: Okay. O sea, ¿sí le pudiste checar sus facciones o nada más era la silueta?
7: Bueno, yo vi la silueta. La cara, se miraba el puro perfil, pero no le vi los ojos, la verdad, pero sí le vi la forma de mujer, pues.
6: Uh-huh.
7: Pero, okay. Como les digo, estática, como si fuera la roca, pero yo la vi perfectamente, si era una mujer, ¿eh?
6: Sí, no cabe duda, mi amigo, que pudo haber sido ahí la aparición, tal vez algún difunto, ¿verdad? Que esa carretera, pues lamentablemente ha sido marcada por muchas muertes, ¿no?
7: Sí, sí, porque yo la he cruzado, pero yo siempre la cruzaba de día o de tarde, y en el fondo del barranco se ven carros que se fueron al vacío, y por ahí hay un tráiler, y hay unos que quedaron allí, pues, carros, porque son como 1,200 metros de altura al vacío.
5: Okay, sí, sabemos y nos han dicho.
7: O sea, alguien que se cae allí, pues, no la cuentes, es terrible.
6: Sí, sí, ya. Es muy poco probable que sobrevivas.
7: No, sí, yo digo. Pero es hermosa, sí, sí, si la piensan, ya, híjole, es una belleza espectacular, la verdad. Ojalá, hace mucho que no voy, pero tengo planeado viajar, pero me voy a ir en un autobús de pasajeros y voy a filmar y les voy a mandar un video.
6: Órale, estaría genial, amigo, muy bien. Perfecto, Arnold, pues.
7: Sí, Nacho,
6: muchísimas gracias, amigo.
7: Sí, pero ya para terminar, un minuto, seguí avanzando y por fin ya salí del tramo de la Hermosa.
6: Ok. Y había... Arnold, dame un segundito, necesito ir a un corte, no te vayas.
7: No me voy, gracias.
5: Okay. El miedofón está listo, 55-21-93-59-26. Vamos a un corte comercial y regresamos.
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0: Tesla lanzó su esperado robotaxi en Austin, Texas. Se trata de un servicio de transporte autónomo que en su etapa inicial solo está disponible para 20 usuarios seleccionados e invitados por la compañía, quienes únicamente tienen que pagar una tarifa de $4.20 para su uso. Durante estos traslados, el usuario viaja en la parte trasera del automóvil y un empleado de la empresa ocupa el asiento delantero como conductor de seguridad. Los sedanes Model Y realizan viajes a través de una aplicación y dan servicio de las 6 de la mañana a la medianoche. De momento, estos serán los únicos vehículos de Tesla que conducirán de forma autónoma como parte del programa, aunque la compañía prometió que la producción de su Cybercab iniciará en 2026. Con este nuevo lanzamiento, Tesla compite abiertamente con Waymo, la empresa que lanzó el primer servicio autónomo en Phoenix, Arizona, en 2020. Informó Aide Rivera. 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
4: Karol G sigue dominando la escena musical este año. Es la artista latina más escuchada en Spotify durante 2025, con más de 1.800 millones de reproducciones acumuladas hasta abril. Mantiene una increíble base de más de 49 millones de oyentes mensuales y su música aparece en más de 120 millones de listas de reproducción. Este verano también lanzó su quinto álbum, Tropicoqueta, que fusiona reggaetón con merengue, bachata
5: y hasta mariachi.
4: Con colaboraciones como la del mexicano Marco Antonio Solís. Karol G sorprende una vez más este agosto. Lanzó una versión íntima al piano de Se puso linda, uno de los temas más celebrados de su álbum Tropicoqueta. ¿Será este el momento en que Karol G consolide su lugar como la artista latina más influyente del mundo?
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9: Continuamos. Estamos aquí después del corte comercial. Queremos más relatos de México para el mundo. Yo con esta voz un poco aguardientosa, pero gracias por estar aquí. Y Arnold, ¿nos querías contar algo más?
10: Ah, sí, Gila, bueno, pero pues ya terminé el tramo de Rumorosa y ya pues un Guatecate, había una salida y había una lonchería y estaba ahí un trailer, unos traileros y pues yo les conté, llegué y compré ahí algo. Y les conté lo que había pasado, porque yo andaba muy nervioso, muy asustado. Y un trailero me dijo que él también la había visto.
9: Ah, o sea, los amigos operadores de trailer, de veras que nos han contado muchos, muchos relatos ahí, en esa misma zona, en la zona de la Rumorosa.
10: Ajá, entonces me dijeron, ¿por qué vienes tan nervioso? No, pues yo les conté la verdad. Y que primero estaban unos norteamericanos y alcancé a ver unos objetos así como ovnis. Y luego después veo a una mujer vestida de blanco, así. Entonces me dijo el del tráiler, no, dice, es que ya la hemos visto, dice, hemos visto la silueta.
6: Sí, órale, sí. Ok, mi querido Arnold, pues te agradecemos mucho que nos mandes que nos hayas hecho este relato, esta narración que desde luego nos encanta escuchar. Fíjate, por una parte, estas presencias, sí, de objetos voladores no identificados, ¿estás de acuerdo?
10: Sí, de acuerdo, sí. No, sí, eran porque no estaban estáticos, se movían y pues sí eran, y aparte los norteamericanos estaban viéndolos, porque allí es avistamiento, es la sierra, es la sierra de Juárez, donde está la rumorosa, ahí se ven ovnis.
6: Sí, ovnis. Muy bien. Y por otra parte, pues el gran misterio que encierra la rumorosa, con tantas historias de desgracias, y a pesar de que pues aparenta ser un paisaje bonito, también encierra ahí muchos misterios, ¿verdad?
10: Pero es como unos laberintos, o sea, hay muchas curvas, son como 90 curvas según está notificado, o sea, no termina uno, dura como 40 minutos yendo de Tijuana, Tecate, hacia Mexicali, y para bajarla como 40 minutos, no sé.
9: Exactamente, de ahí tantos accidentes que se han registrado en la zona.
10: Eso es.
9: ¿Verdad?
10: Y ya para terminar, a mí me tocó la carretera vieja, la del 2005, ahora ya la modificaron, ya está más segura y todo.
9: Claro, han tenido algunas modificaciones, yo creo que precisamente por lo mismo de tanto que se ha visto ahí. Y qué bueno que esta noche hoy nos compartes esa experiencia, que seguramente va a motivar a que otros amigos que hayan vivido algo por esta zona también se reporten.
10: Claro que sí, Gina y Nacho, pues les agradezco mucho que me hayan llamado para narrar esta experiencia que viví.
9: Claro que sí, te mandamos un abrazo.
10: Un abrazo, Gina, un abrazo, Nacho.
6: Igualmente, mi amigo, un fuerte abrazo.
9: Buenas noches. Buenas noches, saludamos Muchas a gracias. Los amigos de Tijuana que nos escuchan por el 950 de AM. Y mira, Arnold comentándonos de la rumorosa, que hay muchos temas, experiencias y también leyendas, que así como él nos comentaba, tantas curvas entre enormes rocas, pues es que ahí ha sido una infinidad de accidentes que se han provocado. Y fíjate que su nombre se asocia precisamente con el sonido del viento al pasar entre estas formaciones rocosas que parece murmurar, de ahí que se le conozca como la rumorosa en Baja California. ¿Tú conoces este lugar? Repórtate si has vivido también algo extraño.
6: Claro, te estamos esperando y por supuesto queremos también escuchar nuevas historias que compartas con nosotros al respecto de el asunto este de el tercer hombre, un gran misterio que vamos a ir platicando poco a poco. Y desde luego vamos a ir intercalando información con todas estas leyendas que se han pues hecho famosas a lo largo de pues la historia misma de un fenómeno que poco a poco la gente nos describe y nos narra como algo que han vivido. Entonces vamos a estar muy atentos, ¿sí?
9: Mira, y hablando de amigos que son operadores de tráiler, aquí Julio nos envía una fotografía, sacó una imagen de la carretera, dice, aquí escuchando relatos, con muchísimo cuidado, y qué bueno que estás aquí conectado con la mano peluda.
6: Exacto, Gina. Pues vamos a continuar, tenemos más audios para ustedes, y pues venga, y también estamos esperando el tuyo, anímate.
5: Chini Nacho, su amigo Fenómeno Maravilla. Fíjense que les voy a contar una historia cortita, pues no es historia, algo que pasó especialmente a mí. Recuerdo que hace como unos 20 y tantos años me gustaba ir a donde vivía, en un pueblito en California. Aquí en California estaba la high school, y es una, más bien es una escuela secundaria. Tenía un terreno muy grande y ya después de ahí eran puros campos de cultivo, pero se había acabado los tiempos de la cosecha y todo. Y me gustaba irme porque estaba su campo de track and field, donde, bueno, es donde practican atletismo, y hay una cancha de fútbol, y era en la nochecito. Y me gustaba ir, ponía una bolsa de dormir así, como si fuera una cobija extendida ahí en el zacate. Llevaba mis binoculares, ya pues me iba con mi mujer desde ese entonces y volteaba al cielo, ¿verdad? Siempre al cielo me gustaba ver las estrellas con mis binoculares. En aquel entonces el pueblito pues no era muy grande y pues se estaba superestrellado todo, ¿verdad? Porque no había contaminación y se veía bonito, bonito, un montón de estrellas. Entonces con los binoculares vi una estrella bueno, que parece una estrella, pero es un, pero no era una estrella, sino que hizo un movimiento muy rápido, como que cayó y luego subió, así como un zigzag, pero rapidísimo. Y así estuve viendo pues varias luces que pues no estaban muy cerquitas, pero bueno, el chiste es que estuvimos ahí como unas 2 horas y nos levantamos, y la casa pues no estaba muy lejos, unos 300 metros de ahí, de ese lugar. Cuando íbamos llegando, yo creo que unos 30 metros de la casa, vi lo que era una luz roja, pero era más grande que un orb, era como si fuera del tamaño de una bola de fútbol americano, pero iba en el aire, pero tenía movimiento, ¿cómo les diré? Como si fuera un globo, subía y bajaba, luego de rojo cambió a azul, dio la vuelta de una esquina a la otra hacia donde nosotros vivíamos. ¿Y qué es eso? Se veía así como, bueno, parecía así como una imagen tridimensional, pero no, tenía este movimiento inteligente. Y ya, ¿qué es eso? Pues quién sabe, ya se nos perdió de vista, de repente se desapareció. Bueno, entonces entramos a la casa, nos dirigimos al cuarto, cuando esta mujer tenía en la cabecera de la cama, así hacia arribita, una repisita con un San Judas Tadeo. De repente se oyó como un resorteo, como un ¡tling! Y el San Judas Tadeo salió volando de ahí de la repisa hasta la puerta. Y nos quedamos los dos así viendo, y ¡pum! Allá se te quebró la cabecita ahí. Pero, ¿qué pasó? ¿Qué sería? No, fue algo que, pues no, nunca pudimos saber qué es lo que pasó ahí. También ella me platicó que unos años antes, bueno, le pasó eso ahí en su casa, pero la historia le pasó en... Había una tienda que se llamaba Kmart. Se fue con su hijo tenía como 4 años en ese entonces, o sea, antes que eso, hace como unos 30 y tantos años, dice. Y el niño le pidió si le compraba un pitufo. Sí. Entonces ella, cuando llegó a la caja, vio el pitufo, dice, ah, no, ese no. Y ya la muchacha lo quitó a un lado y pues ya pagó lo que tenía que pagar, se fue. Y cuando llegó a su casa, sacó todo y ahí venía el pitufo. Bueno, si a quién me lo echaron, yo pedí que me lo sacan. Y vio su recibo y pues no se lo cobraron, ¿verdad? Ajá. Bueno, qué raro. Bueno, ese día, en la tarde, el niño se empezó a enfermar de calentura. Fiebre y calentura. Y de repente ya empezó a escuchar un toquido, como un tac, tac, como un tap, tap en la azotea de su casa. Y ahí tienes de que pues se fue y se asomó, pues qué es, pues no daban con qué era. Y llegó su hermana y el niño con fiebre y todo, pues qué es. Y sabes qué, desde que eso le platicó lo que pasó con el pitufo, ¿verdad? Sabes que llévatelo. Y en aquellos campos que les dije que yo andaba por allá, se llevó el pitufo, pues allá lo dejó. Y el niño se mejoró. Pero qué creen, que en la mañana empezó otra vez, en la madrugada otra vez con fiebre. Y otra vez, tac, tac, tac, tac. Bueno, fue y se asomó a la puerta y el pitufito estaba ahí tirado.
9: Pero, ¿cómo?
5: Lo que optó fue por quemarlo. Y ya lo quemó y lo fue y lo tiró a la basura y ya pero sí se pudo quemar. Y ya el niño se alivió. Pero bueno, son cosas misteriosas, ¿verdad? Hasta luego.
6: Ándele pues, mi amigo, muchas gracias.
9: Alejaron la presencia de este duende y ya mejoró, sí. Entonces hay algo aquí importante.
6: Sí, no olvidemos que eso de los pitufos, pues sí, tenía una apariencia de juguete, pero pues tiene una historia bastante oscura también detrás de los pitufos. ¿Ustedes saben algo? ¿Quieren compartir? Pues aquí es el lugar adecuado para que nos comenten estas historias.
9: Sobre todo en los 80 se desató una serie de acontecimientos de aquellos pequeños que tenían un pitufo y que se contaron muchas historias que cobraban vida. De ahí que de repente se dijo que los pitufos estaban malditos. Hoy también estamos recibiendo tus mensajes. Aquí Jorge Ledesma nos dice: cuentan que en la madrugada se aparece un trailero. Falleció en un accidente y ahora pide a los viajeros que lleven dinero a su esposa. Dice él, cuando llega les dice que su marido murió a su casa, pero está pidiendo, fíjate, que lleven esto a su esposa. Vámonos a una pausa y regresamos. el Miedofón.
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15: Sydney, Australia. Sydney combina de manera perfecta el dinamismo económico de una gran metrópolis financiera con un estilo de vida relajado, soleado y profundamente conectado con la naturaleza. Esta joya de Oceanía da la bienvenida a millones de inmigrantes y estudiantes de todas las nacionalidades, atraídos por su excelente calidad de vida y su vibrante mercado laboral. El puerto de la ciudad es su corazón geográfico y visual enmarcado por la icónica y majestuosa Ópera de Sydney y el imponente Puente de la Bahía. Sus concurridas playas urbanas, como Bondi Beach, fomentan una cultura del bienestar y el deporte al aire libre que define el día a día de sus habitantes. Sydney es un destino cosmopolita tolerante, moderno, ecológico y abierto al mundo.
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0: Continuamos después de este corte comercial. Queremos más relatos y también mensajes. Aquí Nacho te están, Enrique Herrera te está preguntando, quiero que me respondan una duda, desde hace mucho tiempo la tengo, no escucho los en vivos, pero sí bajo los programas en Spotify. ¿Qué significa Kavod? Gracias y disculpa la molestia.
1: Ok, es una palabra hebrea que significa el peso de su gloria, la gloria de Dios, y por eso en ocasiones me refiero que el Kavod de Dios sobre todos ustedes, todos nosotros, ¿verdad? Vamos a estar bajo su Kavod.
0: Mira, y contando acerca del tema del día de hoy, un hombre se extravió en la sierra y le sucedió algo muy extraño, porque cuando cayó la niebla, llevaba horas dando vueltas entre las mismas piedras, cuando de pronto escuchó a alguien caminar a su derecha. Era una voz tranquila que le dijo, no sigas el arroyo, sube. Así lo hizo, obedeció y al amanecer encontró una carretera. Días después regresó con un guía y el arroyo terminaba en una caída imposible de ver entre la niebla. Lo que más le inquietó no fue haber escapado, sino recordar que la voz había usado el apodo que solo su mamá le decía. O sea, esta voz que conocía el camino y que lo guió, él la reconoció como el de su madre.
1: Bueno, pues sí, fíjate que también hay otras historias como la de, por ejemplo, un excursionista perdida siguió durante toda la noche las pisadas de alguien que parecía avanzar unos metros adelante de ella. No, nunca pudo ver a esa persona que estaba dejando esas huellas. Sin embargo, la condujeron hasta un refugio. Cuando salió el sol, volteó hacia atrás y descubrió algo extraño. Las pisadas ajenas no venían de las montañas. Comenzaban exactamente ahí, en el punto donde ella había caído rendida sobre la nieve. Sí, efectivamente, parecían marcas dejadas por alguien que se había levantado a su lado. Ese gran misterio de una ayuda, ¿será un ángel? ¿Será alguien que te está protegiendo? Bueno, pues es un gran misterio, es un gran misterio y vamos a seguir platicando al respecto.
0: Y recibiendo también tus llamadas, cada noche nos reunimos y hemos formado una familia peludomaníaca. Aquí nos dice Santiago, hoy cumplo años, felicítenme, soy Santiago, atentamente, Damián del Mariachi Renacer.
1: Órale, a todos su mariachi.
0: Dice Santiago, serenatas gratis para ustedes. Bueno, muchas felicidades Santiago, porque además de pertenecer al mariachi, eres peludomaníaco. Así es que todas las bendiciones y lo mejor para ti en este año que inicia.
1: Sí, desde luego que sí. Un fuerte abrazo, Muchas felicidades, que los cumplas muy feliz. Y pues ya no sé si decirte que te canten las mañanitas, porque pues más que festejado, ¿no? Debe estar nuestro amigo. Y pues a todos ustedes también, cuando nos comparten el día de su cumpleaños y nos piden felicitaciones, nos halaga bastante porque sabemos que nos están tomando en cuenta en su vida. Y pues vamos a continuar. Tenemos un audio por acá. Adelante. Venga. A ver, creo que ya entró una llamada.
0: Hola, buenas noches. ¿Cómo te llamas?
1: Perdón, no se escuchó tu nombre.
2: Ah, perdón. Sí, es que ni siquiera se los mencioné. Gustavo, de aquí, de la Gustavo Madero.
1: Ah, perfecto.
2: Me puse en contacto hace poco con referencia a algo que había pasado aquí en Cuautepec.
1: Ah, sí.
2: La historia que me había compartido un guardabosques.
1: Sí, sí, sí. ¿Y qué, no, qué novedad nos tienes, mi querido Gustavo?
2: Pues nada, les quería compartir algo que me había pasado el viernes. Y bueno, pues ese día había cumplido años, pero les platico previamente. O sea, no es algo pues, propiamente de miedo, pero yo sí le doy un sentido paranormal.
1: A ver.
2: Les quiero dar el siguiente contexto.
1: Okay.
2: Hace un año, cuando fue mi cumpleaños, pues así, muy muy X el asunto. Ese día fui a ver una película. Y justamente cuando voy llegando, pues faltaba mucho tiempo, ¿no?, para que empezara la función. Y me metieron así literal de relleno a la presentación de una marca. Y pues ya me dieron una serie de souvenirs, ¿no? Me dieron el termo, la libreta, y esas cosas, ¿no?
1: Sí.
2: Y fue como muy raro, ¿no?, que pasara en el cumpleaños, en mi cumpleaños, pero pues no le di mucha importancia.
1: Uh-huh.
2: Y ahora, el viernes que cumplí igual años, pues mi día muy normal y todo. Y ya antes de que terminara la jornada, pues decidí ir a misa, porque la misa era a las 7. Pero yo me presenté antes para pagar mis ofrendas y demás. Y llego y estaba platicando con el padre. ¿No? Y a mí me gustan mucho los gatos. O sea, yo tengo un problema con los gatos. Llegué a la sacristía y justo estaba un gato. Y el padre me dice: sí, si quieres agárralo. Dice: es un gato católico. Y dice: no porque viva aquí, sino porque literal el gato escucha las campanadas de la misa y se viene. Y se queda aquí en la sacristía y escucha la misa. Y ya crucé palabras con él, ¿no?, sacerdote, escasos minutos. Pues ya me voy propiamente para escuchar misa, pero previamente estaban haciendo un rosario.
1: Sí.
2: Pues era un novenario, ¿no?, de difunto.
0: Sí.
2: Me quedé igual escasos minutos ahí, en lo que empieza la misa, todo muy normal, así como si nada, ¿no? O sea, y ya al término de la misa, pues me dan un refrigerio, ¿no? Que ya yo sé que es algo que se acostumbra precisamente en los novenarios, pero a lo que quiero ir es eso, ¿no? Es muy curioso que en eventos completamente fortuitos y que se hayan dado en mi cumpleaños, pues ese tipo de manifestaciones, ¿no? Yo lo veo así.
1: Sí.
2: Yo veo que, o al menos yo soy muy cercano a mi religión, entonces yo veo que es una manifestación de amor y por eso digo que sí tiene un sentido paranormal. Tal vez no sea de miedo, pero son esas señales a lo que quiero ir, ¿no?
1: Sí.
2: En nuestra vida se presentan y que a veces pedimos que se manifieste, ¿no? A lo mejor pedimos que se manifieste que nos ganemos la lotería o que se acaben nuestros problemas económicos, pero tal vez el amor de Dios se manifiesta así, en cosas muy señaladas, pero pequeñitas.
1: Sutiles.
2: Y es ahí cuando te das cuenta que de alguna u otra forma él te escucha. Y pues nada, quería compartírselos. Ese es mi relato.
1: Oye, pues vaya que sí fue algo raro, podríamos decir de suerte, ¿no? Que vas pasando por ahí y te invitan a una demostración, a una exhibición, en donde casualmente era tu cumpleaños y recibiste tus regalos, amigo. ¿Verdad? Algo bastante fortuito y que de algún modo ya comenzaba a mostrarse como una señal de que pues tú a alguien le importas, ¿verdad?
2: Sí.
1: Wow. Pues sí.
2: Y pues, o sea, y que se vuelve a repetir, o sea, la misma situación, precisamente un año después, ¿no? Es lo que a mí me llama más la atención.
1: Así
2: dije,
1: es.
2: No, pues entonces se los tengo que contar, porque sí.
1: Sí, ¿no? Muy bien, ¿no? Sí. Oye, y es que no sé si tú consideres el día de tu cumpleaños como tu día de la suerte.
2: Pues no lo había visto así. Más bien sí lo veo como, pues, ¿qué es eso, no? El empezar otra vez, pero esa oportunidad como, no de reiniciar, pero sí de, pues vaya, de poder mejorar, ¿no?
1: Eso es.
2: De hacer un balance de lo que hice en ese año y enfrentar la vida, pues, para un nuevo año, ¿no? O sea, y si Dios me da otro año de vida, pues entonces mejorar.
1: Claro, mi amigo, pero, pues son ciclos, ¿eh? Son ciclos. Por eso vamos contando nuestros años y decimos, pues que este año te venga la mayor dicha en tu vida y cosas así. Tenemos pues buenos deseos para las personas que cumplen años, porque se van cumpliendo ciclos. Y es justamente sí, lo que tú comentas, ¿eh? Tienes mucha razón, amigo.
2: Sí, y pues nada. Era eso, ¿no? Platicarte es que... Pues, o sea, si antes tenía como la creía que sí era escuchado por Dios, ahora creo que estoy más que seguro, ¿no? O sea, insisto, fue una manifestación de amor y pues... quería compartírselos.
1: Perfecto, mi amigo, pues sí, lo dices muy bien y lo expresas bastante bien también, amigo. Pues te agradecemos mucho, Gustavo, espero que pues más adelante nos volvamos a contactar.
2: Sí, muchas gracias, yo también estoy agradecido. Gracias, Nacho, gracias, Ina.
0: Gracias.
2: Bueno, que seguimos aquí escuchando el programa. Así. Y estamos pendiente.
1: Perfecto, mi amigo, que tengas bonita... semana. Igualmente, mi amigo, que tengas bonita noche.
2: Igual para ustedes, gracias.
1: Hasta luego, mi amigo Gustavo. Y pues nosotros nos vamos a la pausa.
0: El Miedofón 55 21 93 59 26. Vamos a un corte comercial y regresamos.
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1: Sydney, Australia. Sydney combina de manera perfecta el dinamismo económico de una gran metrópolis financiera con un estilo de vida relajado, soleado y profundamente conectado con la naturaleza. Esta joya de Oceanía da la bienvenida a millones de inmigrantes y estudiantes de todas las nacionalidades, atraídos por su excelente calidad de vida y su vibrante mercado laboral. El puerto de la ciudad es su corazón geográfico y visual enmarcado por la icónica y majestuosa Ópera de Sydney y el imponente Puente de la Bahía. Sus concurridas playas urbanas, como Bondi Beach, fomentan una cultura del bienestar y el deporte al aire libre que define el día a día de sus habitantes. Sydney es un destino cosmopolita tolerante, moderno, ecológico y abierto al mundo.
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2: Tequila, Jalisco. Ubicado a las faldas del imponente volcán homónimo, este destino es la cuna de la bebida más emblemática de México. El paisaje azul de los campos de agave, declarado Patrimonio de la Humanidad, enmarca un pueblo de haciendas antiguas y destilerías históricas. Recorrer sus calles permite reconocer el proceso artesanal del tequila, fusionando historia, sabor y una fiesta cultural constante.
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4: Así es, a todos nuestros amigos. Pues hablando de este gran misterio del tercer hombre, dos amigos cruzaban un paraje desértico después de que su vehículo se averiara. Bueno, pues ahí ya suena como a pesadilla, imagínate que te ocurra a ti. Uno de ellos insistía en que alguien más caminaba con ellos, el otro culpó al cansancio. Al llegar a una estación de servicio, revisaron su video que habían grabado para recordar la ruta y bajo la luz intensa se veían sus dos sombras proyectadas sobre la arena. Y durante apenas 3 segundos, solo en 3 segundos, apareció una tercera persona justo en medio de los dos. Ninguno de ellos pues pudo explicar de dónde provenía la luz que la producía esta sombra, pero de que fue algo extraño no cabe la menor duda. ¿Tenemos a alguien en la línea?
3: Aquí estamos recibiendo tus relatos. Este es el momento de contarnos y platicar lo que has vivido y sobre todo aquellos datos o vivencias que tenemos y que muchas personas no lo creen, pero sabemos que son posibles. Y por eso tenemos 31 años aquí en La Mano Peluda, situaciones extrañas y diferentes. Como tú decías, Nacho, esta aparición que no ves, o sea, ni con el rabillo del ojo, ni físicamente la silueta, pero sabes que hay alguien más. Hay infinidad de experiencias a este respecto. Por ejemplo, en un túnel de mina sin iluminación, un trabajador escuchó una respiración junto a su oído, pero él estaba solo. Antes de que gritara, una voz le susurró: "No hables, escucha". Permaneció inmóvil porque se quedó paralizado de escuchar esa voz. Sabía que él estaba solo. Distinguió un crujido profundo en las vigas, retrocedió a tientas y segunditos después el tramo frente a él se derrumbó. Ya fuera, quiso agradecer a quien lo había advertido, ¿no? Por supuesto que sería un ángel, sería una aparición divina que lo protegió, porque literal, si él no hubiera escuchado esta voz, hubiera seguido y entonces se hubiera derrumbado sobre él, ¿no? Entonces recordó otro detalle: la voz había sonado desde su lado izquierdo, donde la pared del túnel apenas dejaba espacio para pasar.
4: Fíjate, esos misterios que vamos a platicar, a comentar, y si tú sabes algo al respecto, pues también te invitamos a participar. Adelante, venga.
5: Hola Gina, hola Nacho.
6: Hola.
5: Me atreví a mandar mi relato, ya llevaba ratito queriéndome comunicar, pero no tenía esa oportunidad. Pero bueno, Mi nombre es Ricardo.
6: Hola.
5: Y mi relato es el siguiente. Yo tenía 5 años, 4 años más o menos, y quiero mencionar que era un niño muy inquieto. Realmente pues no me dio el peligro. Y una vez mis hermanos estaban en la escuela, otros estaban trabajando, yo era el más chico y me quedaba con mi mamá. Mientras mi mamá hacía la comida al quehacer, pues yo estaba en la única recámara que teníamos, que era de 5x5 más o menos. Uh-huh. Habían 3 camas matrimoniales, un ropero, una ventana que daba a la calle. En la parte de arriba había un centro de lavado.
4: Sí.
5: Entonces yo estaba en esa recámara brincando de un lado para otro. De repente escuché un sonido que venía debajo de mi cama. Yo lo que hice fue quedarme quieto y ver de dónde venía el ruido. Se metían los ratones del vecino, de la parte de la casa del vecino, y mi papá tenía un gato, pero ese gato realmente bajaba por las noches cuando llegaba mi papá nada más. Entonces yo me quedé sentado escuchando de dónde venía el ruido. Para eso vi que venía debajo de mi cama. ¿Cuál fue mi sorpresa? Vi una mano salir debajo de mi cama.
4: ¿Cómo crees?
5: Pero no fue una mano así como las que dicen que es la mano peluda. No, fue una mano escamosa, con uñas largas. Pues realmente miedo no fue, fue curiosidad. El que yo me quise asomar por debajo de la cama.
4: Sí.
5: Al hacerlo, yo lo único que sentí fue el jalón y lo oscuro de debajo de la cama. De repente yo desperté y estaba acostado en mi cama. Me desperté, dije, pues para mí fue un sueño. Yo tenía 5 o 4 años más o menos. Y lo raro de ahí es que después de eso yo ya no recuerdo nada que haya pasado atrás de esos 5 años, atrás de esos 4 años. Yo no recuerdo nada. Hay compañeros que me dicen, pues yo me acuerdo cuando tenía 4 años, yo me acuerdo cuando tenía 5 años. Yo los únicos recuerdos que tengo hasta ahorita son en fotos, pero de ahí en adelante se me olvidó todo. Pues yo no lo comenté con nadie. Para mí fue un sueño, pero lo más raro fue que sufrí de insomnio por 3-4 años. De repente me paraba como a las 2-3 de la mañana y me quedaba sentado viendo hacia afuera, en la ventana, viendo hacia afuera.
4: Sí.
5: Mis hermanos le decían a mi mamá, oye, mamá, fíjate que me asusta Ricardo, porque cuando nos paramos, uh-huh, pues lo vemos sentado mirando hacia afuera.
4: Sí.
5: Entonces es lo que me pasó a mí. A partir de ahí ya no recuerdo nada, pero lo que no olvido ese día, lo que me pasó, yo creo que hay recuerdos, hay sueños que de repente se pierden mientras uno va creciendo, pero esa sensación, ese recuerdo, ese sueño que para mí quiero que se quede así, nunca se me ha olvidado hasta el día de hoy. Muchas gracias y ese es mi relato.
4: Ok, amigo, gracias. Muchísimas gracias. Sí, son recuerdos de esos que pues llegan a impactar en las personas, ¿verdad? Nos genera tantos pensamientos que podríamos decir que en un momento dado hasta nos sentimos perturbados. Fíjate, dice aquí Gina. Hola, Gina y Nacho. Mi padre murió sin contarme por qué dejó de pescar en San Blas. Cada vez que le preguntaba, decía lo mismo. Si ves a una novia en el muelle, no le digas que el barco llegó. Encontré esa frase en una libreta suya, junto a la fecha de una tormenta ocurrida décadas atrás. También había una fotografía de mi padre muy joven, de pie frente al mar. Detrás de él se distinguía a una mujer con un vestido blanco. Alguien había rayado su cara con tanta fuerza que rompió el papel. Viajé a San Blas para averiguar qué había pasado. Esa noche llevé la foto al muelle. No llovía, pero las tablas estaban mojadas. A mitad del camino, vi a una mujer al fondo. Estaba inmóvil, mirando el agua. Cuando saqué la fotografía para compararla con la figura, escuché una voz junto a mí. ¿Es él? La mujer ya no estaba al final del muelle. Estaba a mi lado, señalando a mi padre en la imagen. Recordé la advertencia y respondí que no sabía quién era. Ella bajó la mano y pensé que se marcharía, pero miró fijo detrás de mí y me dijo: «Entonces dile a tu padre que puede dejar de esconderse». Salí corriendo al llegar al hotel y pues obviamente mi madre me vio y no había terminado de contarle cuando me interrumpió. «Jorge», me dijo, usando mi nombre con una voz que apenas reconocí. «Tu padre no dejó de pescar por miedo a verla. Mi padre había vuelto de aquella tormenta en un barco donde viajaban 6 hombres. Según mi madre, solo 5 bajaron a tierra. Él pasó el resto de su vida diciendo que había escuchado al 6º seguir caminando detrás de él». Colgué y miré la fotografía una vez más. Los rayones de la cara habían desaparecido. Ahora, el rostro que se ocultaba era el de mi padre. Uf, buena historia, ¿eh? ¡Qué cosa! Gina, nos vamos.
3: Agradecemos como cada noche tu participación, que estemos juntos, que descanses, que tengas excelente noche, que Dios te bendiga. Soy Gina Áviles.
4: Hasta luego, Gina. Yo también me despido, soy Nacho Muñoz, agradecido con Dios y con ustedes. ¿Por qué? Pues porque juntos escuchamos buenas historias. Que tengan la mejor de las noches, que descansen. Pero como decimos aquí, ¡cabod!
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7: El polémico comercial de Sydney Sweeney puede que sea la estrategia de marketing más rentable del año, y los que más lo odiaron fueron los que más ayudaron. Nubig es una startup fundada hace poco tiempo que entra a un mercado dominado por 2 gigantes.
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0: lo odiaron fueron los que más ayudaron. Nubig es una startup fundada hace poco tiempo que entra a un mercado dominado por dos gigantes, así que necesitaba una estrategia distinta que no fuera lana para publicitarse. Y por eso es que se asoció con Sydney Sweeney, porque no es la primera vez que Sweeney lo hacía. Recordarás aquella campaña American Eagle, polémica también, que logró que las acciones de la empresa subieran un 30% en un día. Ahora, ¿qué pasó? Decenas y decenas de atletas mostraron su indignación en redes, pero lograron también justo lo que Nubig quería que hicieran. Millones de menciones gratuitas. Pasaron del lugar 50 al 11 en la App Store y lograron más búsquedas que Donald Trump y la guerra de Irán en 7 días consecutivos. 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
6: Pocas cosas asustan tanto como ver a tu hijo llorar con fuerza, dejar de respirar por unos segundos y cambiar de color. En ese momento, el miedo puede apoderarse de nosotras. Pero quiero decirte algo. Los espasmos del sollozo suelen ser breves y generalmente no causan daño. Lo más importante es mantener la calma, respirar y acompañar a tu pequeño mientras pasa este episodio. No lo sacudas, no introduzcas nada en su boquita y observa que pueda recuperar su respiración normal. Después, si estos episodios se repiten, coméntalo con su pediatra para que pueda orientarte y descartar otras causas. Sé que este momento puede sentirse eterno, pero no estás sola. Respira, mantén la calma y acompáñalo con todo tu amor. 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
2: Royals en Naciones Unidas. Cada año en septiembre es la cita en la sede de Naciones Unidas en Nueva York, donde jefes de Estado acuden a dar un discurso, pero no solo ellos son los protagonistas. También hay royals comprometidas con diversas causas y aprovechan este importante foro y los reflectores para levantar la voz. De las reinas más activas está Máxima de Países Bajos, que después de tener una importante trayectoria en el mundo de la banca, desde el 2005 colabora para el organismo internacional. En el 2024, Máxima fue nombrada defensora especial del secretario general de la ONU para la salud financiera. Mientras, la flamante Rania de Jordania tuvo su agenda propia en el marco de la Asamblea General de la ONU, donde denunció la detención militar de niños palestinos por parte de Israel. Y son voces como la de Máxima y Rania que tienen gran peso. No son cuentos de hadas, son historias reales.
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3: Bienvenido a Través de la Biblia. Soy su anfitrión, Geyel Ortiz. El autobús bíblico nos ha traído al primer libro de Samuel, y hoy estamos en el capítulo 13 y llegaremos hasta el capítulo 15. Iniciemos nuestro tiempo de estudio en oración. Padre Celestial, gracias por tu gracia en nuestras vidas, incluso cuando no la merecemos y especialmente cuando menos lo esperamos. Estamos agradecidos por tu bondad y te pedimos que nos des muchas oportunidades para compartir tu gloria con los demás. Te pedimos, Señor, que uses este tiempo para ministrarnos y enseñarnos cuál es tu santa voluntad de manera tal que podamos vivir para tu gloria, honrándote en todo lo que hagamos. En el precioso nombre de Jesús te lo pedimos y oramos. Amén. Y ahora iniciamos nuestro recorrido bíblico de hoy con las enseñanzas del Dr. McGee en la voz de nuestro maestro Samuel Montoya.
4: Continuamos hoy estudiando el capítulo 13 de este primer libro de Samuel. Y en nuestro programa anterior decíamos que el rey Saúl había tenido la osadía de pensar que porque era rey podría ofrecer un holocausto. Y vimos cómo había mentido diciendo que se había esforzado para ofrecer holocausto y hacer su petición al Señor. Un rey debe obedecer al Señor. Es necesario que un soberano obedezca al Señor. Lo que el mundo necesita hoy es un soberano que sea gobernado por el Señor. Ese es nuestro problema, amigo oyente. Claro que no tendremos uno, sino hasta cuando el Señor Jesucristo mismo vuelva a la tierra. Este es el propósito final de Dios en su plan de las edades. Ahora Saúl ha desobedecido y por tanto Dios encuentra a otro que sirva como rey. Y hará que se presente, pero ni siquiera Samuel en este tiempo sabe quién será. Hoy vamos a considerar el desamparo de Israel ante los filisteos.

0: los versículos 15 al 17 de este capítulo 13 del primer libro de Samuel. Y levantándose Samuel subió de Gilgal a Gabaa de Benjamín, y Saúl contó la gente que se hallaba con él como 600 hombres. Saúl, pues, y Jonatán su hijo, y el pueblo que con ellos se hallaba, se quedaron en Gabaa de Benjamín, pero los filisteos habían acampado en Migmas. Y salieron merodeadores del campamento de los filisteos en tres escuadrones. Un escuadrón marchaba por el camino de Ofra hacia la tierra de Sual. Ahora la batalla está por comenzar, y vemos aquí el verdadero peligro del desarme. Hoy en día hay muchos que creen que la paz mundial se conseguirá por medio del desarme. Creen que si pueden ser destruidas todas las municiones, que de una u otra manera la guerra será eliminada. Otros creen que si una ley es promulgada en cuanto a las armas de fuego y los honrados son desarmados, que esto de por sí detendrá a los criminales. Bueno, no se puede desarmar a los criminales. Todo lo que se logra es exponer a los honrados a la merced de los elementos criminales. Este es un modo de pensar idealista y hasta necio en verdad. Bueno, continuemos leyendo los versículos 18 al 21. Otro escuadrón marchaba hacia Bet Orón, y el tercer escuadrón marchaba hacia la región que mira al valle de Seboim, hacia el desierto. Y en toda la tierra de Israel no se hallaba herrero, porque los filisteos habían dicho, para que los hebreos no hagan espada o lanza. Por lo cual, todos los de Israel tenían que descender a los filisteos para afilar cada uno la reja de su arado, su asadón, su hacha o su hoz. Y el precio era un pim por las rejas de arado y por los asadones, y la tercera parte de un siclo por afilar las hachas y por componer las aguijadas. Los filisteos habían desarmado a los israelitas. Los israelitas, sin embargo, tenían algunos utensilios que podrían usar en una emergencia como esta, artefactos de uso agrícola y del hogar. Pero aún para poder afilar estos artefactos, los hebreos tenían que bajar a donde los filisteos, y por tanto al enemigo le era posible llevar una buena cuenta de lo que los israelitas tenían en cuanto a armas. En los versículos finales de este capítulo 13, versículos 22 y 23, dicen, «Así aconteció que en el día de la batalla no se halló espada ni lanza en mano de ninguno del pueblo que estaba con Saúl y con Jonatán, excepto Saúl y Jonatán su hijo que las tenían». Y la guarnición de los filisteos avanzó hasta el paso de Migmas. Solamente dos hombres, Saúl y Jonatán, tenían espadas o lanzas. Los otros miembros del ejército llevaban rejas de arado, asadones, hachas y otros utensilios similares. Así era como el ejército de Saúl estaba equipado para hacer la guerra. Y llegamos ahora al capítulo 14 de este primer libro de Samuel. Y en este capítulo vemos que Jonatán milagrosamente derrota la guarnición de los filisteos. Nuevamente Jonatán gana una victoria, pero otra vez Saúl se la atribuye a sí mismo, como lo veremos en los versículos 24 y 25. Los celos de Saúl se revelan en los versículos 37 al 45. Veremos que Saúl realmente está dispuesto a destruir a su propio hijo si le es un obstáculo. El capítulo 14 nos da la estrategia de batalla que Jonatán empleó contra los filisteos. Ahora no pensamos entrar en la estrategia de la batalla. En primer lugar, no conocemos bien la geografía del lugar donde ocurrió la batalla. Tampoco somos militares. De seguro que cuando el general Albay leyó este capítulo, quedó conmovido al ver cómo Jonatán ejecutó sus tácticas militares. Comencemos, pues, leyendo los versículos 1 al 14 de este capítulo 14 del primer libro de Samuel. Aconteció un día que Jonatán, hijo de Saúl, dijo a su criado que le traía las armas, «Ven y pasemos a la guarnición de los filisteos, que está de aquel lado», y no lo hizo saber a su padre. Y Saúl se hallaba al extremo de Gabaa, debajo de un granado que hay en Migrón, y la gente que estaba con él era como 600 hombres. Y Ahías, hijo de Ahitob, hermano de Icabod, hijo de Finés, hijo de Elí, sacerdote de Jehová en Silo, llevaba el efod, y no sabía el pueblo que Jonatán se hubiese ido. Y entre los desfiladeros por donde Jonatán procuraba pasar a la guarnición de los filisteos, había un peñasco agudo de un lado y otro del otro lado. El uno se llamaba Boces y el otro Sene. Uno de los peñascos estaba situado al norte, hacia Migmas, y el otro al sur, hacia Gabá. Dijo pues Jonatán a su paje de armas, «Ven, pasemos a la guarnición de estos incircuncisos. Quizá haga algo Jehová por nosotros, pues no es difícil para Jehová salvar con muchos o con pocos. Y su paje de armas le respondió, «Haz todo lo que tienes en tu corazón. Ve, pues aquí estoy contigo a tu voluntad». Dijo entonces Jonatán, «Vamos a pasar a esos hombres y nos mostraremos a ellos. Si nos dijeren así, esperad hasta que lleguemos a vosotros, entonces nos estaremos en nuestro lugar y no subiremos a ellos. Mas si nos dijeren así, subid a nosotros, entonces subiremos, porque Jehová los ha entregado en nuestra mano, y esto nos será por señal». Se mostraron pues ambos a la guarnición de los filisteos, y los filisteos dijeron, «He aquí los hebreos que salen de las cavernas donde se habían escondido». Y los hombres de la guarnición respondieron a Jonatán y a su paje de armas y dijeron, «Subid a nosotros y os haremos saber una cosa». Entonces Jonatán dijo a su paje de armas, «Sube tras mí, porque Jehová los ha entregado en manos de Israel». Y subió Jonatán trepando con sus manos y sus pies, y tras él su paje de armas. Y a los que caían delante de Jonatán, su paje de armas que iba tras él, los mataba. Y fue esta primera matanza que hicieron Jonatán y su paje de armas, como 20 hombres, en el espacio de una media yugada de tierra. Usando su conocimiento del lugar, la estrategia de Jonatán y su paje de armas fue pasar por un desfiladero. Allí, con los pocos instrumentos que tenían con qué pelear, el ejército de Jonatán obtuvo una ventaja clara. Esta era una situación muy similar a la que tuvo lugar en un paso de las montañas en la Grecia Oriental. En aquella batalla, allá por el año 480 a.C., un puñado de espartanos solo fueron vencidos después de mantener distanciado al gran ejército persa. El pequeño ejército de los griegos se veía amenazado por un ejército muy superior en cuanto a hombres y armamentos, pero confiaban que si pudiesen embotellar a los persas, de tal manera que solamente unos pocos pudieran pelear a la vez, los griegos, quienes eran superiores en combate de cuerpo a cuerpo, podrían obtener la victoria. Pues bien, los israelitas también eran superiores hombre a los filisteos, aunque los filisteos les excedieron en número. La estrategia de Jonatán era la de embotellar a los filisteos. Aún yo puedo entender cómo resultaría esto para el provecho de Israel. Ahora, aunque las tácticas militares son interesantes, en verdad tenemos interés en la lección espiritual que está contenida en este capítulo. Sigamos pues leyendo los versículos 15 al 19 de este capítulo 14 del primer libro de Samuel. «Y hubo pánico en el campamento y por el campo y entre toda la gente de la guarnición, y los que habían ido a merodear, también ellos tuvieron pánico, y la tierra tembló, hubo pues gran consternación. Y los centinelas de Saúl vieron desde Gabá de Benjamín cómo la multitud estaba turbada e iba de un lado a otro y era deshecha. Entonces Saúl dijo al pueblo que estaba con él, «Pasad ahora revista y ved quién se haya ido de los nuestros». Pasaron revista y he aquí que faltaba Jonatán y su paje de armas. Y Saúl dijo a Ahías, «Trae el arca de Dios», porque el arca de Dios estaba entonces con los hijos de Israel. Pero aconteció que mientras aún hablaba Saúl con el sacerdote, el alboroto que había en el campamento de los filisteos aumentaba e iba creciendo en gran manera. Entonces dijo Saúl al sacerdote, «Detén tu mano». Este último versículo que acabamos de leer establece que Saúl no necesitaba el arca. Como ya lo hemos visto, en los días de Samuel los hijos de Israel hacían uso del arca de una manera supersticiosa, creyendo que les ayudaría a ganar sus batallas. Saúl quiso sacar aquí nuevamente el arca para prácticamente el mismo propósito. Leamos ahora los versículos 20 al 23. «Y juntando Saúl a todo el pueblo que con él estaba, llegaron hasta el lugar de la batalla. Y he aquí que la espada de cada uno estaba vuelta contra su compañero y había gran confusión. Y los hebreos que habían estado con los filisteos de tiempo atrás y habían venido con ellos de los alrededores al campamento, se pusieron también del lado de los israelitas que estaban con Saúl y con Jonatán. Asimismo, todos los israelitas que se habían escondido en el monte de Efraín, oyendo que los filisteos huían, también ellos los persiguieron en aquella batalla. Así salvó Jehová a Israel aquel día, y llegó la batalla hasta Bet-Aven». A pesar del deseo y la acción de Saúl de sacar el arca, fue la estrategia y el valor de Jonatán lo que ganó la batalla desde el punto de vista humano. Vemos claramente que Dios está con este joven. Es lástima, pero veremos que no vivirá por mucho tiempo. Consideremos ahora la orden prematura de Saúl. Leamos los versículos 24 al 27 de este capítulo 14 del primer libro de Samuel. Pero los hombres de Israel fueron puestos en apuro aquel día, porque Saúl había juramentado al pueblo diciendo: cualquiera que coma pan antes de caer la noche, antes que haya tomado venganza de mis enemigos, sea maldito. Y todo el pueblo no había probado pan. Y todo el pueblo llegó a un bosque donde había miel en la superficie del campo. Entró pues el pueblo en el bosque, y he aquí que la miel corría, pero no hubo quien hiciera llegar su mano a su boca, porque el pueblo temía el juramento. Pero Jonatán no había oído cuando su padre había juramentado al pueblo, y alargó la punta de una vara que traía en su mano y la mojó en un panal de miel, y llevó su mano a la boca, y fueron aclarados sus ojos. Es interesante notar que Jonatán no tenía conocimiento de la orden extraña de su padre que prohibía al ejército comer algo hasta que se ganara la batalla. En verdad, Jonatán ya había ganado la batalla. Ahora empezamos a ver la verdadera naturaleza de Saúl. Jonatán fue quien ganó la victoria, pero Saúl se la atribuyó a sí mismo. No está dispuesto a atribuir la victoria a su hijo. Su modestia ha desaparecido y sus celos se revelan ahora. Prosigamos leyendo los versículos 28 hasta el 30 de este capítulo 14 del primer libro de Samuel. Entonces habló uno del pueblo diciendo: tu padre ha hecho jurar solemnemente al pueblo diciendo: maldito sea el hombre que tome hoy alimento. Y el pueblo desfallecía. Respondió Jonatán: mi padre ha turbado el país. Ved ahora cómo han sido aclarados mis ojos por haber gustado un poco de esta miel. ¿Cuánto más si el pueblo hubiera comido libremente hoy del botín tomado de sus enemigos? ¿No se habría hecho ahora mayor estrago entre los filisteos? Fue una orden necia la que Saúl había dado. Los hombres estaban cansados, habían peleado la batalla y habían ganado. Necesitaban algo de comer. Saúl había dicho que cualquiera que coma pan antes de caer la noche, antes que haya tomado venganza de mis enemigos, sea maldito. Y ninguno de los hombres se atrevió a tocar la miel por miedo a lo que podría hacer Saúl. Jonatán demuestra aquí la necedad de la orden de su padre. Saúl estaba turbando el país. Su modestia había desaparecido por completo. Y pasando al versículo 35, leemos hasta el versículo 39. Y edificó Saúl altar a Jehová. Este altar fue el primero que edificó a Jehová. Y dijo Saúl: descendamos de noche contra los filisteos, y los saquearemos hasta la mañana, y no dejaremos de ellos ninguno. Y ellos dijeron: haz lo que bien te pareciere. Dijo luego el sacerdote: acerquémonos aquí a Dios. Y Saúl consultó a Dios: ¿descenderé tras los filisteos? ¿Los entregarás en mano de Israel? Mas Jehová no le dio respuesta aquel día. Entonces dijo Saúl: venid acá todos los principales del pueblo, y sabed y ved en qué ha consistido este pecado hoy. Porque vive Jehová que salva a Israel, que aunque fuere en Jonatán mi hijo, de seguro morirá. Y no hubo en todo el pueblo quien le respondiese. Saúl, sin la más mínima autoridad para hacerlo, edificó un altar y ofreció sacrificios al Señor. Es así más y más evidente que Dios no estaba usando a este hombre de ninguna manera. Saúl había obrado mal, pero no está dispuesto a aceptar su culpa. Saúl le avisa entonces al ejército que alguien había pecado. El ejército se paró ante él sin responder. Los hombres sabían que la victoria era de Jonatán, y también sabían que él había gustado la miel aquel día. Y ahora Saúl estaba diciendo: la razón por la cual Dios no me contestó es porque alguien me desobedeció y violó el juramento. Los hombres sabían que Jonatán había gustado la miel, y sabían que Saúl estaba fingiendo una gran apariencia en aquel tiempo, de modo que se pararon sin responder debido a que él era el rey. Y dice aquí el versículo 40, dijo luego a todo Israel: vosotros estaréis a un lado, y yo y Jonatán mi hijo estaremos al otro lado. Y el pueblo respondió a Saúl: haz lo que bien te pareciere. ¿Notó usted que los hombres del ejército no responden? Ahora el versículo 41 dice: entonces dijo Saúl a Jehová, Dios de Israel: da suerte perfecta. Y la suerte cayó sobre Jonatán y Saúl, y el pueblo salió libre. Saúl sabía así que Jonatán era el que había comido. Y los versículos 42 y 43 dicen: y Saúl dijo: echad suertes entre mí y Jonatán mi hijo. Y la suerte cayó sobre Jonatán. Entonces Saúl dijo a Jonatán: declárame lo que has hecho. Y Jonatán se lo declaró y dijo, «Ciertamente gusté un poco de miel con la punta de la vara que traía en mi mano, ¿y he de morir?». Jonatán era culpable. Era culpable de hacer lo que Saúl no quería que hiciera. Saúl había dicho allá en el versículo 28, «Maldito sea el hombre que tome hoy alimento». Pero, ¿era acaso esta una razón válida para recibir la muerte? Y leemos en los versículos 44 y 45 que Saúl respondió, «Así me haga Dios y aún me añada, que sin duda morirás, Jonatán». Entonces el pueblo dijo a Saúl, «¿Ha de morir Jonatán, el que ha hecho esta grande salvación en Israel? No será así. Vive Jehová que no ha de caer un cabello de su cabeza en tierra, pues que ha actuado hoy con Dios». Así el pueblo libró de morir a Jonatán. Saúl en verdad destruiría a su propio hijo si le fuera un obstáculo. ¿Por qué? Porque Saúl tiene celos de Jonatán, amigo oyente. Quiere toda la gloria para sí mismo. Los hombres del ejército se habían quedado callados durante toda la gritería y las disparatadas de Saúl. Pero cuando la vida de Jonatán estuvo en peligro, ya no pudieron permanecer callados. Ahora vemos el verdadero carácter de Saúl. Más tarde veremos cómo se portará desobedeciendo directamente a Dios. Hará algo que resultará en una tragedia para la nación de Israel. Y si Dios no hubiera intervenido, habría significado la destrucción total de la nación. Saúl está revelando el hecho de que no es en ninguna manera un hombre de Dios. En verdad, es hombre de Satanás. Y así concluye nuestro estudio de este capítulo 14 del primer libro de Samuel. Llegamos ahora al capítulo 15. En este capítulo, Samuel envía a Saúl para destruir a Amalec. Saúl salva a Agag y lo mejor del despojo. Dios lo desecha debido a su desobediencia y por último tenemos la humillación de Saúl. La rebelión notoria de Saúl se revela en su desobediencia en cuanto a Agag. Quieren cubrir su pecado delante del pueblo. Saúl ahora es desechado como rey sin esperanza alguna de cualquier restablecimiento. Samuel demuestra que amaba a Saúl porque lo lamenta. ¿Fue entonces Saúl la selección de Samuel? En los versículos 22 y 23 de este capítulo 15, Samuel pronuncia un gran principio espiritual. Ahora Dios había dado a Saúl una nueva oportunidad para obedecerle, después de su primer fracaso, pero fracasó por segunda vez. Vemos que este es el método que Dios usa a través de todas las Escrituras. Usted puede cotejar, por ejemplo, a Jacob, a Jonás, a Pedro, a Marcos, etc. Dios no tuvo que esperar el resultado. Él ya sabía el resultado. Cada uno de estos individuos necesitaban saberlo. Y también nosotros necesitamos saberlo. Seremos probados y necesitamos la ayuda del Espíritu Santo. Ahora, ¿por qué se usa aquí una cirugía tan extrema en matar a los amalecitas y a Agag? Miremos lo que ocurrirá en unos 500 años. El malvado Amán era agageo, como lo vemos allá en el capítulo 3 del libro de Esther, versículo 1. Dios, pues, estaba protegiendo a las multitudes del futuro, así como lo hizo por medio del diluvio. Al seguir nuestro estudio en la vida de Saúl, notamos que en realidad es un hombre de Satanás. Esperamos no haberle causado ninguna injusticia al identificarlo como tal. Personalmente creemos que jamás haya sido salvado, y más aún creemos que Saúl era también bastante hipócrita. Fingió ser un hombre de Dios, pero nunca lo fue en realidad. La rebelión notoria de Saúl se revela ahora en su desobediencia en cuanto a Agag. Trató de encubrir su pecado. Leamos pues los primeros tres versículos de este capítulo 15 del primer libro de Samuel. Después Samuel dijo a Saúl, «Jehová me envió a que te ungiese por rey sobre su pueblo Israel. Ahora pues, está atento a las palabras de Jehová. Así ha dicho Jehová de los ejércitos». Yo castigaré lo que hizo Amalec a Israel al oponérsele en el camino cuando subía de Egipto. Ve, pues, y hiere a Amalec, y destruye todo lo que tiene, y no te apiades de él. Mata a hombres, mujeres, niños, y aun los de pecho, vacas, ovejas, camellos y asnos. Estas instrucciones pueden parecer extremas a los que no conocen la historia de Amalec. Pero si usted ha seguido esta historia en el Antiguo Testamento, amigo oyente, reconocerá que los amalecitas se oponían a Dios con una oposición total. Eran rebeldes contra él. De modo que Dios dijo que los juzgaría debido a esa rebelión. El hecho es que, si a esta gente se le hubiera permitido vivir, probablemente había causado en el futuro aún mayores dificultades que lo que nos es posible imaginar. Alguien dirá, ¿cómo puede usted saber eso? Bueno, lo sabemos porque nos daremos cuenta que Saúl salvó la vida a uno de estos, y cuando lleguemos al libro de Esther, veremos quién era. Trató de destruir totalmente a la nación hebrea y habría tenido buen éxito si no hubiera sido porque Dios intervino. Cuando uno mira las cosas desde la perspectiva de Dios, amigo oyente, entonces muchas veces puede entender su acción inmediata. Francamente, amigo oyente, usted y yo no somos Dios. Si fuéramos Dios, podríamos hacer las decisiones de Él, pero no nos es posible hacer esto. Bien, vamos a detenernos aquí por hoy porque nuestro tiempo ya ha concluido. Continuaremos Dios mediante en nuestro próximo programa y contamos desde ya con su siempre fiel sintonía. Mientras tanto, que Dios le bendiga ricamente.
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4: Las orgías. Es el desenfreno colectivo, esos momentos donde la búsqueda de placer sin límites parece prometer felicidad. Las orgías no son solo un exceso sexual, también es cualquier reunión marcada por el descontrol donde todo se permite y nada se respeta. Espacios donde el cuerpo y el alma se usan como objetos. Lo podemos ver en el consumo excesivo de drogas, alcohol, pornografía. Las orgías dejan heridas emocionales y cuidado, llevan a la pérdida de identidad, a una baja autoestima y dejan un sentimiento de vacío que no se llena con más excesos. Abraza la vida que Cristo te ofrece, una vida donde tu cuerpo y tu alma son honrados porque Él habita ahí.
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11: El canario. El canario es un ave doméstica pequeña y elegante que ha sido criada en cautiverio durante siglos, siendo mundialmente famosa por el prodigioso y melodioso canto de los machos. Estos pájaros destacan por su variedad de colores vibrantes que van desde el clásico amarillo brillante hasta tonos rojizos y blancos. A diferencia de los loros o las ninfas, los canarios no requieren una interacción física constante ni ser domesticados para el contacto humano directo. Ellos prefieren la seguridad de su jaula, donde disfrutan saltando entre perchas y balanceándose. Su cuidado es relativamente sencillo, basándose en una buena mezcla de alpiste, agua limpia, baños regulares y un lugar iluminado sin corrientes de aire. Su canto alegre aporta una atmósfera de paz, frescura y naturaleza inigualable a cualquier hogar.
12: Explorando la naturaleza.
13: Playa de Arena Rosa, Bahamas. Ubicada en la isla Harbour, esta playa parece salida de un cuento de hadas debido al color rosa pálido de su arena. Este fenómeno óptico tan singular es el resultado de la mezcla de la arena blanca convencional con los restos pulverizados de millones de foraminíferos, unos minúsculos organismos marinos de caparazón rojizo que habitan en los arrecifes de coral cercanos. Con sus aguas tranquilas y cálidas, este destino caribeño ofrece un paisaje visualmente idílico, exótico y sumamente fotogénico para los viajeros.
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18: Las 5 de la mañana con 30 minutos, estamos en esta mañana de este miércoles 30 de septiembre de este 2026. Qué gusto poder saludarle, darle la bienvenida a través de las frecuencias de Grupo Fórmula en la República Mexicana. Muchísimas gracias para quienes a través de todos los sistemas en Telefórmula nos permiten saludarle en México, en los Estados Unidos. Muchísimas gracias. Nuestro canal de YouTube, nuestras plataformas digitales, bienvenidas y bienvenidos. Vamos a comenzar con la información que nota que se ha estado comentando muchísimo en los espacios de Grupo Fórmula. Un total de 21 personas y 25 empresas mexicanas fueron sancionadas por el Departamento del Tesoro de los Estados Unidos y por la Unidad de Inteligencia Financiera de México por presuntamente estar vinculados con el cártel de Sinaloa. Las autoridades de ambos países difundieron los nombres de Ismael Zambada Siqueiros, conocido como el Mallito Flaco, y de Carlos Alberto Torres, entre otros muchos nombres. Él, por cierto, quien fuera en algún momento esposo de la gobernadora de Baja California, Marina del Pilar Ávila, acusado de ser operador político del grupo delictivo del Cártel del Golfo, entre otros personajes. Jenny Valencia, tienes la información. Muchísimas gracias, Jenny. Adelante, buenos días.
19: ¿Qué tal, Manuel? Excelente día.
20: La Unidad de Inteligencia Financiera de la Secretaría de Hacienda y la Oficina de Control de Activos Extranjeros del Departamento del Tesoro de los Estados Unidos implementaron acciones en contra de 46 sujetos, 21 personas físicas y 25 personas morales o empresas relacionadas con el cártel de Sinaloa, incluyendo a su líder Ismael Zambada Siqueiros Mallito Flaco. La Unidad de Inteligencia Financiera logró identificar entre algunos de los sujetos señalados operaciones financieras de riesgo, por lo que determinó la incorporación de los 46 sujetos a la lista de personas bloqueadas como una medida preventiva de carácter administrativo para proteger la integridad del sistema financiero mexicano. La UIF aclaró que la inclusión en la lista de personas bloqueadas no constituye una determinación definitiva ni implica la acreditación de responsabilidad alguna, sino una acción únicamente preventiva, por lo que puntualizó que las personas incluidas en esta lista cuentan con los medios de defensa y garantías previstos en la legislación aplicable, entre ellos el ejercicio de la garantía de audiencia, así como la posibilidad de hacer valer los recursos administrativos y jurisdiccionales que estimen procedentes.
19: Es el reporte, Manuel.
21: Muchísimas gracias. Gracias, Jenny. Gracias, Jenny Valencia. Bueno, en un mensaje difundido en redes sociales, Scott Bissent, el secretario del Tesoro de los Estados Unidos, expresó que la señal es clara. La administración Trump va a identificar y va a desarticular a cualquier miembro de un cártel que amenace nuestra seguridad o la integridad de nuestro sistema financiero, escribió Bissent. Bueno, tras ser boletinado precisamente por el Departamento del Tesoro de los Estados Unidos, el señor Carlos Alberto Torres, difundió un mensaje negando cualquier relación con el crimen organizado, y la gobernadora Marina del Pilar Ávila, por su parte, la gobernadora del estado de Baja California, pues se deslindó de quien fuera su esposo. Rocío Galván, te escuchamos con el reporte. Rocío, buen día.
22: Hola, Manuel, te saludo con gusto. Muy buenos días para ti, para tu audiencia, para tu equipo. Carlos Torres, ex esposo de la gobernadora Marina del Pilar Ávila Olmeda, negó tener vínculos con la delincuencia organizada y aseguró que buscará gestionar el tema con autoridades estadounidenses para esclarecer cualquier situación. De acuerdo, como tú sabes, ayer martes el Departamento del Tesoro de Estados Unidos, a través de la Oficina de Control de Activos Extranjeros, anunció una nueva ronda de sanciones contra la facción del cártel de Sinaloa dirigida por Ismael Zambada Siqueiros, el Mallito Flaco, la cual alcanzó a 21 personas y 25 entidades e incluyó por primera vez señalamientos directos contra figuras políticas de relevancia en la entidad. Entre ellos destacan Carlos Alberto Torres y su hermano Luis Alfonso Torres, así como el exdirector de la Policía Municipal de Mexicali, Pedro Ariel Mendívil, recientemente detenido y liberado por falta de pruebas por su posible participación por omisión en la desaparición forzada de dos individuos, uno de ellos ciudadano estadounidense. La acusación concreta contra los hermanos Torres deriva del lavado de dinero en una lista en la que también se incluyen los hijos de Antonio Vera Palestina, quien fuera el jefe de seguridad del ingeniero Jorge Hank. Carlos Torres publica este desmentido y también pues una carta a la opinión pública donde se desliga de todas estas acusaciones y dice que va a pedir que se aclare absolutamente todas las autoridades estadounidenses. Un poco después de esta carta, Manuel, también surgió un comunicado por parte del gobierno del estado en donde la gobernadora del estado, Marina del Pilar Ávila, aclara en primer lugar que está divorciada de Carlos Torres y que su único vínculo con él es el hijo que tienen en común, y hace una serie de puntos respecto a las acusaciones en contra de su ex esposo, diciendo que nada tiene que ver con las empresas mencionadas, y bueno, pues esa es la información que tenemos hasta el momento.
21: Muchísimas gracias, Rocío. Saludos, como siempre, saludos. Muchas gracias, Rocío Galván. Bueno, por otra parte, dos agencias del gobierno de los Estados Unidos investigan acusaciones en contra de Andrés López Beltrán, según un reporte del diario The New York Times. Las investigaciones son por la denuncia de delincuencia organizada y de huachicol en contra del hijo de López Obrador, el expresidente. El artículo de New York Times aclara que no se han iniciado procesos formales, solo hay algunas investigaciones. Según lo reportado por 5 fuentes informadas de la pesquisa y presentadas en el artículo de ayer, Andrés López Beltrán habría usado a intermediarios para contactar a funcionarios de las fuerzas del orden de Washington por este caso, sería sujeto de una investigación este señor, el hijo del expresidente López Obrador. Bueno, en otro asunto, la Suprema Corte de Justicia de la Nación invalidó la reforma aprobada el pasado 30 de junio por el Congreso de Chihuahua, que cancelaba el registro del partido político y anulaba la elección donde se comprobaba la participación del crimen organizado. Los ministros ordenaron al Congreso actualizar la reforma para incluir la injerencia extranjera. Juan Antonio Jiménez, tienes el reporte. Buen día, maestro.
0: Manuel,
21: adelante.
0: Buenos días. Por mayoría de votos, la Suprema Corte de Justicia invalidó disposiciones de la reforma electoral del estado de Chihuahua, en la que establecía como sanción la pérdida del registro o de su cancelación frente a infracciones vinculadas con actos de delincuencia organizada. Asimismo, también se eliminó la porción que establecía sanciones por ser los candidatos beneficiados de manera directa por actos de violencia, amenazas, coacción, financiamiento, presión, manipulación o influencia indebida que incidieran en la organización, desarrollo o resultados de las siguientes elecciones. El pleno del máximo tribunal aprobó el proyecto de la ministra ponente Sara Irene Herrerías Guerra, quien señaló:
1: se propone declarar invalidez de la sanción que impone la pérdida del derecho al registro o su cancelación de manera automática frente a determinadas infracciones vinculadas con actos de delincuencia, porque impide individualizar la sanción en contravención del principio de proporcionalidad. Por extensión, se propone invalidar la previsión equivalente aplicable a las candidaturas independientes.
0: La Corte también invalidó el nuevo modelo de acción afirmativa para garantizar los derechos políticos de las personas con discapacidad e integrantes de la comunidad LGBTI en postulaciones para regidurías, por lo que el Congreso tendrá que legislar para el próximo proceso electoral.
1: El proyecto propone declarar su invalidez porque la norma no diferencia personas con discapacidad permanente de las personas de la diversidad sexual, pues las engloba en una cuota del 2%, que puede ser satisfecha con candidaturas pertenecientes a uno solo de esos sectores.
0: El alto tribunal determinó que el Congreso de Chihuahua fue omiso en cuanto a regular sobre causales para anular una elección relativas al nepotismo y por actos de intromisión o porque haya injerencia extranjera. Manuel, el reporte.
21: Muchísimas gracias, Juan Antonio. Juan Antonio Jiménez, muchísimas gracias. Bueno, en un comunicado, el gobierno del estado de Chihuahua señaló que la Suprema Corte de Justicia de la Nación eliminó de la reforma electoral aprobada en junio pasado por el Congreso del Estado justamente lo que Morena quería, que era anular el registro del partido o cancelar la elección si se confirmaba la participación del crimen organizado en el proceso electoral. Bueno, son las 5 de la mañana con 40 minutos. Vámonos de una vez contigo, Sofía Enríquez, ¿en qué vamos a andar en la música? Hola.
2: Hola, Manuel. Buen día. Hoy escucharemos a Bronco.

y hoy escucharemos a Bronco, porque un día como hoy, 30 de septiembre, pero de 2012, falleció José Luis Villarreal, mejor conocido como Choche. Choche nació un 3 de febrero de 1957 en Apodaca, Nuevo León, y desde 1979 se convirtió en el baterista de Bronco. Meses antes de su muerte, Choche se alejó de la música para atender sus problemas de salud y el grupo siguió con sus conciertos. Cuando Choche falleció, sus compañeros estaban en el escenario en Chicago. Lupe Esparza decidió informarlo al público y le dedicaron un minuto de aplausos.

0: Así que a 14 años de la muerte de Choche, hoy escucharemos a Bronco. Gracias, Manuel. Que tengan buen día.
1: Muy bien, muchísimas gracias, Sofía. Son las 5 de la mañana con 41 minutos. Vámonos de una vez a la primera de deportes con Betsabe Rosales. Hola, Betsa.
2: Hola, Manuel. Muy buenos días. Muy buenos días, amigos. Vámonos con la información deportiva porque la selección mexicana de Rafa Márquez sostuvo el día de ayer su segundo partido amistoso frente al combinado de Perú. Un 11 inicial que de entrada sorprendió a Rafa Márquez con nombres nuevos, muchos jóvenes, y terminan pues sacando el empate. La primera anotación llegó al minuto 26 por parte de Jairo Vélez, un pues severo error de Jeremy Márquez, quien termina cediéndole el balón en una mala salida y termina entonces poniendo a Perú con la ventaja de manera temprana, apenas 26 minutos del encuentro. Ya en el segundo tiempo, en la segunda mitad, Víctor "El Toro" Guzmán, el jugador de Rayados, consigue el tanto del empate, un cobro preciso de Denzel García que le queda perfecto justamente al de Monterrey y consigue entonces el 1-1. Por ahí en la primera mitad se reclamó una jugada dentro del área, un testarazo que le dan a Isaías Violante que impacta en un brazo del defensor peruano Marcos López, pero no se sanciona la pena máxima, así que la selección mexicana termina con el empate 1-1. Lo más novedoso fue ver a Óscar García en el arco. El arquero de León tuvo su primera oportunidad con selección y se le vio pues bastante bien, la verdad. Así que bueno, vamos a escuchar las reacciones del estratega justamente de la selección mexicana, Rafa Márquez, sus conclusiones después de este partido plagado de jóvenes.
3: No estoy contento, no estoy satisfecho, hay que seguir trabajando y bueno, yo creo que la actitud de los chicos ante un equipo también peruano de mucha experiencia, pues yo creo que compitieron bastante bien. Ayudar a los jóvenes también, porque son el futuro del día de mañana y es lo que queremos también dejar, pues una base, un legado, bases más sólidas de los procesos para intentar tener jugadores todavía mucho más completos. O sea, yo creo en los jóvenes, creo, por algo me atreví hoy a hacer este 11 con gente muy joven. No sé, la edad promedio de nosotros, 24 contra 29 de Perú. O sea, no sé quién más se pudiera haber atrevido a hacerlo, ¿no? Pero yo creo que en la calidad de los jóvenes, y hay que darles esta confianza también para que estos tipos de partidos pues nos demuestren y saber quién va por el camino y quién no.
2: Así que bueno, ahí la conclusión de Rafa Márquez. Recordar que Perú, bueno, pertenece a la Conmebol, suele tener muy buenas eliminatorias en su confederación y el pasado mundial se quedó fuera a pesar del buen nivel que tiene la selección peruana. Así que estos jóvenes le sacan el empate justamente al combinado peruano. Y también vamos a escuchar las palabras de Álvaro Fidalgo, el México español, porque pues ya tuvo su primer ciclo con México. Por edad es uno de los jugadores pues de experiencia que también está arropando a muchos de estos jóvenes. Así que vamos a escuchar a Álvaro Fidalgo.
4: Bueno, creo que hay cosas muy positivas, más allá de que no consiguiéramos hacer historia, por así decir, en el Mundial. Creo que esa sensación de ilusión, esa sensación de llegar a un partido como Inglaterra, que todo el mundo pensaba que íbamos a pasar de verdad, creo que esos cimientos y a partir de ahí construir el proceso con todos los chicos jóvenes que vienen desde abajo ahora mismo, que creo que hay un talento muy muy bueno, creo que es muy positivo. Al final, bueno, fueron dos equipos totalmente diferentes, otra contra Colombia y hoy contra Perú. Para eso están estos partidos, para, Rafa lo dijo, para ver gente que ya conoce, y bueno, pues creo que hay que sacar muchas cosas positivas y a partir de ahí pues seguir creciendo, que creo que es un proceso muy ilusionante, la verdad.
2: Así que bueno, ilusionante el proceso, es lo que coincide en muchos de los seleccionados en este arranque de ciclo de Rafa Márquez. Qué jóvenes estuvieron debutando justamente en este partido o teniendo sus primeros minutos en selección. Bueno, de entrada en este ciclo ya debutó Santiago Sandoval y Hugo Camberos, los jugadores de Chivas ingresaron de cambio al 78 y sumaron sus primeros minutos. La ausencia además de Gil Mora que se termina quedando además en la banca. Por ahí también se quedó en la banca Santiago Jiménez, Luis Romo, Johan Vázquez y Diego Campillo. También tuvo oportunidad en selección Isaías Violante, el jugador del América, y Denzel García, que coronó su debut aportando una asistencia clave para el gol justamente de México. Denzel, que también había sido considerado por Javier Aguirre como uno de estos jugadores de coaching, ¿no? Estos jugadores de sparring, como los llamó Javier Aguirre. Así que unas muy buenas cifras realmente de los jóvenes de esta convocatoria. Evidentemente el más jovencito, Gilberto Mora, con 17 años, pero realmente se ve, al menos en el partido de ayer, esta renovación de edad que quiere justamente Rafa Márquez. Así que bueno, que viene para la selección mexicana. Este mismo sábado se enfrentan a los Estados Unidos, partido que se va a estar desarrollando en Glendale, Arizona, y el próximo martes estarán enfrentándose a Perú, y cierra entonces con estos últimos dos partidos que terminarán la próxima semana ya esta mini gira por los Estados Unidos, y se preparará Rafa Márquez para su debut en torneo oficial en la Nations League, partido que se va a estar desarrollando en la Sultana del Norte, en Monterrey, Nuevo León. Así que bueno, dos empates, no ha conseguido la victoria. Veremos cómo le va a México con los Estados Unidos, porque además Estados Unidos se ve muy fuerte, muy sólido ya con Mauricio Pochettino. Más adelante veremos cómo le fue a los Estados Unidos en su partido amistoso que tuvieron contra la selección de Chile. En más información, en noticias de la hípica, el deporte de los caballos, el día de ayer se presentó el hípico Otomí, donde estuvo mi compañero Alberto Campos y nos trae todos los detalles de este gran evento en México.
5: Compañeros, amigos de la Fórmula, es un gusto saludarles. Se acerca el México Fall Tour, evento de salto ecuestre muy importante que reúne a los mejores jinetes a nivel mundial, y así también habrá presencia militar mexicana. Habrá que mencionar que el evento se estará realizando del 21 al 25 de octubre y del 28 de octubre al 1 de noviembre. Vamos a escuchar las palabras de Daniel Riján, presidente del comité organizador, además de Juan Manuel Cosío, presidente de la Federación Ecuestre Mexicana.
6: Nosotros es un orgullo que nuestro general le dé la oportunidad a todos los militares que estén empujando el deporte tan fuerte, tener a Parroquín, que viene ahora sí otra vez de regreso a las instalaciones, donde fue la última, no, fue la última selectiva para poder ir a los centroamericanos, donde triunfaron, trajeron medallas, bueno, la medalla de oro para el señor Parroquín y para el teniente Parroquín. Tenemos a Andrés Azcarra, que viene a representarnos, que hizo un gran papel a nivel internacional, y varios jinetes, Manuel González Lufarde, muchos jinetes extraordinarios que están formando el equipo de los militares, ¿no?
7: Pues cada vez nos presentan algo diferente. Estamos muy orgullosos de que estén aquí, y ha sido un gran trabajo de mi general Trevilla para que todos estén aquí.
5: Sobre el momento que vive el deporte ecuestre mexicano, de esto nos dijo el mismo Cosío.
7: Todo el trabajo en conjunto con los comités organizadores, que ha sido la mayoría, con los grandes eventos que ponen y hacen.
5: En relación a la organización de este torneo, nos platicó Daniel Riján.
6: Bueno, para empezar, San Miguel Allende es conocido mundialmente por la decoración del Día de Muertos en toda la ciudad. Nosotros sí vamos a tener algunos shows muy mexicanos del Día de Muertos, pero son sorpresas que nos gustaría que nos acompañen y lo vivan, pero también vivan San Miguel de Allende. Es un pueblo que es increíble caminar cuando se pinta la gente de Día de Muertos, es una cosa bellísima. Los invito a todos que vengan a visitar San Miguel de Allende, también Otomí, lógicamente, pero las festividades del Día de Muertos ahí son espectaculares.
5: Informo para la Fórmula es Alberto Campos.
2: Gracias, Alberto Campos, por la información. Así que pendientes justamente de este torneo hípico Otomí que recibe este México Fall Tour. En el boxeo, en el típico martes de café, Mauricio Sulaimán, bueno, pues habló, entre otras cosas, confirma la sede de la pelea entre Saúl Canelo Álvarez y su combatiente Billy, porque en Arabia Saudita y mucha prensa internacional ha puesto en duda el tema de la sede por los conflictos que hay, evidentemente, en Medio Oriente. Por ahí incluso señalan que no se le ha pagado a las empresas que deben hacer estas pruebas médicas antes de los combates, que hay un poco de retraso y que esto podría comprometer un poco la pelea programada para el 31 de octubre. Sin embargo, Mauricio Sulaimán señaló el día de ayer que no es verdad, que todo va en tiempo y forma y que se va a estar desarrollando efectivamente en Arabia Saudita, que no va a haber ningún cambio. Destacó evidentemente el momento en el que llegan ambos peleadores y el reto que va a representar este combate para el mexicano para recuperar su título mundial supermediano del CMB frente al pues al francés. Y también otro tema del que habló Mauricio Sulaimán en la semana o el fin de semana, nos enteramos desafortunadamente de la muerte de Arturo Lobito Torres, esto porque la semana pasada o antepasada él había subido a un combate justamente en Baja California, recibió algunos pues golpes en la cabeza, tuvo que ser llevado de urgencia al hospital, no estaba la ambulancia lista, este chico tuvo que ser atendido en el ring mientras se convulsionaba, se señala por algunos presentes que fue atendido de manera tardía y que pues esto evidentemente termina dañando su salud fuertemente. Vemos en la pantalla justamente sus últimos minutos en el ring, se recomienda discreción, porque el púgil ya estaba pues mal, estaba recibiendo ahí todo el castigo y el referee pues veía que no estaba reaccionando. Muchos señalan que como seguía tirando golpes, no se detuvo la pelea hasta que su manager, que es su padre, detiene la pelea y es cuando este muchacho se desvanece totalmente y empiezan unas imágenes dramáticas por atenderlo. Este joven fue atendido en el hospital, operado de emergencia y desafortunadamente 7 días después perdió la vida, no logra librar esta batalla y evidentemente empezaron los señalamientos sobre promotores, sobre la comisión que estuvo encargada de poner al referee, de encargar los servicios médicos y toda esta situación que yo creo se pudo evitar. Qué así, sí, fue lamentable. Así que bueno, pues habló Mauricio Sulaimán de qué pasó, qué vio él después de este terrible acontecimiento con Arturo El Lobito Torres.
8: Es una tristeza, es un accidente de mí. Y pues lo que hace es llevarnos otra vez a buscar todas las maneras de prevenir accidentes. Se hace una investigación por completo, si hubo alguna actuación previa en el gimnasio, si tuvo problemas para dar el peto. Se hace toda una serie de investigaciones para que sirvan para el futuro, pero pues no hay nada más triste que una situación. No hay culpables, él hizo una gran pelea, iba ganando, inclusive la pelea, muy penoso.
2: Y es que además, Manuel, el problema es que como no era un combate por un título, era todavía una pelea de estas categorías menores, uh-huh, que hay muchísimas en todo el mundo, no estaba a cargo de esta organización el CMB, es parte de las comisiones locales los que terminan organizando, porque yo creo que sí se pudo evitar. El rival incluso señala que por ahí del cuarto round él se desvanece cuando termina el séptimo round, por ahí del cuarto su propio rival señala que los ojos justamente de este joven ya estaban como oídos, entonces no estaba bien y nadie se percató de eso. Me parece una falta de preparación tremenda, primero del referee que tendría que estar pues protegiendo, ¿no?, la integridad, claro, de los boxeadores, del servicio médico que tampoco se dio cuenta como para pedir una revisión del boxeador y pues desde luego el tema de la ambulancia, ¿no?, que muchos asistentes nos comentan que no estaba en su posición para salir, lo que retrasó toda la asistencia para este joven. Y el hecho de que el CMB diga que va a haber una investigación, pues entonces nos dice que pues sí pudo haber culpables, ¿no?
1: Sí, por supuesto que debe haber una línea de responsabilidades muy clara, ¿no?
2: Sí, que no se libre, ¿no? O sea, también que se cumplan.
1: Como que un accidente.
2: Sí, claro. Se menciona mucho que a veces un mal golpe, ¿no? O algo así, sí, pero es vital y
1: puedes llegar hasta entenderlo, pero que se investigue.
2: Sí, claro, y que sea determinante la atención oportuna, ¿no? Así muchas es. Veces eso es lo que salva vidas y en
1: es
2: este
1: correcto.
2: Caso, bueno, fue lo que le termina arrebatando
1: qué
2: la vida. Cosa,
1: qué pena con este joven.
2: Así que bueno, Manuel, la información.
1: Muchas gracias.
2: Gracias.
1: Gracias, Betsabel. Bueno, son las 5:56, 5:56 en esta mañana de este miércoles 30 de septiembre de este 2026. Qué gusto reiterar el saludo, le hicimos, le digo, a las 5:30 a.m. Vamos a hacer una pausa y vamos a regresar para escuchar las voces de quienes han hecho la noticia en las últimas horas. Volvemos.

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2: Caminando por México.
3: Bernal, Querétaro. Este pintoresco y tranquilo pueblo colonial está custodiado por la Peña de Bernal, el tercer monolito de piedra más grande del planeta Tierra. Sus calles coloridas invitan a caminar con calma, disfrutar de sus famosas gorditas de maíz quebrado y adquirir hermosas artesanías de lana. Es un destino cargado de energía positiva, misticismo, buen vino y paisajes desérticos espectaculares.
2: Cuida lo que comes.
4: Brochetas de camarón y pimientos. 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Cocínalas a la plancha con un toque mínimo de ajo en polvo. 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
3: Bernal, Querétaro. Este pintoresco y tranquilo pueblo colonial está custodiado por la Peña de Bernal, el tercer monolito de piedra más grande del planeta Tierra. Sus calles coloridas invitan a caminar con calma, disfrutar de sus famosas gorditas de maíz quebrado y adquirir hermosas artesanías de lana. Es un destino cargado de energía positiva, misticismo, buen vino y paisajes desérticos espectaculares.

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1: Estamos en esta mañana, mañana de este miércoles, miércoles 30 de septiembre de este 2026. Qué gusto poder saludarle, reiterarle el saludo que le hicimos a las 5:30 de la mañana. Muchísimas gracias para quienes nos escuchan a través de las diversas frecuencias de Grupo Fórmula en la República Mexicana, en los sistemas de Telefórmula que nos dejan saludarle en México, en los Estados Unidos. Hola, muchísimas, muchísimas gracias. Nuestro canal de YouTube y nuestras plataformas digitales, bienvenidas y bienvenidos. Bueno, vamos a escuchar ahora las voces de quienes han hecho la noticia en las últimas horas. Nuestra posición es clara, exigimos justicia, queremos que se investiguen los asesinatos de los estudiantes de la Universidad Autónoma del Estado de Morelos y que no haya impunidad, aseguró la rectora de esa universidad, Viridiana León, en entrevista con Ciro Gómez Leiva aquí en Grupo Fórmula.
2: Los hechos de violencia que han alcanzado a nuestros integrantes de nuestra comunidad y que nos duelen profundamente. Este dolor de precisamente acompañar a nuestras familias en las pérdidas, hoy 7 meses en donde llevamos en este año con importantes pérdidas, cerca de más de siete estudiantes que forman parte de esta vida universitaria, pero que representan también a sus familias, elementos que hoy duelen, que hoy, insisto, como sociedad morelense, como universidad, nos atraviesan, y que frente a estos hechos nuestra posición es clara: exigencia de justicia, exigencia de investigación y exigencia de que no exista impunidad.
1: Bueno, José Luis Morales, el tío de Cristian Chamed, estudiante de la preparatoria 2 de la Universidad Autónoma del Estado de Morelos, asesinado el pasado sábado en entrevista con Ciro Gómez Leiva, aquí en Grupo Fórmula, reiteró el llamado a no criminalizar a los jóvenes por viajar en una motocicleta.
3: Sobre exhortar a las autoridades, a los medios, a la comunidad, a no criminalizar esto, ¿no? Porque no lo es así. O sea, al traer una motocicleta no es sinónimo de que la persona sea un criminal. Por ahí no va. El hecho fue muy rápido, ¿no? Los niños, uno de ellos venía saliendo de la casa de su mamá. Estábamos festejando su cumpleaños, un cumpleaños que va a quedar marcado para siempre, ¿no? Ellos iban a reunir junto con sus compañeritos en otra casa para tener una reunión, una pijamada, y ellos al salir de su domicilio pues iban con otro compañero para traer ropa, suéter, ¿no? Y en ese momento fue cuando ocurrieron los hechos, y hasta el momento fue eso.
1: Vamos a seguir escuchando las voces de quienes han hecho la noticia en las últimas horas. Son las 6:03 de la mañana, tiempo del centro de la República Mexicana, y vamos a comenzar.

0: comenzar también a revisar la prensa en la República Mexicana. Vania Pasarán, buenos días.
1: Manuel, muy buenos días para todos. Iniciamos el recorrido informativo con el debate de Mazatlán, allá en Sinaloa. Lluvias en el puerto dejan varios carros varados y caos vial. Los remanentes del huracán Polo provocaron la fuerte precipitación. Las playas permanecen cerradas por el fuerte oleaje. En Sonora dejan fuertes lluvias, efectos del clima, el debate de Mazatlán. Y ahora nos vamos a Sonora con esta misma línea informativa, con el Imparcial. Golpea Polo a Guaymas y Empalme. El huracán Polo categoría 1 dejó ayer inundaciones y daños en calles, malecones, muelles turísticos, embarcaciones camaroneras, viviendas y postes de electricidad en Guaymas, San Carlos y Empalme. Como parte del monitoreo de las condiciones meteorológicas, informó que en la región de Guaymas la precipitación registrada hasta el mediodía de ayer alcanzó entre 90 y 100 milímetros. El mandatario estatal, es decir, Alfonso Durazo, informó que hasta el momento no se han registrado personas lesionadas, por lo que reiteró el llamado a las familias sonorenses a permanecer en resguardo y evitar cualquier tipo de desplazamiento. Información del Imparcial de Sonora, Manuel.
0: Muy bien. Bueno, vamos a pausa. Estamos por la mañana. En esta mañana, le digo, de miércoles 30 de septiembre de este 2026. Gracias por todos sus mensajes. Gracias por sus saludos. Muchísimas gracias. Aquí andamos, por supuesto, como todas las mañanas, de lunes a viernes, a partir de las 5:30 de la mañana. Bueno, vamos a pausa. Estamos por la mañana. Hacemos un corte y volvemos.
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6: Seguimos escuchando y regresamos de corte comercial. Seguimos escuchando las voces de quienes han hecho la noticia en las últimas horas. Bueno, estudiantes de la Facultad de Medicina de la Universidad Autónoma del Estado de Morelos expresaron su preocupación porque a menos de 2 semanas, 3 compañeros han sido asesinados y en menos de un año suman 7 alumnos universitarios e universitarios quienes han muerto víctimas de la violencia. Vamos a escuchar.
7: Queremos expresar nuestras más sentidas condolencias. Lamentamos profundamente el asesinato de nuestros compañeros, Cristian y Gael. Nos duele su fallecimiento y compartimos el dolor de sus familias, compañeros y seres queridos. Nos duele que, a menos de 15 días del feminicidio de nuestra compañera Claudia, 2 compañeros más sean víctimas de la violencia que arrasa a todo el estado. Nuestros compañeros son ya 7, contando estos 2, asesinados en menos de un año. Y aquí preguntamos, ¿cuántos estudiantes más deben ser víctimas de la violencia para que se dimensione nuestro dolor y nuestra rabia? ¿Cuántos estudiantes más deben ser asesinados para que el gobierno tome acciones y garantice justicia?
6: Y es que efectivamente, pues nada más en 15 días han muerto la joven Claudia, que murió asesinada, a cuchilladas, por un asalto el 12 de septiembre pasado. Y apenas este fin de semana, los jóvenes Cristian y Gael, 17 años. ¿Qué cosa? ¿Qué cosa con esa preocupación que hay allá en Cuernavaca, en el estado de Morelos? Luego, llego tranquilo porque hicimos todo en una elección interna que fue muy competida. En las encuestas obtuve una ventaja de 10 puntos en reconocimiento, aseguró Cruz Pérez Cuellar, coordinador estatal de Morena en Chihuahua, en entrevista en el estudio, aquí con Ciro Gómez Leiva, en Grupo Fórmula.
8: Con los compañeros que compitieron, con la senadora Andrea Chávez, que si bien es cierto, pues como candidata competitiva, como ser humano, evidentemente, pues yo les decía ayer a los compañeros, al revés, pues hubiera sido igual, ¿no? Nosotros no hubiéramos estado brincando de gusto, pero con mensajes muy claros, ¿no? Está con la Cuarta Transformación, está con la presidenta, dijo también que quiere la alternancia en Chihuahua, entonces ahora nos toca a nosotros poner nuestro granito de arena y chambear para construir la unidad.
6: Vamos a buscar que llegue la Cuarta Transformación a San Luis Potosí, porque hasta hoy no ha llegado. En ningún momento mi candidatura va a ser a modo, aseguró el coordinador estatal de Morena en San Luis Potosí, Elise Cervantes, también en entrevista con Ciro Gómez Leiva aquí en Grupo Fórmula.
9: Vamos a buscar que llegue la Cuarta Transformación a San Luis Potosí, y por lo que vamos a empezar es por buscar a todos los actores políticos, a la militancia, a los ciudadanos, por estar bien organizados y mejorar lo que viene siendo nuestra estructura. partidista nuestra estructura del movimiento. Entiendo y a todos les sorprendió quizá que en San Luis Potosí se lograra una candidatura de unidad, y eso se refleja en las redes sociales. Si no les preocupara, creo que no existirían estos tipos de ataques. Lo que sí te puedo decir es que no venimos a solapar nada, no venimos en ningún momento a modo. Si fuera así, yo no dejaría una responsabilidad tan grande como es la que yo tenía en el centro SICT San Luis Potosí.
10: Eli Cervantes, continuar con el gobierno de Alfonso Durazo es lo que debe pasar. Y es la ruta a seguir. Esto lo dijo Lorenia Valles, la coordinadora estatal de Morena en Sonora, también en entrevista en el estudio aquí con Ciro Gómez Leyva en Grupo Fórmula.
11: Yo creo que debe ser la continuidad de la transformación que inició en el 2021 con el gobernador Alfonso Durazo, y lo platicamos mucho, mis compañeros, compañeras, Célida, Javier Lamarque, para quien también tengo un gran reconocimiento, para Dolores del Río, para Froilán Gámez, para Omar del Valle, para cada uno de ellos, y todos platicábamos que pasara lo que pasara y finalmente la responsabilidad fuera depositada en cualquiera de nosotros, habría que garantizar que hubiera continuidad de lo que inició el gobernador Alfonso Durazo en el 2021 en el estado de Sonora. Esa ruta tiene que continuar y yo creo que así tendrá que ser.
10: Sobre las nuevas líneas de investigación por la desaparición de los 43 normalistas de Ayotzinapa, el subsecretario de Derechos Humanos, Población y Migración de la Secretaría de Gobernación, Félix Arturo Medina, en entrevista con Joaquín López Dóriga aquí en Grupo Fórmula, explicó que mediante el uso de nuevas metodologías y herramientas tecnológicas se volvió a revisar la información existente, lo que permitió identificar a 17 personas previamente no investigadas. Arturo Medina, subsecretario de Derechos Humanos.
12: Reanálisis de la información.
13: ¿Qué es esto de un reanálisis?
12: Sí, no hay información nueva del 14, del 26 y 27 de septiembre. Toda la información, se le llaman datos conservados, se guardaron las llamadas telefónicas que hubo ese día, las sábanas de llamadas, que son documentos donde se registra quién le llamó a quién esa noche, y se volvieron a analizar. Ya se habían analizado desde antes, pero ahora bajo una nueva óptica, con nuevas herramientas tecnológicas y una nueva metodología, se le da una revisión a estas llamadas y ubicamos primero 17 personas que no habían sido investigadas y que no habían sido llamados como testigos y que nunca habían declarado en el caso.
10: Esta entrevista precisamente con Joaquín López Dóriga. Bueno, Manuel Añorbe, el coordinador de los senadores del PRI, acusó al gobierno federal de recurrir al argumento del injerencismo para proteger a los funcionarios acusados por los Estados Unidos de presuntos vínculos con el crimen organizado.
14: Pero ustedes prefieren gritar injerencismo mientras protegen a los altos funcionarios acusados de vínculos con el crimen organizado. Ustedes prefieren violar los derechos humanos y políticos de millones de mexicanas y mexicanos que están en el extranjero antes que tocar con el pétalo de una carpeta de investigación a los gobernadores y candidatos que están haciendo tratos con gobiernos de otros países para ser testigos protegidos.
10: Bueno, Luis Donaldo Colosio, senador de Movimiento Ciudadano, durante su mensaje en la discusión para prohibir la doble nacionalidad de candidatos a la presidencia de la República, gobernadores o jefes de gobierno, cuestionó la falta de rendición de cuentas de aquellos funcionarios acusados de presuntos vínculos con el crimen organizado.
15: ¿De qué nos quiere proteger esta reforma? Se habla de injerencia extranjera, pero la injerencia que hoy lastima a México tiene otros rostros. Tiene el rostro de un poder que busca limitar cada vez más la competencia electoral. Tiene el rostro del crimen organizado que financia campañas, amenaza candidatos y decide quién puede hacer política en regiones enteras del país. Hay gobernadores señalados por sus vínculos con esos grupos y frente a ellos el oficialismo guarda silencio o pide prudencia. Pero al joven que nació en San Antonio porque su mamá trabajaba ahí, A ese sí se le señala y se le desconfía desde la Constitución.
6: Luis Donaldo Colosio. Bueno, vamos a hacer una pausa, vamos a seguir escuchando y vamos a seguir revisando la prensa en la República Mexicana. Vania Pasarán.
13: Manuel, en la imagen de Veracruz, dos muertos por lluvias en Jalapa. Las lluvias registradas durante la noche del lunes 28 y la madrugada del martes 29 de septiembre dejaron afectaciones en 43 colonias de Jalapa, además de dos personas fallecidas. Jocelyn Flores, de 23 años, se ahogó en la tienda en la que trabajaba y Carlos Cepeda quedó atrapado en un alud. Entre estas dos personas son las dos víctimas mortales que dejaron estas lluvias. Noticias lamentables en la imagen de Veracruz. Novedades de Yucatán, avanza registro de inmuebles. Leo la información de Moet Telles. Quintana Roo escaló del sitio 30 al sexto a nivel nacional en materia de modernización del registro público de la propiedad. Esto como resultado de la digitalización de procesos y la implementación del sistema registral de Quintana Roo. Esto lo informó la titular de la Secretaría del Gobierno, Cristina Torres Gómez, durante su comparecencia ante el Congreso del Estado. Información allá en Quintana Roo. Y nos pasamos a Yucatán con el novedades de Yucatán. Saquean cuentas bancarias. Al menos 60 personas de Yucatán han sido afectadas por un presunto fraude bancario que rebasa los 4 millones de pesos y cuyo común denominador es la entrega-recepción de las tarjetas. En algunos casos reportan todo ocurrió en menos de 3 minutos, entonces mucha atención allá en Yucatán con el robo a las cuentas bancarias, novedades de Yucatán. Nos vamos a Chiapas con el Diario de Chiapas. Diario del Soconusco celebra 2 años con la presencia del director general del diario Media Group, Gerardo Toledo, y junto a personalidades de diversos sectores de la región, se destacó la fuerza de un emporio que integra prensa, radio y televisión en streaming. El director agradeció a la población de Soconusco por el gran recibimiento y apoyo al diario de Soconusco durante estos 2 años de su existencia. Muchas felicidades al diario de Soconusco y a todo el grupo del diario de este diario allá en el estado de Chiapas, Manuel.
6: Muy bien. Bueno, son las 6:18 a.m. Estamos en esta mañana de este miércoles 30 de septiembre de este 2026. Cerrojazo ya, ¿verdad? El mes de septiembre,
13: gracias,
6: ¿no?
13: Gracias a Dios, ya se acabó.
6: ¿Se acabó? Gracias
13: ya se acabó.
6: A Dios. Gracias a Dios, dice Vania. Bueno, pues ha de haber sufrido mucho en fiestas patrias, ¿no? Ya me imagino cómo ha de haber sufre, pero bueno, sufre. Sofía Enríquez, ¿en qué andamos en la música? Recuérdanos, hola.
16: Hola, Manuel. Hoy estamos escuchando a Grupo Bronco, porque su baterista, Choche, falleció un día como hoy, hace 14 años.

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9: Seguimos escuchando las voces de quienes han hecho la noticia en las últimas horas. Es Ricardo Beltrán Verduzco, presidente de la Alianza Mexicana de Abogados, quien acudió ayer al Senado para entregar más de 23.000 firmas que recolectaron para exigir que el senador de Morena, Enrique Insunza, deje su escaño en el Senado para rendir cuentas ante las acusaciones de los Estados Unidos de presuntos vínculos con el narcotráfico. Vamos a escuchar a Ricardo Beltrán Verduzco.
10: Nosotros estamos solicitando a la Cámara de Diputados que ya se dé inicio al juicio de procedencia y que se le retire el fuero, que no sea protegido por sus camaradas políticos. Queremos que no sigan encubriéndolo. Queremos que se haga justicia en contra de él, en contra de Rubén Rocha Moya, en contra del exalcalde de Culiacán y de los otros implicados. Dos de ellos ya están rindiendo cuentas allá ante el gobierno de Estados Unidos. Y no es posible. Aquí señalamos de manera contundente todos los elementos necesarios que le dan viabilidad a esta solicitud que nosotros estamos presentando.
9: Bueno, y la senadora del PAN, Lili Téllez, difundió un video para denunciar que por orden del coordinador de Morena en el Senado, Ignacio Mier, no se permitía el ingreso al Senado precisamente de los ciudadanos que acudieron a entregar estas 23.000 firmas para exigir la renuncia del senador de Morena, Enrique Insunza.
11: ¿Miren qué pasó? Pues resulta que de la mesa directiva, el senador
12: Mier ordenó que no se deje pasar a la ciudadana que trae las firmas que ha recolectado de ¿cuántos?
13: 23 mil, más de 23 mil ciudadanos firmamos para traer el día de hoy al Senado de la República. Dicho sea de paso, no nos contestaron para recibirnos, ni Morena, ni MC, ni el PT tampoco. Nos contestó el PAN y nos contestó el PRI. Y teníamos su oficio para ingresar, y a pesar de tener un oficio para ingresar, nos dicen que es una orden de la mesa directiva, bueno, de no dejarnos pasar.
12: Es una orden de Mier. Ya ve que son dos líderes de la banca de Morena, Adán Augusto López, el narcosenador, y Nacho Mier.
9: Lili Téllez. Bueno, ante el incremento en un 30% de la matrícula universitaria, Leonardo Lomelí, el rector de la Universidad Nacional Autónoma de México, la UNAM, consideró necesario que los diputados destinen más recursos a la máxima casa de estudios en el presupuesto del próximo año. Escuchemos al rector de la UNAM, quien acudió a la Cámara de Diputados con motivo del 475 aniversario precisamente de la universidad.
14: La discusión sobre los recursos adquiere especial relevancia ante la expansión de la educación superior. Las instituciones públicas concentramos más del 60% de la matrícula nacional. Entre los ciclos 2015-2016 y 2024-2025, la población escolar de nivel superior creció cerca de 30%, al pasar de 4.2 millones de estudiantes a 5.5 millones. Este avance exige recursos suficientes para contratar, formar y actualizar docentes, edificar instalaciones, renovar equipos y ofrecer servicios adecuados a un número creciente de jóvenes.
9: Bueno, hoy ahí viene, fíjese que viene en la página 10 del periódico El País de España, en la sección de opinión, un editorial, una opinión precisamente del periódico, es una opinión sobre la presidenta Claudia Sheinbaum, la titula El Capital de Sheinbaum. Dice, la presidenta de México ha demostrado en estos dos años capacidad política y ha manejado con inteligencia la prueba de negociar con Trump. Es largo, déjeme leerle dos, tres párrafos. Dice, la presidenta de México, leo El País, ¿eh? La presidenta de México ha demostrado en estos dos años capacidad política y ha manejado con inteligencia la prueba de negociar con Trump. Claudia Sheinbaum llega a su tercer año de mandato con una fortaleza política indiscutible y con un perfil presidencial más definido. Ha demostrado capacidad para administrar crisis y ejercer el poder con prudencia, disciplina y resistencia a dejarse arrastrar que por la estridencia. Pero esa solidez política convive con problemas sin una respuesta suficiente. La violencia marca la vida de amplias zonas del país. El crecimiento económico es débil y las diferencias con algunos miembros de su partido y gobernadores bajo la mira de Estados Unidos por supuestos vínculos con el narcotráfico plantean interrogantes para los años venideros. Son desafíos de importancia cuando ella dispone de un enorme capital político y de una mayoría que le permite impulsar transformaciones profundas. La relación con Estados Unidos ha sido probablemente la prueba más difícil. Si Donald Trump ha convertido la amenaza, la presión comercial y el combate al narcotráfico en instrumentos de negociación, Sheinbaum ha evitado tanto la confrontación estéril como la subordinación. Su reivindicación de que México colaborará con Estados Unidos, pero no aceptará injerencias ni intervenciones, expresa un principio que merece ser defendido, la soberanía. Sin embargo, será más sólida cuando mayor sea la capacidad del Estado mexicano de enfrentar al crimen organizado, la corrupción, las redes de complicidad que durante años han permitido su expansión. Dice un poco más adelante esta editorial. Sheinbaum ha mantenido la continuidad con el proyecto de Andrés Manuel López Obrador y nunca ha pretendido ocultarlo, pero se ha distanciado de las formas de ejercer el poder, una mayor inclinación por la gestión, un discurso menos polarizador y capacidad para rectificar. Esa personalidad propia debe de profundizarse. Gobernar también significa poner límites al propio partido y reconocer que una mayoría electoral no elimina la necesidad de contrapesos. Este último punto será decisivo. Morena concentra un poder extraordinario y México atraviesa una profunda transformación institucional. La fortaleza de un gobierno democrático no se mide únicamente por el respaldo popular o porque apruebe reformas. También depende de la independencia de las instituciones, de la división de poderes, de la libertad de expresión, de la existencia de espacios para la crítica. Sheinbaum tiene autoridad para autorizar esos equilibrios, para garantizar, perdóneme, esos equilibrios sin renunciar a su programa. Termina este editorial. 2 años después, la presidenta ha demostrado templanza, método y capacidad política. El reto en los próximos años será convertir esas virtudes personales y ese enorme poder acumulado en resultados que sobrevivan a su gobierno. Un país más seguro, una economía más dinámica y unas instituciones más fuertes. Esa, más que la popularidad o la disciplina de su mayoría, será la verdadera medida de su presidencia. Ahí termina este editorial precisamente del periódico El País. Bueno, son las 6:31. Vámonos contigo de una vez a los espectáculos. Juan Carlos Cruz, hola.
15: Hola Manuel, un saludo también al auditorio. El nombre de Selena Quintanilla está sonando rumbo a los Oscar debido al cortometraje Marga en el DF, producido por la mexicana Carla Luna. El corto sucede alrededor de la muerte de la cantante, que termina siendo un símbolo importante en la historia, pues cambia la vida de la protagonista. Este filme busca obtener una nominación a los premios de la Academia tras ganar el Palm Springs International Short Fest 2026, además de que también competirá en el Festival Internacional de Cine de Morelia, que se realizará del 16 al 25 de octubre. Tristemente, el primer actor, Otto Sirgo, falleció este martes a los 79 años. El histrión deja un gran legado dentro del cine, teatro y la televisión, destacando proyectos como Rosa Salvaje, Lazos de Amor y Sortilegio, siendo El Precio de la Fama, serie de ViX, la última producción en la que participó. Hasta ahora no se revelaron las causas de su muerte, pero su familia pidió respeto para este difícil momento por el que atraviesan. A casi 3 años de la muerte de Matthew Perry, Netflix presentó el primer adelanto de su docuserie. Esta producción aborda la vida del actor desde su llegada a la fama como parte del elenco de Friends hasta su lucha contra las adicciones, además de contar con testimonios de sus familiares y amigos, así como entrevistas con el propio Perry. Con solo 3 episodios, The One About Matthew Perry llegará a Netflix el 27 de octubre. Los colombianos Messi y Perine anunciaron su separación. A través de un comunicado, el dúo, conformado por Catalina García y Santiago Prieto, agradecieron a sus fans por casi 20 años de trayectoria juntos. No sabemos hasta cuándo. Este espacio individual nos va a hacer muy bien y ojalá nos permita encontrarnos en el futuro. Es parte del texto compartido en las cuentas oficiales de los artistas. Hasta aquí los espectáculos. Regresamos al estudio.
9: Muchísimas gracias, Juan Carlos Cruz. Bueno, vamos a pausa. Vamos a un corte comercial y regresamos. Estamos aquí por la mañana, en esta mañana de este miércoles 30 de septiembre de este 2026. Vamos a hacer un corte, le digo, y regresamos para seguir informándole lo que hemos preparado. Pues desde ayer, todo el día, estamos trabajando precisamente todo el equipo para usted. Volvemos.

0: imaginas que tu trabajo fuera cumplir prácticamente cualquier petición de una persona millonaria? Para Olivia Fernie, esto es una realidad. Olivia es una creadora de contenido canadiense y trabaja en una agencia especializada en viajes de lujo. Su trabajo va mucho más allá de reservar hoteles. Se encarga de resolver prácticamente cualquier cosa que sus clientes necesiten. Ha conseguido un Mercedes Brabus rosa para un cumpleaños, una Birkin de Hermes valuada en $75,000. Consiguió el croissant más grande del mundo y hasta replicó para un cliente un platillo en Dubái de un restaurante específico de Miami. Estas historias la hicieron viral en redes, donde muestra cómo viajan los millonarios y qué están dispuestos a pagar por tenerlo todo al alcance de una llamada.
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2: Google presentó Gemini 3.8 Lite, un nuevo modelo de inteligencia artificial diseñado para mantener conversaciones de voz más naturales y responder prácticamente en tiempo real. El modelo puede entender lo que el usuario está diciendo y al mismo tiempo admite entrada de texto, imágenes, audio y video, mientras continúa la conversación y combina lo que escucha con información visual para comprender mejor una situación. Puede ejecutar herramientas y llamadas a otras aplicaciones en segundo plano sin interrumpir el diálogo. Es especialmente útil para desarrolladores y empresas que quieran crear asistentes de voz capaces de atender a clientes, realizar tareas o seguir procesos de varios pasos. Destaca su capacidad para detectar 97 idiomas, entre los cuales puede cambiar durante una conversación. El objetivo es que hablar con una inteligencia artificial se parezca cada vez más a una conversación continua mientras la tecnología realiza tareas al mismo tiempo. Soy Aide Rivera. Más detalles en radioformula.mx.
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3: El secretario de Seguridad de la Ciudad de México, Pablo Vázquez, informó que fue detenido Rogelio N., alias El Pari, presunto integrante del grupo delictivo denominado La Unión Tepito y probable responsable del delito de extorsión a comerciantes en la zona centro. El Instituto Electoral de la Ciudad de México aprobó un acuerdo para fijar los topes de gastos de precampaña, en donde los precandidatos a las alcaldías podrán gastar hasta $1,626,000, mientras que para las diputaciones locales podrán gastar hasta $308,000. La Embajada de Estados Unidos en México recordó que a partir de este miércoles el Departamento de Estado iniciará la revisión de las redes sociales a los solicitantes de visa, por lo que pidió mantenerlas públicas. Informó Itzel Vanegas. 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
4: Hola Manuel, qué gusto saludarte a ti y a todas las personas que nos ven y escuchan. Yo soy Judith Tapia, experta en ciberseguridad en Kaspersky, México, y hoy quiero hacerles una pregunta muy sencilla. ¿Cuántos de ustedes abren una app para escuchar música, ver una serie o pagar algo desde su celular? Yo lo hago todo el tiempo, la verdad es parte de nuestra rutina. El detalle es que los ciberdelincuentes también lo saben y aprovechan el cariño y la confianza que le tenemos a nuestras marcas favoritas para hacernos trampa. Seguramente les ha llegado un mensaje o correo diciendo que hay un error en su suscripción, un pago rechazado o, al contrario, una oferta maravillosa. Estos mensajes imitan perfecto el diseño de las empresas reales y nos mandan a una página falsa para que escribamos contraseñas y datos bancarios. A esta técnica de engaño le llamamos phishing, donde básicamente los delincuentes se disfrazan de una marca conocida para que bajemos la guardia y les entreguemos nuestra información sin darnos cuenta. Y esto pasa mucho más seguido de lo que creemos. Fíjense que un informe reciente de la firma de ciberseguridad Kaspersky revela que en América Latina, Spotify encabeza la lista de marcas más suplantadas en fraudes digitales, seguida por Netflix, Apple y Amazon. La razón es muy sencilla: entre más usamos una app, más seguido hacemos clics sin sospechar. Pero no hay de qué preocuparse, Manuel, lo importante es saber cómo protegernos. Aquí les dejo tres pasos claves. Primero, desconfíen de mensajes que los apuren a actuar o que prometan regalos increíbles. Segundo, si reciben una alerta sobre su cuenta, jamás entren por el enlace del mensaje. Abran directamente su app o la página oficial. Y tercero, antes de poner una contraseña o tarjeta, tómense 3 segundos para revisar que están en el sitio correcto. Recuerden que hoy en día también existen herramientas de ciberseguridad que bloquean estas páginas falsas en automático. Apóyense en la tecnología para navegar tranquilos. Al final, nuestra vida digital merece una protección integral. Gracias, Manuel. Volvemos contigo.
5: Muchísimas gracias a Judith Tapia, gerente de productos para el consumidor de Kaspersky México, investigadora, por supuesto, analista de Kaspersky. Muchísimas gracias. Saludos a todos en Kaspersky. Y ya sabe, ponemos esos consejos en nuestras redes sociales, @conferegrino, y pues también estar atentos al blog. Es bien importante estar checando el blog si a usted le interesa tener consejos sobre tecnología, sobre antivirus, sobre todo, sobre qué es lo que se está moviendo en tiempo real en el mundo en general, lo que nos afecta a nosotros. Bueno, el Senado de la República aprobó en lo general y en lo particular la reforma que establece como requisito ser solamente mexicano, es decir, prohíbe tener más de una nacionalidad a quien aspire a ser presidente de la República, gobernador de algún estado, jefe de gobierno de la Ciudad de México. Inició ya el recorrido en los congresos estatales que requiere la aprobación de por lo menos 17 de 32 estados. Bueno, pues no habían transcurrido, miren, no habían transcurrido ni 2 horas de que el Senado de la República había avalado la reforma que prohíbe la doble nacionalidad a los candidatos a la presidencia de la República, a gobernador o a jefe de gobierno, cuando el Congreso de Tabasco se convirtió en el primer estado en avalar cambios constitucionales, pues a ciegas, sin fijarse. A Tabasco le siguieron Oaxaca 2, Tamaulipas 3, la Ciudad de México 4, Quintana Roo 5, ¿no? Entonces 5 congresos que ya así rapidito ya avalaron esta reforma. Por su parte, la American Society de México emitió un comunicado para expresar su profunda preocupación por la aprobación a la reforma constitucional precisamente de la que nos referimos, pues la decisión se tomó sin consultar a millones de mexicanos a quienes se verán afectados por estos cambios, señaló la organización estadounidense. Bueno, ante las críticas por la poca transparencia en la aplicación de las encuestas que aplicó Morena para elegir a sus coordinadores estatales para la defensa de la Cuarta Transformación y la soberanía, es decir, a sus próximos candidatos, precandidatos y candidatos al gobierno de 16 de 17 estados que se van a renovar el próximo año, ayer la presidenta nacional de Morena, Ariadna Montiel, dio a conocer los resultados de estas encuestas, dijo que habrá premio de consolación para los perdedores. Sara Pablo, te escuchamos con el reporte. Adelante, Sara, buen día.
6: Manuel, muy buenos días. Morena hizo público los resultados de las encuestas para designar a 16 de los 17 coordinadores de defensa de la transformación. La presidenta del partido, Ariadna Montiel, señaló que salen fortalecidos y unidos. Dijo que no se trata de un concurso de popularidad, lo que explica que no en todos los casos ganaron los aspirantes que obtuvieron el mayor porcentaje en cuanto al conocimiento entre la población y tienen un peso importante otras preguntas que se hicieron por parte de Morena, como opinión positiva, honestidad, cercanía, buen candidato, si votaría por esa persona y lo que más cuenta, preferencia como candidato o candidata de Morena PT Verde.
7: Hay una definición política de cómo perfilar, definir el perfil del representante que queremos. Si queremos al más popular, por popular, pues traemos a Luis Miguel, pero ese no es el caso, ¿no? Entonces, nosotros queremos representantes que el pueblo reconozca no solamente porque los conoce, sino porque les atribuye un buen desempeño, una cercanía, un conocimiento de los problemas. Esa es la definición política que ha tenido el movimiento siempre. ¿Qué peso le das a cada uno de estos atributos? Y evidentemente, pues si lo reconocen como un compañero del movimiento, ¿no?
6: Por ejemplo, en el caso de Sonora, Celida López obtuvo un 43.02% de conocimiento frente a un 34.62% de Lorenia Valles. Sin embargo, esta última obtuvo 7.75 de los puntos por atributos específicos que plantea Morena frente a 2.25 de López. En tanto que en Chihuahua, Cruz Pérez Cuellar obtuvo 64.75% de conocimiento frente a 51.17 de Andrea Chávez. Y en el puntaje, el presidente municipal con licencia de Ciudad Juárez logró 8.5 de los 10 puntos. En Baja California Sur, la ganadora en conocimiento fue Milena Quiroga, con un 65.40% frente a un 60.86% de Manuel Cota, pero este último ganó porque obtuvo 9.25 de los 10 puntos requeridos. La presidenta de la Comisión de Elecciones, Itlali Hernández, negó que haya rupturas y señaló que en ningún caso los aspirantes desconocieron los resultados. En la conferencia estuvieron presentes los representantes de las casas encuestadoras que elaboraron los ejercicios. Estas son Covarrubias, de las Heras de Motecnia, Encol, Mendoza Blanco y Asociados, Botia, Buendía y Márquez y Defoe. Los directivos explicaron la metodología. El reporte que tengo.
5: Muchísimas gracias, Sara. Gracias, Sara Pablo. Bueno, y terminamos de revisar la prensa en la República Mexicana, Vania.
8: Manuel, el pulso de San Luis Potosí, empresas no están supliendo a quien se va, advierte la Asociación de Ejecutivos de la Gestión del Talento Humano, que los empresarios tratan de cerrar el año fiscal con gastos menores. Información del pulso de San Luis Potosí. Nos vamos a Guanajuato con el AM de Guanajuato. Incumple Congreso con el aborto. Destacan orden de la Suprema Corte de Justicia. Se resiste el PAN a reformar disposiciones que penalizan la interrupción voluntaria. Y falta que ahora corresponde al Pleno de la Suprema Corte de Justicia decidir si los invalida. Información en Guanajuato, AM de Guanajuato, y nos vamos ahora a Aguascalientes con el Hidrocálido. Se disparan aquí matrimonios gays, dicen en Aguascalientes. Aguascalientes también está en el top de las entidades con la mayor tasa de bodas en el país. Según el INEGI, van 109 casamientos igualitarios este año, siendo más los casos entre mujeres que entre hombres. Información del Hidrocálido. El debate de Guamúchil en Sinaloa, captura de camarón ya no paga ni la gasolina en la bahía. Pescadores reportan capturas mínimas y costos crecientes. Algunos ya dejaron el mar para conseguir empleos estables. El Diario de Colima, información que ya mencionabas más temprano. Sanción a Estados Unidos a 21 personas y 21 empresas ligadas al cártel de Sinaloa. Esta misma línea informativa en Veracruz con el Diario del Istmo, sancionan a exesposo de la gobernadora de Baja California, a Carlos Torres, y llega hasta Jalisco con el Informador de Guadalajara. Estados Unidos sanciona red del cártel de Sinaloa. Entre los señalados destacan el líder de los Mayos y Carlos Torres, exesposo de la gobernadora de Baja California. El debate de Culiacán. Culiacán cumple 495 años implorando paz y esperanza. Siguen los festejos del aniversario y nos vamos a Tamaulipas con la Razón de Tampico. Cita en app termina en otro feminicidio. Imelda, de 54 años, fue localizada sin vida en su departamento. La fiscalía investiga la versión de que su hijo, quien dijo haber sido atacado por dos hombres conocidos mediante una aplicación de citas. Más información, página 4. Nos vamos a Morelos con la Jornada de Morelos. Las juventudes merecen vivir sin miedo. Esto lo dijo Viridiana León, la rectora de la Universidad Autónoma del Estado de Morelos. Retoma información de una entrevista que le dio ayer en el espacio de Ciro Gómez Leiva, aquí en Grupo Fórmula, y seguimos en Morelos, pero ahora con el Diario de Morelos. Cierran 800 negocios en Cuautla en solo un año. Huyen de la extorsión y otros delitos. Siguen los problemas de seguridad en Morelos, el Diario de Morelos. Nos vamos a Nuevo León con el ABC de Monterrey. Consumo de drogas por adolescentes encienden alarmas. Intoxicación por cristal de dos estudiantes de secundaria en la colonia Martínez en Monterrey prende focos rojos en vecinos y padres de familia que urgen a las autoridades retomar campañas de prevención. Más información, página 2, y mucha atención con este tema, ABC de Monterrey. Y cerramos este recorrido informativo en Michoacán con La Voz de Michoacán. Carlos Torres Piña arrasó en la encuesta de Morena. El coordinador tuvo la calificación perfecta, 10 de 10 y gran ventaja frente a sus principales competidores. La Voz de Michoacán, y con esto cerramos el recorrido informativo.
5: Muy bien, perfecto. Son las 6 de la mañana con 49 minutos. Vámonos a la segunda de deportes con Betsabeth Rosales. Hola, Betsa.
9: Hola, Manuel. Muy buenos días, amigos. Vámonos con la información deportiva, porque en el béisbol ayer se presentó la nueva temporada de la Liga Mexicana del Pacífico 2026-2027. Muchas novedades se anunciaron el día de ayer y allí estuvo mi compañero Diego Villagómez con todos los detalles.
10: ¿Qué tal, Betsa, amigos de Grupo Fórmula? Gusto saludarlos. La Liga Mexicana del Pacífico cambia de nombre y su presidente, Salvador Escobar, habla al respecto.
11: Cambiamos de nombre. Hoy nos llamamos orgullosamente Liga Mexicana del Pacífico Banamex.
12: ¡Aplausos, porque se vale la emoción!
11: Me da mucho gusto, la verdad es que me da mucho gusto porque además aquí cabe destacar algo, cuando tú buscas hacer una alianza tiene que haber empatía y tiene que haber una conciliación en los intereses y nos estamos encontrando con una organización y una empresa orgullosamente mexicana, al igual que la Liga Mexicana del Pacífico, que está buscando cosas similares a las nuestras. Y creo que ahí es donde empezó esta coincidencia y, como algunos dicen, estas diocidencias que también aplican para los negocios. ¿Por qué? Porque cuando buscamos lo mismo, tienes un aliado, tienes un músculo, no es un patrocinio, ¿no? Sí nos estamos convirtiendo en una familia. Fueron semanas muy intensas, vieron parte de la transición que vivió la Liga en las últimas semanas y hoy con mucho orgullo podemos decir que se llevó a realidad en un tiempo récord. La verdad es que sí tengo que agradecer al equipo de trabajo del banco, de Banamex, de todos los ejecutivos, la disposición, la apertura y sobre todo el foco que se le puso para que esto sucediera en tan poco tiempo. Eso es muy importante para nosotros.
10: También hablo de las nuevas reglas que se implementarán para la siguiente temporada.
12: Esta temporada la Liga Mexicana del Pacífico llegan dos grandes innovaciones.
13: Número 1, el reloj de lanzamiento.
12: A partir de ahora un reloj marcará el tiempo entre cada jugada. Entre lanzamientos, sin corredores en base, el lanzador tiene 15 segundos, con corredores en base, 20. Y entre cada bateador, sin importar cómo terminó la jugada, 30 segundos. Pero el reloj no corre solo para el lanzador. El receptor debe estar en posición antes de que el reloj llegue a los 9 segundos. Y el bateador encaja y atento antes de que llegue a los 8. Y el lanzador se pasa, bola. Y el bateador no está listo, strike. Y el ritmo no es el único cambio. La defensa ahora deberá colocar a dos jugadores de cada lado de la segunda base sin excepciones. Cada lanzador deberá enfrentar al menos a tres bateadores. Habrá menos visitas al montículo y un límite de desconexiones en cada turno al bat. La segunda innovación llega directo al home. Ahora una decisión de bola o strike se puede retar. ¿Quién puede pedirlo? Solo tres. El lanzador, el receptor y el bateador. ¿Cómo? Con un gesto tocándose la parte de arriba del casco. En ese instante la tecnología realiza el lanzamiento y en segundos le informa la decisión al umpire. ¿Y cuántos retos tiene cada equipo? Dos. La primera a la segunda. Si llega a la octava con menos de dos, suma uno más y en extra innings un reto por entrada, siempre que no tenga los dos iniciales. Nuevas reglas, nuevo ritmo, una nueva forma de vivir el béisbol.
10: Hasta aquí la información, Betsa, regreso contigo.
9: Gracias, Diego, por la información. Así que, bueno, novedades. Ya escuchábamos este tema del reloj de picheo obligatorio. También se confirma que Mayos de Navojoa regresa después del fallido proyecto de Tucson Baseball Team. Se implementará también el reto de strike. Apuntan también a la tecnología y anunciaron que van a actualizar su aplicación para que pueda uno estar más pendiente de toda la actividad de la liga. Asimismo, se confirma a Hermosillo, Sonora, como la sede de la Serie del Caribe 2027. Así que, bueno, ya falta poco para que arranque esta nueva temporada de la Liga Mexicana del Pacífico, Manuel. Y mencionar ayer cómo quedaron los comodines en las grandes ligas. Los Astros de Houston terminan cayendo ante los Medias Blancas de Chicago por pizarra de 3-6. Hoy el juego 2 a las 3 de la tarde. Los Yankees de Nueva York blanquean a los Red Sox 9-0. Hoy el juego 2 a las 6 de la tarde. Los Bravos de Atlanta vencen a los Phillies 5-3. Hoy el juego 2 a las 12 del día. Y los Padres de San Diego que blanquean a los Cubs de Chicago por pizarra de 8-0. Manuel, el partido hoy a las 8 de la noche nuevamente desde Petco Park. Los que perdieron ese partido necesitan forzosamente ganar para aspirar al tercer encuentro. Si suman ya 2 victorias, automáticamente están en la postemporada, así que se va a poner muy bueno justamente la definición. Hoy en la noche algunos podrían asegurar su lugar ya en la siguiente ronda, así que estaremos pendientes, Manuel, de las grandes ligas y la etapa más emocionante de la temporada.
5: Y aquí se lo va a estar reportando Betsabe precisamente. Muchísimas gracias, Betsa.
9: Gracias, muy buenos días.
5: Betsabe Rosales. Bueno, la Junta de Coordinación Política de la Cámara de Diputados acordó la comparecencia ante el pleno hoy del secretario de Hacienda, Edgar Amador Zamora. Se va a llevar a cabo en dos partes, la primera relacionada con la glosa del segundo informe de gobierno de la Presidenta de la República y en otro apartado lo referente a la presentación del paquete económico 2027 que incluye la ley de ingresos, el presupuesto de egresos del próximo año y la miscelánea fiscal. Bueno, que no se le haga tarde, en la mañana de este miércoles 30 de septiembre de este 2026 de Yanira Pérez Baena. ¿Cuál es la tendencia? Buen día.
14: Hola, Manuel. Muy buen día. La tendencia del día de hoy de nueva cuenta es Chihuahua, pero en esta ocasión se refiere porque ayer la Suprema Corte de la Justicia de la Nación determinó que el Congreso de Chihuahua deberá actualizar la legislación para armonizarla con la Constitución Política Federal en materia de nepotismo electoral e incorporar la injerencia extranjera como una causa de nulidad de elección, Manuel.
5: Muy bien, muchísimas gracias.
14: Gracias, muy buen día.
5: Bueno, mañana comenzamos en punto de las 5:30 a.m. Hacemos una pausa, se queda en las frecuencias de Grupo Fórmula en la República Mexicana. Tenga usted muy buen miércoles, ¿verdad?
14: Miércoles.
5: Quedamos que es miércoles.
14: Miércoles.
5: Quedamos
14: mañana
5: que se acaba,
14: ya
5: que
14: se acaba septiembre, ¿verdad? Septiembre, ya.
5: Perfecto.
14: Se acabó.
5: Para ti estuvo bien, porque para Vania parece que fue terrible.
14: No, todo bien con el mes, todo bien.
5: Bueno, ya sabe, ¿no? Para Vania, tremendo.
14: Complicado.
5: Bueno, que le vaya muy bien.

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0: Hola, muy buenos días, tengan todos ustedes bienvenidos a Hablemos Hoy en este miércoles 30 de septiembre de 2026, 58 minutos después de las 6 de la mañana. Les habla Rodolfo José Cárdenas y como siempre es un inmenso placer poder comunicarnos a través de la 1150 AM y 96.1 FM. Y también, como siempre, me acompaña esta hora Salvador Hernández. Mi querido Sal, buenos días. ¿Cómo amaneciste hoy?
1: Bien, aquí ya listos.
0: Bueno, mil gracias. Hoy tenemos un programa muy interesante, pero antes de entrar en detalles, queremos desearles a todos ustedes que tengan un precioso día. Nuestros mejores deseos para usted y los suyos. Y desde ya, mil gracias por continuar permitiéndonos ser parte de sus mañanas. Ahora mismo vamos a ofrecerles un adelanto a lo que estamos preparando en materia de noticias y regresamos con más. Hablemos Hoy.
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0: A continuación, los titulares de algunas de las noticias que estamos preparando para nuestro informativo. El Ayuntamiento de Aurora aprueba una ordenanza que establece nuevas restricciones al uso del agua en exteriores. Por otra parte, el fiscal general de Colorado presenta una demanda para impedir que se lleve a cabo un proyecto por continuar permitiéndonos ser parte de sus mañanas. Ahora mismo vamos a ofrecerles un adelanto a lo que estamos preparando en materia de noticias y regresamos con más. Hablemos Hoy.
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0: A continuación, los titulares de algunas de las noticias que estamos preparando.

0: seguridad. Asimismo, el Departamento de Salud Pública y Medio Ambiente de Denver organiza una vigilia por el mes de la prevención del suicidio. Y el Servicio Meteorológico Nacional indica que podrían caer hasta 8 pulgadas de nieve para mañana jueves aquí en Colorado. Más adelante les contamos en qué parte del estado. A nivel nacional, la Corte Suprema otorga una victoria provisional al gobierno del presidente Donald Trump en materia migratoria. Y el vicepresidente J.D. Vance declara que se está estudiando formas de evitar que las empresas despidan a trabajadores estadounidenses. A nivel de América Latina, el Senado de México aprueba una reforma constitucional impulsada por la presidenta Claudia Sheinbaum. Y la presidenta encargada de Venezuela está solicitando al legislativo reformar parcialmente la llamada Ley contra el Odio. Estas y otras noticias en un solo momento, aquí en Hablemos Hoy.
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0: Gracias, gracias Salvador. 2 minutos después de las 7 de la mañana, en este último día del mes de septiembre de 2026. Temperatura en estos momentos en la ciudad de Denver es de 55 grados. Es una mañana nublada y así, al parecer, vamos a tener gran parte del día, o por lo menos cielos parcialmente nublados a diferentes horas del día. Hoy esperamos una temperatura máxima de aproximadamente entre 63 y 65 grados, con un 70% de posibilidades de lluvia. Esta noche las mínimas podrían estar aproximadamente en 54 grados Fahrenheit. El informe indica que es muy posible que esta lluvia se dé alrededor de las 12 del mediodía. También nos están pronosticando ráfagas de viento de hasta 4 millas por hora. Una vez más, 55 grados es la temperatura en estos momentos en la ciudad de Denver. Nos preparamos entonces para las noticias aquí en Hablemos Hoy.
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4: En su sesión de este lunes 28 de septiembre, el Ayuntamiento de Aurora aprobó una ordenanza que establece nuevas restricciones a las instalación o a la instalación de césped artificial y elementos acuáticos ornamentales como fuentes y estanques decorativos en toda la ciudad. Además de límites estacionales al riego por aspersión. La ordenanza prohíbe el riego por aspersión, es decir, a través de sistemas de regadíos en zonas de césped no funcionales, como las zonas verdes y las medianas, a partir de mañana, jueves 1 de octubre y hasta el 30 de abril del próximo año. En el caso de las zonas de uso intensivo, incluidos parques, campos deportivos y céspedes residenciales, la prohibición se aplica desde el 15 de octubre hasta el 30 de abril. Se insta a los usuarios a que comiencen a preparar sus sistemas de riego para el invierno con antelación, a fin de proteger las tuberías contra la congelación y evitar daños costosos. El riego manual de árboles y arbustos está permitido durante todo el año según sea necesario. Aurora sigue en la fase 1 de sequía, y aunque la temporada de riego al aire libre está llegando a su fin, los residentes deben seguir siendo conscientes de su consumo de agua y continuar conservándola. Para obtener más información sobre la nueva ordenanza y los recursos que pueden estar a disposición de los clientes en relación con las mejores prácticas de conservación de agua, visite auroragov.org/wateringtimes. Una vez más, ese es auroragov.org/wateringtimes. Aurora Water invita al público a participar en una jornada de puertas abiertas y una sesión informativa el jueves 19 de noviembre para dialogar directamente con el personal sobre cómo la sequía prolongada, los fenómenos meteorológicos extremos y el cambio climático afectan a nuestra comunidad y al suministro de agua. La jornada de puertas abiertas se realizará de 5 a 6 de la tarde en el vestíbulo del Centro Municipal de Aurora, ubicado en el 15151 al este de la Alameda Parkway. Y la reunión informativa para la comunidad será de 6 de la tarde a 7:30 de la noche en la sala del Ayuntamiento Centro Municipal de Aurora, ubicado en la misma dirección, 15151 al este de la avenida Alameda Parkway. Se publicará más información sobre la reunión informativa para la comunidad en auroragov.org. Bueno, en otras informaciones, el fiscal general de Colorado, Phil Weiser, presentó una demanda para impedir que se lleve a cabo el proyecto de abrir un centro de detención de inmigrantes en una antigua prisión estatal situada en la zona de Denver. El Departamento de Seguridad Nacional y el Servicio de Inmigración y Control de Aduanas firmaron un contrato de 5 años con el grupo GIO en julio para abrir un centro de detención en el antiguo centro penitenciario de Hudson, situado en el poblado de Hudson a unas 30 millas al noreste de Denver. Weiser afirma que el contrato tiene un valor de más de $500 millones. La prisión estuvo en funcionamiento durante unos 5 años antes de cerrar en 2014. Las autoridades federales afirman que tenían previsto reabrirla como un centro privado de detención de inmigrantes con 1.200 plazas, denominado Big Horn. Weiser anunció ayer haber presentado la demanda ante el Tribunal Federal de Distrito de Denver para impedir la apertura del centro. La demanda alega que el Departamento de Seguridad y el ICE ignoraron sus obligaciones legales de evaluar los posibles impactos medioambientales y sobre la población residente, de facilitar información al público y de garantizar que la ubicación fuera adecuada. Weiser dijo que los habitantes de Colorado están profundamente preocupados por los planes de abrir un nuevo centro de detención de inmigrantes en Hudson para llevar a cabo el plan de deportación masiva de la administración Trump, que es inhumano y a menudo ilegal. Y a pesar de que el centro propuesto casi duplicaría la población de la localidad, el gobierno federal no ha elaborado el análisis necesario sobre el impacto de las instalaciones en la comunidad local y en los recursos. El fiscal general solicita al tribunal que anule el contrato entre las agencias federales y el grupo GEO y que detenga los trabajos. Bueno, en más noticias locales, ahora que el mes de septiembre llega a su fin, el Departamento de Salud Pública y Medio Ambiente de Denver reflexiona sobre el mes de la prevención del suicidio e invita a la comunidad a reunirse mañana por la tarde en el acto En Memoria con Esperanza, una vigilia por el mes de la prevención del suicidio. El lunes 28 de septiembre, el Ayuntamiento de Denver proclamó septiembre como el mes de la prevención del suicidio aquí en la ciudad, reconociendo el impacto que tiene el suicidio en las personas, las familias y las comunidades, así como la importancia de mantener los esfuerzos de prevención durante todo el año. En 2025, 140 residentes de Denver fallecieron por suicidio, lo que convierte al suicidio en la octava causa principal de muerte en general en Denver y en la segunda causa principal de muerte entre las personas de 10 a 40 años. El impacto va más allá de las muertes por suicidio. Los residentes de Denver realizaron 708 visitas a urgencias y sufrieron 621 hospitalizaciones relacionadas con intentos de suicidio, así como 4.505 visitas a urgencias y 2.807 hospitalizaciones relacionadas con ideas suicidas. El Departamento de Salud se compromete a reducir el suicidio rompiendo el estigma, promoviendo la salud mental y el bienestar, mejorando el acceso al apoyo y fomentando la equidad en la salud conductual. El almacenamiento seguro de las armas de fuego también es una parte importante de la prevención del suicidio, alejando a una persona en crisis de un arma de fuego, tanto en el tiempo como en la distancia, se pueden salvar vidas. Mientras que un almacenamiento responsable también puede prevenir robos y lesiones accidentales. Como parte de los esfuerzos del Departamento de Salud para reducir las lesiones y los suicidios relacionados con las armas de fuego, se ponen a disposición de las organizaciones con sede en Denver y de los socios comunitarios candados de cable gratuitos para armas, junto con material educativo. La vigilia se realiza hoy miércoles de 4 a 5 de la tarde en la Biblioteca Central de Denver. Ahora que el mes de la prevención del suicidio llega a su fin, el Departamento de Salud anima a los residentes de Denver a difundir su mensaje, recordar a quienes han fallecido, apoyar a los supervivientes y crear una cultura en la que las personas se sientan cómodas pidiendo y recibiendo ayuda. Son esfuerzos que continúan durante todo el año. Si usted o alguien que conoce está pasando por una crisis de salud mental, de consumo de sustancias o emocional, llame o envíe un mensaje de texto al 988 para ponerse en contacto con la línea de ayuda para suicidios y crisis. La asistencia es gratuita, confidencial y está disponible las 24 horas del día, los 7 días de la semana. Bueno, y la hipótesis más pesimista del Servicio Meteorológico Nacional indica que podrían caer hasta 8 pulgadas de nieve para mañana jueves por la mañana, aunque las cantidades totales previstas se sitúan más cerca de 1 o 2 pulgadas. Meteorólogos locales sitúan la cota de nieve unos 2.000 pies más baja que la previsión oficial e indican que es probable que los tramos helados aparezcan durante la noche cuando la nieve húmeda del asfalto pueda congelarse. El mapa de nevadas en el escenario más extremo muestra entre 6 y 8 pulgadas en dos zonas concretas de la cordillera Sangre de Cristo, cerca de West Cliff y al sur del Paso de la Veta hacia Trinidad. En el resto de las zonas de mayor altitud, las precipitaciones se sitúan en su mayoría entre 1 y 4 pulgadas, incluyendo la cordillera Sawatch, cerca de Leadville y Buena Vista, las montañas San Juan en los alrededores de Lake City y el paso de Wolf Creek y el pico Pikes. El mapa complementario de la oficina sobre el rango más probable mantiene la mayor parte de esas mismas zonas por debajo de las 2 pulgadas, con las acumulaciones más intensas en torno a las 3 pulgadas en las montañas Sangre de Cristo cerca de West Cliff y el paso de La Veta. La ley de tracción de vehículos de pasajeros de Colorado entró en vigor el primero de este mes en el tramo de la Interestatal 70 entre Dotsero y Morrison. Y CDOT puede aplicar sus requisitos en cualquier carretera estatal durante una tormenta mediante avisos colocados en las señales de tráfico y en el portal electrónico cotrip.org. Es cotrip.org. Cuando la ley esté en vigor, los neumáticos deben tener un mínimo de 3/16 de pulgada de profundidad de dibujo, además de contar con la clasificación de montaña y copo de nieve, barro y nieve o paso para todo tipo de clima, a menos que el vehículo lleve cadenas o una alternativa homologada como un AutoShock. Los vehículos con tracción integral y en las 4 ruedas están sujetos a la misma profundidad de dibujo de 3/16 de pulgada. El incumplimiento conlleva una multa de $100 más un recargo de $33 que asciende a $500 más $157 si el vehículo acaba bloqueando la carretera y obliga a su cierre. La tracción en las 4 ruedas ayuda al vehículo a arrancar en una superficie resbaladiza, pero no influye en la frenada ni en las curvas que dependen de la banda de rodadura de los neumáticos. El aire más frío también reduce la presión de los neumáticos en aproximadamente 1 a 2 PSI por cada descenso de 10 grados en la temperatura. 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
4: La Corte Suprema de Estados Unidos permitió de forma provisional que el gobierno del presidente Donald Trump continúe deportando rápidamente a personas a países distintos del suyo, mientras los magistrados analizan si la política es legal. Priscila Cabral Pérez informa.
1: La orden, que aparentemente obtuvo 6 votos a favor y 3 en contra, suspende por ahora los requisitos del Tribunal Inferior para que los migrantes tengan la oportunidad de objetar antes de ser enviados a países con los que no tienen ningún vínculo. Las juezas Sonia Sotomayor, Elena Kagan y Ketanji Brown Jackson habrían mantenido vigente la orden del Tribunal Inferior. El gobierno de Trump dijo la semana pasada que la orden del Tribunal Inferior obligó a cancelar un vuelo de deportación que transportaba a unas 70 personas con destino a 3 países. La mayoría conservadora ya se había puesto del lado del gobierno antes en esta política de la administración Trump, permitiendo que los vuelos de deportación continuaran temporalmente el año pasado. El tribunal señaló que tendrá en cuenta si la política es legal, si los tribunales inferiores tenían autoridad para considerar el caso y emitir un bloqueo general, así como otras preguntas que el gobierno considere apropiadas. Trina Realmuto, directora ejecutiva de National Immigration Litigation Alliance y una de las abogadas que representan a los migrantes en el caso, comentó que la orden ha permitido que el gobierno reanude el envío de personas a terceros países donde pueden enfrentar persecución, tortura, encarcelamiento u otro grave peligro. Asimismo, indicó que la orden emitida por la Corte no decide que la política del gobierno sea legal y agregó que la Corte escuchará esa cuestión de manera expedita. En virtud de una serie de acuerdos, a menudo secretos, el gobierno de Trump ha deportado a unas 25.000 personas a más de docenas de países, desde Liberia hasta Guyana, aunque la gran mayoría ha sido enviada a México. Esos gobiernos ofrecen garantías de que las personas no serán perseguidas ni torturadas, según indicaron abogados federales. Pero aún así, algunos migrantes han terminado encarcelados en países de los que nunca habían oído hablar antes de llegar. Otros también enfrentan graves riesgos para su seguridad y se quedan con pocas opciones, salvo regresar a los países de los que huían. La Corte Suprema escuchará los argumentos en diciembre, informó Priscila Cabral Pérez, RNC Unión Radio Noticias.
4: Bueno, en otras informaciones, el vicepresidente J.D. Vance declaró que la administración Trump está estudiando formas de evitar que las empresas despidan a trabajadores estadounidenses al tiempo que utilizan el programa de visados H-1B para contratar empleados extranjeros. Las declaraciones de Vance se dan en un momento en que la Casa Blanca presiona para que se impongan restricciones más estrictas a la inmigración por motivos laborales. Vance, a quien Trump ha bautizado como el zar del fraude de la administración, ha señalado que las autoridades están analizando los historiales de despidos de las empresas como parte de una iniciativa para evitar que éstas utilicen visados H-1B para sustituir a los trabajadores estadounidenses por mano de obra extranjera con salarios más bajos. El vicepresidente también indicó que están estudiando diversas formas de impedir que las empresas que utilizan visados H-1B despidan a un gran número de trabajadores estadounidenses. Estas declaraciones se producen en un momento en el que la administración Trump ha puesto en marcha una serie de cambios en el programa de visados H-1B destinados a reforzar el control sobre el sistema de inmigración legal. El programa de visados permite a los empresarios estadounidenses contratar a trabajadores extranjeros en puestos especializados y se utiliza ampliamente en los sectores de la tecnología, la sanidad y la ingeniería. Los cambios incluyen un sistema de selección ponderado para las visas H-1B que da mayor preferencia a los puestos mejor remunerados, la ampliación de determinadas tasas biométricas y de seguridad a las solicitudes adicionales de prórroga de visas H-1B presentadas por grandes empresas, y una propuesta para eliminar una norma que permite a algunos trabajadores extranjeros permanecer en Estados Unidos hasta 60 días después de perder su empleo. El 18 de este mes, el presidente Donald Trump firmó un decreto ejecutivo y emitió una proclamación en la que ordenaba a los organismos federales que intensificaran el control de las solicitudes de visado H-1B en los casos en que pudiera producirse el desplazamiento de trabajadores estadounidenses. El decreto ordena a los departamentos de Estado, de Trabajo y de Seguridad Nacional que tengan en cuenta los despidos recientes o previstos por parte de un empresario de trabajadores estadounidenses en situaciones similares a la hora de examinar las solicitudes de condiciones laborales, las peticiones y los visados H-1B. a medida que la administración Trump intensifica el control de los programas de inmigración basados en el empleo, las autoridades federales han tomado medidas contra varios empresarios. Pero y el Departamento de Seguridad Nacional afirmó que el Servicio de Inmigración y Control de Aduanas está reforzando su presencia en las ciudades denominadas santuario, conocidas por limitar la cooperación entre las fuerzas del orden locales y los agentes federales. El departamento reveló que ICE ha puesto en marcha una ofensiva en la ciudad de Santuario como parte de la continua campaña de represión contra la inmigración del gobierno de Trump. Entre los estados y jurisdicciones identificados por el Departamento de Seguridad se encuentran California, Colorado, Connecticut, Delaware, Washington D.C., Illinois, Minnesota, Nueva York, Oregon, Rhode Island, Vermont y Washington. La declaración se produce un par de días después de que agentes federales dispararan a un hombre venezolano en su auto mientras repartía comida para DoorDash en Austin, Texas. Wilber Rafael García Pérez fue ingresado en un hospital, pero permanece bajo custodia del ICE con una bala aún alojada en la espalda. Los agentes federales de inmigración han disparado al menos a 20 personas desde que el presidente republicano Donald Trump volvió al cargo, 7 de ellas con resultado de muerte. Los tiroteos han desencadenado protestas en todo el país. Los críticos sostienen que la campaña de Trump para intensificar las deportaciones ha provocado un número cada vez mayor de enfrentamientos violentos y acusan al gobierno de negarse a rendir cuentas por los agentes implicados. Trump se ha comprometido a deportar a lo peor de lo peor, pero la gran mayoría de las personas detenidas no tenían antecedentes penales o habían cometido delitos menores. El Departamento de Seguridad calificó su reciente plan para aumentar la presencia del ICE en las ciudades como una ofensiva nacional en materia de seguridad pública. Bueno, pasando ahora a noticias de América Latina. El Senado de México aprobó una reforma constitucional que obliga a los candidatos a presidenciales y a gobernadores a renunciar a la nacionalidad extranjera como parte de la defensa de la soberanía que la presidenta Claudia Sheinbaum ha convertido en una de sus banderas ante las crecientes presiones de Washington en materia de seguridad. El partido gobernante Morena y sus fuerzas aliadas impusieron una vez más su mayoría para aprobar con 86 votos a favor y 42 en contra la iniciativa de reforma de 3 artículos de la Constitución promovida por el Ejecutivo, que avaló la semana pasada la Cámara de Diputados. Se espera que la reforma sea publicada próximamente en el Diario Oficial de la Federación para su entrada en vigencia, pero no afectará la elección de gobernadores del próximo año, debido a que comenzará a aplicarse en 2028. En el articulado se establece que quienes aspiren a la presidencia de la República, a una gubernatura o a la jefatura de gobierno de la Ciudad de México, no podrá adquirir ni solicitar otra nacionalidad, ni invocar ante autoridad extranjera una nacionalidad distinta de la mexicana, y que en caso de tener una nacionalidad extranjera, deberán renunciar a ella previo a registrarse como candidatos. Al defender su iniciativa, Sheinbaum afirmó el pasado 26 de septiembre, durante una visita al estado norteño de Sonora, que las potencias ven a México como una posibilidad por sus recursos naturales, y es por ello que ningún presidente puede tener 2 banderas o 2 pueblos, solamente la bandera de México. Sheinbaum, de manera recurrente, ha aludido a la defensa de la soberanía en medio de las presiones de la administración de Donald Trump, que ha ofrecido apoyo a México para combatir en su territorio a los cárteles mexicanos, lo que la mandataria ha descartado. La oposición utilizó la propuesta de reforma para atacar a la presidenta y la acusaron de limitar los derechos de los mexicanos que viven en el exterior. Morena traiciona a los migrantes, se leía en los carteles que colocaron en sus curules los senadores del opositor Partido de Acción Nacional. Pero en otras noticias de México, Estados Unidos elevó las presiones contra el cártel de Sinaloa al imponer sanciones a 21 personas y 20 empresas por presuntos vínculos con una facción de la organización criminal, entre los que incluyó al ex esposo de la gobernadora oficialista del estado mexicano de Baja California. El anuncio se da a 4 meses de las sanciones que se acordaron contra más de una docena de personas, un restaurante mexicano y una empresa de seguridad vinculados a ese cártel, que fue clasificado el año pasado por Washington como una organización terrorista. La Oficina de Control de Activos Extranjeros del Departamento del Tesoro de Estados Unidos dijo que entre los sancionados están cerca de 50 personas y entidades corporativas supuestamente relacionados a las estructuras operativas, logísticas y financieras del cártel de Sinaloa en las ciudades fronterizas de Tijuana y Mexicali, capital de Baja California. Las sanciones contemplan la congelación inmediata de activos, el bloqueo de cuentas financieras y la prohibición general de transacciones comerciales. Poco después del anuncio, la Unidad de Inteligencia Financiera de México también informó sobre la incorporación de los sancionados a la lista de personas bloqueadas como medida preventiva de carácter administrativo. Entre las personas sancionadas está Ismael Zambada Siqueiros, alias Mallito Flaco, a quien las autoridades estadounidenses identifican como el líder de la facción de los Mayos del cártel de Sinaloa, que asumió la dirección de esa organización tras la detención de su padre, Ismael el Mayo Zambada, y por quien las autoridades estadounidenses ofrecen una recompensa de $15 millones por información que lleve a su detención. El secretario del Tesoro de Estados Unidos expresó que las sanciones tienen como objetivo neutralizar a los mandos del crimen organizado, así como a las redes de protección institucional y a los intermediarios financieros que permiten el traslado de sustancias ilícitas hacia el territorio estadounidense. Pero la presidenta encargada de Venezuela, Delcy Rodríguez, solicitó al legislativo reformar parcialmente la denominada Ley contra el Odio, que establece sanciones de hasta 20 años de privación de libertad para quienes inciten al odio o a la violencia en los medios y redes sociales. La iniciativa se produce 4 días después de que concluyó el segundo ciclo de conversaciones formales entre delegados del legislativo unicameral de abrumadora mayoría oficialista y exdiputados de la oposición, en las que se acordó ampliar el desbloqueo de sitios web y revisar leyes que regulan férreamente los contenidos en los medios radioeléctricos y digitales. Activistas por los derechos humanos sostienen que esas leyes forman parte de un andamiaje legal con el que se pretende restringir la libertad de expresión e información en el país sudamericano. Las partes se reunieron en Caracas con el propósito de diseñar una agenda conjunta para fortalecer la democracia y restituir derechos fundamentales tras casi 3 décadas de gobiernos socialistas. La presidenta en funciones indicó que la llamada Ley contra el Odio por la Convivencia Pacífica y la Tolerancia, promulgada en 2017 en medio de masivas protestas callejeras en contra del ahora depuesto presidente Nicolás Maduro, fue lamentablemente mal aplicada. La ley fue aprobada por la Asamblea Constituyente, integrada en su totalidad por aliados de Maduro, quien entonces la impulsó argumentando que era necesario poner fin a los supuestos mensajes de odio, guerra, intolerancia y racismo que presuntamente escribían los adversarios del gobierno. Rodríguez, quien en ese momento era la presidenta de la Constituyente, resaltaba que ese instrumento legal buscaba un castigo severo para desestimular cualquier práctica de intolerancia y garantizar la convivencia pacífica entre los venezolanos. 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

0: Gracias, Salvador. Tenemos en este momento 38 minutos después de las 7 de la mañana y hoy recibimos a una buena amiga, me refiero a Maru del Centro San Juan Diego. Maru, buenos días, gusto de saludarte, bienvenida, ¿cómo estás?
1: Gracias, muy bien, contenta de estar aquí con ustedes y gracias por esta oportunidad que nos da siempre, Rodolfo.
0: Claro, es un placer tenerles a todos ustedes allí del Centro San Juan Diego. Y sobre todo poder hablar acerca de la cantidad de maravillosos programas que el centro ha estado ofreciendo por muchos años, ¿no?, a nuestra comunidad. Y me imagino que, como siempre, ¿no?, ustedes tienen noticias súper increíbles sobre cursos que están empezando, cursos que se están realizando, información educativa, en fin. Cuéntanos qué está pasando ahorita. Bueno, ya estamos al último día de septiembre. ¿Qué tienen preparado para el próximo mes? Si
1: bien, estamos cerrando mes, pero bueno, nuestras clases no paran. Como ustedes saben, los únicos descansos que Centro San Juan Diego tiene por el momento es nada más en el mes de diciembre y en el mes de abril, cuando es Semana Santa. Pero ahorita nosotros continuamos, ahorita yo vengo enfocada a presentarles nuevos programas del área familiar. En el área familiar estamos retomando todos los cursos y programas que tenemos. Tienen un enfoque muy bonito en educación sobre la salud mental, que es bien necesaria para nosotros como padres, para entender a nuestros hijos. Y también estos talleres tienen el enfoque educativo para prevenir la violencia doméstica, que muchas veces pues nosotros por falta de educación no podemos identificar, o por falta de entendimiento normalizamos todas estas actividades, ¿no? Ese es por el área familiar. Y bueno, pues en el área de todas las áreas académicas que tenemos, pues seguimos bien activos, Rodolfo. ¿Qué te puedo decir? Vamos a empezar, seguimos con clases en QuickBooks, ahora las estamos ofreciendo entre semana. Todas nuestras clases de Excel avanzado también están comenzando, los tenemos 6 niveles básicos más 3 niveles de QuickBooks. Entonces, en el área de computación ofrecemos ya 9 niveles diferentes de habilidades de computación. Entonces, les invitamos de verdad que nos visiten, que vayan, que investiguen sobre nuestros cursos en Facebook, en Instagram, ¿verdad?
0: Ya. No, me parece fabuloso. Quería preguntarte, mencionaste que están ofreciendo cursos también de computación, ¿no? A diferentes niveles, ¿no?
1: Así es, mira, tenemos desde el más básico, que es principiantes, donde les enseñamos desde cero a la gente a navegar en este mundo, ¿no? Conocer la computadora, sus elementos, el internet, el correo electrónico, y luego vamos migrando hacia los siguientes niveles, que es Word y PowerPoint. Luego migramos al Google Apps, que para el que no sepa qué es esto, Google Apps, todos los que tenemos una cuenta de Gmail, tenemos acceso a estas aplicaciones que nos da el Google. O sea, son inmensas las aplicaciones y son gratuitas. Y bueno, pues son herramientas muy buenas para nuestras rutinas en la casa, en nuestros negocios, en nuestro trabajo. Y luego migramos hacia Excel. Y Excel, pues es, como todos sabemos, es una herramienta de Microsoft bien vasta. Y esa sí está dividida en 3 diferentes niveles, desde básico, intermedio y el avanzado. Y tenemos 3 niveles más de QuickBooks. QuickBooks es un software financiero que nos ayuda a manejar nuestras finanzas personales o nuestras finanzas en los negocios que tenemos en la familia o en el trabajo, ¿no? Sabemos que nuestra comunidad es una comunidad súper emprendedora, que todos hacen alguna actividad para salir adelante. Y también, pues como te digo, es una herramienta de ayuda, de beneficio personal para el control de nuestras finanzas. Estas clases también están divididas por su vasto aplicación, están divididas en 3 niveles, también en básico, intermedio y avanzado. Entonces, esos son los 9 diferentes cursos que tenemos en el área de computación por ahora, porque estamos trabajando muchísimo para traer nuevos cursos. Nos interesa mucho todo lo que está, pues toda la demanda nueva, ¿verdad? Todo lo de inteligencia artificial. Entonces estamos estamos trabajando muy fuerte para ojalá que pronto el siguiente año podamos extender todavía aún más niveles de habilidades de computación en esta área.
0: Oh, wow, qué bien. Dime una cosa, Maru, y como mencionaste, toda la información está en Facebook, en Centro San Juan Diego. ¿Estos cursos tienen algún costo o algo así por el estilo?
1: Sí, mira, los cursos tienen un costo de $120. Es un costo muy mínimo. Siempre tratamos de mantener un costo muy accesible para nuestra comunidad. Todos los cursos de computación abarcan 32 horas de enseñanza. Más aparte, siempre están disponibles nuestros salones como áreas de práctica para aquellos que quieran ir a practicar fuera de las clases, pueden hacerlo. También es importante mencionarle, Rodolfo, que no es necesario que tengan su computadora, que el Centro San Juan Diego cuenta con laboratorios, con laptops que se pueden usar para los estudiantes durante las clases. Entonces, por ejemplo, si alguien está agarrando un nuevo trabajo y necesita aprender Excel, pero no tiene una computadora, vaya con nosotros, ahí puede usted aprender Excel utilizando una de las computadoras que tenemos disponibles para las clases. Y bueno, pues ahora sí que no hay barrera, ¿verdad?, para que nosotros sigamos aprendiendo.
0: Ya, no, maravilloso, maravilloso. Y naturalmente ustedes siempre cuentan con un grupo también increíble de voluntarios que están allí ayudando en todo lo que puedan, ¿no?
1: Sí, todos nuestros maestros, por ejemplo, en el área de computación y GD están certificados para dar las clases, y también voluntarios que nos ayudan a dar clases como en ciudadanía o en las clases de inglés están certificados, o sea, llevan un entrenamiento ahí con nosotros. Hay un currículum formal establecido en cada una de las áreas. También hay voluntarios que regresan solamente para reafirmar. Ellos nos ayudan a ayudarle al maestro haciendo actividades, pues de toma de asistencia, evaluación de ejercicios, atención de dudas durante la clase. Cabe mencionar también, Rodolfo, que nuestros grupos son pequeños. O sea, nuestro máximo son de 20 personas para garantizar que haya un buen flujo de comunicación entre maestros y voluntarios con los estudiantes y pueda realmente llevarse a cabo el modelo de enseñanza que tenemos ahí en Centro San Juan Diego.
0: Ya, qué bien. Te quería preguntar también, bueno, porque ya todos sabemos exactamente, ¿no?, la oportunidad tan grande que Centro San Juan Diego tiene para las personas que quieran continuar una educación superior, ¿no?, a través de esta Universidad en México, ¿no?
1: Sí, estamos pues felices de seguir contando con ellos. Ya vamos 13 años de partnership con esta universidad que está localizada en el estado de Puebla de México. Es la UPAEP, es la Universidad Autónoma del estado de UPAEP. Y con ella ahorita tenemos, déjame te digo el número actualizado de licenciaturas y maestrías. Todo el tiempo ellos están actualizando sus currículums, sus certificaciones, ¿no? Entonces ahorita tenemos 7 licenciaturas y 9 maestrías. Estamos por comenzar un nuevo periodo. El nuevo periodo daría comienzo el 26 de octubre. Entonces tenemos tiempo para que la gente que esté interesada vaya con nosotros, nos visite o nos llame para darles más información. Los requisitos son bien básicos. Por ejemplo, para las licenciaturas, lo único que tienes que tener es tener el nivel anterior completado, ¿no?, que es el nivel de bachiller o el nivel de preparatoria en nuestros países. Tienes que tener tu cartel oficial de que está completado tus créditos ahí. Tienes que tener una identificación y pues el acta de nacimiento, y con esos requisitos ya se puede iniciar tu proceso. Para el nivel de maestría, pues el nivel que tienes que tener completado es una licenciatura, y de igual forma tiene que estar pues el certificado, ¿no? Esto aplica. Son licenciaturas y maestrías online y son en español. Tú puedes entrar a las clases en cualquier momento. Una vez que te inscriben, te llegan los contenidos, te llegan a toda la información de las clases, de tal manera que tú te puedes organizar y tener también estas asesorías personales con los maestros y los asesores académicos que son asignados. Incluso Centro San Juan Diego pues está también disponible ahí para el acompañamiento durante todo este tiempo. Es importante mencionarles que los costos son muy diferentes a los que ahorita estaríamos nosotros pagando aquí en Estados Unidos, son muy accesibles y es abierto para todos, o sea, es para abierto para todos de diferentes países, no solamente de México, puede ser de Colombia, de El Salvador, con que sea, tenga estos requisitos, todos son bienvenidos de participar. Les invitamos a que nos llamen. Es un programa tan bonito donde hemos podido ver tantas historias de éxito tan bonitas, donde padres de familia, es un esfuerzo adicional, ¿verdad? Porque sabemos que pues nuestra comunidad ya en sí tiene un trabajo o es padre de familia y aún así es de verdad bien satisfactorio ver cómo ellos tienen esa necesidad y ese deseo de seguir creciendo y hacen un tiempo para seguir aprendiendo y desarrollándose y concluir sus sueños de crecimiento profesional. Entonces les invito de verdad que aprovechen este maravilloso programa que tenemos la fortuna de tener ahí en Centro y pues anímense, llámenos, la fecha siguiente está próxima, que es el 26 de octubre.
0: Ya. No, me parece fabuloso y pues yo que he tenido la oportunidad de estar presente allí en las graduaciones, es increíble y se siente uno tan orgulloso de ver estas personas que, como mencionabas, con familia, con trabajos, con una cantidad de responsabilidades, hacen tiempo, ¿no?, para crecer, ¿no?, en materia educativa, tomando clases y graduándose de la universidad, inclusive, como mencionabas, con maestrías. Es sencillamente admirable. Y yo siempre he felicitado efusivamente a todas esas personas, ¿no? Y es lindo ver cómo les acompañan en los actos de graduación las familias, los hijos y tal, ¿no? Es increíble, realmente increíble. Qué maravilla que Centro San Juan Diego pueda continuar ofreciendo, ¿no?, esta oportunidad de desarrollo educativo, intelectual, realmente. Te quería preguntar, en base a eso, Maru, en un momento creo que leí una información de que estaban ofreciendo una nueva opción de estudiar una licenciatura con doble grado que permitía obtener dos títulos universitarios, uno de México y otro de Estados Unidos. ¿Cómo fue eso?
1: Sí, es correcto. Ahorita tenemos esta oportunidad que se llama precisamente doble grado en un PAET. Es un programa muy interesante, aplica para varias licenciaturas del programa. Está muy interesante porque sales con ambas certificaciones. Entonces también los costos son bien accesibles y también aplican estas fechas de inicio, que es en octubre. Recientemente, hace como 2 semanas, tuvimos una sesión informativa ahí en Centro San Juan Diego y estamos proponiendo tener otra más porque es algo que a mucha gente le ha estado llamando mucho la atención, ¿verdad? Es una oportunidad muy buena. Entonces vamos a estar trabajando pronto y haciéndoles saber de esta nueva fecha a través de las redes sociales para que vayan y pues se acerquen con nosotros para tener más información, porque es una oportunidad pues ya resuelta, sales con la certificación tanto en México como aquí. Entonces sí es cierto, es muy buena, pero también aplica nada más a ciertas licenciaturas. Entonces, por favor, llámenos, es una información que tenemos ahí disponible ya para todos ustedes.
0: Ya. Y algo importante que quiero mencionar también, Maru, hoy, por ejemplo, ya es 30 de septiembre, es el último día del mes de septiembre, iniciamos mañana octubre, así que el miércoles de la próxima semana es el primer miércoles del mes, 7 de octubre, y ustedes tienen la noche legal, ¿no? Este primero y el tercer miércoles del mes, ¿no?
1: Así es, la noche legal, la siguiente va a ser el día 7 de octubre. miércoles 7 de octubre. Entonces, la logística, pues es un servicio gratuito, es un servicio que lo hacemos a través del Colorado Lawyers Commit. Asisten a nuestras instalaciones abogados que están donando su tiempo y su talento para responder dudas y cuestionamientos que tengan las personas que asisten. Cabe mencionar, Rodolfo, que es una asesoría únicamente. O sea, ellos van a recibir una asesoría legal. Tienen 20 minutos con el abogado. Lo bonito de esto, una, pues es gratuita. Dos, van a recibir una asesoría de un abogado referente a su caso. Por ejemplo, si mi caso tiene que ver con migración, a mí me va a atender un abogado especialista en migración. Entonces, eso es bastante ayuda. Si hay un tiempo de espera, porque el servicio comienza a 5:30. Y 5:30 hay un tiempo de espera porque a partir de las 3 de la tarde es cuando la persona tiene que estar ya presente en Centro San Juan Diego para que se le pueda dar un número de asignación de atención. Entonces, no hay citas, no se hacen las citas por teléfono, usted tiene que estar ahí presente. Okay, hay una opción de que esté ahí presente. La opción que nosotros le damos es que solamente vaya, o lo que le pedimos, mejor dicho, es que solamente vaya la persona interesada. Sabemos que de repente es cansado, ¿verdad?, estar tanto tiempo ahí. Vaya solamente la persona interesada, vaya preparada con las preguntas listas, con su documentación listo. ¿Qué más?
0: No, y pues la
1: ventaja, que cargado de paciencia, ¿verdad? Pero
0: sí. No, y la ventaja de esto, y eso lo hemos hablado con los abogados que están aquí en el programa, David Simons y Albuja, María Belén Albuja, es que es una gran oportunidad de hacer, ¿no?, primer contacto con un abogado, ¿no?, saber exactamente si realmente tiene un caso para que luego usted pueda, entonces, ¿no?, contratar los servicios de un abogado. Porque, como mencionabas, ¿no?, este primer contacto es simplemente para que el abogado vea, ¿no?, tu caso, si realmente hay oportunidad, ¿no?, de hacer algo para que luego se busque la ayuda que necesita la persona para realizar lo que tenga que realizar, ¿no?
1: Exactamente. Tenemos que estar conscientes de que, bueno, es solamente una asesoría, un consejo, ¿verdad? Pero con eso es un buen inicio para nosotros tener la claridad de cómo podemos continuar en atención de nuestro caso personal. Ya.
0: Exacto, exacto. También te quería preguntar sobre algo que ustedes tienen, porque ya iniciamos el mes de octubre y muy pronto van a venir las declaraciones de impuestos, y esto es algo que ustedes también ofrecen cada año, ¿no? Ayuda por las declaraciones, ¿no?
1: Sí, dentro de los servicios comunitarios que tenemos, bueno, uno es la noche legal, que ya acabamos de hablar de eso, y el otro es la preparación de impuestos también durante el periodo de taxes, ¿verdad? Sabemos que este es inicialmente de febrero a abril, más o menos. Lo que hacemos en Centro San Juan Diego es ahora en colaboración con la organización AARP. A través de ellos certificamos voluntarios para que estén avalados por el IRS para hacer estos impuestos. Ellos tienen que cumplir cierta cantidad de horas de entrenamiento y cierta cantidad de horas que dan en servicio a la comunidad, y este servicio a la comunidad pues lo hacen a través de sites como Centro San Juan Diego, y es donde ponen en práctica lo aprendido, pero salen de ahí certificados. Entonces, esta es una gran oportunidad. Una de aprendizaje personal y otra, pues, de devolver a la comunidad lo aprendido en servicio, ¿no? Entonces, sí, ya estamos comenzando. Si alguien tiene interés de participar de este programa, llámenos. Ya estamos en el mes de octubre, como bien comentas, en preparación a que estemos listos para febrero. Centro San Juan Diego y esta organización comenzamos a trabajar a partir del mes de mediados de noviembre, para dejar listos todas las fechas, entrenamientos y las fechas de atención. Entonces, ya, llámenos, por favor. 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Estamos localizados en el 2830 de la calle Lawrence. Y pues nuestros horarios de atención es de 9 de la mañana a 5 de la tarde de oficina. Ahí siempre va a encontrar a alguien de oficina que le va a poder dar información. Nuestras clases, Rodolfo, y nuestros servicios usualmente son en las tardes. Nuestras clases comienzan 5 de la tarde y se acaban 8 de la noche. Y en viernes y sábado comienzan 9 de la mañana y se acaban 1 de la tarde.
0: Ya. No, es increíble, ¿no? La misión del Centro San Juan Diego y lo que ofrece a la comunidad, indudablemente. Y por eso hacemos un llamado también a las personas que deseen, ¿no?, colaborar con el centro, de que, por ejemplo, hay muchos maestros ya retirados que les gustaría de repente, ¿no?, ayudar en las clases, expertos en diferentes sectores, y entonces ofrecer sus servicios, ¿no? Porque no solamente lo mantienen a uno en acción, como dicen, ¿no?, pero también contribuyendo con la comunidad, ¿no?
1: ¿Sabes qué te comento? Es algo, bueno, esta es una participación muy aparte que tuvimos. Nos pidieron un apoyo para ofrecer un curso de traducir y ser intérpretes en un curso de demencia. Aprendimos tanto de lo que bien que tú comentas, o sea, conforme el ser humano va avanzando en edad, es necesario mantenerse activo, siempre aprendiendo cosas nuevas, siempre haciendo cosas nuevas, porque pues nuestro cerebro comienza a envejecer y a perder muchas habilidades que ya hacíamos normal.
0: Como dicen, ¿no? Pero también contribuyendo con la comunidad, ¿no?
1: ¿Sabes qué te comento? Es algo, bueno, esta es una participación muy aparte que tuvimos. Nos pidieron un apoyo para ofrecer un curso de traducir y ser intérpretes en un curso de demencia. Aprendimos tanto de lo que bien que tú comentas, o sea, conforme el ser humano.

0: a envejecer y a perder muchas habilidades que ya hacíamos normales, ¿no? Entonces, yo quiero mencionarles que en Centro San Juan Diego tenemos un programa de seniors de computación donde aprenden estos 6 niveles que va enfocado a ellos con un aprendizaje más lento para que sigan aprendiendo y también tengan esa autonomía personal, ¿verdad?, de atender sus cosas. Ya todo es a través del teléfono, de la computadora. Y también quiero comentarles, como bien lo comentas, nuestros voluntarios, muchos de ellos sí son personas ya retiradas, pero con una actitud y un servicio, Rodolfo, increíble de dar, de aprender, de compartir. Son personas de las que realmente hemos aprendido mucho. Entonces, sí somos un espacio en el que nos interesa todos los niveles de nuestra comunidad, ¿verdad? Nos gusta atender y también apoyarlos. Entonces, está esta oportunidad de servicio voluntariado para ellos, para quienes quieran seguirse manteniendo activos y seguir ofreciendo sus dones y talentos al servicio de la comunidad. Y también está el programa de seniors de computación, también para aquellos que estén interesados en aprender, en seguir aprendiendo cosas nuevas.
1: Ya, maravilloso. Y les felicito, Maru, realmente, ¿no?, por esta maravillosa labor que ustedes tienen allí en Centro San Juan Diego. ¿Algo más que te gustaría agregar antes de despedirnos?
0: Pues sí, como dices, en octubre ya estamos pues a la vuelta de, ahora sí que a la vuelta del día, ¿verdad? Llámenos, hay muchos programas que están comenzando, tenemos inicios en clases de principiantes de computación, de Excel básico, o sea, nunca es tarde para comenzar, no se esperen al otro año, ahí estamos listos para recibirles. También en el área de GD, estamos comenzando tres materias del GD. Matemáticas el 13 de octubre, estudios sociales el 19 de octubre, artes del lenguaje el 6 de octubre. Por favor, llámenos, visítenos, contáctenos por nuestras redes sociales. Nosotros estamos encantados de poderles servir. Nuestra misión en Centro San Juan Diego es fortalecer a la comunidad migrante a través de la educación. Que a través de la educación sea el puente para que podamos salir adelante, para que podamos tener una mejor economía, para que podamos servir mejor dentro de nuestra comunidad. Y bueno, estamos nosotros orgullosos de trabajar en Centro San Juan Diego y decirles que pues también somos migrantes como ustedes y nos enorgullecemos de ser migrantes al servicio de migrantes. Entonces estamos ahí a sus órdenes.
1: Ya, qué bien. Pues, Maru, como siempre, muchísimas gracias y felicitaciones a ti y a todo ese maravilloso equipo de Centro San Juan Diego por esta increíble labor que día a día realizan y año tras año. Muchísimas gracias por tu tiempo el día de hoy,
0: Al contrario, gracias a ti por esta oportunidad y bueno, pues que tengan un feliz resto del día y pues nos estamos viendo pronto.
1: Así es. Gracias, Maru. Que estés bien. Gracias. Muy bien, tenemos ya 3 minutos después de las 8 de la mañana. Nos preparamos para las noticias. ¿A quién hablemos hoy?
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0: Es a las 9 de la mañana.
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3: En su sesión de este lunes 28 de septiembre, el Ayuntamiento de Aurora aprobó una ordenanza que establece nuevas restricciones a las instalaciones o a la instalación de césped artificial y elementos acuáticos ornamentales como fuentes y estanques decorativos en toda la ciudad, además de límites estacionales al riego por aspersión. La ordenanza prohíbe el riego por aspersión, es decir, a través de sistemas de regadíos en zonas de césped no funcionales, como las zonas verdes y las medianas, a partir de mañana, jueves 1 de octubre y hasta el 30 de abril del próximo año. En el caso de las zonas de uso intensivo, incluidos parques, campos deportivos y céspedes residenciales, la prohibición se aplica desde el 15 de octubre hasta el 30 de abril. Se insta a los usuarios a que comiencen a preparar sus sistemas de riego para el invierno con antelación, a fin de proteger las tuberías contra la congelación y evitar daños costosos. El riego manual de árboles y arbustos está permitido durante todo el año según sea necesario. Aurora sigue en la fase 1 de sequía, y aunque la temporada de riego al aire libre está llegando a su fin, los residentes deben seguir siendo conscientes de su consumo de agua y continuar conservándola. Para obtener más información sobre la nueva ordenanza y los recursos que pueden estar a disposición de los clientes en relación con las mejores prácticas de conservación de agua, visite auroragov.org/wateringtimes. Una vez más, ese es auroragov.org/wateringtimes. Aurora Water invita al público a participar en una jornada de puertas abiertas y una sesión informativa el jueves 19 de noviembre para dialogar directamente con el personal sobre cómo la sequía prolongada, los fenómenos meteorológicos extremos y el cambio climático afectan a nuestra comunidad y al suministro de agua. La jornada de puertas abiertas se realizará de 5 a 6 de la tarde en el vestíbulo del Centro Municipal de Aurora, ubicado en el 15151 al este de la Alameda Parkway. Y la reunión informativa para la comunidad será de 6 de la tarde a 7:30 de la noche en la sala del Ayuntamiento Centro Municipal de Aurora, ubicado en la misma dirección, 15151, al este de la avenida Alameda Parkway. Se publicará más información sobre la reunión informativa para la comunidad en auroragov.org. Bueno, en otras informaciones, el fiscal general de Colorado, Phil Weiser, presentó una demanda para impedir que se lleve a cabo el proyecto de abrir un centro de detención de inmigrantes en una antigua prisión estatal situada en la zona de Denver. El Departamento de Seguridad Nacional y el Servicio de Inmigración y Control de Aduanas firmaron un contrato de 5 años con el grupo GIO en julio para abrir un centro de detención en el antiguo centro penitenciario de Hudson, situado en el poblado de Hudson a unas 30 millas al noreste de Denver. Weiser afirma que el contrato tiene un valor de más de $500 millones. La prisión estuvo en funcionamiento durante unos 5 años antes de cerrar en 2014. Las autoridades federales afirman que tenían previsto reabrirla como un centro privado de detención de inmigrantes con 1.200 plazas, denominado Big Horn. Weiser anunció ayer haber presentado la demanda ante el Tribunal Federal de Distrito de Denver para impedir la apertura del centro. La demanda alega que el Departamento de Seguridad y el ICE ignoraron sus obligaciones legales de evaluar los posibles impactos medioambientales y sobre la población residente, de facilitar información al público y de garantizar que la ubicación fuera adecuada. Weiser dijo que los habitantes de Colorado están profundamente preocupados por los planes de abrir un nuevo centro de detención de inmigrantes en Hudson para llevar a cabo el plan de deportación masiva de la administración Trump, que es inhumano y a menudo ilegal. Y a pesar de que el centro propuesto casi duplicaría la población de la localidad, el gobierno federal no ha elaborado el análisis necesario sobre el impacto de las instalaciones en la comunidad local y en los recursos. El fiscal general solicita al tribunal que anule el contrato entre las agencias federales y el grupo GEO y que detenga los trabajos. Bueno, en más noticias locales, ahora que el mes de septiembre llega a su fin, el Departamento de Salud Pública y Medio Ambiente de Denver reflexiona sobre el mes de la prevención del suicidio e invita a la comunidad a reunirse mañana por la tarde en el acto En Memoria con Esperanza, una vigilia por el mes de la prevención del suicidio. El lunes 28 de septiembre, el Ayuntamiento de Denver proclamó septiembre como el mes de la prevención del suicidio aquí en la ciudad, reconociendo el impacto que tiene el suicidio en las personas, las familias y las comunidades, así como la importancia de mantener los esfuerzos de prevención durante todo el año. En 2025, 140 residentes de Denver fallecieron por suicidio, lo que convierte al suicidio en la octava causa principal de muerte en general en Denver y en la segunda causa principal de muerte entre las personas de 10 a 40 años. El impacto va más allá de las muertes por suicidio. Los residentes de Denver realizaron 708 visitas a urgencias y sufrieron 621 hospitalizaciones relacionadas con intentos de suicidio, así como 4.505 visitas a urgencias y 2.807 hospitalizaciones relacionadas con ideas suicidas. El Departamento de Salud se compromete a reducir el suicidio rompiendo el estigma, promoviendo la salud mental y el bienestar, mejorando el acceso al apoyo y fomentando la equidad en la salud conductual. El almacenamiento seguro de las armas de fuego también es una parte importante de la prevención del suicidio, alejando a una persona en crisis de un arma de fuego, tanto en el tiempo como en la distancia, se pueden salvar vidas. Mientras que un almacenamiento responsable también puede prevenir robos y lesiones accidentales. Como parte de los esfuerzos del Departamento de Salud para reducir las lesiones y los suicidios relacionados con las armas de fuego, se ponen a disposición de las organizaciones con sede en Denver y de los socios comunitarios candados de cable gratuitos para armas, junto con material educativo. La vigilia se realiza hoy miércoles de 4 a 5 de la tarde en la Biblioteca Central de Denver. Ahora que el mes de la prevención del suicidio llega a su fin, el Departamento de Salud anima a los residentes de Denver a difundir su mensaje, recordar a quienes han fallecido, apoyar a los supervivientes y crear una cultura en la que las personas se sientan cómodas pidiendo y recibiendo ayuda. Son esfuerzos que continúan durante todo el año. Si usted o alguien que conoce está pasando por una crisis de salud mental, de consumo de sustancias o emocional, llame o envíe un mensaje de texto al 988 para ponerse en contacto con la línea de ayuda para suicidios y crisis. La asistencia es gratuita, confidencial y está disponible las 24 horas del día, los 7 días de la semana. Bueno, y la hipótesis más pesimista del Servicio Meteorológico Nacional indica que podrían caer hasta 8 pulgadas de nieve para mañana jueves por la mañana, aunque las cantidades totales previstas se sitúan más cerca de 1 o 2 pulgadas. Meteorólogos locales sitúan la cota de nieve unos 2.000 pies más baja que la previsión oficial e indican que es probable que los tramos helados aparezcan durante la noche cuando la nieve húmeda del asfalto pueda congelarse. El mapa de nevadas en el escenario más extremo muestra entre 6 y 8 pulgadas en dos zonas concretas de la cordillera Sangre de Cristo, cerca de Westcliff y al sur del Paso de la Veta hacia Trinidad. En el resto de las zonas de mayor altitud, las precipitaciones se sitúan en su mayoría entre 1 y 4 pulgadas, incluyendo la cordillera Sawatch, cerca de Leadville y Buena Vista, las montañas San Juan en los alrededores de Lake City y el paso de Wolf Creek y el pico Pikes. El mapa complementario de la oficina sobre el rango más probable mantiene la mayor parte de esas mismas zonas por debajo de las 2 pulgadas, con las acumulaciones más intensas en torno a las 3 pulgadas en las montañas Sangre de Cristo cerca de Westcliff y el paso de La Veta. La ley de tracción de vehículos de pasajeros de Colorado entró en vigor el primero de este mes en el tramo de la Interestatal 70 entre Dotsero y Morrison. Y CDOT puede aplicar sus requisitos en cualquier carretera estatal durante una tormenta mediante avisos colocados en las señales de tráfico y en el portal electrónico cotrip.org. Es cotrip.org. Cuando la ley esté en vigor, los neumáticos deben tener un mínimo de 3/16 de pulgada de profundidad de dibujo, además de contar con la clasificación de montaña y copo de nieve, barro y nieve o paso para todo tipo de clima, a menos que el vehículo lleve cadenas o una alternativa homologada como un AutoShock. Los vehículos con tracción integral y en las 4 ruedas están sujetos a la misma profundidad de dibujo de 3/16 de pulgada. El incumplimiento conlleva una multa de $100 más un recargo de $33 que asciende a $500 más $157 si el vehículo acaba bloqueando la carretera y obliga a su cierre. La tracción en las 4 ruedas ayuda al vehículo a arrancar en una superficie resbaladiza, pero no influye en la frenada ni en las curvas que dependen de la banda de rodadura de los neumáticos. El aire más frío también reduce la presión de los neumáticos en aproximadamente 1 a 2 PSI por cada descenso de 10 grados en la temperatura. 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
3: La Corte Suprema de Estados Unidos permitió de forma provisional que el gobierno del presidente Donald Trump continúe deportando rápidamente a personas a países distintos del suyo, mientras los magistrados analizan si la política es legal. Priscila Cabral Pérez informa.
5: La orden, que aparentemente obtuvo 6 votos a favor y 3 en contra, suspende por ahora los requisitos del Tribunal Inferior para que los migrantes tengan la oportunidad de objetar antes de ser enviados a países con los que no tienen ningún vínculo. Las juezas Sonia Sotomayor, Elena Kagan y Ketanji Brown Jackson habrían mantenido vigente la orden del Tribunal Inferior. El gobierno de Trump dijo la semana pasada que la orden del Tribunal Inferior obligó a cancelar un vuelo de deportación que transportaba a unas 70 personas con destino a 3 países. La mayoría conservadora ya se había puesto del lado del gobierno antes en esta política de la administración Trump, permitiendo que los vuelos de deportación continuaran temporalmente el año pasado. El tribunal señaló que tendrá en cuenta si la política es legal, si los tribunales inferiores tenían autoridad para considerar el caso y emitir un bloqueo general, así como otras preguntas que el gobierno considere apropiadas. Trina Realmuto, directora ejecutiva de National Immigration Litigation Alliance y una de las abogadas que representan a los migrantes en el caso, comentó que la orden ha permitido que el gobierno reanude el envío de personas a terceros países donde pueden enfrentar persecución, tortura, encarcelamiento u otro grave peligro. Asimismo, indicó que la orden emitida por la Corte no decide que la política del gobierno sea legal y agregó que la Corte escuchará esa cuestión de manera expedita. En virtud de una serie de acuerdos a menudo secretos, el gobierno de Trump ha deportado a unas 25.000 personas a más de docenas de países, desde Liberia hasta Guyana, aunque la gran mayoría ha sido enviada a México. Esos gobiernos ofrecen garantías de que las personas no serán perseguidas ni torturadas, según indicaron abogados federales. Pero aún así, algunos migrantes han terminado encarcelados en países de los que nunca habían oído hablar antes de llegar. Otros también enfrentan graves riesgos para su seguridad y se quedan con pocas opciones, salvo regresar a los países de los que huían. La Corte Suprema escuchará los argumentos en diciembre, informó Priscila Cabral Pérez, RNC Unión Radio Noticias.
3: Bueno, en otras informaciones, el vicepresidente J.D. Vance declaró que la administración Trump está estudiando formas de evitar que las empresas despidan a trabajadores estadounidenses al tiempo que utilizan el programa de visados H-1B para contratar empleados extranjeros. Las declaraciones de Vance se dan en un momento en que la Casa Blanca presiona para que se impongan restricciones más estrictas a la inmigración por motivos laborales. Vance, a quien Trump ha bautizado como el zar del fraude de la administración, ha señalado que las autoridades están analizando los historiales de despidos de las empresas como parte de una iniciativa para evitar que éstas utilicen visados H-1B para sustituir a los trabajadores estadounidenses por mano de obra extranjera con salarios más bajos. El vicepresidente también indicó que están estudiando diversas formas de impedir que las empresas que utilizan visados H-1B despidan a un gran número de trabajadores estadounidenses. Estas declaraciones se producen en un momento en el que la administración Trump ha puesto en marcha una serie de cambios en el programa de visados H-1B destinados a reforzar el control sobre el sistema de inmigración legal. El programa de visados permite a los empresarios estadounidenses contratar a trabajadores extranjeros en puestos especializados y se utiliza ampliamente en los sectores de la tecnología, la sanidad y la ingeniería. Los cambios incluyen un sistema de selección ponderado para las visas H-1B que da mayor preferencia a los puestos mejor remunerados, la ampliación de determinadas tasas biométricas y de seguridad a las solicitudes adicionales de prórroga de visas H-1B presentadas por grandes empresas, y una propuesta para eliminar una norma que permite a algunos trabajadores extranjeros permanecer en Estados Unidos hasta 60 días después de perder su empleo. El 18 de este mes, el presidente Donald Trump firmó un decreto ejecutivo y emitió una proclamación en la que ordenaba a los organismos federales que intensificaran el control de las solicitudes de visado H-1B en los casos en que pudiera producirse el desplazamiento de trabajadores estadounidenses. El decreto ordena a los departamentos de Estado, de Trabajo y de Seguridad Nacional que tengan en cuenta los despidos recientes o previstos por parte de un empresario de trabajadores estadounidenses en situaciones similares a la hora de examinar las solicitudes de condiciones laborales, las peticiones y los visados H-1B. A medida que la administración Trump intensifica el control de los programas de inmigración basados en el empleo, las autoridades federales han tomado medidas contra varios empresarios. Bueno, y el Departamento de Seguridad Nacional afirmó que el Servicio de Inmigración y Control de Aduanas está reforzando su presencia en las ciudades denominadas santuario, conocidas por limitar la cooperación entre las fuerzas del orden locales y los agentes federales. El departamento reveló que ICE ha puesto en marcha una ofensiva en la ciudad de Santuario como parte de la continua campaña de represión contra la inmigración del gobierno de Trump. Entre los estados y jurisdicciones identificados por el Departamento de Seguridad se encuentran California, Colorado, Connecticut, Delaware, Washington D.C., Illinois, Minnesota, Nueva York, Oregon, Rhode Island, Vermont y Washington. La declaración se produce un par de días después de que agentes federales dispararan a un hombre venezolano en su auto mientras repartía comida para DoorDash en Austin, Texas. Wilber Rafael García Pérez fue ingresado en un hospital, pero permanece bajo custodia del ICE con una bala aún alojada en la espalda. Los agentes federales de inmigración han disparado al menos a 20 personas desde que el presidente republicano Donald Trump volvió al cargo, 7 de ellas con resultado de muerte. Los tiroteos han desencadenado protestas en todo el país. Los críticos sostienen que la campaña de Trump para intensificar las deportaciones ha provocado un número cada vez mayor de enfrentamientos violentos y acusan al gobierno de negarse a rendir cuentas por los agentes implicados. Trump se ha comprometido a deportar a lo peor de lo peor, pero la gran mayoría de las personas detenidas no tenían antecedentes penales o habían cometido delitos menores. El Departamento de Seguridad calificó su reciente plan para aumentar la presencia del ICE en las ciudades como una ofensiva nacional en materia de seguridad pública. Bueno, pasando ahora a noticias de América Latina. El Senado de México aprobó una reforma constitucional que obliga a los candidatos a presidenciales y a gobernadores a renunciar a la nacionalidad extranjera como parte de la defensa de la soberanía que la presidenta Claudia Sheinbaum ha convertido en una de sus banderas ante las crecientes presiones de Washington en materia de seguridad. El partido gobernante Morena y sus fuerzas aliadas impusieron una vez más su mayoría para aprobar con 86 votos a favor y 42 en contra la iniciativa de reforma de 3 artículos de la Constitución promovida por el Ejecutivo, que avaló la semana pasada la Cámara de Diputados. Se espera que la reforma sea publicada próximamente en el Diario Oficial de la Federación para su entrada en vigencia, pero no afectará la elección de gobernadores del próximo año, debido a que comenzará a aplicarse en 2028. En el articulado se establece que quienes aspiren a la presidencia de la República, a una gubernatura o a la jefatura de gobierno de la Ciudad de México, no podrá adquirir ni solicitar otra nacionalidad, ni invocar ante autoridad extranjera una nacionalidad distinta de la mexicana, y que en caso de tener una nacionalidad extranjera, deberán renunciar a ella previo a registrarse como candidatos. Al defender su iniciativa, Sheinbaum afirmó el pasado 26 de septiembre, durante una visita al estado norteño de Sonora, que las potencias ven a México como una posibilidad por sus recursos naturales, y es por ello que ningún presidente puede tener 2 banderas o 2 pueblos, solamente la bandera de México. Sheinbaum, de manera recurrente, ha aludido a la defensa de la soberanía en medio de las presiones de la administración de Donald Trump, que ha ofrecido apoyo a México para combatir en su territorio a los cárteles mexicanos, lo que la mandataria ha descartado. La oposición utilizó la propuesta de reforma para atacar a la presidenta y la acusaron de limitar los derechos de los mexicanos que viven en el exterior. Morena traiciona a los migrantes, se leía en los carteles que colocaron en sus curules los senadores del opositor Partido de Acción Nacional. Pero en otras noticias de México, Estados Unidos elevó las presiones contra el cártel de Sinaloa al imponer sanciones a 21 personas y 20 empresas por presuntos vínculos con una facción de la organización criminal, entre los que incluyó al ex esposo de la gobernadora oficialista del estado mexicano de Baja California. El anuncio se da a 4 meses de las sanciones que se acordaron contra más de una docena de personas, un restaurante mexicano y una empresa de seguridad vinculados a ese cártel, que fue clasificado el año pasado por Washington como una organización terrorista. La Oficina de Control de Activos Extranjeros del Departamento del Tesoro de Estados Unidos dijo que entre los sancionados están cerca de 50 personas y entidades corporativas supuestamente relacionados a las estructuras operativas, logísticas y financieras del cártel de Sinaloa en las ciudades fronterizas de Tijuana y Mexicali, capital de Baja California. Las sanciones contemplan la congelación inmediata de activos, el bloqueo de cuentas financieras y la prohibición general de transacciones comerciales. Poco después del anuncio, la Unidad de Inteligencia Financiera de México también informó sobre la incorporación de los sancionados a la lista de personas bloqueadas como medida preventiva de carácter administrativo. Entre las personas sancionadas está Ismael Zambada Siqueiros, alias Mallito Flaco, a quien las autoridades estadounidenses identifican como el líder de la facción de los Mayos del cártel de Sinaloa, que asumió la dirección de esa organización tras la detención de su padre, Ismael el Mayo Zambada, y por quien las autoridades estadounidenses ofrecen una recompensa de $15 millones por información que lleve a su detención. El secretario del Tesoro de Estados Unidos expresó que las sanciones tienen como objetivo neutralizar a los mandos del crimen organizado, así como a las redes de protección institucional y a los intermediarios financieros que permiten el traslado de sustancias ilícitas hacia el territorio estadounidense. Pero la presidenta encargada de Venezuela, Delcy Rodríguez, solicitó al legislativo reformar parcialmente la denominada Ley contra el Odio, que establece sanciones de hasta 20 años de privación de libertad para quienes inciten al odio o a la violencia en los medios y redes sociales. La iniciativa se produce 4 días después de que concluyó el segundo ciclo de conversaciones formales entre delegados del legislativo unicameral de abrumadora mayoría oficialista y exdiputados de la oposición, en las que se acordó ampliar el desbloqueo de sitios web y revisar leyes que regulan férreamente los contenidos en los medios radioeléctricos y digitales. Activistas por los derechos humanos sostienen que esas leyes forman parte de un andamiaje legal con el que se pretende restringir la libertad de expresión e información en el país sudamericano. Las partes se reunieron en Caracas con el propósito de diseñar una agenda conjunta para fortalecer la democracia y restituir derechos fundamentales tras casi 3 décadas de gobiernos socialistas. La presidenta en funciones indicó que la llamada Ley contra el Odio por la Convivencia Pacífica y la Tolerancia, promulgada en 2017 en medio de masivas protestas callejeras en contra del ahora depuesto presidente Nicolás Maduro, fue lamentablemente mal aplicada. La ley fue aprobada por la Asamblea Constituyente, integrada en su totalidad por aliados de Maduro, quien entonces la impulsó argumentando que era necesario poner fin a los supuestos mensajes de odio, guerra, intolerancia y racismo que presuntamente esgrimían los adversarios del gobierno. Rodríguez, quien en ese momento era la presidenta de la Constituyente, resaltaba que ese instrumento legal buscaba un castigo severo para desestimular cualquier práctica de intolerancia y garantizar la convivencia pacífica entre los venezolanos. 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

0: Gracias, gracias, Salvador. Tenemos 39 minutos después de las 8 de la mañana y a esta hora nos vamos directamente en vivo desde San Cristóbal, capital del estado Táchira, en Venezuela, para conversar con un buen amigo, el abogado constitucionalista Carlos Casanova, quien nos acompaña el día de hoy desde esa hermosa ciudad en el oeste del país. Carlos, buenos días, encantado de saludarte. Bienvenido, ¿cómo estás?
1: Buenos días, Rodolfo. Bastante bien y espero que ustedes por allá estén igual, con la inmensa bendición de Dios, por supuesto.
0: Así es, muchas gracias. Por aquí bien, ya comenzando a experimentarse ciertos cambios en esta nueva temporada climática que se acerca. Estamos en otoño y precisamente ya se están pronosticando algo de nevadas en las montañas de aquí de nuestro estado de Colorado. Pero qué bueno que estás con nosotros, te agradezco mucho que hagas espacio en tu pesado horario para conversar un ratito con nosotros. Porque hay tantas cosas pasando en Venezuela, Carlos. Una de las cosas que más me preguntan aquí amigos de diferentes países es cómo se siente realmente, ¿no?, los venezolanos con toda esta cantidad de cosas que se ven todos los días en las noticias, ¿no? Y pues claro, tú desde San Cristóbal es difícil poder pensar en la cantidad de estados y personas que cómo se sienten en otras partes del país. Pero allí, a nivel tuyo, a nivel local, ¿cómo se sienten, ¿no?, los venezolanos con todo lo que está sucediendo?
1: Bueno, Rodolfo, te hablo del país porque las encuestas y los estudios de opinión van reflejando una creciente inconformidad con las cosas que están pasando. Vale decir, la situación de crisis se ha agravado, se ha agudizado, ¿verdad? Después de la extracción de Maduro, la entrega, como se quiera llamar, han pasado ya 8 meses desde aquel evento, y el modelo socialista que oprime, el modelo socialista que empobrece, el modelo socialista que controla sigue vigente. Vale decir, no hay un proceso de desmantelamiento del modelo social comunista aquí en Venezuela. Y aquí es importante destacar lo siguiente: el presidente Trump y el Partido Republicano en Venezuela están cogobernando con el socialismo, no lo están desmontando. Wow. Están cogobernando con el socialismo. El Partido Republicano y el presidente Trump están tutelando el socialismo en Venezuela. Y se han dedicado exclusivamente a los intereses del Estado americano y se olvidaron por completo de que la tarea era desmontar el comunismo en Venezuela. Se olvidó esa diminuta tarea. Y puedo decirte, porque así lo revelan las encuestas, que la caída de aceptación del presidente Trump y de afecto que la gente tenía por el presidente Trump cayó en un 86%.
0: Wow. Sí, no, inclusive muchas personas dicen, tanto venezolanos en el exterior como personas de otros países, que la única intención en este caso del presidente actual de Estados Unidos era poder de una manera u otra, ¿no?, apropiarse del petróleo, explotar el petróleo venezolano y otros minerales. Ayer precisamente, Carlos, perdón, tuvimos una nota en uno de nuestros noticieros aquí en este programa, en el que se hablaba sobre cargamentos de oro venezolano valorados en cientos de millones de dólares que llegaron a Estados Unidos como parte de acuerdos impulsados por la administración de Donald Trump. Sin embargo, al parecer estos siguen almacenados porque las refinerías no han aceptado procesarlos ante las dudas sobre su origen y posibles vínculos con grupos criminales. Porque eso era lo que decía Trump acerca de esto. Sin embargo, ahora es la administración la que está promoviendo esto, ¿no? Es impresionante, ¿no?
1: Pues el Congreso de los Estados Unidos debería iniciar una investigación en interés de los propios Estados Unidos. Porque si el presidente de los Estados Unidos está haciendo negocios con alguien que tiene expedientes en el mundo, como es el caso de Alejandro Betancur, y es ahora el socio del Pentágono, bueno, ¿cómo se explica o cómo se le puede explicar al mundo político americano, a la sociedad americana, que el presidente está haciendo negocios con una persona responsable de la crisis eléctrica del país, con una persona además que tiene expedientes en todas partes del mundo, y que para poder hacer esos negocios con el presidente y con el Pentágono, tuvieron que limpiarle el expediente en Estados Unidos? Vale decir... Yeah. ¿Es ilícito entonces que el gobierno de los Estados Unidos haga negocios con un corrupto? Eso quiere decir que en Estados Unidos no se persigue la corrupción, sino que se ampara. Ese es el mensaje. Si es así, la situación en Estados Unidos está bastante, pero bastante crítica. Porque debería ser todo lo contrario. Y el Congreso de los Estados Unidos debe revisar, ni siquiera el contrato, tiene que revisar cuál es el aliado que se buscó.
0: Y si esos aliados son...
1: Claro, pero tiene que haber una averiguación que le diga, mire, presidente, pues esto no puede ser, esto es insólito, usted haciendo negocios con una persona que tiene expedientes de lavado y de corrupción en todas partes del mundo. Eso en principio es lo que tiene que suceder en Estados Unidos, porque si no, entonces no se está persiguiendo la corrupción. Y aquí voy a un segundo tema. El presidente de los Estados Unidos empezó hablando de los cargamentos de droga, pero no volvió a hablar de cargamentos de droga. ¿Qué pasó con eso? Y entonces las rutas eran de Venezuela, ¿dónde están las rutas alternas? ¿A dónde se ha seguido el combate del narcotráfico? Y por otro lado es importante, y en Venezuela hay interés en saber qué pasa con los dineros que se han congelado de los corruptos. Los confisca Estados Unidos y los queda Estados Unidos, ¿qué va a suceder con eso? Son las circunstancias de lo que no se explica. Aquí todavía no sabemos qué destino tiene los dineros de la venta del petróleo que está administrando Estados Unidos. Eso todavía no se sabe. Pero si usted me dice que en Venezuela no se sabe, bueno, este gobierno de Venezuela, desde hace 27 años, nunca ha rendido cuenta, es opaco, es gris, es negro. Vale decir, no se sabe nunca qué hacen. Pero esto no puede suceder en Estados Unidos. Estados Unidos tiene que saber qué es lo que hace el gobierno con el dinero que se recoge de Venezuela. Fíjense este detalle, Rodolfo. Nosotros en Venezuela, para determinar cómo era el negocio de petróleo en Venezuela, los referíamos precisamente por los portales de los organismos internacionales en la negociación de petróleo. Pero entonces ahora no sabemos qué es lo que está sucediendo con el dinero del petróleo, porque petróleo se está produciendo, se está vendiendo y Estados Unidos es el que está encargado de esto. Por demás, el tema del oro, ¿verdad? Si bien es cierto, estaba en Inglaterra y Inglaterra no había permitido que saliera de Inglaterra hasta que no hubiese gobierno legítimo. Entonces ahora el oro se va para Estados Unidos, el gobierno sigue siendo el mismo gobierno ilegítimo, pero entonces ahora bajo la tutela de Estados Unidos. Aquí va a suceder un efecto contrario a lo que se puede pensar. Aquí la gente va a terminar siendo de izquierda por el manejo bruto que tiene Trump con los temas de Venezuela, porque la gente siente que ahí es un despojo de las cosas y de las riquezas de Venezuela. No es correcto lo que se está haciendo con el oro, no es correcto lo que se está haciendo con el petróleo, que no hay información de qué es lo que se hace, porque la crisis en Venezuela se agudizó, se profundizó, porque seguimos viviendo en el modelo socialista castrocomunista, el presidente Trump y los republicanos dicen que combaten, pero que al final, por los resultados, no lo están combatiendo.
0: Ya. No, y es lo que todo el mundo se dice aquí, ¿no? ¿Cómo es posible que mantenga, ¿no?, esa administración ilegal en Venezuela? Aquí supuestamente el presidente dijo, no, yo hablé con Delcy Rodríguez acerca de elecciones, pero yo creo que a quien menos le conviene que haya elecciones o que llegue María Corina Machado y otros, ¿no?, políticos al país, es precisamente esta administración. Es impresionante y muy lamentable. ¿No?
1: Claro, y esto es una muy mala noticia para los cubanos también, porque si no pasó nada en Venezuela, pues en Cuba tampoco va a pasar nada. Vale decir, en Cuba como no hay petróleo, pues entonces que siga el comunismo allá gobernando. Y entonces esto tiene otra dimensión, vale decir, el sistema político es el que va a permitir que la microeconomía funcione para el ciudadano. No es la macroeconomía la que va a funcionar para el ciudadano, porque los gobiernos dictatoriales, autocráticos, tienen negocios de petróleo y tienen relaciones internacionales. Pero es la microeconomía la que se encarga entonces de reivindicar al ciudadano. Es inaceptable, inaceptable que el Partido Republicano, que dice ser liberal, de derecha, esté cohabitando con el socialismo cubano en Venezuela. Inaceptable. Si algo aspiró la gente es que se iba a acabar el socialismo. Y continuamos en socialismo. Vale decir, por eso la afirmación, el presidente Trump cogobierna Venezuela en socialismo. En Estados Unidos no, pero en Venezuela sí. ¿Qué es lo que la gente aspiraba? Que precisamente el socialismo, que es inconsustancial con los valores de la sociedad occidental, fueran levantados. Y por eso la gente se siente traicionada con el presidente Trump y se siente traicionado con los republicanos.
0: Ya. No, es impresionante. Y aquí Trump le mete a la gente en la cabeza de que que en Venezuela lo adoran y que lo quieren allá, más bien. Es impresionante. Y otra cosa que realmente aquí ha angustiado muchísimo a las personas, no solamente a los venezolanos en el exterior, sino a personas de todas partes del mundo, es la actitud del señor Rubio, a quien consideran hasta cierto punto un traidor. Y como alguien me dijo, bueno, él es un soldado que tiene que seguir órdenes. Digo yo, sí, pero ¿a costas de qué realmente? Es impresionante escucharlo hablar y hablar sobre Venezuela y todas las cantidades de tonterías que dice realmente. Es una pena, como tú dices, y es inaudito lo que está pasando en Venezuela en estos momentos. Sí, dime.
1: Es que además, Rodolfo, hay una cosa que es importante que se comente y se diga. La revolución gobernante en Venezuela no llega a tener el 10% de apoyo. No llega a tener el 10% de apoyo. Quiero decir que hay un 90% de la sociedad democrática que está en contra del modelo revolucionario. Existiendo un proceso como fue el de la primaria que le otorga María Corina Machado, un liderazgo, y después los votos que ganó Edmundo González, que los hacen estar legitimados frente a la sociedad, entonces viene Marcos Rubio y termina de dividir a la oposición. Marcos Rubio es responsable de seguir dividiendo a la oposición en la misma estrategia que Chávez utilizó desde el comienzo de dividir a la oposición. ¿Por qué? Porque Marcos Rubio revivió una asamblea del 2015, ¿verdad?, que no está actuando en Venezuela, sino que está en el exterior. Entonces una comisión de dos partidos, Primero Justicia y Voluntad Popular, que vienen a Venezuela a reunirse y se vuelven a ir, a esos a los que reconoce como oposición para sentarlo con el gobierno. ¿Qué hizo Marcos Rubio? Dividió a la oposición, siguió dividiendo a la oposición. No son factores que busquen la unidad para la transición, todo lo contrario. Estos son los males entonces de los que hay que acusar a Marcos Rubio. Porque si yo estoy en un puesto a donde puedo hacer y hago lo contrario, pues por los resultados estoy obrando mal, muy mal.
0: Ya. Y hablando de oposición, precisamente estaba leyendo este más reciente artículo que tú escribiste, ¿no? Que titulaste Es la hora de una oposición de Estado. Por supuesto, muy verdadero lo que dices, ¿no? Porque lamentablemente la oposición, y eso es algo que se comenta aquí también, ¿no? La oposición está como desorganizada, como que no se pone de acuerdo, como que hay, ¿no? Como que hay de una manera u otra intereses propios, qué sé yo, ¿no? Pero de acuerdo a lo que tú dices, la oposición tiene que, como dijiste, ¿no? A reconfigurarse, ¿no? De lo contrario, el régimen se presentará como el promotor de la transición y de la democracia.
1: Claro, y ahí viene el otro problema. Entonces, Marcos Rubio, en lugar de propiciar una oposición en torno a quien tiene la legitimidad, hace lo contrario. Hace lo contrario. Y es cuando yo digo, se necesita una oposición de Estado en la cabeza de María Corina, en la segunda cabeza de Edmundo González y todo el mundo detrás de ellos, incluido esta oposición que rescató Trump por allá desde el 2015. ¿Verdad? Para que entonces Estados Unidos entienda que Venezuela necesita un gobierno de transición que desmonte el modelo socialista, que es el que nos tiene asfixiados y pobres en Venezuela. A nosotros no nos tiene asfixiados el hecho de que cambió de destino el petróleo de China o de Irán, ahora se va para Estados Unidos. Eso no es lo que nos tiene pobres. Nos tiene pobres es el modelo socialista. Y aquí entonces empieza a sonar, empieza la gente a pensar, bueno, pero es que por lo menos los chinos pagaban. Los rusos pagaban. Es que ahora no se sabe si Estados Unidos paga. Porque Estados Unidos tampoco presenta cuentas. El presidente Trump está obligado a presentarle cuentas al gobierno de Venezuela de qué es lo que está haciendo a los venezolanos. Y tiene que decirle a Estados Unidos, mire, yo vengo haciendo esto en Venezuela, pero no que se comporte como Delcy, con el mismo, con el secretismo de lo que se está haciendo. Eso no es democrático, eso no es compatible con los valores de la sociedad occidental que tanto hemos defendido los demócratas.
0: Ya, y eso es algo que aquí también muchos legisladores le están exigiendo al presidente, ¿no? ¿Qué pasó? ¿Dónde está ese dinero? ¿No? ¿De qué manera se está utilizando ese dinero? Pero lamentablemente la situación, no creo, y me da tristeza decirlo, pero no creo que vaya a cambiar muy pronto. Aunque Rubio y aunque Trump digan lo que dicen, los representantes están allá, en Venezuela, de este gobierno. En fin, es una tragedia realmente, Carlos, lo que está ocurriendo en Venezuela. Y por cierto, ayer también tuvimos una nota en la que hablábamos acerca de los partidarios de María Corina Machado que se han estado movilizando en caravanas en varios estados para exigir su regreso. Y aquí ya se dice, ¿no? Es precisamente esta administración la que está impidiendo que llegue María Corina a Venezuela, ¿no? Impresionante.
1: Sin lugar a dudas, aquí va a terminar sucediendo, lamentablemente, que la lucha que los demócratas hemos venido dando en Venezuela va a terminar por los resultados, entonces, los sectores que uno ha querido que nunca florezcan en Venezuela, es el resentimiento contra Estados Unidos. Es el resentimiento contra la manera como se maneja Estados Unidos con el resto de los países. Entonces, nosotros que hemos querido siempre estar en la égida de una sola América por el pensamiento de libertad, de democracia, etcétera, entonces resulta que ahora la gente lo que va sintiendo es resentimiento. Y esto es muy peligroso para las propias inversiones americanas en Venezuela. Porque si todas las negociaciones se van dando en la desventaja de tener un gobierno prisionero como el que tienen en Venezuela, y se van dando entonces unas negociaciones con ventaja exclusivamente para las empresas americanas, tenga usted la absoluta seguridad que cuando llegue un nuevo gobierno va a poner orden en esas ventajas para Estados Unidos y eventualmente desventajas para Venezuela. Eso es lo que va a terminar sucediendo.
0: Ya, qué pena. Carlos, como siempre, te agradezco muchísimo tu tiempo. Siempre es muy interesante escucharte y saber exactamente, ¿no?, de una manera responsable lo que está sucediendo en Venezuela y cómo se siente el pueblo venezolano con toda esta situación. Te agradezco mucho tu tiempo esta mañana, Carlos.
1: Un abrazo, Rodolfo. Una bendición para todos los que nos escucharon.
0: Muchas gracias. Igualmente, Carlos. Saludos a la familia. Hasta pronto. Es el abogado constitucionalista Carlos Casanova, directamente desde San Cristóbal, capital del estado Táchira, en el occidente venezolano. Sal, nos vamos.
2: Hasta mañana.
0: Muy bien, gracias por todo. Hoy es miércoles, continúa Carlitos González con un programa muy interesante. Le invito a que lo escuchen. De mi parte, que pasen un precioso día. Les habló Rodolfo José Carlos.

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1: Muy buenos días a todos ustedes aquí en su programa Derribando Barreras, como todos los miércoles a las 9 de la mañana, hora de Colorado o Mountain Time para aquellos que estén en otras zonas de tiempo. Les habla su servidor Alan Rodríguez con Tesoro Property Group, asesor de propiedades de su equipo de asesores de bienes raíces, Tesoro Property Group. Espero que todos se encuentren muy bien y hayan tenido una bonita semana. Disculpen el ruido de fondo, estoy en Carolina del Norte celebrando el cumpleaños de mi abuelo, el gran Pachi Rafael Barrera, cumple 80 años, mi abuelo, es decir, obviamente el bisabuelo de mis hijos. La razón que traigo eso al tema es porque ojalá yo tenga la dicha y la oportunidad de llegar a estar a esa edad, primero que todo a los 80 años, y a disfrutar de mis bisnietos, mis nietos y mis hijos en una misma casa, en un viaje de vacaciones para celebrar mi cumpleaños número 80. Eso sería una bendición, la verdad, que ojalá yo tenga la misma oportunidad y suerte que él tuvo para eso. Y bueno, como todos los miércoles, ¿verdad?, siempre hablamos un poquito sobre el mercado de bienes raíces y algo que está sucediendo, curiosamente, que lleva sucediendo ya con tiempo, pero la verdad que ahora mismo está casi que sin precedentes. Y es que los intereses de la Reserva Federal, los intereses de los bonos de 10 años, les recuerdo, los intereses de la Reserva Federal, erróneamente la gente piensa que eso directamente afecta a los intereses hipotecarios y no. Los intereses de la Reserva Federal indirectamente afectan los intereses hipotecarios. El peso más grande que tienen algo a los intereses hipotecarios es los intereses de los bonos de 10 años de Estados Unidos, ¿ok? Los bonos, les recuerdo que es un instrumento de inversión que uno compra, es decir, es básicamente hacerle un préstamo a Estados Unidos, y hoy día por cada $100 que tú le des a Estados Unidos de estos bonos vas a recibir aproximadamente $5.27 al año, ¿ok? Ese es el interés que está teniendo los intereses de 10 años de Estados Unidos. La última vez que tuvimos este número fue acerca de el 2006, sobre 20 años ya, donde hemos tenido estos intereses realmente hace 20 años no se

0: ven. Y les recuerdo que eso es lo más de las cosas que más peso tiene en los intereses hipotecarios en Estados Unidos. Los bonos de 10 años de Estados Unidos, o como bien llaman en inglés, el 10-year treasury bond, el yield o el interés que produce esos bonos afecta directamente a los intereses hipotecarios, y por eso hoy día los intereses han subido un poco a 7% aproximadamente. ¿Significa que no debes comprar? No, siempre les recuerdo lo mismo. Eso no es lo que significa. Significa que, como lo más probable, eso ejerce una presión en compradores, obviamente, ¿verdad? Hay muchos compradores que se van a salir del mercado precisamente porque sus pagos mensuales ahora son más altos, ¿verdad? O simplemente pueden comprar menos casa, una casa menos cara, ¿ok? Porque les recuerdo que cuando un banco o una institución financiera te preaprueba para una hipoteca, esta institución lo que hace es que dice, esta persona, ¿cuánto ingreso mensual puede contar? Digamos que a $5,000. ¿Y cuántos son sus pagos? Óigame bien, sus pagos mensuales que esta persona tiene. A ellos no le importa tu deuda total. A ellos le importa cuánto tú pagas al mes para esas deudas. Una deuda de $20,000 que paga $1,000 al mes te afecta de forma peor que una deuda de $300,000. Discúlpame, es un mal ejemplo, porque $300,000 el pago mensual va a ser como $2,500. Que una deuda de $100,000 donde el pago mensual va a ser $800 al mes. ¿Verdad? ¿Por qué? Porque lo más que les importa a las instituciones financieras es que ustedes, ¿ok? Que ustedes tengan buen flujo de caja o flujo de dinero o cash flow, como llaman en inglés. Eso es lo que les importa a ellos, el cash flow. Entonces, en ese ejemplo que me acabo de inventar, $5,000 al mes de ingresos y digamos que cero en deudas, aproximadamente va a ser un poquito menos, pero para hacer la matemática fácil va a ser 50%. Ellos dicen, pues esta persona yo quiero que se endeude un máximo de $2,500 con todas sus deudas. $2,500 al mes. Pues ellos van a ver cuánto están los intereses hoy día y cuán grande puede ser el préstamo que te pueden dar a base que sea $2,500. Entonces mucha gente piensa que es que ellos dicen, ellos te miran la cara, te leen las finanzas y te dicen, no, sí, definitivamente te presto $300,000. No. Ellos, la pregunta del millón, la pregunta más importante que toda institución financiera y prestamista quiere contestar es, ¿cuánto pago mensual máximo puede esta persona cómodamente pagar? Esa es la pregunta del millón y esa es la contestación que ellos quieren saber. Por eso que mientras más ingresos tengas y menos pagos mensuales tengas, en teoría, por más vas a poder calificar. Y otra cosa errónea, mucha gente piensa que el crédito es lo más importante. Ojo, no estoy diciendo que no importa, porque importa muchísimo, pero el crédito no es lo más que determina cuánto te van a prestar. Lo más que te determina cuánto te van a prestar es el flujo de dinero, el flujo de caja, el cash flow. Un banco le va a prestar mucho más dinero a una persona con 650, pero hace $10,000 al mes, que a una persona que tiene 800 de crédito, pero hace $1,000 al mes. Le va a prestar mucho más el de 650 de crédito, muchísimo más dinero. ¿Por qué? Porque el banco dice, ah, no, espérate, es que esta persona de 650 de crédito realmente puede hacer un pago mucho más alto de lo que esta persona de $1,000 que tiene excelente crédito, pero realmente yo no me siento cómodo prestándole más. Por ejemplo, un préstamo que pague $1,000 cuando lo único que hace es $1,000. Eso es muy riesgoso para mí como institución, como banco, invertir mi dinero en prestárselo a esta persona, por más que su crédito sea tan bueno. Por más que sea tan buena persona y tan buena paga, si yo le doy un préstamo donde su pago mensual es el total de su ingreso, pues yo no me voy a sentir cómodo, no va a poder pagarlo, por más que tenga un crédito perfecto. Entonces, ojo, no estoy diciendo que el crédito no importa, el crédito es demasiado importante, pero el crédito no es lo más que determina cuánto dinero te van a prestar. El crédito determina dos cosas, si te van a prestar o no, ¿verdad? Porque por más que hagas, bueno, créeme que si tú tienes suficiente flujo de dinero, el banco va a encontrar la forma de prestarte, sino que mientras más bajo tu crédito, mucho más alto el interés, mientras más alto tu crédito, más bajo el interés. Ahora, no te emociones, no es que te van a dar un 3% en el día de hoy. Las personas con mejor crédito hoy día más o menos reciben, con los intereses en promedio 7%, van a recibir un 6.3%, por darte un número más o menos. No es que vas a recibir un 3% cuando el del crédito malo recibe un 7.8%. No, el del crédito malo quizás recibe un 7.8% cuando los la persona normal recibe 7% y la persona de excelente crédito quizás un 6.5%. Eso es como funciona el crédito en el mundo de los préstamos. Ojo, no soy prestamista, pero sé muchísimo de esto, por si no se habían dado cuenta. Soy demasiado apasionado, me considero, como llaman en inglés, un nerd, o como decimos en Puerto Rico, un nerdo de bienes raíces. Aprendo de esto todos los días y me gusta saber el porqué de las cosas y cómo funcionan las cosas. No me gusta solamente repetir lo que leo y repetir lo que me dicen. No, a mí me gusta indagar, me gusta investigar profundamente y entender el porqué de las cosas. ¿Para qué? Para yo poder servirle mejor a nuestros clientes, para yo poder realmente ser un asesor. Porque un vendedor puede ser cualquiera. Sí, te gusta la casa, perfecto, toma el contrato, firma aquí, cierre, vamos, me meto el dinero en el bolsillo y se acabó. Pero ¿sabes qué? Yo quiero hacer demasiado dinero, millones, billones con B, pero la única forma que yo estoy dispuesto a hacer ese dinero es haciendo el bien. Y yo siento que si yo ayudo a una persona a comprar una casa, o si yo ayudo a una persona a vender una casa, o una propiedad comercial, comprar o vender, o poner en renta una propiedad, ya sea comercial o residencial, pero no sé cómo funcionan las cosas, no sé entonces realmente cómo asesorar a esta persona en la situación que está. Pero al yo saber cómo funciona todo, cómo funcionan los intereses, cómo funcionan las propiedades comerciales, cómo funcionan las propiedades residenciales, cómo funciona Airbnb, cómo funcionan las rentas de largo plazo, cómo yo sé cómo se mueve el mercado completo, eso es lo que me hace sentir cómodo de poder dar una asesoría profunda a las personas. Y cómo yo me sé y me estudio la historia de bienes raíces, ¿verdad? Porque si a las personas que apenas hayan entrado a bienes raíces van a pensar que bienes raíces siempre va para arriba. Pero si tú te pones a mirar la historia, te vas a dar cuenta: en el 2008 se cayó, en el 2001 se cayó, en los 90 se cayó, en los 70 se cayó, en los 80 se cayó, en los 50 se cayó, en los 30 se cayó. Si tú no miras la historia, ¿verdad? Porque yo no viví ahí. Por si no se habían dado cuenta, no tengo tantos años. Pero como yo no viví en ninguna de esas épocas conociendo de bienes raíces, yo solo sé de eso porque lo he estudiado a profundidad, porque me apasiona esto demasiado. 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Vamos a darle aquí un tiempito a nuestros patrocinadores. No se muevan de ahí, que ya regresamos en su programa Derribando Barreras.
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0: Y aquí regresamos en su programa Derribando Barreras, como todos los miércoles a las 9 de la mañana, hora de Colorado. Estábamos hablando de muchas cosas, la verdad, del mercado de bienes raíces, de nuestras filosofías de bienes raíces, de nuestras filosofías con ser asesores y no vendedores, de el mercado de los intereses hipotecarios, el mercado de los bonos de 10 años y cómo los bonos de 10 años es realmente el impacto mayor en los intereses hipotecarios son los bonos de 10 años, ¿ok? Denme un momentito a tomarme esta agüita. Cuando hago el programa solo y hablo, se me seca la garganta y ustedes no quieren escuchar esa voz. Un momentito. Ya estamos aquí. Entonces, eso es lo que tenemos que tener en cuenta, ¿verdad? En el caso del mercado de los intereses hipotecarios. Ahora, ¿controlamos los intereses? No. ¿Controlamos el mercado? No. ¿Qué controlamos, verdad? La otra pregunta del millón que me hacen es, Alan, ¿cuándo es el mejor momento para comprar? Y adivinen qué yo les digo. Mi primera contestación es, no sé, y realmente nadie sabe. Solamente existen las personas que saben que no saben y las que se creen que saben. Esas son las únicas dos personas que existen acerca de qué va a suceder con el mercado. Por lo tanto, ya que yo sé esa verdad, que no sé qué va a ocurrir, ¿tú crees que hay gente que sabía que iba a ocurrir la guerra de Irán? ¿O tú crees que hay gente que sabía que iban a subir los intereses drásticamente como subieron en el 2022? Que es el ritmo de incremento más grande que ha habido en la historia en el incremento de intereses. Porque cuando le digo el ritmo, ¿verdad? Es como incremento, ¿verdad? Por ejemplo, de 10% a 17% es 7 el total, pero el incremento fue 70% más grande. En cambio, los intereses fueron de 2.8 a 7 y en un punto hasta 8. Eso es más del doble, más de 100% de incremento. ¿Verdad? 100% de donde estaba inicialmente. A eso me refiero con el ritmo de incremento. Fue lo más que ha subido en la historia. No netamente, ¿verdad? Porque los intereses lo más que han estado netamente, ¿verdad? No estoy hablando el cambio desde el principio hasta donde llegó más alto, sino lo más alto que llegó punto fue en los 1980s, donde subieron los intereses que hoy día estamos diciendo que están a 7, estuvieron a 18%. Entonces, en cuestión de intereses, históricamente hablando, no estamos en una situación tan grave, históricamente hablando, pero los pagos mensuales como porcentaje de del ingreso promedio realmente sí están, si no me equivoco, lo más alto que han estado en la historia, y eso lo vamos a confirmar aquí, en el internet, para asegurarnos que estemos hablando de la data apropiada. Vamos a ver si es cierto que los pagos mensuales están en lo más alto que han estado en relación a los ingresos, ¿ok? Vamos a ver si eso es cierto, para confirmar este dato que les estoy dando, y si no lo es, se los voy a decir también. Mientras tanto, ¿qué controlamos con nuestras decisiones? Si no controlo el mercado, no controlo los intereses, no sé para dónde va el mercado, puedo tener una idea y puedo tener mis hipótesis, por usar una palabra científica, o puedo tener mi adivinanza, digámoslo así, educadamente, y tomar decisiones en base a eso, pero realmente, por más que yo piense que va a pasar algo, no significa que va a pasar. Yo pensé que la pandemia iba a destrozar todo, la economía, el mercado de bienes raíces, el mercado de la bolsa de valores, y ¿sabes qué? Nada de eso pasó. pasó todo lo contrario. La pandemia hizo que el gobierno reaccionara de una forma realmente me parece apropiada, en mi opinión, aunque haya sido más que todo Donald Trump, por más que yo esté de acuerdo con él, yo puedo estar en desacuerdo con una, Yo puedo estar en desacuerdo con una persona, pero puedo estar de acuerdo con algo que dice o hace. Y por más que yo esté en desacuerdo con el hombre en general, yo estoy de acuerdo en su forma de haber respondido a la pandemia, ¿verdad? Ya que la única otra referencia de pandemia que tenemos fue la de los 1920, lo que llamaron la fiebre española, lo cual fue un error llamarle eso, ya que empezó en Kansas, entonces realmente fue la fiebre estadounidense, también conocida como la influenza. Esa vez murieron sobre, se estiman, casi 50 millones de personas en el mundo, que fue un porcentaje gigante de la población de esa época. Había mucho menos de 8 billones de personas, no estoy seguro cuántas personas habían. Entonces, como porcentaje de la cantidad total de personas que habían vivas, murieron demasiadas. Y también netamente, en la pandemia creo que murieron como 5 millones, la pandemia de COVID. Entonces murieron 10 veces más personas en la influenza. Entonces, por eso pienso que el gobierno respondió apropiadamente, porque yo prefiero un gobierno que responda sumamente seguro en caso de que vaya a ser peor, y quizás si no hubiese respondido iba a ser peor esos números. No sabremos, no sé. Ahora, lo que voy es que, como yo también tenía de referencia la pandemia pasada, curiosamente, cerca de esa pandemia también pasó la Gran Depresión de los 1920 y 30, donde es la caída económica más grande en récord que ha tenido el mundo, incluyendo Estados Unidos. Y se destrozaron riquezas, se destrozó la economía, se destrozaron bancos, se destrozaron un sinnúmero de cosas en esa época. Pues yo dije, no, pues si se viene otra pandemia, pues debe ocurrir algo similar. La gente no va a estar trabajando, no va a estar produciendo dinero, entonces no va a estar gastando, etcétera, etcétera, etcétera. Yo seguí sintiéndome supremamente inteligente y que sabía lo que iba a pasar, y no. Esa fue mi primera lección en darme cuenta que realmente predecir el futuro no se puede. Tú puedes tener tu punto de vista de lo que va a pasar, pero eso no significa que va a ser cierto. Y otra cosa, ojo, que hay mucha gente que sí dijo que iba a subir la economía y subió. También hay mucha gente que sí dijo que se iban a caer los precios desde el 2022 y se cayeron. También hay gente que dijo que se iba a subir los intereses y subieron. ¿Esa gente sabía el futuro? No, esa gente adivinó y la pegó. Es como yo tener una moneda en mi mano y yo te digo, Caro Cruz, y tú dices Cruz, y sale Cruz. ¿Significa que tú sabías? No, significa que la pegaste. ¿Por qué? Porque muchas veces estas personas están prediciendo y prediciendo y sacándolo mal, sacándolo mal, sacándolo mal, sacándolo mal. Y de repente, pues, si yo todos los años digo que se va a caer el mercado, va a llegar un año que voy a estar bien. Porque los mercados tienen bajadas. Eso, de eso yo me siento seguro. Que el mercado se va a caer otra vez. En algún punto. Si es que ya no estamos en ese punto. No sabemos. ¿Verdad? Porque es muy fácil mirar para atrás y decir lo que pasó. Y es otra cosa estar en este momento y tratar de ver qué va a pasar. Entonces vuelvo. Si no controlo los intereses, si no controlo el mercado, ¿qué controlo? Yo controlo mis decisiones que yo haga acerca de dónde estoy parado. Es como estar navegando en el mar. Yo sé para dónde voy. Yo controlo el viento. Yo controlo las olas. Oh, pues ¿qué tengo que hacer? Yo sé que yo tengo que ir hacia el frente, hacia esa isla que veo en el horizonte, o hacia el norte, o hacia el oeste, lo que sea. Sé para dónde tengo que ir, pero resulta que el viento está de esta forma, las olas de esta forma, pues déjame ajustar, como sea que tenga que ajustar, para poder llegar a donde quiero ir con las condiciones en las que estoy viviendo. De la misma forma se navega los mercados de inversiones y, pues, en este caso específicamente, de bienes raíces. Yo lo navego de esa forma. Entonces yo me pongo un presupuesto mensual. Ok, yo no quiero pagar más de $3,000. ¿Listo? Pues tú llamas a tu asesor o a tu prestamista o originador de préstamo y le dice, mira, yo no quiero estar en más de $3,000, ¿por cuánto tendría yo que comprar una casa para mantener mi pago mensual en $3,000 o menos. ¿Qué sucede? Puede ser que no estés aprobado para eso, ¿verdad? Pero preaprobándose es la única forma de uno saber esos números. Les exhorto que es mejor que siempre encuentren primero su asesor de bienes raíces, porque típicamente los asesores tienen ya prestamistas que trabajan al ritmo de ellos y al gusto de ellos, que pueden trabajar en equipo con esos asesores. No es necesario, esto es una recomendación. 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trabajamos, con nuestros mismos valores y principios, que saben que solamente seguiremos recomendándoles clientes si trabajan de la forma y les sirven a nuestros clientes de la forma en que cumple con nuestros valores y principios. Entonces, esa es mi recomendación para ti. No trates de controlar el viento ni la marea. Es decir, no trates de controlar los intereses ni el mercado, para dónde van los precios. Controla lo que donde tú estás parado y lo que tú puedes controlar. Si tú eres una persona considerando vender, pues lo que tú tienes que hacer es llamarnos a nosotros y nosotros darte los números estimados que te vas a meter al bolsillo. Porque es muy fácil ver, eso cualquiera puede ver cuánto dinero se puede vender la casa. Un aproximado, ¿verdad? Eso es realmente fácil, ver ese número. Eso es el C-estimate, que no es 100% preciso, pero es bastante preciso. Yo diría que entre 10% arriba o abajo. Casi siempre está cerca del precio real, el C-estimate, que eso está en Zillow. O los estimados que también produce Realtor.com o Redfin. Siempre están ahí en el más o menos. Entonces, eso es bien fácil. También uno puede ver cuánto se vendió la casa del vecino, etcétera. Esa parte de saber más o menos por cuánto se puede vender tu casa es algo fácil. Lo que es más complejo, ¿verdad? Porque tú necesitas saber de esto, es saber cuánto dinero te va a quedar en el bolsillo después de que hagas esa venta. También saber en cuánto dinero, en qué precio debes ponerla al mercado. Porque el precio que la pones al mercado no es el mismo precio que se vende, especialmente en este mercado. Casi nunca. Entonces tú tienes que ser estratégico con eso. No puedes darte el lujo de ponerla a cualquier precio. Puedes hacer, de que puedes, puedes. Pero este mercado no es amigable para aquellos que hacen eso, que piensan que se pueden dar ese lujo. Realmente no lo es. ¿Verdad? Porque la gente habla, no, el promedio de las casas vendidas es más o de se tarda más o menos en 30 días. Sí, esas son de las casas que sí se venden. Se tarda más o menos 30 días, pero en esa data nunca está incluida la data de las casas que no se venden, que a veces duran un año, dos. En estos últimos 4 años ha pasado eso muchísimo. He visto casas hasta que llevan 3 años vendiendo si no se venden. Entonces, enfócate en lo que puedes controlar. Ya que estamos llegando cerca para nuestro segundo corte comercial, te voy a dar esto bien digerido, bien resumido. 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Para darte estimados de cuánto te vas a meter al bolsillo. A los compradores, ¿para darte qué? Para darte una recomendación de un prestamista que te dé estimados de cuánto van a ser tus pagos mensuales y cuánta casa puedes comprar. Y si tú eres una persona que estás considerando poner tu propiedad en renta, y esto aplica para las personas considerando comercial también, comprar, vender o poner en renta, que eres un dueño de una propiedad, considerando poner tu propiedad en renta, también es lo mismo. 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Acuérdense, eso es lo único que controlamos, nuestras decisiones, bajo esta marea y estos vientos que hay en este mar que estamos llamando el mercado de bienes raíces. 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No se muevan de ahí.
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0: Bueno, aquí seguimos de vuelta en su programa Derribando Barreras, como todos los miércoles. Les recuerdo, para aquellos que no se habían unido a nuestro programa, el propósito de este programa, el nombre no es un nombre por ponérselo. Realmente nuestro propósito es proveerle a ustedes con información, con oportunidades, con herramientas, donde los empodere, así sea el mismo nivel de un granito de arena, para derribar barreras en su vida, ¿verdad? Y aunque no lo crean, las barreras más grandes siempre, el 100% de las veces, son mentales y propias. Entonces, por eso es tan importante que cultivemos nuestro cerebro de la misma forma que se cultiva una finca, que se cultiva frutos en una finca. Si tú, ¿verdad?, quieres naranjas, quieren que estén deliciosas, quieres que te duren mucho, pues tienes que primero escoger la semilla de naranja. No puedes coger una semilla de manzana para que te den naranjas, ¿verdad? En ese sentido, pues es la información. Si tú quieres comprar una casa, pues necesitas información valiosa para comprar una casa. Si tú quieres aprender a llevar los libros de tu negocio, pues tú necesitas, no es hablar con el vecino que te o el empresario fracasado que se queja y te dice, no, eso es una porquería, es que es difícil, ya estoy cansado de esto. No, esa no es la semilla que tú quieres, es una semilla podrida. Tú quieres la semilla de educarte acerca de cómo llevar los libros, ver videos en YouTube, llamar a Carlos González a ver si tiene talleres para ti, etcétera. Si tú quieres montar tu negocio, tú no puedes ponerte semillas de, no, es que solamente puedo hacer esto con un trabajo estable, no puedo nunca hacer un negocio yo, mucha gente en mi familia ha tratado negocios y siempre fracasan. Esa no es la semilla que tú necesitas. Son semillas podridas que no te van a dar frutos. La semilla que tú necesitas es la que te va a dar el fruto que tú quieres. Y las semillas siempre son los pensamientos. Cómo tú te hablas interiormente. Y esas son las barreras más grandes que tenemos todos, me incluyo ahí, obviamente, todos que tenemos que derribar. Porque, ¿verdad?, es muy fácil saberse la teoría y hablarla. Mucho más difícil y complejo es aplicársela. ¿Verdad? Por eso les confieso, no quiero aparentar aquí como que, Alan debe tener la vida perfecta. No, para nada, para nada. Disculpen el ruido de fondo, hay gente pasando en bicicleta. Ahí veo que deben tener como unos 60, 70 años estas personas pasando en bicicleta. Ojalá, de nuevo, yo tenga la dicha y la salud de poder hacer eso a esa edad, por ahí tranquilito. Qué bonito, la verdad. Y eso me viene a la mente otro tema importante. Estamos hablando de qué es derribar barreras y que nuestros pensamientos son las semillas. Yendo a la analogía de las semillas y el fruto que tú quieras, pues el pensamiento tiene que llevarte al fruto que tú quieras, al resultado, ¿verdad? Porque los pensamientos llevan las acciones y las acciones llevan a los resultados. Esa es la forma de la vida, ¿verdad? Las semillas llevan al árbol y el árbol lleva al fruto, ¿verdad? Las semillas son los pensamientos, el árbol son las acciones y los frutos son los resultados que tú quieres de la vida. Entonces, tu árbol y tu semilla, tienes que echarle agua, tienes que asegurarte que tenga sol, tienes que tener nutrición, para que no te dé cáncer, no le eches pesticidas, de esos sintéticos, ¿verdad? Lo mismo con las otras cosas que uno quiere lograr en la vida, ¿verdad? Vuelvo y repito, si quieres un buen negocio, pues llénate de semillas valiosas, pero no dejes que esas semillas no hagas lo incorrecto de no echarle agua, porque si tú siembras una semilla y no le echas agua, pues la verdad que no vas a tener frutos, lo sabemos todos. Lo mismo en las cosas de la vida. Y volviendo al tema de ver esos ciclistas de aproximadamente 70 años pasando por el frente mío y yo tener esa dicha, oigan, definitivamente el dinero es parte de la riqueza. Pero esta es mi filosofía. La salud es lo más importante que hay en la vida. Lo número uno. La salud física, la salud mental, pero una que mucha gente no dice, la salud financiera. Y es como una silla, una mesa, lo que tú quieras, algo, ¿verdad?, de tres patas. Si hay una silla, una mesa de tres patas, y tú le quitas una, ¿qué va a pasar con esa silla o esa mesa? ¿Se va a caer? Se va a caer. Así es tu salud. Si tú tienes salud financiera, salud mental, pero no tienes salud física, esa salud te va a quitar de las otras. Si tú tienes salud mental y salud física, pero no tienes salud financiera, esa salud te va a quitar de las otras. Pero la verdad, esa es la menos que te va a afectar. Pero de todas formas te va a afectar. Créeme. Y a los que me escuchan que dijeron, sí, yo sé, yo conozco lo que tú estás hablando. El estrés que llega a uno y después uno quiere o estar comiendo, o estar acostado, o estar viendo series, o no estar haciendo nada productivo porque está en baja, porque no tiene dinero. Esas cosas son las que ocurren cuando no hay salud financiera. Pero la salud física y la salud mental, la verdad, es la más importante de todas, porque tú tienes una salud financiera perfecta, pero no tienes salud física ni salud mental, no tienes nada. No tienes nada. Absolutamente nada, realmente. Si es que me dan a escoger, ¿verdad? Porque yo quiero toda la salud, las tres. Yo quiero mi mesa estable o silla, como la queramos llamar, vamos a llamarle mesa. Yo quiero mi mesa, ¿verdad? Por si no se han dado cuenta, me encantan las analogías. Yo quiero mi mesa de tres patas estable. Yo no quiero una mesa de dos patas donde vaya a tambalear o hasta caerse. Por lo tanto, yo quiero cuidarlas todas. Pero si tú me dices, Alan, te voy a quitar una de esas patas, las voy a quitar, definitivamente quítame la salud financiera. porque la salud mental y la salud física valen mucho más que la financiera. ¿Te estoy diciendo que olvídate de hacer dinero? No, me malinterpretes, por favor, te lo suplico. Eso no es lo que yo te estoy diciendo. Yo no te estoy diciendo que no hagas dinero y que olvídate de eso y que el dinero no importa. ¡Ojo! Las semillas te van a dar fruto, no importa cuál semilla sea. ¿Y qué sucede con un patio que tú no cultivas bien? Piensa en el patio de tu casa. Si el patio de tu casa tú no lo cultivas apropiadamente ni lo cuidas bien, ¿qué sucede? No nace nada. No. De la misma forma como un patio sin cultivar se llena de hierbas, una mente sin cultivar se llena de atrocidades. Se llena de decir cosas como, ay, el dinero no importa. No. Ese pensamiento lo único que te va a traer es pobreza. Ay, yo lo que quiero es disfrutarme de esta la vida, no me importa. Yo voy a tomarme todo el alcohol, a usar las drogas y comer todos los dulces. No te estoy diciendo que no hagas ningún... Definitivamente estoy diciendo que no hagas drogas. Definitivamente, y en esa mi opinión, yo incluyo el alcohol. Porque el alcohol literalmente es una droga. Lo que pasa es que mucha gente no le gusta decirle así porque, pues... es la droga aceptada socialmente y te confieso que yo bebía normal, ¿verdad? Parte de mi vida cotidiana, ya no lo hago. Totalmente sobrio. ¿Pero qué sucede? Necesitamos llenar, porque todos son semillas, también lo que uno consume físicamente, eso es lo que daña la salud física. Lo que uno consume físicamente también te daña la salud mental. Lo que uno consume físicamente, la comida, el agua, todo lo que viene por la boca, te afecta a la salud física, por más que no lo quieras entender. Si te tomas una Coca-Cola ahora, ¿te va a hacer daño ahora? Claro que no, obviamente. Es como tomarte un galón de gasolina que quizás te va a matar. Pero ¿qué sucede? Que te lo tomas hoy, te lo tomas mañana, te lo tomas al otro día, y sí, quizás a los 60 es que te da la diabetes. Pero vamos a transportarnos a los 60 y yo decirte, mira, te voy a dar la máquina del tiempo para regresar y que no te tomes todas esas Coca-Cola. El 100% de las personas van a decir, por favor, vamos a hacer eso, porque yo no quiero tener la diabetes que tengo ahora mismo, ni las preocupaciones que tengo ahora mismo, ni la presión alta que tengo ahora mismo, ni las piernas hinchadas que tengo ahora mismo, ni los dolores en las coyunturas que tengo ahora mismo, ni los bajones de azúcar que me dan. Y lo que sucede es que la comida, especialmente dulce, oye, y a mí me encanta el helado, ¿sabes? Bien importante que aquí seamos todos sinceros. Pero la realidad del caso es que eso también, todo eso es como una droga. Todo eso es como una droga, porque es que te llena de dopaminas y endorfinas y tú, uy, qué rico, qué rico. Pero realmente no contribuye positivamente a nuestra salud. Y es mejor, si es que vas a hacer esas cosas, solamente estoy hablando de consumir dulces, pues déjalo para momentos bien especiales. Solamente. No para el día a día, ni semana a semana, ni mucho menos mes tras mes tampoco. Entonces, la premisa principal de este segmento del programa de hoy, antes de darle tiempo a nuestros patrocinadores, es que tu mente es como una finca, como una yarda, como le quieras llamar. Y no importa si tú le siembras o no, se van a dar frutos, entre comillas, ¿verdad? O plantas, se van a dar. Como una finca y una yarda sin cuidar, sin cultivar, se llena de hierbas, una mente que no se cultiva con cosas positivas, con semillas buenas, que se le echa agua, que se cuida, que se area. Una yarda, una finca que no de esa forma se le hace eso, pues no le salen hierbas. Se deshierba. ¿verdad? Porque todos tenemos pensamientos intrusos que llegan, ¡pum! Ay, yo no puedo hacer eso. Oh, oh. Y tú mismo te tienes que hacer. ¿Cómo tú quitas esa hierba, ese pensamiento intruso negativo? Yo voy a pensar ahora mismo en voz alta para que vean cómo es el ejercicio. No, no, yo no puedo comprarme esa casa. Yo no puedo. Yo, ¿con qué dinero? Vamos a quitar, arrancar esa hierba de raíz. ¿Con qué dinero? Realmente no sé, pero ¿sabes qué? Yo voy a llamar a Alan y a Tesoro al 720-441-2791 para que él me diga cuál es el próximo paso que yo debo hacer para realmente ver y yo no autodeterminar, que yo no soy el experto. Cuando digo yo, estoy asumiendo que soy ustedes, desyerbando. Estoy desyerbando, ¿verdad? Esto es yo pensando en voz alta. Esto tú te lo dices internamente. Voy yo a llamarlo para que él me diga y me eduque a dónde tengo que ir, con quién me tengo que preaprobar para determinar si realmente puedo comprar una casa. Así tú desyerbas una hierba, un pensamiento negativo que tienes en la mente. No se muevan de ahí, vamos con nuestro último corte comercial aquí en su programa Derribando Barreras.
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0: Y aquí regresamos en su programa Derribando Barreras con su servidor Alan Rodríguez. 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Tenemos a Manolo en la línea. Manolo, muy buenos días, ¿cómo estás?
11: Muy buenos días. Mira, le voy a bajar un poquito el volumen porque no escucho no te escucho muy bien. Mira, nada más pues para saludarlos y decirles que tienen un programa excelente, me gusta mucho. A veces no tengo tiempo de llamar, pero sí, todo lo que dicen es muy interesante. A raíz de eso, estuve hablando con un muchacho y me preguntó él que si, ¿cómo le haría para pagar sus taxes? Pero debe como $20,000, ¿con quién podría arreglar o cómo le haría?
0: Oh, no, excelente pregunta. Definitivamente eso es una pregunta para el gran Carlos González. 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
0: O la 20. Correcto. Sí.
11: Okay. Yo le voy a dar
0: por Sloan's Lake.
11: Le voy a decir que vaya de parte de ustedes.
0: Perfecto. Parece muy bien.
11: Sí.
0: Muchísimas gracias. Gracias por siempre estar pendiente del programa y participar.
11: Sí, muchas gracias. Que tengan un excelente día.
0: Igualmente, igualmente, éxito, mucho éxito.
11: Bye.
0: Bueno, ahí lo tienen. 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Hay muchas formas de hacer dinero en esta vida, pero realmente para mí existe solamente una, y es haciendo el bien, realmente proveyéndole servicios a las personas a cambio de dinero. ¿Por qué? ¿Qué es el dinero? El dinero representa el sudor, el esfuerzo, el tiempo que ha gastado esa persona en conseguirlo. Y yo quiero que esa persona me dé de su sudor, dinero y esfuerzo solamente si yo le proveo un valor que realmente valga la pena. ¿Okay? 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Los quiero dejar con esto. Recuerden que su mente es como la yarda de tu casa. Para que no se den hierbas, tienes que cuidarla. Tienes que cultivarla. Tienes que sembrar buena hierba, buena grama, como le digan. Tienes que cultivarla. Tienes que ponerle agua, tienes que asegurarle que le dé buen sol, pero no mucho sol. Pues así es la mente. Si no haces nada apropiado de cultivar apropiadamente tu mente, te van a crecer hierbas. ¿Qué son hierbas? Pensamientos negativos, pensamientos no productivos, pensamientos viciosos. Voy a simplemente comer mucho dulce, voy a usar droga, voy a usar alcohol, no voy a trabajar, voy a quedarme aquí sentado haciendo nada. No estoy diciendo que uno no debe sacar tiempo para estar sentado simplemente tranquilo y en paz. Yo no estoy diciendo eso tampoco. Pero todos sabemos, disculpen, cuándo es apropiado. Entonces, por favor, cultiven cosas positivas. Solamente siembren cosas buenas, pensamientos positivos y productivos. No positivos, falsos. Ay, sí, yo voy a ser millonario, sí, yo puedo. No, porque solo por decirte eso no lo vas a lograr. Ay, sí, yo voy a rebajar, yo puedo. No. Solo diciéndotelo no lo vas a hacer. Pero tienes que saber realmente que sí puedes. Pero también saber que hay acciones requeridas detrás de eso para poder lograr cultivar el fruto. Los dejo con esa. Muchas gracias por siempre darme la oportunidad aquí en su programa Derribando Barreras. Cuídense mucho y mucho éxito.

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0: Buenos días, comunidad. Es miércoles. No, no, man, buenos días. ¿Cómo estás? Es miércoles, no seas malo.
1: Sí, estamos en el ombliquito de semana.
0: Sí, sí, pones esa música. No, hombre.
1: Buenos días, Milton. ¿Qué tal? ¿Cómo estás? ¿Cómo?
0: Yo de maravilla. ¿Cómo estás tú?
1: Bien, aquí disfrutando del ambiente del frito, ¿no?
0: No, la pero lluvia. ¿Sabes qué? Esto es loco, hermano. El día de ayer, al acostarme, revisé cómo iba a estar el clima y decía que desde las 7 de la mañana iba a estar lloviendo. Me levanté y ni una gota. Y hoy yo estoy más cerca que tú. ¿Dónde vives tú?
1: A unos 12 minutos de aquí, Colfax y Colorado Boulevard.
0: Por ok, ahí. Ya, yo estoy al otro lado de la Colfax. Yo estoy cerca de la Casa Bonita, más cercana a las montañas. O sea West que el Colfax, primero ¿no? que va a recibir, pues soy yo, ¿no? Sí. Debería ser así. Y no había llovido. Así que, te digo, este clima es medio loco, loco y medio.
1: Así es.
0: Pero lo que sí sé es que a la gente del Paso les están dando pero fuerte las lluvias, mano.
1: Está para llevar.
0: Y si está en el Paso, me imagino que Juaritos también está pagando, ¿no?
1: ¿Sí? Yo creo, pues sí, está.
0: Sí, en el Paso había una parte en el noreste del Paso, había inundaciones, man. Ahí siempre se inunda, de todas maneras.
1: Sí.
0: Me estaba, ¿no? Con decirte que una cuñada tuvo que agarrar al nieto y todo y moverse a la casa de mi señora, porque estaba inundando, se quedaron sin electricidad y con agua y acerca los tobillos, dicen por ahí, por ese barrio.
1: Wow.
0: No, pero bueno, felicidad a la gente que nos escucha allá por El Paso, tiene familiares. Chequen nada más que pues les ha estado cayendo duro la lluvia, ¿no? Así que con cuidado. Pero bueno, ¿qué te parece si nosotros les damos la meteorología de los próximos 3 días? ¿Vale?
1: No, no hay de otra.
0: No hay otra. Alístese en eso, sí, ¿eh? Que no se pinta tan bien para el día de hoy, por lo menos. El día de hoy, en este momento, tenemos una temperatura de 60 grados. Esperamos una temperatura máxima de 61. 53 como mínima y tenemos que supuestamente las 11 ya va a empezar a garuar y tenemos lluvia y posibilidades de lluvia el resto del día, un 60% todo el día hasta las 8 de la noche. ¿Okay? A las 8 de la noche pues se despeja, entonces vamos a ver qué es lo que nos invita el día jueves. El día jueves esperamos una temperatura máxima de 69. 47, ay, que estaba tan frío, 47 como mínima, y las posibilidades de

0: lluvia 20%. Para el día viernes, totalmente soleado, y nos vamos para arriba, 79 como máxima, continuamos con 47 como mínima, que está bastante frío. Y la precipitación, ahora dicen que completamente cero para el día viernes. Personalmente te digo, Donovan, no saques el paraguas. Porque esto que está viniendo es precisamente de la tormenta del huracán Polo que pegó en el Pacífico. Uh-huh. Así que yo no diría, ya vamos a estar secos. Así que el paraguas déjenlo ahí en la casa, que es muy importante. Cosas que tenemos que saber. Me hicieron una pregunta, me dejaron una pregunta aquí antes de empezar el programa. Y la pregunta decía, Donovan,
1: cuando una persona cumple 65 años, ¿quiénes son los que pueden aplicar para el Medicare? ¿Cuáles
0: son los requisitos?
1: Okay. Ella pues recibe una llamada diciendo que se preparara porque ya va a cumplir los 65 años.
0: Ajá.
1: Y que le van a buscar un plan médico, de Medicare o Medicaid, uno de esos dos. Pero ella me dice, yo no es residente ni ciudadano.
0: Okay. No, y ese es uno de los requisitos, el requisito esencial. Usted tiene que ser ciudadana o residente legal para que usted aplique para Medicare y también para el Seguro Social. Esas son las broncas, precisamente, y va a ser un poco vulgar, las broncas que yo tengo con este gobierno del señor Trump, en el que nos acusa de mantenidos, nos acusa de barbaridades y medias, sabiendo que nosotros, por lo menos un segmento de nuestra población que es indocumentada, nunca reciben un centavo de lo que contribuyen. Y eso es lo que me enoja. Lamentablemente, señora, tengo que ser el que tiene que dar las malas noticias, ¿no? Los requisitos son, usted tiene que ser residente o ciudadana de los Estados Unidos, haber contribuido por 10 años de trabajo equivalente a 40 créditos. De ahí lo que sucede es, si usted tiene esta calificación, usted automáticamente califica para la parte A de Medicare. ¿Eh? La parte B tiene que comprarla. Ahora, no le quiero desilusionar a la señora. La señora todavía, depende cuántos años haya estado aquí también, que quizás alguien puede aplicar para el cambio de estatus, ¿no? Durante este gobierno del señor Trump, lo dudo que tengamos alguna posibilidad de que haya una amnistía, porque ya salió el sinvergüenza de Adolf Benz. Adolf por Adolf Hitler, no por otra situación. Benz a decir que el país estará mejor si votamos a todos los inmigrantes ilegales, a todos los, ¿cómo le dicen? Illegal aliens, afuera del país, ¿no? Qué estúpido, qué tonto, qué bruto. ¿Para qué vamos a decir? No vamos a adornarnos, ya es suficiente, ¿no? Qué bruto. ¿Por qué? Porque les acusan a la gente que está indocumentada. Pues yo también me voy a poner ahí, porque son las dan directos palo a los latinos. No a otra persona. ¿Verdad o mentira? Les dan los palos a los latinos, nada más. Dirigidos a los latinos. Ok, vamos a decirle esto. Sin nosotros, los latinos, no hay construcción, señor. Así que las casas no se acaban. Y entonces, al haber una escasez de casas, ¿qué pasa, Donovan? El precio sube, sí. Pero nos acusa que por ellos, o por nosotros, el precio de las casas sube. ¡Qué bruto! Es un bruto. Segundo, nuestra gente viene acá a trabajar, ¿no? Especialmente las personas que están indocumentadas, vienen a sacarse el aire, porque eso, para eso vinieron. No a pedir nada, ellos quieren estar listos y vámonos a trabajar, y a veces están que se mueren con dolores, con enfermedades, y ahí van a trabajar porque necesitan hacerlo. Ellos pagan impuestos. Que no pagan impuestos. Claro que pagan impuestos. Y créanme que no reciben ningún beneficio porque no califican. El único servicio que reciben es cuando ellos van de emergencia, okay, a un hospital. Y eso lo hacen porque es emergencia. Y sin embargo, les dan la cuentita para que paguen. No es gratis, la cuentita está ahí para que paguen. Y si quieren cambiar los estatus migratorios en alguna ocasión, ¿qué creen? Lo primerito que le hacen es les cobran. Sí, les cobran. Nada es gratis en este mundo. Pero a Adolf Dens, con la estupidez de siempre, pues, los illegal aliens, los que son los marcianos ilegales, porque eso es lo que somos para estos idiotas, no contribuimos para nada en la nación. Y es todo al revés. Yo me gustaría, hubo una película, ¿tú te acuerdas de esta película, Donovan, que se llamaba Un día Ciudad Mexicana?
1: Sí, la escuché, no la llegué a ver, pero escuché que...
0: Creo que era A Day Without Mexicans o sí, A Week Without Mexicans, no me acuerdo cómo era. La cuestión es que se paró todo y ¿qué creen que pasó? Casi se acaba el país.
1: Sí, es obvio.
0: Casi se acaba el país. No hubo comida, no hubo quien les atienda, no hubo quien les corte las yardas, no hubo quien recoja las frutas, no hubo quien haga nada. ¡Nada! ¿Y sabe lo que dijo una, otra vez lo va a ser estúpida, en CNN? ¿Qué crees que dijo? Que la razón de que Vance está él, porque él tiene que, él cree, y los republicanos creen que el AI va a automatizar todo. Entonces ya no necesitan humanos, ni para sembrar, ni para cosechar, ni para servir en los restaurantes, ni para cocinar. Todo le va a hacer el AI, de acuerdo a ellos. Se van a automatizar, dijo él, la estupidez. Es una imposibilidad. El tacto, el olor, solamente lo tiene el humano. El resto son sensores. Pero ¿qué? Pero les digo. Esa es una. La otra, te voy a dar la peor noticia de todas, Donovan. El señor Trump se reunió el día de ayer con las mayores inteligentes, si acuerdo a él, con los grandes inteligentes y desarrollar, las personas que están desarrollando, debería decir, la inteligencia artificial. Okay. Para llegar a un acuerdo de cómo controlar en caso de que algo pueda suceder, ¿no? ¿Y cuál crees que fue el acuerdo? El acuerdo fue fantástico. Que ellos mismos se van a monitorear.
1: Wow.
0: Ay, Dios mío. Entonces, ¿cómo le convencieron al señor Trump? Y ese es el meme que escuché. Un ladrón hablando con otro ladrón para decir que se va a controlar. Un ladrón hablando con otro ladrón para decir, yo me voy a monitorear solito, le prometo no robar, le prometo no crear. Dime, don.
1: Tenemos a Conchita en la línea.
0: Conchita, buenos días, ¿cómo estás?
2: Hola, estoy aquí también preocupada por todo y voy a hablar claro para la gente mexicana y para todo ser humano. Yo vivo en el campo, veo todos los días los ranchos, veo los cultivos, veo el ganado, veo lo que se está sembrando. Este año nos faltó agua. Gracias a Dios, ahorita vamos a tener una poca de agua para evitar los incendios. Esa es una. Que también aquí pasó uno grande y muchas vacas murieron, ranchos se quemaron, equipo se quemó, todo. Entonces, lo que estamos viviendo ahora es una realidad que los afecta a todos por igual. No importa su credo o su partido político. No hay gente en los ranchos, no hay gente en las construcciones, no hay gente ni trabajadores. Están llegando gente con la visa nos están trayendo especialistas para poder sacar el trabajo de aquí. Pero también, si 20 vacas mueren todos los días, por eso están pagando tan cara la carne. Si eso sigue así y la gente no compra carne, esas vacas se van a morir. Esos ranchos dejan de producir. Y esa carne que todos les gusta y que todos disfrutan, aquí se va.
0: Pero ¿sabes qué, Conchita? Mira, el problema que yo tengo con todo esto y con las estupideces que vienen de parte de la Casa Blanca y de estos de estas personas que después de que el señor abre la boca, sale un batallón a tratar de clarificar lo que él dijo en los medios de comunicación. No, pero es imposible reemplazar, ¿qué? El tacto, el olor, el sabor de un ser humano, ¿no? Porque tú sabes, la gente que vive en el campo, te agarra una frutilla, te la muerde y te dice, en 2 días está lista para levantarla o ya tenemos que levantarla, si no se nos va a dañar. Por la mordida, no porque la forma que se ve.
2: Estamos hablando de un animal que si no hay quien lo le dé de comer, quien lo atienda, quien le, los médicos veterinarios los revisan todos los días, comienzan a las 4 de la mañana, vienen de México con su visa, ellos van revisando el ganado, van viendo qué ganado está bien y lo van separando. Ya a las 7, 9 de la mañana, ya el ganado, saben cuál es el enfermo y cuál es el sano. ¿Y cuál es el que también a la toda la noche está un hombre llenando los camiones? ¿Cuáles son los que se van al matadero para la comida de todos? Ustedes como seres humanos, la gente en general.
0: Es que acuérdate que esta gente, Conchita, disculpa que te interrumpí, esta gente que vive en Washington, ¿no? Estoy hablando del Colorado para abajo. Nunca en su vida han hecho compras. Ellos no saben lo que es un mercado. Ellos no saben. Es como nosotros ir a un mercado, que hay un pedazo de carne, la veo café, pues no la compro, porque ya sé que no está fresca.
2: Pero la pintan. ¿No? Muchas veces en los mercados pintan la carne de rojo para que se vea fresca.
0: Ya, pero a lo que me refieres, Conchita, es que por lo menos tenemos nosotros para ver. ¿Me entiendes? Y nosotros por el olor, si a mí me saca el carnicero y me da un pedazo de carne y está oliendo mal, no le compro.
2: Exactamente. Simple.
0: ¿Me entiendes? Pero ahora yo no sé lo que creen que... mira, creo en el aspecto de la inteligencia artificial, en lo que se refiere a análisis, en comprobación, quizás tener hasta un médico que pueda analizar, ¿me entiendes?, a través de sensores, qué es lo que una persona puede tener.
2: No, los animales reaccionan dependiendo que si es una máquina, no puede estar entre toros.
0: Correcto.
2: La empezarían a atacar.
0: ¿Me entiendes? Ahora, pero no para todo, ¿me entiendes? Creo que una máquina en el futuro va a poder operar a una persona, fantástico. Pero ¿quién le va a dar el análisis si está mejorando, está empeorando? ¿Quién va a limpiar lo que la persona, el paciente, se haga? ¿Me entiendes? Entonces, eso es una estupidez de parte de la Casa Blanca que venga y nos diga que modernizarnos, automatizarnos, nos va a dar la libertad de deshacernos de seres humanos. Es una estupidez.
2: No,
0: es una estupidez. Gracias, Conchita. Tengo que tomar un pequeño corte comercial. Te agradezco. Ya sabes que siempre lo tienes el programa a tu orden, ¿eh?
2: Gracias, igualmente. Un abrazo a todos.
0: Lo mismo, Conchita.
2: No más de estos locos.
0: Me parece gracias. Perfecto. Gracias. Regresamos después de este pequeño corte comercial.
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1: Ya sé quién es ella. Alex Monroy.
2: Así es.
1: ¿Verdad? Es que belleza. No, no, esa mujer tiene una canción, pero una voz increíble, ¿no? Y la canción no quiere decir que es mala tampoco, ¿eh? Vivir sin ti. Ah, qué belleza.
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1: llegar. Qué bueno. Bueno, ya, y continuando con el programa. Ahora, es que les digo, hay una y me salí del tema de que quién califica, quién no califica, pero en la segunda media hora del programa, vamos a hablar todo lo que es del Medicare, desde el principio hasta el final. Y vamos a continuar haciendo esto porque simplísticamente ya no nos queda tiempo. Empezamos ya el mes de octubre, el día de mañana ya voy a poder hablar de los diferentes planes. El día de hoy me voy a concentrar en los planes que yo pienso van a ser los más válidos y los mejores para el próximo año. Ya los tengo en mente y para mí prácticamente van a ser 2-3 planes nada más. ¿Por qué? Porque hay compañías que simplemente a mediados del año te cambian de parecer y te cambian cosas. Y con mi gente no se juega, así de simple, no se juega. ¿Okay? No se juega. Y ojo que hay un montón, y también voy a serle sincero, un montón de gente que se dicen llamar agentes, que se olvidan para quién trabajan. El agente, el que tiene licencia de seguro, esa es obligación de nosotros de presentarles a la gente lo que es mejor para ellos después de hacerle las preguntas necesarias. No hacerlo porque hay un plan que te paga más comisión. Eso les prometo yo que no lo voy a hacer. Nunca en mi vida lo he hecho, tampoco voy a empezar a hacerlo ahora. Yo me voy por lo que va a ser más beneficioso para mi gente. Les guste o no les guste a mucha gente, pero así soy. Ustedes no saben lo que yo a veces tengo que pasar porque me dicen... ¿Sabes lo que me dicen? Hay un dicho muy cierto que nosotros los latinos conocemos, ¿no? ¿Has escuchado ese? No pongas todos los huevos en un costal.
2: Así es.
1: Tú lo has oído, ¿no? Quiere decir que no pongas todo tu book of business en un solo lugar. Pero yo me pregunto, si estoy haciendo mi trabajo y mi gente califica más para ese costal, pues los voy a poner. Porque entonces sí estoy haciendo yo mi trabajo para protegerlos a ustedes. ¿Qué? Y eso vamos a hablar en la siguiente media hora. Porque quedan 4 minutos y quiero hablar de 2 cosas que son muy importantes para que se den cuenta de lo que tenemos que... ¡Oh, tenemos a Manny en la línea! ¡Manny! No me culpes a mí, culpame a mí mismo.
3: No, yo sé, pues como uno está pobre, no lo toma en cuenta, ya. Está bien.
1: Cuélgalo, ya que... Ya que es esto de que está pobre. Tiene más dinero que uno y te está pegando.
3: No, nomás no diga porque me pueden asaltar. No, ¿sabe qué? Muy buenos días, tengan allí, no sé dónde estén, pero usted y su compañero y todo, nada más quiero decirles de que ahorita que estaban hablando de los rebotes y todo ese jale, así yo oí hablar a la gente mayor, cuando yo estaba chavo allá en Juárez, cuando venían los celulares y cuando venía el internet y cuando venían todos, se asustaban, no, es que esto no sirve y esto, ¿quién sabe qué? Y lo que me di cuenta es que la gente que tenía mente abierta aprovechaba la ventaja, ¿verdad? Y muchos se hicieron millonarios con esa nueva tecnología en aquellos años, ¿verdad? Entonces, ahora, sabemos que es inevitable que van a empezar a hacer robots y todo el rollo. La manera es que si podemos invertir nosotros dinero ahí. La pregunta es, ¿qué puedo hacer yo para generar algún dinero? ¿O cómo puedo crecer? Porque esto no se va a parar, ¿verdad? Pero bueno, al menos tiene la mente cerrada, ya está muy muy acabado para poder tener esos pensamientos de mente abierta, y precisamente es lo que hace grande a este país. Este país va más adelante y va invirtiendo y va creciendo, mientras otros países se ponen a decir, no, es que esto no sirve y eso sí sirve. Mientras ellos están analizando, este país está invirtiendo y está creciendo y está invirtiendo y está creciendo. Ese es mi comentario, que tengan un excelente día. Ahí escucho.
1: Gracias, Manny. Ok, y te doy mi manera de pensar, te voy a dar mi respuesta. Gracias. Mire, esto no tiene nada que ver con dinero. Esto tiene que ver con la sobrevivencia del ser humano. ¿Me entiende? Cuando tú tienes máquinas, porque son máquinas sin sentimientos, tomando decisiones por sí solas, cuando consideran que el único enemigo que ellos tienen es el ser humano, el único con la oportunidad de aplastar un botón y terminar la corriente para que ya no funcione. Entonces, esta persona con el poder en el dedo, ¿se puede decir? Poder en el dedo. Son los enemigos número uno. Y si tú estás aprendiendo, lo primero que vas a aprender es quién es bueno, quién es malo. ¿Verdad? Y ahora, esa es una de las cosas. Pero la más importante, Manny, para ti, ¿qué? ¿Tú crees que esta bola de sinvergüenzas llegan a tener poder y ya quieren entregar el poder o limitarle el poder que ellos tienen? ¿O van a seguirse extendiendo hasta lo máximo sin que les importe nada? Quiero recordarles que una de las personas más ricas del mundo, ¿qué? Creo, ¿cómo se llama el de Meta, el de Facebook? Empieza con la M, ¿no? Más una cosa así. Lo primero que hizo, ¿qué cree que fue ser? A convertir y a, ¿qué se dice? A construir un búnker en Hawái. ¿Por qué cree que lo hizo? ¿Por qué él cree que lo hizo? ¿Por qué cree usted que en este momento el señor de la Casa Blanca está construyendo un búnker debajo de del salón de baile? Y que se lo encontraron, ¿ah? Y que por eso acusan ahora a varios lugares de haber programado que estaba construyendo un búnker ahí debajo de la Casa Blanca. ¿Por qué creen? Yo les pregunto a ustedes, denme una razón. ¿Por qué creen? Precisamente esa es la razón, señores. El AI no tiene límite. Y va a llegar a un punto que no va a poderle parar nadie. Entonces ahí estamos en riesgo de exterminación. Porque ellos no necesitan agua. Ellos no necesitan comida. Lo único que necesitan es electricidad. Ellos ni siquiera tienen que vivir en un edificio. Ellos pueden estar bajo tierra, en una consola. ¿Entienden lo que les estoy diciendo? Este es el peligro de la inteligencia artificial. Ya resultó por ahí, si escuchaste, Donovan, que ya hubo una máquina que hackeó a otras y el dueño de ellos ni siquiera sabía que había hackeado.
2: Sí.
1: Ni siquiera sabía que había hackeado a las otras compañías. O sabía y el otro se hizo tonto. Entonces, por eso digo, un ladrón diciendo a otro ladrón que él se va a reformar y va a controlarse. Regresamos después de este corte comercial.

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0: Pedro Infante. Te quiero así, ¿no?
1: Sí.
0: Claro, qué preciosa canción. Pero bueno, vamos a continuar rapidito para terminar con las cinco noticias más importantes del día de hoy. Pues ya les dije que Trump y los líderes de la inteligencia artificial llegaron a un acuerdo de autorregularse en lugar de enfrentarse a una fuerte regulación gubernamental. Es una payasada esto. Segundo, que tuvimos la audiencia de Jack Smith. Recuerda que Jack Smith fue el ex fiscal especial para que tuvo precisamente a cargo de investigarlo a Trump. Tuvo un enfrentamiento con los senadores durante una audiencia en la que defendió sus investigaciones sobre Trump. Le acusaron de mentiroso, le llamaron de ¿qué se podría decir? Las palabras que usaría traduciendo en español les llamaron que era caca en el suelo. Ok. Y resultó que después el senador que le acusó tuvo que limpiarse con ese papel en la cara porque todo era mentira. Era creación de este señor. Él había ido a un juego escolar y le acusaron de haber estado en Atlanta hablando con la gente allá. No, mentiras. Ahora vienen las malas noticias. Y esto por eso digo que vivimos bajo una dictadura con el señor Trump. Porque él tiene control del legislativo, tiene del ejecutivo y también del judicial. Las deportaciones por parte del Tribunal Supremo. Escuchen bien esto para que se den cuenta cómo nos manipulan, nos usan. ¿Qué? El Tribunal Supremo autorizó reanudación de las deportaciones de inmigrantes a terceros países mientras se tramitan los recursos legales. Donovan, si te encuentro a ti, yo soy el presidente y te mando a la conchinchina, ¿tú crees que alguna vez te voy a llamar de regreso para que vengas a corte?
1: No creo.
0: Gracias. Hay gente que es de aquí de México y los van a agarrar y se los van a llevar a la mitad de África. Es un ejemplo. ¿Tú crees que van a regresar de la mitad de África para acá?
1: No.
0: Ok. ¿Crees que es más barato irles a dejar a esta gente de Nicaragua, de Venezuela, en sus propios países, o es más barato llevarles hasta África?
1: Más barato a sus propios países.
0: Especialmente ahorita, señor Trump, que la gasolina está tan... Gracias a usted, de todas maneras, ¿no? Ok. Para que ustedes se den cuenta nada más. Vivimos bajo una dictadura. Así que las deportaciones, de acuerdo al Tribunal Supremo, es usted, lo agarran, lo pueden mandar a la conchinchina y a ver cuándo regresa, señor. Gracias, Corte Suprema. Contrato de defensa de Boeing. El Pentágono anunció que la Boeing ha sido seleccionada para construir el avión de combate furtivo de próxima generación de la Armada de los Estados Unidos. ¿Sabes cuántos billones es esto?
1: No.
0: Están hablando de 120 billones de dólares.
1: Wow.
0: 120 millones de dólares, para ser exacto. Elecciones en Nicaragua. Estados Unidos solicitó una reunión extraordinaria de la Organización de los Estados Americanos tras la decisión de Nicaragua de poner fin a las elecciones nacionales. Pues ya sabemos que Nicaragua vive bajo una dictadura. ¿Qué se hacen los bobos? Es la misma situación que vivió Venezuela. La diferencia entre Nicaragua y Venezuela es que Venezuela tiene petróleo. Y ahí sí metimos la mano hasta que no... Pero no para ayudar al pueblo venezolano, sino para llevarnos ¿qué se puede decir? ¿Robarnos el petróleo? ¿No? Hay que hablar. Digo, ya me cansé de hablar con pelos en la lengua. ¿Me entiendes? Ya me cansé de estar políticamente hablando de las sinvergüencerías que se hace y nadie dice nada, cerrar los ojos. ¿Me entiendes? ¿No? Es como para, ¿te acuerdas en las elecciones, no? Como me enojé yo. Que Univision le dio tiempo a Trump. Oye, El enemigo más fuerte del latinoamericano, del latino, es en este momento MAGA. Y el que maneja MAGA es Donald Trump, que por cierto, usando este odio, se está volviendo multimillonario. No solamente él, sino que el hijo también, los hijos también, ¿eh? ¿Cómo puede ser posible que un niño de 18 años ya tiene 14 millones de dólares y no ha hecho nada en su vida? ¡Nada! ¡Estudiando! ¡Nada! Y ya tiene 14 millones de dólares. ¿Cómo le haces, Donovan? ¿Cómo le hacen, oye? Deberíamos averiguar, ¿no?
1: Sí.
0: No, bueno. Vamos a hablar, ahora sí, ya ahí le paro de la política, ya les di las noticias más grandes, ya me enojé y me voy a calmar. ¡Au! ¿Cómo se dice? ¡Au! ¡Au! Respira profundo, Milton. Respira profundo. Ya. Bueno, pues vamos a hablar de lo que es el Medicare ahora. Las personas de 61 años que van a cumplir 65, que nacieron en 1961 para abajo, y necesitan aplicar para el Medicare, pues llámenme, yo les ayudo. No es nada complicado. Bueno, es complicado para los que no hacen, los que no saben mejor. Pero esto lo hago yo casi a diario, encantado de la vida, lo hago por usted. 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Las personas que quieren retirarse tempranamente, vamos a hablar de lo que es el requisito, lo que hay que hacer, ¿y cómo está la situación? Lo más temprano que usted se puede retirar es a los 62 años. ¿Okay? El problema que existe con esto es que usted se retira con una cantidad menor a la que usted obtendría si espera hasta los 67 años, que es cuando usted completa totalmente su retiro. ¿Okay? Este dinero que usted va a recibir a los 60 no cambia. ¿Okay? No cambia, eso es de por vida. El único cambio que usted tiene, ¿eh? Es los ajustes de vida. Y el ajuste de vida es de acuerdo a lo que ha subido la vida. Es, y yo no sé cómo le calculan, pero ¿sabes lo que nos dicen? Que solamente ha subido el costo de vida este año 3.6. ¿Tú crees? ¿Solamente 3.6?
1: No creo.
0: No, y te doy $60 a ver qué traes de comida, ¿no?
1: Uy, no.
0: ¿Ah? A ver qué traes. Pero bueno, es lo que dicen. Y el señor Trump sigue negando, según el diésel, dijo que iba a cancelar los impuestos para bajar el precio del diésel el 1 de octubre, el día de mañana. Si más no recuerdo, creo que los troqueros de California se van a huelga. Huelga, ¿no? ¿Así es eso?
1: He escuchado.
0: Ok. A ver cómo funciona el país sin California, ¿no?
1: Y creo que la mayoría o la minoría apoyaron a Trump. Los troqueros.
0: ¿Tú crees?
1: A MAGA. Un grupo de ellos, pues.
0: Pues, malagradecidos, porque así con es. Biden, que tuve que construir, ellos fueron, ¿cómo se llamaba? Personas esenciales, ¿no?
1: Sí.
0: Una bola de malagradecidos. Pero bueno, está bien. A ver cómo se defienden y cómo hacen la cosa. Así que decían ahí, y no estoy bromeando, ok, yo escuché, ok, que hay que empaquetarse de papel, productos de papel, y eso incluye el papel higiénico. Ok, ¿vale? Ok, ya se los dije, ¿no? ¿Está bien? Ya, ok. Entonces estaba hablando de los 62, lo más temprano que usted, los requisitos para eso, usted tiene que haber contribuido al Seguro Social 10 años, equivalente a 40 créditos. Con eso usted ya califica para el Seguro Social y su retiro. Usted no va a tener ninguna clase de seguro hasta los 65 cuando usted califique para el Medicare. ¿Okay? Si usted ya está recibiendo el retiro, usted le van a inscribir automáticamente para la parte B de Medicare. ¿Okay? El problema que existe es que más vale cuando usted recibe esa tarjeta, hable a un agente. En este caso, pues, si gusta llamarme, encantado de la vida, yo le voy a ayudar. ¿Por qué? Porque usted va a pagar $202.90, así que lo vamos a redondear a $203. cada mes, okay, por mantenerse en el Medicare original. Pero si usted ya tiene la parte A y parte B, usted califica para la parte C, que es el Medicare Advantage o Medicare Ventajoso, que lo hablo, el cual le va a ayudar un montón. Va a haber agencias, compañías, mejor dicho, que le van a ayudar a pagar su parte B. Si necesita mayor información, me hablan. 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En este momento no les puedo hablar exactamente lo que va a suceder, porque hasta mañana me permiten revisar los planes que va a haber por cada compañía y hablar acerca de ellos. ¿Vale? Así que mañana ya vamos a tener mayor información, así es que el día viernes nos vamos a concentrar en todo eso. ¿Ya? Pero de todas maneras, lo único que les pido, si ustedes gusten que yo les revise su plan de salud, por favor llámenme para poderlo poner en mi calendario y tomarme tiempo, pues, de una forma organizada de hablar con usted. 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Regresamos después de este pequeño corte comercial.
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0: ¿Ya estar cosa?
1: Sí.
0: Qué raro.
1: Ella es mala.
0: ¿Te puedes creer eso? Ya que sacamos joyas. Ahora les hemos dado todo bailadito para que no sé qué. Ok. Les he puesto de los 50, de los 60, de los 70, de los 80 y algo. 90, mejor dicho. ¿No? Alexa Monroy es de los 90 prácticamente, ¿no? O de los, ya de los 2000 creo que, pero bueno.
1: De mi edad.
0: ¿Ah?
1: De mi edad.
0: De tu edad, ya. Y él es rocolero, ojo, ¿no? Así que dice eso, quiere decir que, qué bárbaro. Una cosita más nada más antes de terminar el show. Acaba de salir una noticia, dice, ¿sabías tú que Trump ya puso aranceles de nuevo, verdad? ¿Y supiste eso?
1: Pues, ¿cuándo no pone?
0: No, pero acaba de poner aranceles.
1: ¿Oh, sí?
0: Ok, pero ¿sabes que lo hizo solamente a los países amigos? ¿A Rusia ni le topó?
1: No.
0: No le topó ni un arancel, ni nada, no. A Rusia lo dejó a la librita, a los otros países amigos, ahí sí. Para que se den cuenta. Ok. Qué sinvergüencería estamos viviendo, oye. Qué sinvergüencería. Pero bueno. Hablando entonces de lo que estamos hablando de cerca del Medicare. El Medicare, les voy a decir, es una cosa esencial, que las personas mayores de 65 años lo necesitamos. Yo estoy en Medicare y les digo, para mí ha sido una bendición. Bendición. Porque lo que yo tengo es la parte C. Yo tengo un plan de Medicare Advantage. Aunque usted se puede quedar en lo original, si usted se queda en el Medicare original, ojo que usted sigue siendo responsable del 20%. El Medicare original tampoco le cubre lo que es dentista, ¿okay? Tampoco lo que es oculista, tampoco lo que es gym, tampoco le cubre medicinas. Para que le cubra las medicinas, usted tiene que comprar la parte D de Medicare, ¿okay? Que le cuesta de $30 a $40. ¿Okay? Vamos a decir que le costó 30. ¿Okay? Pero todavía sigue siendo responsable del 20%. Entonces, para cubrir este 20%, usted tiene una opción que se llama Medigap, que le llaman, o un suplemento para Medicare Supplement en inglés. ¿Okay? La diferencia de esto es que usted va a pagar aproximadamente unos $110, $120, así que estamos hablando de $150 adicionales que le va a costar encima de los $203. ¿Okay? Pero hay algo que nadie le dice cuando usted se queda en el original. Usted tiene un deductible de la parte B. Sí, hay un deductible antes de que le cubra. Y este creo que es aproximadamente de $255. Entonces tenemos, vamos a decir que $203 más 150 son $353 cada mes si usted se queda en el original y quiere estar cubierto de esa manera. Pero si usted tiene la parte A y la parte B, usted califica para lo que llamamos el Medicare Advantage. El Medicare Advantage es simple, simple porque le cubre, primero le cubre los doctores. El doctor primario usualmente es completamente gratis. Tiene un plan de acuerdo al plan que usted escoja. Tiene dentista, tiene oculista, tiene acupunturista, tiene quiropracta, tiene gimnasio gratis. O sea, tiene un montón de beneficios adicionales que usted no recibe cuando se queda con el Medicare original. Pero lo más grande de todo es que usted no tiene y no es responsable de ese 20% que les estaba hablando, ¿okay? Sino que usted lo que tiene son copagos. ¿Y qué quiere decir copagos? ¿Okay? Bueno, digamos que usted tiene una emergencia y tiene que ir al cuarto de emergencia en un hospital porque se cayó, ¿okay? En el hospital, usted llega ya, si usted está con el Medicare original, usted se cayó, tuvo una fractura, tienen que chequearle a usted que todo esté bien, que no le haya afectado algo más, le hacen que usted se quede. En el hospital, dos días más. Cuarto de emergencia, fracturas, resetting y todo lo demás. Estamos hablando de 20,000 to $30,000 que le costó esa visitita de ahí. Si usted está con el original, pues el 20% de $30,000 viene a ser $6,000. Pero como usted tiene Medicare y tiene un plan ventajoso, usted lo que va a hacer va a llegar y va a pagar de $115 to $135 y se acabó. Esa es la diferencia. Esa es la diferencia. Vamos a decir que usted tuvo una programada, una operación, y de esa operación tuvo que quedarse 6 días en el hospital. ¿Qué? Estamos hablando de $80,000 aproximadamente, el 20% de $80,000 va a ser $16,000 que usted tiene que pagar al hospital. Acá en este lado usted paga el copago para la operación porque ha sido autorizado, aproximadamente $410, $450, más $400 por cada noche que usted se quedó, 6 por 5, porque la mayoría de los planes solamente paga 5 noches, 5 por 4, 20, $2,000, $2,400 es la diferencia entre $16,000 y $2,400 porque usted tiene el Medicare Advantage. Eso no me lo va a querer creer, pero nadie le ofrece eso. Solamente Medicare Advantage, ¿okay? Porque solamente tiene copago. Es una diferencia enorme. Entonces, para que yo les pueda ayudar, y además de eso, como digo, esos $202 y cacho, $202, no sé lo que va a hacer para el próximo año, porque estos sinvergüenzas en Washington a lo mejor deciden darnos 3.6 y nos aumentan el Medicare parte B, nos aumentan a 250. Así son de sinvergüenzas. No le puedo garantizar eso porque no sabemos todavía. ¿Ok? No lo sabemos. Porque el costo de lo que es la parte B lo hace Medicare y nunca nos informan, sino hasta el final. ¿Ok? Así es. Pero bueno, de todas maneras, tampoco en la parte B usted tiene deductible. Esos 255 que les decía, desaparece. Usted no tiene ese deductible tampoco. Entonces, por lo general, y esto voy a ser sincero, yo les recomiendo el Medicare Advantage. ¿Ok? Lo que sí tienen que saber con el Medicare Advantage es que, miren, les voy a hablar yo personalmente. Yo no me caso con ningún doctor, yo no me caso con ninguna persona, ¿me entienden? Yo estoy disponible a ir y hacerme los exámenes que tengo que hacerme por mi salud. Por mi salud. Y usualmente les digo, yo recomiendo una clínica. Ok, ahorita no la voy a recomendar, pero voy a tratar de invitarle a Claudio que venga por la calidad de servicio que me ha dado, no por otra cosa. Por la calidad de servicio que he recibido. ¿Ya? Y les digo, para mí eso es extraordinario. ¿Ya? He estado pasando problemas de salud y ellos han estado ahí conmigo y ellos son lo mejor del mundo. Aunque no nos guste, pero es la realidad. Ya creo que se nos acabó el día. ¿Ah? ¿Cómo corrió el tiempo? Pero bueno, de todas maneras, esta información referente al Medicare, Medicaid, referente a lo que es el Seguro Social, las aplicaciones de los mismos, yo les ayudo. 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Estoy a las órdenes. Donovan, como siempre, muchísimas gracias. Y lo dejamos con Alejandro Fernández. No es mi preferido, pero la canción es preciosa. ¿No? ¿Qué puedo decir? Ya le fregué, ¿verdad? ¿Cómo ataco yo a Alejandrito? Por su comportamiento, más que nada. Gracias, mi comunidad, y nos escuchamos, si Dios nos lo permite, el próximo día viernes.

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5: Hola, buenas tardes. Bienvenidos en la radio con poder, la 1150 96.1 FM. Vamos a entrar en redes en unos segundos. Está el intro, la introducción del programa en YouTube y en Facebook de Derecho Total. Qué gusto saludarles. Bienvenidos todos. Gracias, Donovan, en los controles. Gracias a Iván también, que están listos, listos junto con usted. Así que iniciamos el programa. Tengan ustedes una tarde fabulosa. Gracias a Dios que nos permite este espacio. Bienvenidos a esta frecuencia. Bienvenidos en redes a quienes están conectándose. Hoy vamos a tener mucho que aprender sobre inmigración, naturalmente con la voz autorizada de la abogada María Guadalupe Monclova. ¿Quién autorizó a la abogada? Pues la Barra de Abogados, sus estudios, su dedicación, y ahorita platicamos un poquito más de esto, para que usted sepa que está tratando o puede tratar con una profesional, junto con su equipo que estableció la firma Monclova Law acá en Denver, pero tiene presencia a nivel mundial. ¿Listo? Mientras saludamos a Donovan, que está acá muy contento. Hoy, ¿cómo se encuentra, señora Naya?
6: Buenas tardes, Mila, audiencia, Iván. Bien, bien, gracias, aquí disfrutando del frito. Y pues ya estamos listos aquí para recibir las llamadas.
5: Entender sobre inmigración, naturalmente, con la voz autorizada de la abogada María Guadalupe Monclova. ¿Quién autorizó a la abogada? Pues la Barra de Abogados, sus estudios, su dedicación. 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

0: Disfrutando del frito. Y pues ya estamos listos aquí para recibir las llamadas al 720-310-3100. 720-310-3100. Y también lo puede hacer con un mensajito de texto o llamar directamente al teléfono rojo de Derecho Total al 844-266-6456. 844-266-6456. Feliz ombliguito de semana.
1: Eso, oye, Dano, ¿a poco dijiste que tienes frío, sí?
0: Está un poquito frito.
1: Está agradable. Salvador, ¿y el café qué onda con el coffee por parte acá de la gerencia? Ah, a mí me toca lo del café, ¿para qué hablo?
0: Sí, lo estamos esperando.
1: Wow. Se los estoy bebiendo, ¿verdad, el café? También a Salvador.
0: Sí, es.
1: Gracias, Donovan. Listo. El cafecito rico. Bueno, pues yo sí me tomé un café hoy en la mañana, un café buenísimo de Gano Excel. Una empresa de Malasia, Gano Excel Internacional. Un saludo para Rosa Jazmín, que está conectándose desde la capital tejana, Austin, Texas. Se conecta Moisés Hernández. Saludos, gracias al Moisés, a través del Facebook. El Face de Abogada Monclova está listo para recibirle. Pasen el contacto, pasen la voz, que pueden aprender, pueden preguntar, podemos preguntar a la abogada María Monclova ahorita en esta hora. Así que corran la voz, es tiempo que se conecten y que nos hagan sus preguntas en cuanto quieran, en cuanto las tengan listas. Hay mucho que comentar siempre sobre inmigración. Gracias, Moisés, por estar con nosotros. Igualmente a la señora Flores del Monte, está ya lista para aprender. Dice por acá, Milo, invítales un café veracruzano en Marte. Pues tengo que ponerles el pasaje para Marte, el pasaje, así se dice, ¿no? Tengo que encontrar el vehículo para llevarlos allá a que tomen el café veracruzano. ¡Qué barbaridad! Y naturalmente la gente que sigue algo de la política mexicana sabe que estas fueron declaraciones de una diputada de allá de Veracruz que dice que se está poniendo el café veracruzano en Marte. Pues yo con el café de Malasia me conformo. Con el café que es producido en Malasia, con esta empresa. Es un café de calidad, ¿eh? Café rico de Gano Excel. Saludos a María. Allá, por cierto, en Guadalajara, bueno, pues en Guadalajara, ¿qué empresas no hay de estas que distribuyen productos naturales? De allá es originaria una empresa muy conocida, la Omni, ¿verdad? De allá es originaria del extinto Jorge Vergara, extinto también dueño de las Chivas de Guadalajara. Buenas tardes, Donovan, te saluda María. Y también a Iván, está saludando acá a María desde Zapopan, Jalisco. Bueno, más exactamente está María en Zapopan. Teléfono para que vayan formulando sus preguntas. 303, no es cierto, es 720, el de la 720-310-3100. 720-310-3100, ya lo dijo Donovan. También el 844 con Milo. 844 con Milo para servirles en este espacio. Se me hacía muy lleno, para los que están mirando en YouTube, se me hacía muy lleno el fondo con los cuadros que tenía. Cada rato le estoy moviendo al fondo de lo que se mira en la pantalla de YouTube. Se me hacía muy lleno de cuadros, entonces lo quité. Nada más que este otro emblema de cine, como que debiera ir horizontal, pero pues por lo pronto así lo dejo. A ver qué pasa más tarde. A ver si lo ponemos al tiro. Vamos a escuchar los anuncios, muchachos. Donovan, Iván, vamos al corte comercial para cuando llegue la abogada. Ya nos vamos más seguido con las preguntas y los comentarios de ella, aprendiendo de inmigración. 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Regresamos de volada.
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6: Muy bien, continuamos. Radio 1150, la orden. María me dice que, María me está diciendo cuál es la empresa que fundó Jorge Vergara. Sí dije el nombre, ¿no? O dije otro. Hombre, Iván ya hasta la puso ahí en la pantalla para hacerle promoción. ¿Dije el nombre o lo dije equivocado, María? Que me está diciendo aquí el nombre de la empresa de Vergara, ¿sí? Creo que sí lo dije, o si lo dije mal, pues no sé. Ahorita me escribe María, a ver si lo dije. Saludos, Manuel Vázquez. Manuel Vázquez, un saludo hasta Los Ángeles, California. Y a ustedes que nos escuchan por acá en el área de Denver. Ayer estaba comentando que en Denver llega el frío muy pronto. Ya escucharon a Donovan, ya tiene frío y no se diga para el lado de las montañas. Ya ha estado lloviendo bastante, por acá para los Estados Unidos, cuando menos el área donde nos consta es lo de Denver y es lo de el sur de Texas también, cerca de Ciudad Juárez. Ha estado lloviendo bastante en Ciudad Juárez igualmente. Creo que hasta Chihuahua, no sé, ayer comentó Gaby algo, ¿no?, de que en Chihuahua había llovido, Chihuahua y Parral y por allá, no sé. Pero sí está fresquecito en algunas partes ya, no se diga en Denver, porque pues acá es conocido por el clima fresco o el clima frío. A ver qué dice María, qué dije de la empresa. Ah, que dije bien lo del nombre de la empresa de Vergara. Dice, solo lo escribí y conste que no le estoy queriendo hacer promoción a la empresa de la familia Vergara. En ese caso le hago promoción a la empresa de el señor Liao Shaoxen, que es un malayo de ascendencia china que fundó la empresa Gano Excel allá en Malasia. Y si yo le hiciera algo de promoción a una empresa de México, recomendaría la empresa de la familia Álvarez, los productos que son muy conocidos, los que producen el electrolit, esa marca de allá de Guadalajara. Muy bien. Dice Rosa Jazmín, lo que más extraño de Guadalajara son las jericallas. Ahí María que les platique de qué se trata. Pues mejor luego nos platica María en otro programa, porque ya tenemos acá a nuestra asesora de cabecera desde hace muchos años, la abogada reconocida, fundadora de esta fuerte marca en leyes de inmigración, María Monclova. ¿Cómo está, abogada? Buenas tardes.
7: Hola, Milo. Buenas tardes. Aquí emocionada de estar aquí en el show. Y pues sí, lista para contestar preguntas. Sé que no es nuestro día normal, pero pues no queremos pasar ni una semana sin el show, así es que aquí estamos hoy.
6: Claro, abogada María Monclova, la veo muy contenta, nos da gusto. Ojalá y que la persona que nos está llamando escuche que ya llegó la abogada, porque pues queremos concentrarnos con lo de la abogada María Monclova, que ya está aquí con nosotros. Hola, hola, buenas tardes.
8: Pero ya llegó la abogada.
6: Ya llegó la abogada, aquí está, muy sonriente, muy contenta.
8: Ok, yo nomás quiero saludarte entonces y ahí lo escucho, gracias.
6: Órale, gracias, que esté bien. Bueno, pues nos llamó, esa voz que escucharon es de José de Guerrero. Abogada María Monclova, qué bueno que está contenta. Estamos nosotros pues contentos por unas cosas y a veces pues un poco impacientes por otras, especialmente lo que sucede en el campo de inmigración. La paciencia y la información son dos cosas básicas que debemos de contar como inmigrantes. Si estamos acá con familia, ya tenemos papeles, estamos buscando arreglarle a alguien o no tengo yo papeles, alguien me va a arreglar a mí. Paciencia y mucha información, abogada. Entonces vamos a aclarar esto, que es importante contar con quien le dé un consejo legal correcto, no hacerle caso a cualquier video de las redes.
7: Sí, es importante, Milo, especialmente pues actualmente hay muchos cambios confusos, los casos son más difíciles, los jueces están exigiendo más, el gobierno, los oficiales de migración están exigiendo más, casos bien preparados con evidencia que pueda apoyar lo que estamos argumentando, los argumentos y los elementos de cada caso. Entonces no se trata de nomás ir a la corte y sentarse ahí a escuchar lo que el juez dice, pero pelear por el cliente. No se trata de nomás llenar una aplicación y firme aquí y ya, es saber la estrategia, saber la ley, asegurarnos de que nada de la evidencia esté perjudicando, de que la evidencia sea suficiente. Entonces estos casos requieren buenos abogados que tengan experiencia. Nosotros tenemos 18 años de experiencia y día a día seguimos pues luchando, entrenando. Por eso estuvimos aquí el lunes, el abogado y yo, el abogado Oscar y yo estábamos en un entrenamiento que era limitado para pocos abogados, de que fue conducido por abogados expertos desde Nueva York que viajan por todo el país y para seguir aprendiendo y enseñando y repasar las leyes de cómo demandar al gobierno cuando hay arrestos ilegales. Y así seguimos nosotros entrenando en todo tipo de área de inmigración porque queremos estar al tanto y seguir competentes de luchar. Hay abogados que se sienten que ya no tienen que seguir aprendiendo. Nosotros aquí siempre estamos aprendiendo.
6: Eso, muy bien, me gusta, me agrada esa humildad, esa conciencia de la abogada Monclova y todo su equipo. Todos los que trabajan con Monclova saben que hay que aprender, hay que actualizarse. 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Me gusta que la abogada siempre está al tanto de lo que hay que saber porque tiene que defender, tiene que argumentar, tiene que hacer las cosas correctamente, todo lo que las reglas le permiten. Y un abogado que se siente que ya no tiene nada que aprender, pues ahí la anda regando cada rato. En Monclova no pasa eso. 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Voy a agregar algo. La abogada Monclova siempre le está recordando los pasos que hay que dar cuando se atiende a un cliente o a un futuro cliente en las oficinas de Monclova. Que se le explique todo, lo que está contratando, lo que está firmando. A mí me consta, a mí me ha tocado estar por allá presente cuando se le está explicando al cliente qué es lo que se le está ofreciendo. No se le están contando mentiras, no se le está engañando. ¿Qué es lo que va a contratar? ¿Por qué va a pagar lo que va a pagar? ¿Y en cuántas etapas? ¿Y cómo? ¿Y cuándo? Yo soy testigo de eso directamente. porque el otro día estaba escuchando de una persona que nosotros le recomendamos, nosotros, digo, porque fuera del programa nos preguntaron y le dijimos que Monclova Law, gente que tiene alguna relación, digamos, fuera de la radio con nosotros, pero esta persona dice, es que tengo que pagar así, y es que esto, le digo, nosotros estamos conscientes que Monclova le explica todo, en qué tiempo hay que pagar, y a veces porque hay que pagar dentro de determinado tiempo, porque el proceso se va a mandar, se va a someter cuando está cubierto el costo del proceso, porque la abogada, de buen corazón, por muchos años, no les cobraba antes de hacerles el trabajo, y después no le andaban pagando. Hay gente tan tremenda que después no le pagaba. Entonces no es que la abogada sea mala, pues es práctica. Por eso les explica, miren, se tiene que pagar así, estos gastos son por la representación de la oficina, estos otros cuotas son lo que va para el gobierno, etcétera. Por favor, sea consciente. Yo estoy seguro que a estas personas que dices, es que ahora cómo que tengo que pagar tal y tal, se lo explicaron, le garantizo que se lo explicaron bien claro en la oficina de la abogada Monclova cuando fue a preguntar cuánto costaban sus servicios, se lo explicaron. Entonces, por favor, pongan atención cuando van allá y pregunten todo lo que tienen que preguntar a la persona con que van a firmar el contrato, ¿okay? 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Bueno, abogada, dirá que no la voy a dejar hablar, ¿o qué? Perdón, aquí se está... Yo hablo porque quiero aclararles, doy mi experiencia, que con Moncloa lo todo es muy claro. Si no los contrata, pues ok, nadie lo va a obligar. Kevin, Juan Carlos Meraz, ¿será buen momento ahorita con Trump para aplicar a una visa humanitaria? Tengo un buen caso, pero también tengo barra permanente y expedited removal en la frontera en el año 2010, solo tratando de cruzar vivo aquí sin salir desde el año 2011.
7: Hola Kevin, y esta es una muy buena pregunta porque cada persona tiene que analizar su caso y ver qué son los riesgos. En esta administración sí hay más riesgos definitivamente para meter una aplicación cuando tiene una orden de deportación. Entonces, si no quiere ningún riesgo, definitivamente no es buen momento porque sí existe el riesgo de que puedan referir su caso a ICE y que ICE lo detenga, pero a la misma vez tener una visa humanitaria pendiente como visa U o visa T le está dando una protección actualmente desde mayo, donde dice que no lo pueden deportar si tiene una deportación y una visa U, visa T o agua pendiente. Entonces hemos tenido casos donde hay deportación pero ICE no los puede deportar y los deja salir en libertad. Claro, se tiene que analizar el caso, el récord criminal también, ICE analiza eso. Tiene un récord criminal, tal vez no lo van a dejar salir. Entonces, hay clientes que dicen, ¿sabe qué? Yo prefiero mejor ya tener algo porque ahorita como está la situación, si me agarra inmigración y me deportan y no tengo ninguna protección, entonces prefiero arriesgarme y meter mi aplicación de la visa humanitaria porque ya lo hemos hecho, varios clientes deciden eso y dicen, prefiero arriesgarme porque entonces ya tengo esa protección, si me agarran, entonces ya tengo con qué pelear. A lo contrario de que me agarraron y no tengo nada adentro y me van a deportar de un día para otro porque ya tengo orden de deportación. Y hay clientes que dicen, no, mejor yo no salgo, no me arriesgo y que sea lo que Dios quiera y mejor ahorita no voy a meter nada. Entonces es la decisión de cada cliente. Tenemos clientes que se esperan, clientes que dicen cómo están las cosas, yo prefiero meterlo ya y agarrar esa protección. Entonces ya sería de cada cliente. Le recomiendo que haga una cita. Si tiene récord criminal, tráigalo. Traiga si tiene acceso a los documentos de inmigración. Y ya usted puede hacer la decisión informada basado en qué es lo mejor ahorita para usted y su familia.
6: Muy bien. 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Abogada. Hay otra pregunta por acá lista en WhatsApp, pero ténganos paciencia. Quiero preguntarle a la abogada su opinión porque la Corte Suprema acaba de decir que el gobierno sigue teniendo la decisión, la oportunidad, entre comillas, el derecho de deportar a personas hacia otros países lejos, hasta otro continente. ¿Qué opina de esto, abogada? Qué terrible.
7: Sí, fue una decepción. De hecho, estábamos los abogados en esta conferencia ayer en la Universidad de Denver cuando salió. Entonces, estábamos muy decepcionados. Porque sí, definitivamente fue un golpe duro para nosotros, pero lo que quiero aclarar es que no es la decisión final. Este caso sigue, esto era nomás de que mientras sigue el caso pueden hacerlo. Ahora, algo importante para los clientes, eso no quita las otras protecciones que tenemos. Por ejemplo, si lo arrestan de una manera ilegal, todavía podemos ir a la Corte Federal, porque tenemos muchas protecciones aquí en Colorado actualmente, donde los jueces federales han dicho que no pueden arrestar a personas de una manera ilegal, y estuvimos trabajando junto con la Asociación de Abogados de Derechos Civiles, ACLU en inglés. Hicieron un muy buen trabajo, fuimos parte de la abogada Vázquez, y recientemente, la semana pasada, el juez federal, el chief judge, diríamos, no sé,
6: el juez máximo, el juez en jefe, algo así.
7: Sí, dio una orden donde nombran uno de nuestros clientes y dice que porque lo arrestaron ilegalmente, quebraron su ventana, lo sacaron, entonces que lo tienen que dejar salir. Y a lo que voy es de que esas protecciones siguen. Entonces, no hay que entrar tanto en pánico. Yo sé que esto nos pone muchas personas en pánico, a muchos clientes, a nuestra comunidad, pero hay que seguir documentando estos arrestos ilegales porque seguimos teniendo esa protección. Si hay un arresto ilegal y encierran a la persona, tiene una orden de deportación, hay riesgo de que lo quieran transferir, tenemos que meter esa petición de habeas inmediatamente para proteger a la persona, porque el juez federal todavía puede detener esa deportación a un tercer país caso por caso. Entonces, no están diciendo, no vamos a poner una regla de que no pueden deportar a nadie a un tercer país, pero eso no quita el derecho de que las personas individualmente apliquen a la Corte Federal y pidan un paro individual. Eso todavía se puede hacer, lo estamos logrando. Entonces, son ángulos diferentes que tenemos que hacer y a pelear caso por caso. Y por eso es importante que las personas, si son testigos de que están viendo un arresto ilegal, graben. Y si no, escriban todo lo que pasó, le preguntaron su nombre, iban buscándolo por usted, dañaron su propiedad, tomen fotos, y se llevaron una persona y quebraron el vidrio, tomen fotos para que podamos usar eso como evidencia en la Corte Federal para poder bloquear que transfieran a las personas fuera del estado de Colorado.
6: Ya ven por qué le tocamos este tema a la abogada, porque explica la realidad, explica las posibilidades. Entonces, no es que no haya nada que hacer. 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Lo que estaba diciendo ahorita de la conciencia que tiene la abogada y todo su equipo, se lo transmite a todo el equipo, de estar de veras conscientes de que hay que aprender. Hay abogados, hay gente que se especializa y da este tipo de entrenamiento dentro de las leyes. Y algunos son ex jueces, no sé, lo que fuera, pero dan este tipo de seminarios de compartir con sus colegas. Por eso la abogada Vázquez, la abogada Moncloa estuvieron este lunes en ese seminario para aprender más, para actualizarse y poder pelear duro y con conocimiento por los derechos de sus clientes. 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Abogada, déjeme le leo una pregunta aquí del WhatsApp, porque ya tiene ratito. A ver, me voy para WhatsApp. 844 con Milo, mientras tanto le recuerdo el número. También el 720-310-3100. Dice, abogada, buenas tardes. ¿Ya no se puede mandar a pedir un FOIA por correo?
7: Los FOIAs los tenemos que mandar a pedir por internet. Entonces, si lo manda por correo, es muy probable que se pierda. Ya no, nadie sabe de eso. Entonces, ahora se están mandando por internet. Es mucho más fácil, diría yo, un poco más rápido. Y lo bueno de ahí es que podemos mantener podemos tener acceso al caso. Entonces, sí, ahora se están mandando por internet.
6: Bueno, muy bien. Quiero recordarles que en el Face de Abogada Moncloa pueden hacer su pregunta con confianza, pero tienen que escuchar la respuesta aquí, durante el programa, antes de la una. La abogada le responderá, gracias a Juan López que está en el Face, gracias a ustedes que siguen a la abogada Moncloa en sus redes, en Instagram, en TikTok, en Facebook, etcétera. A la gente de Guadalajara, gracias, Monterrey también, como siempre presente, les saludo. Nos saluda al Garagui, también hasta yo ahí voy. Dice, buenas tardes, abogada Milo, abogada María Moncloa, también están saludando a Iván y a Donova, nuestros colaboradores en redes y en la radio. Muchas gracias. Abogada, cada vez que estemos en el programa, que generalmente lo hacemos los lunes, voy a pedirle que repasemos, aunque a veces suene repetitivo, que nos diga lo que es cosas básicas. Por ejemplo, le digo ahorita, en el programa de hoy puedo pedirle que nos diga qué es una fianza de inmigración. Por ejemplo, cosas así, conceptos generales que luego se nos olvidan. ¿Qué es una fianza en inmigración?
7: Sí, ahorita lo de las fianzas es muy importante, es un tema que todo mundo tiene que saber, porque muchas personas conocen a alguien o tienen un ser querido que está detenido, están en riesgo que los agarre inmigración. Entonces tenemos que saber qué es una fianza de inmigración. Es cuando los agarra inmigración, los ponen en un centro de detención y se solicita, la persona solicita que el juez lo deje salir en libertad pagando dinero. Entonces el juez le puede dar una fianza y la persona puede salir de la detención y seguir peleando su caso. Eso no quiere decir que su caso termina, es nomás sale de detención y ahora le van a dar citas para presentarse a corte, pero ya no tiene que estar detenido. Y la corte se fija en dos factores para dejar a una persona salir bajo fianza. Primero, que la persona no es un peligro para la sociedad. Entonces, ¿cómo se fija eso? Récord criminal. Si hay récord criminal, tenemos que tener pruebas de que ya cumplió con su probation, ya cumplió con toda la sentencia, de que ya está rehabilitada, de que es una buena persona, si hizo clases. Muchas veces a tener cartas de personas que dicen, yo sé que él o ella tuvieron un récord criminal, pero aún así sé que es buena persona, le confío en mis hijos. Necesitamos que mostrar que la persona, aparte de que no es un peligro, de que no se va a escapar. Entonces, eso lo hacemos entre más conexiones tengan, si tienen facturas de servicios públicos, teléfono, biles de la luz, del agua, casa, contrato de renta, un buen trabajo, un negocio. Todo eso lo metemos para enseñarle al juez, ok, pues esta persona tiene tantas cosas aquí que no se va a escapar porque tiene tantas conexiones. Por eso es bueno ser responsable, pagar sus biles, quedar bien en el trabajo, tener contrato, cosas a su nombre, y tener estos documentos listos por si acaso, y luego tener un sponsor. Ese es un requisito nuevo que ya tenemos, donde tenemos que tener un ciudadano o residente que está dispuesto a patrocinar. Hacen una carta y dicen, yo voy a ayudar a esta persona, de que si no tiene casa o algo, le voy a dar hospedaje, le voy a ayudar si se necesita llevarlo a corte, al trabajo. Si no tiene trabajo, voy a estar ayudándole por un tiempo para que el juez vea que la persona sí tiene un patrocinador. Entonces es muy importante, y ahorita los jueces son muy estrictos con la fianza. Ayer la abogada Melina, de hecho, ganó una fianza de $10,000 para uno de nuestros clientes. Estábamos muy contentos y sí, eso es de que tenemos que presentar evidencias, porque he visto casos donde lamentablemente hay abogados que se presentan, no tienen evidencias, no dicen nada, literal, nomás se sientan ahí, dejan que el juez y el fiscal hablen y nunca hicieron nada. Y lo importante es que aunque no nos den la fianza, que tengamos suficiente evidencia para mostrar que fue una decisión que violó los derechos constitucionales, para ver si tenemos alguna posibilidad de ir a la Corte Federal, porque ahora estamos preservando el récord para luchar por nuestro cliente en Corte Federal y demandar al gobierno. Pero si no estamos preparados y si vamos sin evidencias, a mí es algo que le digo a los clientes en veces, no, es que no vamos a ir, no porque nos contrató ahora, vamos a ir mañana a la fianza, necesitamos prepararnos, porque ¿para qué nos está pagando tanto dinero y nomás vamos y nos sentamos ahí sabiendo que nos van a negar? Entonces tenemos que estar preparados. Nosotros hacemos argumentos legales por escrito también, 5 o 10 páginas de argumentos, cientos de páginas de evidencias que le mandamos al juez antes del día de la corte.
6: 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Estamos tan entusiasmados escuchándola que ya se nos pasó la hora del corte. Vamos a los anuncios. Regresamos acá en este espacio. Hagan sus preguntas en el 844 con Milo.
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6: Muy bien, hay una pregunta ahí en el Face de Abogada Monclova. Gracias por seguir a la abogada. Siempre vea lo que ella está publicando en Facebook, que son noticias, son cosas importantes. Sígala en Facebook. Si no se ha suscrito, suscríbase. Tenemos acá el mensaje de Sarita. Tenemos también otro en WhatsApp. Dice Sarita Galdames: buenas tardes, tengo una pregunta. Soy ciudadana, no soy casada. Si mi pareja fuera detenido, yo pudiera hacer algo por él. Tenemos más de 12 años viviendo juntos.
7: Bueno, todo depende de qué, para qué es elegible su pareja. Entonces, si usted no está casada, usted no puede hacer nada por él, más que pues tal vez ser la patrocinadora diciendo que usted lo va a ayudar si él necesita ayuda, como hablamos del patrocinador. Pero va a depender mucho si él aparte califica para un beneficio, su récord criminal y todo, si lo arrestaron ilegalmente. Pero si usted quiere hacer algo y están viviendo juntos por 12 años, se consideran esposos, entonces agarren una acta de matrimonio y empiecen el proceso de residencia para él, porque entonces eso sí le va a ayudar mucho también. Es una cosa, un punto fuerte que tiene ahora a su favor, si lo, Dios no lo quiere y lo detiene inmigración, entonces ya aparte de cualquier otra cosa que él tenga de su situación, tiene una esposa ciudadana que le metió una petición, porque muchas veces vamos con inmigración y el juez dice, bueno, pero si está casado con esta persona por 12 años, ¿por qué nunca ha metido papeles? Esto me indica que la persona no le importa estar aquí legalmente, si es elegible y no ha hecho nada, es lo que empiezan a decir los jueces. Entonces, si ya se consideran esposos, viven juntos por 12 años, pues agarren un acta de matrimonio, vayan a la corte y empiecen el proceso de inmigración.
6: No les acaten, es una expresión mexicana. No le tengan miedo al matrimonio, ¿ok? Nunca se me olvida el caso de una persona hace muchos años cuando la abogada todavía no era abogada, cuando Milo estaba hablando de inmigración acá, muchos años aquí en la radio, en la 1150, alguien me preguntó, tal vez ya he comentado esto en frente de aquí de la abogada, pero no sé, que una señora me decía que si podía pedir a su esposo, dijo así, dijo, y luego al ratito dijo, bueno, pero no estamos casados, ¿puedo pedirlo si no estamos casados? Ya le dije yo la opinión, sin ser abogado, dijo, tenemos creo que 20 años juntos y tenían como 6 hijos, no recuerdo, creo que 20 años juntos, dijo, pero no nos queremos casar todavía, pero ¿por qué no? Pregunto yo, 20 años juntos y 6 hijos y todavía no se querían casar, por cada quien. Entonces, agarren un acto de matrimonio, como dice la abogada, y hagan las cosas de una manera más sencilla, creo, y con una buena representación. 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Por cierto, esa señora me llamaba de Phoenix en aquellos años. Dijo, vivimos en Phoenix, de acá le estoy hablando. Bueno, abogada, ¿quiere comentar? ¿Podemos comentar algo? No sé si usted escuchó de que el gobierno anunció el sitio america.gov. Si esto, ¿qué tanto nos puede ayudar? Acaba de anunciar Marco Rubio y la presidencia de Trump que abrieron un sitio america.gov para facilitar todo. Pero lo que yo le pregunto al abogado, entonces, una opinión general. ¿Podemos confiar generalmente, valga la redundancia, en un sitio que el gobierno pone como la presidencia de Trump para facilitar las cosas? Usted como abogada, yo creo que sensatamente nos va a decir, sin el afán de asustar ni nada, una página que Trump está abriendo, entre comillas Trump, para facilitar todo lo que se quiera tramitar con el gobierno, no solamente inmigración. ¿Qué opina de esto, abogada?
7: No estaba informada, pero lo estoy viendo.
6: Está muy bueno, ¿eh? Está bien. Sí. Lo que aquí queremos tener es su opinión de que, pues estos sitios que los... Es que de Trump muchas cosas se nos pueden hacer sospechosas, pero tampoco hay que entrar en especulaciones.
7: Sí, creo que también parte de eso es por lo que estábamos viendo con la prensa, entonces empezaron su canal de noticias, empezaron su página. Yo personalmente digo que si necesitan un servicio, sigan como está haciendo actualmente con la agencia que es indicada, por ejemplo, inmigración. La información ya ha estado por décadas en la página de UCIS, la página de la corte tiene su página por décadas, entonces yo diría, si necesitan un servicio, síganlo haciendo como usualmente se hace, al menos que el abogado les diga algo diferente, pero es la manera que tenemos la agencia que procesa, estoy hablando solamente sobre los casos de inmigración, tenemos la agencia que procesa estas aplicaciones, donde están las aplicaciones, hablen mejor con los expertos, con su abogado y sigan esos consejos.
6: Bueno, ahí está, america.gov, dice que es para que no tengan que abrir, porque hay miles de ramas del gobierno, cientos o miles de páginas diferentes. Dice aquí, hazle la pregunta a tu modo, a tu manera. Es que están aprovechando la inteligencia artificial. Pero luego platicamos más de esto, abogado. Será prudente cuando ya la veamos más. Muy bien. María.
7: Sí, la más, porque no la había visto.
6: Correcto, america.gov, y está fácil hasta eso de aprenderse. Me pareció a mí, bote pronto, que puede ser útil, nada más que no sea una trampa del gobierno de Trump. Ok. María comenta desde Jalisco, ¿qué ganas de las parejas de complicarse la vida si uno de los dos es ciudadano y para no estar con el temor de que extraditen, más bien de que lo deporten, alguno de los dos debieran casarse? Pues sí, sentido común es lo que opinamos, María. usted y yo, pero hay gente que no sé por qué, dicen, estamos aquí, pero nos queremos casar. Ok, bueno, cada quien. Además, abogado, hay que recordarles que como en Colorado y muchos estados de la Unión Americana, si la gente los conoce como pareja, prácticamente están casados, aunque si se han presentado como pareja.
7: Eso es importante, porque en el estado de Colorado, si la gente se presenta ante la sociedad diciendo, mire, te presento a mi esposo, te presento a mi esposa, hacen taxes juntos, tienen cuenta de banco juntos y viven juntos como esposos, entonces el estado los reconoce como esposos y tienen las mismas protecciones, quiere decir que para separarse necesitan un divorcio. Entonces sí, eso es otra cosa que hay que tomar en cuenta.
6: Muy bien, continuamos, teléfono 844 con Milo. Angélica está en la línea, buenas tardes, para servirle, le escucha la abogada. A ver, no se nos haya ido Angélica, se fue. Ah, Angélica, una disculpa, es que de repente, y esta es culpa mía, no es culpa de Donovan ni de la abogada, que yo no volteé, pues no sé cuánto tiempo tenía esperándonos, Angélica, si nos quiere volver a marcar, ofrezco que le pido que me disculpe, y la abogada le escuchará con mucho gusto. Ok, teléfono del estudio 720-310-3100. En el momento que Donovan también me estaba escribiendo aquí por otro lado que Angélica se encontraba, en ese momento nos colgó Angélica. Vuélvanos a marcar, por favor, Angélica. 844 con Milo, número 844 con Milo, María Guadalupe Monclova. ¿Alguna otra nota, alguna otra cosa de lo actual, abogada, que usted nos quiera mencionar, por favor?
7: Sí, Milo, muchas personas ahorita tienen miedo de que, como vimos, si mete una aplicación o no, y quería recordar pues que sigue, todavía se aprueban casos, tenemos casos que se han aprobado de residencia, de ciudadanía. Incluso hace como un mes, más o menos 3 semanas, tuvimos un caso donde el abogado Oscar, de hecho, tenía un poquito de miedo meterlo, pero el cliente estaba, yo lo voy a hacer, tenía una deportación, quería reabrir la deportación para ahora aplicar para un beneficio que ya es elegible. Metimos una petición para reabrir una deportación y el juez nos reabrió la deportación, nos reabrió el caso y ahora nuestro cliente puede aplicar para un beneficio adicional. Entonces, se están ganando los casos. No tengan miedo después de hablar con un abogado. Claro, no todos los casos se van a ganar. Hay casos que son más complicados y más riesgosos, pero por eso infórmense, hablen con un abogado y luego es cuando hacen la decisión informada de si sí voy a arriesgarme y meter los papeles o mejor no es el momento.
6: 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Un saludo para el señor Filo Martínez. Nos saluda desde Tulancingo, Hidalgo. Gracias, señor Martínez, abogada. Usted no conoce Miyuki, Chihuahua, ¿verdad? Sospecho que no.
7: No, pero está por Delicias, ¿no?
6: Está yendo de la capital para allá. Está pegado a Delicias antes de llegar a Delicias. Lo separan casi
7: y
6: nada.
7: No
6: casi
7: sé si he estado ahí para visitar una tía o no, pero no recuerdo la verdad, si estuve una vez, creo que ahí vive mi tía y creo que ahí la visitamos, pero no estoy 100% segura.
6: Cuando vaya para Chihuahua se lo recomiendo. Hasta parece que ya me contrataron para promover turismo de Miyuki, porque ayer estábamos platicando de eso, Iván pasó por allá y les gustó mucho, Iván y su familia, hace poco los saludamos por allá, yo sé que usted anduvo en Cuauhtémoc y por allá para el lado de la sierra, por ahí le encargamos Ciudad Miyuki, esto es nada más para que vean que comentamos cositas extras, no solamente hable de inmigración, lo cual es muy importante hablar de inmigración. Vamos a los anuncios, regresamos acá en este espacio, teléfono 844 con Milo.
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6: Seguimos en este espacio en donde nos acompaña la abogada Monclova. Recuerde que normalmente ya está los lunes es la hora de la abogada Monclova, de 12 a 1, los miércoles generalmente tenemos, bueno, es la hora de Jesús Esquivel, periodista, pero él amablemente nos cede el miércoles cuando la abogada puede atendernos el miércoles solamente, porque pues la abogada es una patrocinadora básica y muy importante, igual que los otros patrocinadores, ¿verdad? Pero ella nos ha apoyado es la que ahorita tiene el récord de años consecutivos en Derecho Total, abogada Monclova. Entonces, por eso Jesús dice, no, pues adelante. Y el miércoles puede la abogada, que esté la abogada. Aquí hay una pregunta de Adriana, tenemos otra en el WhatsApp también. Adriana dice, buenas tardes, ¿saben qué está pasando con las peticiones de FOIA?
7: Sí, primero gracias a Jesús, gracias por la oportunidad de acomodarnos. Muchos saludos a Jesús. Y Adriana, con su pregunta, las FOIAs ahorita es un dolor de cabeza. Es la única manera que tenemos los abogados de poder agarrar una copia del archivo del cliente, que también es algo que no tiene sentido. Tenemos que ir a con inmigración y decirles qué es lo que hay en el récord, pero ellos no nos lo van a decir, pero se lo tenemos que pedir a ellos antes de ir con ellos. O sea, no tiene sentido, pero bueno, es la manera que tenemos que agarrar la copia. Hay varias agencias donde hacemos la búsqueda del archivo. Puede ser con Patrulla Fronteriza, que es Customs and Border Patrol, ICE, UCIS con el FBI, para esas son las huellas de las personas, y una nueva agencia, bueno, ya ni tan nueva, OBIM, que ellos también tienen récord basado en todas las veces que inmigración ha agarrado a la persona. Entonces, ahorita hay unas de estas agencias que se están tardando hasta un año en situaciones más tiempo para mandarnos el récord, y tienen maneras de comunicación, que es teléfono y correo electrónico, donde nosotros les mandamos a los abogados, podemos mandarles qué está pasando, pero es como que ya se desapareció el sistema, que ya no responden. De vez en cuando nos mandan un correo general que dice estamos haciendo la búsqueda, Y es lo que está pasando, están un poco atrasadas. Muchas veces yo sé que hay personas que dicen, no, es que ya quiero que se meta sin meter el FOIA. Hay veces que sí se puede hacer eso, pero hay veces en casos que le decimos, no, es que no queremos arriesgarnos y meter sus papeles cuando el FOIA nos puede, tenemos que esperar el FOIA porque si sí existe algo, estamos poniéndolo en riesgo y gastando su dinero. Entonces, esa es la frustración que tenemos los abogados ahorita con FOIA. Sí ha habido demandas y esperemos que pues pronto tengamos algo mejor con eso, y de hecho están preparando un entrenamiento sobre FOIA porque todos los abogados estamos, ya no sabemos ni qué hacer con esto de las FOIAs.
6: Por eso les digo, en verdad vale la pena hacer una inversión con un buen abogado, vale la pena hacer la inversión con Moncloa Law, se lo recomiendo, porque esto del FOIA, he escuchado algo de lo que está haciendo la abogada, que el gobierno se lo está poniendo lo más difícil que puede, y si usted no está a través de un abogado, si no está con la ayuda de un abogado, puede que hasta le ignoren o por cualquier pretextito no le hacen la búsqueda, no le mandan los resultados de la FOIA, lo cual eso es estar faltando a la ley. La ley dice que uno tiene derecho a saber lo que hay en su expediente, pero yo creo por la mala voluntad que nos tiene esta administración a los inmigrantes, le están dificultando lo más que pueden el darle la información a la cual usted tiene derecho. Contrate abogados, ya lo acaba de decir aquí la abogada, pues hay muchas frustraciones, ellos insisten, ellos ven cómo deben de estar mandando esa información. 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Tengo otra pregunta, acá en el WhatsApp dicen, ya la había leído, es alguien que conocemos, porque dice, buenas tardes Milo. Ya saben, ustedes me recomendaron con la abogada Moncloa, no diga mi nombre, por favor. Si ya me pidieron y ya tengo a través de ellos la certificación de la policía, pero no tengo dinero para todo lo que falta de los gastos del proceso y se vence el tiempo de esta certificación, ¿la policía me podrá dar otra después o ya no me dan una nueva?
7: Buenas tardes, sí puede agarrar otra certificación. Entonces hay veces que sí nos pasa eso, se venció porque el cliente por circunstancias personales no tienen el dinero para proceder con el siguiente paso, entonces lo que hacemos es agarramos otra certificación. Sí tiene un costo porque es costo adicional, no va a ser el mismo costo, le damos un costo reducido cuando agarramos una segunda certificación. No es garantizado, puede que cambie el jefe de la policía, puede que cambie la política, puede que cambie, porque igual como hemos tenido situaciones donde en algún momento no le quieren firmar la certificación, o la persona que está encargada tiene una póliza de que no firmo nada porque pienso que todo el mundo es criminal y no merecen una visa, y después tratamos con otra persona cuando cambian de turno o algo y si no la firman, existe ese riesgo. No creo que el riesgo es muy grande honestamente, pero nomás sepa que existe ese riesgo, pero sí hemos tenido varias situaciones donde uno que otro cliente dice, ¿sabe qué? Mejor hay que pedir la certificación otra vez y luego me da más tiempo de juntar el dinero.
6: Muy bien, dice Leopoldo, buenas tardes abogado Moncloa y señor Milo, gracias Leopoldo, hasta Ciudad de México le saludamos. Momento de hablar de cocina, cierto, es que hace ratito cuando estaba conectando la abogada, alguien decía que nos dijeran qué son las jiricayas, y aquí dice María, las jiricayas son un postre hecho de leche, huevos y canela, son fáciles de preparar, se hacen a baño María, pues son fáciles de preparar para las que les saben en la cocina, pero no creo sí. que para
7: cualquier. A mí se me hizo difícil, se escucha difícil, pero rico.
6: Es lo que le iba a decir, tan solo escuchar la receta, ya se me hizo difícil. Ok, gracias María, que nos escribes de Jalisco. Continuamos con la abogada María Moncloa, teléfono de la oficina de ellos, que rápido se nos va el tiempo, y más hablando de jiricayas, teléfono 303-974-5049. Abogada Moncloa, díganos de sus servicios de representación en ley de familia, un resumen.
7: Sí, Milo, también tenemos servicios de derecho familiar, custodia, divorcio, child support, pensión conyugal, maintenance, alimony, como quieran llamarle, apelaciones, enforzar órdenes, y tenemos un equipo, la verdad, no me canso de decir, excelente equipo, a la abogada Carolina, la abogada Rachel, que están en corte todos los días, tenemos audiencia, y algo que me gusta es que hemos protegido a muchas personas que son víctimas de abuso, personas que están en un matrimonio donde hay negocios, donde hay casas, donde hay cuentas bancarias, pero no tienen acceso a nada de eso por la otra parte, ya sea hombre o mujer, porque también tenemos a hombres que no están teniendo acceso, y podemos ir a corte y sacarles un avance para que nos puedan pagar a nosotros, sacarles una mensualidad, sacarle derecho para ver a los niños porque la otra parte no los deja ver, acceso a todo, a las cuentas. Entonces hay muchas protecciones para las personas en los matrimonios que mucha gente no sabe y piensa que porque la otra persona es ciudadana, porque todo está a nombre de la otra persona, todos los negocios, es que el negocio está a nombre de él o de ella, es que la casa está a su nombre, es que las cuentas, eso no importa. Si se hizo durante el matrimonio, es propiedad de los dos y usted tiene acceso. Entonces, esto quiere decir que si la otra persona está usando dinero de ese negocio que él o ella manejan, no porque él o ella manejan el negocio y porque está su nombre y ellos pueden sacar el dinero porque ellos lo trabajan y usted no trabaja en ese negocio, no quiere decir que no tiene acceso al negocio. Usted también puede sacar dinero del negocio e ir a pagar su abogado también, como lo está haciendo la otra parte. Y es lo que estamos haciendo. Hemos ayudado a mucha gente en esa rama. Estoy muy contenta y me siento muy bendecida. Si tienen algún caso de divorcio, custodia, llámenos, porque aquí estamos listos para ayudarlos también con ese caso.
6: 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Dice de Washington, siempre nos saluda, Beto, dice, hola Milo y abogada, nomás para saludarlos y a su audiencia también. Gracias, hasta el estado de Washington, acá saludos para el señor de la Garza, que hoy en la tarde tiene el programa acá a las 6 en el canal Derecho Total, y recuerden que en ese programa también escuchan la información, también está el mensaje de la abogada María Moncloa todos los días en la tarde. Continuamos, bueno, ¿cuál continuamos? Ya nos acabó el tiempo, qué bárbaro.
7: Y antes de que nos vayamos, Milo, recalcando que nuestras abogadas de divorcio y custodia solamente hacen divorcio y custodia, también están en entrenamientos y eso ayuda porque hay abogados que hacen que tráfico, DUI, bancarrota, y no se pueden enfocar en una cosa. Ellas 100% todos los días están enfocadas nomás en divorcio y custodia, es su especialidad, no están distraídas. Nuestros abogados de inmigración igual solamente están enfocados en inmigración, en nada más, y eso nos ayuda, yo creo, a que sean más especializados en su área y podamos proveer un servicio mejor.
6: Escúchelo bien, los abogados de Moncloa están enfocados en su área, no están viendo el Señor de los Cielos. Ok, están enfocadas en su trabajo. Ellas hacen custodia, child support y eso, ley de familia, enfocadas en inmigración.
7: Saludos, Alfonso.
6: Muchas gracias, abogada. Se nos acabó el tiempo. Buenas tardes. Esto fue la presentación de la abogada Moncloa de Moncloa Law. Con permiso.
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0: que de no abrirse y nutrirse de la ciudadanía, difícilmente habrá cambios y legitimidad. Pues de esta forma se desarrolla este foro América Libre Unidos por la Democracia en el México, en donde también ha participado el expresidente de Colombia, Andrés Pastrana, Luis Almagro, secretario de la OEA, y también concluyó la participación hace unos escasos minutos de Verónica Rufo, quien afirmó no tener miedo para defender a su padre y al Estado de Derecho ante un sistema que miente de forma preocupante y que ha llevado a su familia a vivir la peor de las injusticias. Esto lo hizo acompañada de jóvenes mexicanos en un foro donde justamente se ha criticado las democracias que justamente ya no pueden.
1: Perfecto, Enrique Hernández, muchísimas gracias. Gracias a Francisco Almaraz, que nos acompaña hoy aquí en la cabina de Grupo Fórmula. ¿Cómo estás, Pacaso?
2: Bien, bien, Enrique, aquí ya despidiendo a septiembre como debe. ¿Cómo? Pozole. Ajá. Y chile en nogada.
1: ¿Sí? Sí, ¿no? Chile en nogada no he comido esa temporada.
2: No me digas. Hay muy buenas opciones. Bueno, tú que sabes de... ¿Eres fan del chile en nogada o no?
1: Sí, sí, sí. No. De la comida mexicana en general, de todo. Ajá. Ese es el problema, de hecho.
2: ¿Cómo puedes decirte fan si no has probado un chile en nogada
1: esta temporada? Si no lo he hecho, lo voy a hacer hoy. Uh-huh. ¿Qué nos recomiendan? ¿Los mejores chiles en nogada en la Ciudad de México?
2: Los mejores chiles en nogada, no sé. Yo estoy probando de todos lados. Pero pues la imperial de cantina siempre es bueno.
1: Sí, sí. Uh-huh. Oye, escuchaba el llamado que hace el expresidente Calderón a defender la democracia. Ayer lo vi.
2: Sí.
1: Estuve en el North Capital Forum. Entiendo que el expresidente estaba ahí para otro propósito y platicamos ahí unos minutos. Interesante la postura que ha tomado el expresidente, y en un momento, pues sí, en donde se han visto vulnerabilidades al orden democrático en distintas partes de América Latina por distintas razones. Uh-huh. Tenemos una elección en Brasil.
2: Exacto.
1: Muy importante en las próximas semanas. Hacemos una breve pausa y ya volvemos con más en Tiempo Real.
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4: Se puso en marcha la postemporada en el béisbol de las Grandes Ligas y 3 de los 4 equipos que juegan en casa consiguieron la victoria en el primer enfrentamiento de esta serie a ganar 2 de 3 partidos. En particular, los Padres de San Diego le pasaron por encima a los Cachorros, reflejando el momento que ambos equipos mostraron al término de la campaña regular, y se ve francamente complicado que el equipo de los Cubs pueda reponerse de la paliza de ayer para ganar 2 partidos consecutivos en casa de los Padres. Soy José Pablo Coello y, como siempre, te doy las gracias.
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8: Territorio animal.
9: El tucán. Esta colorida ave destaca inmediatamente por su enorme y vistoso pico, el cual utiliza hábilmente para alcanzar frutas en las ramas delgadas. Habita en las copas de los árboles amazónicos, llenando el denso entorno con sus característicos cantos.

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1: 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Gracias por la espera. 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

La gente me dice que siga adelante, pero ¿cómo se sigue adelante cuando no sabes dónde está tu hijo? 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

0: Suena bien, ¿qué estamos escuchando, Pacaso?
1: Estamos escuchando a Eagles. Esta canción se llama James Dean. Es salió en el álbum de 1974 llamado On the Border. Fue el segundo sencillo lanzado de este álbum y alcanzó el puesto número 77 en la lista de sencillos de pop de Estados Unidos, que obviamente no, fue uno de sus éxitos menores, porque todos recordamos a Eagles por Hotel California, ¿no?
0: Hotel California más, ¿no?
1: Take it easy. Desperado.
0: New Kid in Town.
1: Lying Eyes.
0: Exacto.
1: Y Las Mañanitas, la versión que... No, es cierto. No.
0: Y Happy Verde.
1: Exacto. Y la estamos escuchando porque sé que esa duda la tienes en tu cabeza, porque sí, fue un día 30 de septiembre como hoy, pero de 1955, cuando James Byron Dean, estrella de Rebelde Sin Causa, Al Este del Edén y Gigante, murió en un accidente automovilístico a bordo de su Porsche Spyder 550 a la edad de 24 años.
0: Ok. Pues... la razón por la que estamos escuchando a esta legendaria banda, que se presentó la última vez en La Esfera, ¿no?
1: No tengo idea, pero pues ya obviamente cuántos integrantes originales quedarán.
0: Sí, no sé.
1: A lo mejor la cuerda de una guitarra.
0: La razón por la que estamos escuchando a The Eagles hoy en tiempo real.

0: Vámonos con la información hasta Baja California. Rocío Galván, corresponsal de Grupo Fórmula. La oficina de activos extranjeros, la FAC, del Departamento del Tesoro, da este comunicado el día de ayer sobre las sanciones que está aplicando. Y también sabemos las autoridades federales en México confirman algunas de estas investigaciones por su parte, no solamente de individuos, sino de lo que parece una red de protección política. No parece, es una red de protección política, grupos del crimen organizado allá en Baja California. Rocío, cuéntanos cómo estás.
1: ¿Qué tal? Te saludo con mucho gusto, Enrique, a tu audiencia también y al equipo. Pues mira, aunado a lo que pasó ayer, que tú bien señalas por parte de la Oficina de Control de Activos Extranjeros, hoy el portavoz del Departamento de Estado de Estados Unidos, Thomas Pillot, hizo precisamente esa declaración diciendo que el narco tiene influencia en el gobierno de Baja California. Esto, bueno, pues aparte se anuncian la recompensa de hasta $5 millones por información que conduzca al arresto o condena de los jefes de plaza de Tijuana, Alfonso Arzate García el Aquiles y René Arzate García la Rana, y otra cantidad similar por Juan José Ponce Félix, que es el ruso, el jefe de esta facción de los Mayos, del cártel de Sinaloa, que justo opera tanto en Mexicali como en Tijuana, y bueno, agregaría yo el municipio de Tecate, donde ha habido pues serios enfrentamientos entre células de delincuentes que han dejado ya un gran número de víctimas. Entonces, bueno, se está ofreciendo esta recompensa por estos personajes, pero antes de eso pues había la sanción a 21 personas y 25 entidades vinculadas al cártel de Sinaloa, entre ellas precisamente involucra al ex esposo de la gobernadora del estado, María del Pilar Ávila, y al hermano de él, Luis Torres, y Pedro Ariel Mendívil, quien fuera director de Seguridad Pública en Mexicali, por la relación con este grupo. Y Enrique, pues decirte que la gobernadora ayer, primero mediante comunicado y luego después mediante atención a medios, pues se desvinculó totalmente del que fuera su esposo. Habló de que solamente tiene la relación con él por el hijo que tienen en común, y también dijo que no tenía nada que ver con sus empresas, que desde 2023 se retiró de una empresa donde ella también estaba de socia del que fuera su esposo. Y bueno, pues ha sido un desmarcaje total por parte de la gobernadora del estado, que además dijo que ella va a terminar su periodo en 11 meses y que ya está cansada de tanta calumnia y tanta difamación, y que a ella no la están investigando. Entonces, pues las situaciones están así. No se sabe dónde está Carlos Torres, no se sabe dónde está su hermano. Como tú recordarás, desde el año pasado le quitaron la visa, y hasta ahora trasciende toda esta información ya detallada con empresas y toda esta investigación que está realizando el gobierno de Estados Unidos. Es lo que podemos decirte hasta el momento, Enrique.
0: Perfecto, Rocío. Bueno, pues importante esta actualización de la información. Estaremos pendientes. Muchas gracias.
1: Claro que sí, aquí estamos pendientes. Hasta luego.
0: Bueno, pues de nuevo, de hecho la presidenta esta mañana, Paco, ¿sí?, se refirió al asunto. Dijo que la UIF congeló cuentas de exfuncionarios de Baja California mencionados por esta Oficina de Control de Activos Extranjeros, por la OFAC, acusándolos de vínculos criminales, de dar protección política a un grupo específicamente que opera desde Mexicali y desde Baja California. Aclaró que la UIF detectó movimientos irregulares en el sistema bancario, pero no encontró elementos para vincularlos con un grupo criminal, como sí lo hizo la OFAC.
2: Sí.
0: Ayer ya escuchábamos, pues la gobernadora Marina del Pilar se deslindó de estos señalamientos. Son 46 personas y empresas sancionadas por presuntos vínculos con el cártel de Sinaloa, pero es relevante, me parece, que exista no solamente una investigación y acciones específicas en los Estados Unidos desde el Departamento del Tesoro, sino que también hay un acompañamiento y una relación pues que se nota de cooperación.
2: Ajá.
0: Entre la UIF y la FAC.
2: Sí. Sí, las palabras claves y los detonadores que mencionan las autoridades estadounidenses es esta influencia política, ¿no? No los está presentando como simples empresarios, sino con operadores con capacidad de protección institucional, y eso es lo que preocupa.
0: Y es además, me parece, un grupo político, lo decía yo ayer en el noticiero, que acompañó el ascenso de la gobernadora desde el gobierno de Mexicali hasta el gobierno estatal. Es importante entender los alcances, las redes, exactamente de qué se trataba esta protección política y de nuevo los detalles de una investigación que dimos a conocer hace mucho tiempo, a principios de este año, en NMAS, con muchos de los personajes señalados por las autoridades estadounidenses y también señalados por la propia UIF. Alejandra Barriguete es reportera de la unidad de investigación de NMAS, NMAS Focus. Ale, gracias por acompañarnos hoy en tiempo real. Platícanos más de el caso que dimos a conocer anoche en el noticiero y que, digamos que transita por muchas de las acusaciones y los elementos que presenta la propia autoridad estadounidense en su investigación.
3: Así es, Enrique. Hola, buenas tardes. Hola, Paco. Gracias por el espacio. Pues sí, justamente como lo mencionas, ¿no? Nosotros en NMAS desde enero, desde el 20 de enero del 2026, dimos a conocer que tanto Carlos Torres como su hermano Luis Torres y una serie de funcionarios y exfuncionarios de Baja California estaban siendo investigados por la Fiscalía General de la República. Eso lo dijimos en su momento, salió en aquel momento también Carlos Torres a decir que todo lo que se decía era falso, que pues lo investigaran, pero que las pruebas iban a demostrar que todo esto era falso. Ya para entonces tenía meses que le habían quitado la visa americana, desde mayo del 2025 le quitan la visa y en junio tiene que renunciar al cargo honorario que tiene en aquel entonces. Y bueno, eso fue a principios del año, ¿no? Ayer que la OFAC, pues ahora sí que confirma esto, es muy interesante porque incluso la OFAC menciona cosas que nosotros habíamos publicado en enero con base en la carpeta de investigación, ¿no? Este modus operandi, incluso montos, habla de los mismos montos que se hablaba de la carpeta de la Fiscalía General de la República desde enero. Y lo que nosotros publicamos ayer es una segunda investigación que sabemos que tienen autoridades federales en este momento. Y esta habla más bien del flujo del dinero, ¿no? Y específicamente en el caso de Carlos Torres, dice que, por ejemplo, él recibió y retiró millones de pesos nada más entre 2024 y 2025 de distintas empresas. Sobre su hermano Luis Alfonso Torres, menciona, por ejemplo, un gasto en su American Express de 11 millones de pesos, pero se habla también de diferencias grandes entre los ingresos que él declaró y los montos de sus operaciones. Y una cosa también muy particular de lo que publicó ayer sobre esta nueva investigación que tienen las autoridades aquí en México, es otra serie de funcionarios también de Baja California, ¿no? Por ejemplo, Alejandro Isaac Fragoso, él es el presidente del Tribunal Superior de Justicia de Baja California. Y él, pues dice, esta investigación, dicen las autoridades, que tiene movimientos mucho mayores a los que su salario dentro del Poder Judicial y sus ingresos normales le podrían permitir, ¿no? Se habla de incluso de cientos de miles de pesos en efectivo, de movimientos en efectivo, también tiene mucha compraventa de divisas, ingresos millonarios que una vez más no corresponden con la labor como funcionario público que él tiene. Sí. En esta investigación se habla también de Ismael Burgueño, él es presidente municipal de Tijuana y como lo mencionabas también es uno de estos personajes muy cercanos a la gobernadora desde hace años. Ismael Burgueño tiene antecedentes financieros de retiros en efectivo, cheques, transferencias y específicamente uno de los movimientos que señalan es que ha recibido dinero por parte de una asociación que públicamente está señalada por fraude, ¿no?
0: Déjame hacer una breve pausa, Alejandra, porque te quiero preguntar sobre el alcance de estas acusaciones, si son no solamente movimientos financieros irregulares, sino hay un vínculo con el crimen organizado. Ya volvemos.
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14: Playa de Vidrio, Estados Unidos. Situada en Fort Bragg, California, esta playa tiene una historia de transformación ecológica asombrosa. Durante la primera mitad del siglo XX, el lugar fue utilizado activamente como un vertedero público de basura y botellas. Con el paso de las décadas, las olas del Océano Pacífico limpiaron la costa y trituraron los desechos de vidrio, puliéndolos hasta convertirlos en millones de pequeñas joyas de colores lisas y brillantes. Hoy, es un área protegida en donde la naturaleza transformó la contaminación en un paisaje artificialmente hermoso.
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0: Ya estamos de regreso en tiempo real en conversación con Alejandra Barrillete, reportera de la unidad de investigación de N+ Focus. Y nos decías, nos compartías detalles de la investigación sobre funcionarios, exfuncionarios del gobierno de Baja California, se incluye ahí al presidente del tribunal, funcionarios del Poder Judicial de Baja California, y preguntarte si aquí lo que se consignan en la investigación, en el reporte, pues son operaciones financieras irregulares o si va más allá y se establece algún tipo de conducta delictiva, puede ser asociación delictuosa, lavado de dinero. Algo de esto, de lo que hablaba la propia OFAC, ¿no? Una red de protección política a un grupo específico del crimen organizado.
3: Claro, pues mira, Enrique, en esta nueva investigación a la cual tuvimos acceso, lo que describen es eso, un flujo de dinero que es muy irregular, ¿no? Que no corresponde con las actividades que tienen, transferencias de millones de pesos, incluso en algunos casos, te digo, y todo esto en el círculo cercano de la gobernadora, ¿no? Entonces estamos hablando de su ex esposo, de su excuñado, de la esposa de este, de su familia en general, ¿no? Te digo, son montos millonarios específicamente en los últimos años, ¿no? Que coinciden con el periodo en que ella ha estado como gobernadora. En esta investigación específicamente no se habla de crimen organizado, en la que sí podemos decir que se hablaba de lavado de dinero y relación con el crimen organizado, es en la de enero de este año, en la carpeta de enero de este año, que pues es justamente lo que la OFAC trae ayer, ¿no? Y que incluso algunas partes son coinciden exactamente igual, hasta en los montos, en las alianzas que tenían con algún cártel, ¿no? En el caso de Mendívil, del entonces secretario de Seguridad, etcétera. Te digo, esta nueva investigación lo que hace más bien es rastrear el dinero y pues con esto encontrar que no coincide con las actividades que reportan tener y esas transferencias millonarias pues son irregulares, ¿no? Estos tanto manejo de efectivo, transferencias a Estados Unidos, te digo, gastos millonarios por parte de Carlos y de Luis Alfonso Torres. Y así es como lo plantea esta nueva investigación.
2: Alejandra, te saluda Paco Almaraz. Si el presidente del Poder Judicial Estatal aparece mencionado en la investigación federal, ¿hay indicios de impacto en decisiones judiciales, en protección institucional o en tráfico de influencias? ¿O por ahora el señalamiento es estrictamente financiero?
3: Pues mira, el señalamiento justo es financiero, pero algo que es muy importante es que esta no es la primera vez que Isaac Fragoso aparece en una investigación. Uh-huh. Esto es lo que publicamos el día de ayer y es una investigación federal, como te digo. Sin embargo, desde la carpeta de enero de este año, él ya aparecía también en toda esta denuncia, ¿no? Entonces, pues él ya es un personaje que aparece desde la vez pasada y esta vez, así como Ismael Burgueño, como Carlos Torres, es decir, este círculo no es esta la primera vez que se les investiga, sino embargo, pues esta vez que esta investigación está enfocada al dinero, pues también encuentra, tiene estos hallazgos de, pues, por qué esta persona que es un funcionario público y que tiene ingresos transparentes, ¿no? Que sabemos cuánto gana y por qué actividad, uh-huh. pues en realidad está haciendo estas operaciones millonarias que no coinciden.
0: Pues sí, ahí está el tema. Me parece interesante, además, pues que es un grupo político que sigue en el juego del poder,
2: sí,
0: de correcto. Una u otra forma, ¿no? Algunas de las personas mencionadas en la investigación de OFAC, por ejemplo, y que también son sujetos de interés en otras investigaciones, pues estaban celebrando, por ejemplo, la designación de la senadora Julieta Ramírez uh-huh. como la precandidata de Morena, en primera fila, grabándolo, celebrándolo. Los mismos personajes que son sí. mencionados en esa investigación de OFAC, o al menos uno. Entonces, pues el asunto está ahí muy vigente. Muchas gracias, Ale Barriguete.
3: Muchas gracias, Enrique. Saludos, Paco.
2: Gracias.
0: Ahí está. Veremos de nuevo si esta investigación, tanto en México uh-huh. como la de la OFAC, es un tema en desarrollo.
2: Exacto.
0: Y si las personas de interés pues son eventualmente encontradas culpables, porque tampoco un señalamiento, digo, aquí hay no solo un señalamiento por parte de la OFAC, es una sanción en forma.
2: Exacto.
0: ¿No? Uh-huh. Y la investigación en México pues también acompaña esto. Reiterar, no es nuevo, ¿eh? La UIF uh-huh. y la OFAC, pues, bien sabido, trabajan en absoluta coordinación.
2: Sí.
0: Sobre todo desde el cambio que existió al frente de la UIF, donde uh-huh. ahora ya se investiga con seriedad, con transparencia, con rigor. Antes era ahí un tema, pues había un designado político para encargarse de un trabajo de investigación, ¿no? Uh-huh. ¿Eso cambió?
2: Sí, que requiere conocimiento, requiere técnica, requiere saber lo que estás haciendo, no llegar a aprender.
0: Y un compromiso uh-huh. distinto, ¿no? Uh-huh. No principalmente o solamente político, uh-huh. como sí, ocurría sí, sí. Con el antiguo director de la UIF. Uh-huh. Hoy hay un equipo profesional que hace las cosas bien y que no está actuando con consideraciones políticas. Por eso la enorme coordinación que existe con autoridades de otros países, no solamente con la de Estados Unidos.
2: Así es. Y en el caso de la gobernadora, aunque no aparece sancionada por la OFAC, el caso toca su entorno político, familiar y administrativo, ¿no? Y yo creo que yo estoy tranquilo, no acaba con el problema. La tranquilidad personal no sustituye la rendición de cuentas.
0: No, una cosa es la retórica y otra uh-huh. cosa son los hechos probados y verificados. Bueno, hasta ahí el tema. Vámonos con Israel Aldave. Nos tiene el reporte de la conferencia esta mañana en Palacio Nacional. Cuéntanos, Israel.
13: Hola, ¿qué tal, Enrique? Gracias. Muy buenas tardes. La presidenta Claudia Sheinbaum dijo que la Fiscalía General de la República no investiga al hijo del exmandatario Andrés Manuel López Obrador, Andrés López Beltrán, por tráfico de combustibles y otros delitos. Y desestimó en este sentido la información publicada por el periódico norteamericano New York Times.
20: A ver si me das la nota o si la pones, porque dice, no se tiene confirmado, no hay investigación formal. Pero tal parece que a lo mejor me dijeron que hay unas agencias que están investigando. Imagínense, el New York Times, así dice la nota, léanla. No está confirmado, no hay investigación formal, pero a mí me dijeron que tal vez, a lo mejor, agencias de Estados Unidos están investigando. Esa es la nota del New York Times, de la misma reportera que dijo que se cocinaba fentanilo en una cocina de Culiacán normal, cosa que es imposible.
1: Pero aquí, por ejemplo, la fiscalía no están investigando por estos señalamientos.
20: Pues que yo sepa, ¿no? Tendría que informar la fiscalía, pero no tenemos conocimiento de ello.
13: Por otra parte, se refirió al congelamiento de cuentas que hizo la Unidad de Inteligencia Financiera luego de que las autoridades norteamericanas hicieran acusaciones en contra de varios miembros del crimen organizado, y entre ellos el ex esposo de la gobernadora morenista de Baja California, Marina del Pilar Ávila Carlos Torres, a quien se ubica como la cabeza de una red de narcocorrupción. Esto fue lo que dijo.
20: Porque fue lo mismo, fíjense, con el caso de los dos bancos y la casa de bolsa que fueron boletinadas por el Departamento del Tesoro. En este caso es de OFAC. No hay ninguna prueba de vínculo, o no hubo ninguna prueba de vínculo de estos dos bancos y de la casa de bolsa con algún asunto delincuencial. La UIF, ¿qué dice? Se notificó, se encuentra que hay irregularidades en las cuentas de muchas de las personas que dicen, pero eso no significa que tengan algún vínculo con un grupo delictivo.
13: Siguiendo en temas de seguridad, reveló que a la pareja conformada por Víctor Álvarez Puga e Inés Gómez Mont, factureros reconocidos, afirmó, les fue retirada la ficha roja de búsqueda de la Interpol, pese a que nuestro país tiene orden de aprehensión.
20: Me comentaron hoy en la mañana que le quitaron la ficha roja a Gómez Mont y Álvarez Puga, factureros reconocidos con orden de aprehensión en México. Pero todas las pruebas habidas y por haber de que se dedicaban a facturarle a empresarios con facturas falsas para evitar el pago de impuestos. Y hoy me dijeron que Interpol les quitó la ficha roja. Apenas hoy van a preguntar, pues, ¿cuáles son las razones? Pues vamos a solicitar que se recupere la ficha roja.
13: Y en temas políticos, luego de la aprobación en el Senado de la ley para evitar la doble nacionalidad para quienes busquen el cargo de gobernador o presidente de la República, pidió a Morena revisar la postulación de la que en su momento será la candidata del partido al gobierno del estado de Nayarit, Yasmín Bugarín, debido a que nació en los Estados Unidos e incluso leyó un artículo de la Constitución de ese estado.
20: El artículo 62 de la Constitución de Nayarit establece como requisito para ser gobernador ser ciudadano mexicano por nacimiento, hijo de padres mexicanos, nativo del estado o con vecindad efectiva en él, no menor de 5 años inmediatamente. ¿Cómo? Nativo del estado o con vecindad efectiva en él, no menor de 5 años inmediatamente anteriores al día de la elección. Pues tendría que revisarlo. No sé qué artículo es este, 62 de la Constitución. Dice, bueno, que lo aclare Morena, ¿no? Yo no tengo por qué andar aclarando, la verdad.
21: Muchas gracias, presidenta.
20: O sea, que lo aclaren ellos y que lo aclare también Yasmín, ¿no?
13: Enrique, el reporte esta tarde.
0: Bueno, ahí está. Más allá de lo que decía la presidenta en la mañanera, ¿pudiste ver algunos de los argumentos que dieron legisladores de Morena ayer cuando votaron en favor de la nacionalidad única? Ricardo Sheffield decía, pues yo tengo hermanos que tienen la doble nacionalidad, pero la verdad a ellos ni les interesa la política. A la mayor parte de los mexicanos estadounidenses les vale gorro, ni les interesa. De veras. Otro senador citando la Biblia, no podrás tener dos amos, la riqueza. Es que de veras, yo voy a respirar. Yo lo que pido es un debate serio, argumentos inteligentes, altura, profundidad, sustancia. Son unos payasos.
2: Sí.
0: Unos payasos. Uh-huh. ¿De qué habla de que la comunidad mexicana estadounidense no es políticamente activa? Ese es el segundo segmento más importante del electorado en Estados Unidos. Y luchan por sus derechos políticos y su actividad política todos los días. Ya volvemos en tiempo real.
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26: ¿Te imaginas que tu trabajo fuera cumplir prácticamente cualquier petición de una persona millonaria? Para Olivia Fernie, esto es una realidad. Olivia es una creadora de contenido canadiense y trabaja en una agencia especializada en viajes de lujo. Su trabajo va mucho más allá de reservar hoteles. Se encarga de resolver prácticamente cualquier cosa que sus clientes necesiten. Ha conseguido un Mercedes Brabus rosa para un cumpleaños, una Birkin de Hermes valuada en $75,000. Consiguió el croissant más grande del mundo y hasta replicó para un cliente un platillo en Dubái de un restaurante específico de Miami. Estas historias la hicieron viral en redes, donde muestra cómo viajan los millonarios y qué están dispuestos a pagar por tenerlo todo al alcance de una llamada.
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28: Los delfines se llaman por nombres específicos mediante silbidos únicos que desarrollan para identificarse dentro de sus grupos sociales siempre.
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29: El Gabinete de Seguridad informó que la Secretaría de Marina, la Secretaría de Seguridad y la Aduana aseguraron 8.6 kilos de cocaína ocultos en 20 piezas de artesanía halladas en el equipaje documentado de un pasajero procedente de Lima, Perú, en el Aeropuerto Internacional de la Ciudad de México. El presidente del Consejo de Administración de Cooperativa La Cruz Azul y del Club de Fútbol Cruz Azul, Víctor Velázquez, refrendó el profundo vínculo de la organización con Hidalgo. Anunció que apuesta por el crecimiento de la entidad con una inversión de 6.500 millones de pesos en sus operaciones en suelo hidalguense. La secretaria de Semarnat, Alicia Bárcena, resaltó el saneamiento de los ríos Lerma, Atoyac y Atula con una inversión de 20.000 millones de pesos. También dio a conocer la inversión de 80 millones de pesos en 17 proyectos estratégicos de agua.
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0: Ya estamos de regreso en tiempo real. Gracias por continuar con nosotros en este miércoles 30 de septiembre. Y gracias a Pepe Yuste, economista, conductor de Fórmula Financiera, por acompañarnos hoy. Querido Pepe, pues un reacomodo, un ajuste, no sé si esperado, pero todavía dentro de los parámetros pronosticados para este año del tipo de cambio. Y todo este asunto del Manchester City que ayer platicábamos con David Faitelson en lo deportivo, pero que abarca también el tema financiero, delitos financieros cometidos por esta institución tan importante del deporte en Reino Unido y en el resto del mundo.
32: ¿Qué tal, Enrique? ¿Cómo estás? Buenas tardes. Es impresionante lo que pasó en el Manchester City, Enrique. Tú ya lo comentabas ayer con David, porque pues en efecto se fueron por la puerta grande con todo, no se les fue una en publicidad engañosa, que era falsa, contratos que no eran contratos como los decían, como los habían puesto públicamente, tenían dobles contratos casi todo mundo, empezando por el entrenador, tenían dobles contratos, arreglos de publicidad también hacían pasar como que había publicidad y no llegaba a tal publicidad, estaban financiados totalmente por su grupo. ¿Quién es el grupo el que los tenta? Es un grupo de Abu Dhabi United Group, pertenece a un jeque de la familia real de Abu Dhabi. Y este grupo tiene otros equipos de fútbol, tiene el New York City, tiene el Melbourne City, se ha dedicado a esto, pero sobre todo pues lo que se ve es que se dedicaba a inflar los números del Manchester City. Entonces te hacía parecer como que todo iba de maravilla y negociaba con eso, para tener mejores condiciones en todo frente a la Premier League. Y bueno, esta es una investigación de la Liga Premier, que después de ver esto, pues son 115 infracciones las que hicieron.
0: Nada más.
32: La verdad es que sí es, era Enrique, era una doble contabilidad en prácticamente todo.
0: Sí. Las sanciones, obviamente, pues deportivas, que se siguen discutiendo la posibilidad de que esto ocurra, pero esto abarca también pues delitos financieros, o sea, más allá de lo que decida la Premier League.
32: Ese va a ser el gran tema, si realmente la Premier League de ahí lo van a pasar a que sea algo ya judicial propiamente, penal, es el gran tema, o si solo se va a quedar en la Premier League y ahí quizá las autoridades inglesas tengan que entrar, porque pues esto claramente si hay una evasión de impuestos,
0: sí,
32: claro,
0: sí.
32: Porque por ejemplo le pagaban a Roberto Mancini, el entrenador, no a Pep Guardiola, sino a Mancini, que fue su primer entrenador con el cual lograron una copa de la Liga Premier, le pagaban por fuera también, como asesor de un equipo de Abu Dhabi, cuando realmente pues estaba entrenando al Manchester City, y eso pues obviamente era libre de impuestos. Entonces toda esa evasión de impuestos claramente va a ir en contra del club. Yo creo que esto puede escalar. Por lo pronto, pues se la van a ver con la Liga Premier y todos los demás equipos de la Liga Premier, y después yo creo que sí se la van a ver con el tema de impuestos.
0: Perfecto. Está un asunto que me parece también muy importante. Ya hablábamos del tipo de cambio, pero lo que tiene que ver con Monte de Piedad.
32: Sí, imagínate, Enrique, son 250 años. Esas instituciones ha de haber muy pocas que tengan 250 años en México. Fue fundada por Pedro Romero de Terreros, que en aquel entonces Pedro Romero de Terreros era el hombre más rico del mundo. La funda, el Monte Piedad, desde aquel entonces se vino dando. Hoy en día tiene el principal mercado de pignorantes, de crédito de prendario. Y esto llama la atención porque lleva un año en huelga, precisamente mañana se cumple un año de huelga, justo un año, y es curioso que este año de huelga pues se pueda romper con 250 años de haber estado vigente. Es un caso que ya lo atrajo la Suprema Corte de Justicia en una situación que para algunos es extraña, porque que no debía traerla, que no era una huelga existente. Hay dos sindicatos, uno quería la huelga, el otro no quería la huelga, uno quería mayores flexibilidad en el contrato colectivo, otro estaba con la empresa dice que ya no aguantan más. El caso es que bueno, es una institución de asistencia pública, pero que sí, como están las cosas, pues vamos a ver mañana qué pasa en el primer año, pero pues no van bien, y debe tener como el 60% del crédito prendario, así que no es situación fácil.
6: Pepe, te saluda Paco Almaraz. Y esto del mercado que ocupa el Monte de Piedad, ¿ese vacío lo ocupan otras casas de empeño con peores condiciones, crédito informal o incluso prestamistas abusivos? Porque cuando el crédito social se apaga, alguien más prende la caja, ¿no?
32: Sí, Paco, desde luego que lo están ocupando, y lo están ocupando. En el mejor de los casos, las casas de empeño privadas están mejor situadas, son más, uh-huh. Están en lugares de menor poder adquisitivo, pero que obviamente requieren esos créditos que tú llegues y empeñes pues lo que sea necesario que tengas que empeñar en ese momento. El Monte Piedad, lo que pasa es que tiene mejores condiciones financieras porque sí. Es institución de asistencia pública. Las otras son privadas, pero aún así pues las privadas empiezan a dar esos créditos. Ahora, es en el mejor escenario que sean las casas de empeño privadas. Lo que está surgiendo es que en internet te ofrecen lo que quieras. Uh-huh. Y hay una que le llaman gota a gota, donde te ofrecen 10,000 pesos, por ejemplo, te prestan los 10,000 pesos, te piden todos tus datos, obviamente tu teléfono, y te cambian las condiciones del crédito. No, oye, es que era una tasa del 5, no, la tasa del 5 ya no está, ya está la tasa del 30%. Y me la pagando y le empiezo a hablar a todos tus familiares, a todos tus amigos, te empiezan a acosar, y ese pues ya es prácticamente crimen organizado que existe en internet, así que la situación sí no está sencilla ahí.
0: Pues ahí está, Pepe, y usted como siempre, gracias por platicarnos de estos asuntos. Veremos si llega alguna resolución satisfactoria para todas las partes el tema del Monte de Piedad, ya un año de esta huelga que se cumple con esta organización de asistencia privada. Gracias.
32: Gracias, Enrique. Un fuerte abrazo.
0: Bueno, tenemos información rápidamente porque del tema va a hablar en unos instantes Jesús Silva Herzog. Ariadna Montiel, la presidenta de Morena, dice que ya está la convocatoria para la selección de coordinaciones distritales federales de defensa de la transformación y la soberanía nacional.
2: Ok.
0: Las y los aspirantes se realizarán del 1 al 4 de octubre. Son las diputaciones, ¿no?
2: Exacto.
0: Para Morena. Manotazo.
2: Ajá. Uh-huh. Y ya hablaba la presidenta de premios de consolación para quienes no quedaron, ¿no?
0: Sí, que busquen otras, uh-huh, otras instancias. Pues ahí veremos a...
2: La catafixia.
0: ¿A quién? ¿A quién esperas ver en estas...?
2: Pues a todos.
0: Por ejemplo, ¿quién tienes ganas de ver?
2: Ganas a nadie. Realmente. Siendo sinceros.
0: Y de todos los partidos, para ser también sinceros, ¿no?
2: Exacto. Sí, entonces, sí, no soy el mejor público.
0: Nuestra clase política, digamos, que no está en uh-huh, su momento de mayor popularidad. Entiendo. Bueno. Vamos a platicar con Jesús Silva Herzog Márquez, analista político, justamente del tema de la selección de precandidatos en Morena. ¿Cómo estás, Chucho?
3: Hola, Enrique, Paco. Contento de platicar con ustedes.
0: Ya conocemos la lista, las 17 precandidaturas de Morena. Ya habíamos platicado de este proceso, pues la opacidad en el manejo de las encuestas, sí, su metodología, la muestra, los resultados, la falsa idea de que es el pueblo el que elige a estas precandidatas y precandidatos. Uh-huh. Y más que eso, hablar de lo que significa los perfiles que se han presentado, y me parece un proceso del que resulta muy beneficiado el Partido Verde.
3: Yo creo que sí, me parece que lo que más se ha resaltado es como este partido tan desprestigiado, este partido que ha sido el más oportuno, escándalos terribles de corrupción, resulta el gran beneficiario de la alianza con Morena. Y creo eso, Enrique, que es muy relevante porque nos muestra pues lo que está dispuesto a pagar Morena, lo que está dispuesto a pagar pues la presidenta de la República por conseguir su objetivo fundamental, que ha sido la unidad, ¿no? Creo que lo han dicho explícitamente, de lo que se trataba este proceso era de hacer todo para que no se rompiera el partido, para que no se separara la coalición, y creo que hasta el momento pues les ha salido razonablemente bien, porque se oye, por supuesto, de tensiones, de fisuras, de la molestia de quienes no obtuvieron la bendición del partido, pero no estamos oyendo el éxodo de partes relevantes de Morena que están brincando a otro barco. Y uno de los datos de este precio que ha estado dispuesto a pagar Morena es pues lo que le ha pagado al Partido Verde, que tiene pues cartas que nunca había soñado tener, me parece, ¿no? Porque se le da la candidatura en Quintana Roo, en Nayarit, en San Luis Potosí. Prácticamente lo que se le entrega al Partido Verde es pues postular no a un candidato, sino a un testigo de la victoria de la esposa del gobernador, porque no se busca ni siquiera presentar una candidatura competitiva. Entonces yo creo que esto es muy muy llamativo. También es muy relevante el que pues se pague tan caro el apoyo de los gobernadores. Me parece que Morena está pues dando señales muy evidentes de que ubica que la contienda, que la campaña electoral tiene que tener el motor de los gobernadores, y por lo tanto se les ha dado un poder enorme, no solamente para que pues definan prácticamente con el dedo a quienes los reemplazarían, sino que también se les da un enorme peso como para influir en la corteza de protección que podrían tener los suceda. Es decir, que no haya un relevo de un grupo político adversario, sino que se dé esta continuidad dentro del partido. Estuvo dispuesto Morena, un poco lo decías tú hace un momento, en pues exhibir que no es un partido distinto a los demás, no es un partido que cumpla su oferta de democracia interna. Estas candidaturas evidentemente no se decidieron por encuestas. La encuesta ha sido una mala máscara de las pues negociaciones cupulares que ha tenido Morena con los gobiernos locales, con los aliados, con los distintos aspirantes, y ha hecho el cálculo de acuerdo a lo que le conviene al partido con este nueva fórmula del dedazo encubierto. Ahora, lo que creo que es más llamativo, Enrique, a mí lo que más me llama la atención es que la presidenta Sheinbaum ha estado dispuesta a pagar el fortalecimiento de estos poderes locales a una costa del asentamiento de su liderazgo nacional. Claudia Sheinbaum no sale de este proceso con una base de apoyo que pudiéramos decir es más extensa, más sólida, sino que por el contrario, pues se debilita para que el partido siga cohesionado. Y eso creo que puede tener consecuencias relevantes para el curso del sexenio. Todavía faltan 2/3 partes del periodo sexenal, pero con la indisposición de Claudia Sheinbaum de entrarle a la conducción de su liderazgo dentro de Morena, pues yo imagino un liderazgo más frágil a partir de ahora, en donde los actores políticos en los estados, y yo creo que ya podríamos anticipar en la Cámara de Diputados, pues tendrán cadenas de lealtad que no son las que tienen que ver con un liderazgo presidencial.
0: Así es, no conducen a Palacio. Jesús, te saluda Paco Almaraz. En Chihuahua, la designación de Cruz Pérez Cuellar sobre Andrea Chávez fue una de las movimientos que generó las lecturas políticas más intensas. ¿Esta exclusión debe leerse como un simple resultado de encuesta, como reacomodo de grupos o como claro mensaje político hacia ciertas corrientes de Morena?
3: Yo creo que tiene una lectura muy clara. Yo creo que esa es una de las plazas en donde podría uno advertir más claramente la posición de la presidenta Sheinbaum, en donde pues la vinculación de Andrea Chávez con uno de los antiguos adversarios de la presidenta, los escándalos del senador Adán Augusto López Hernández, pues la descalificaron a la luz de la presidencia de la República, y yo ahí sí vería la mano de la presidenta Sheinbaum, que efectivamente bloquea, hace pagar los costos de esa cercanía a quien fue pues una de las pretendientes más visibles a los gobiernos locales en estos últimos meses, ¿no?
0: Pues sí, ahí está, como siempre. Rápidamente, porque nos quedan un par de minutitos, preguntarte, Chucho.
3: Sí.
0: ¿Sale fortalecida políticamente la presidenta de este proceso? No el partido, la presidenta.
3: Yo creo que en algún sentido evita lo que era el mal mayor para ella, que habría sido la ruptura de Morena, en la medida en que Morena sigue básicamente cuestionado, que no hay ningún éxodo, sale fortalecida la presidenta, pero en términos de su liderazgo interno de Morena, creo que por el contrario se le ve débil en un liderazgo que ella no ha, creo que ni siquiera aspirado a ejercer.
0: Bueno, ahí está, como siempre, un gusto escuchar a Jesús Silva Herzog Márquez. Gracias por acompañarnos, Chucho.
3: Gracias, Enrique. Paco, gusto saludar.
2: Gracias.
0: El tema de las precandidaturas, pues, uh-huh, que además ya sabíamos iba a generar exactamente esto, y lo seguirá haciendo conforme, es una especie de resultado del éxito electoral que ha tenido Morena.
2: Sí.
0: Porque ahora pues hay grupos de todo, con, uh-huh, agendas de todo. Yo insisto, se habla de la disputa por el poder en Morena. No hay una disputa por el poder, son varias disputas, uh-huh, por el poder. Los personajes de relevancia o influencia nacional dentro de Morena, que ocupan distintos puestos o ya ni siquiera eso, pero están ahí, uh-huh, ¿no? Los gobernadores, liderazgos locales con su poder territorial, su movilización local, PT, Partido, uh-huh, Verde, en fin, son un montón de intereses.
2: Y ya todos se sienten con derecho de piso.
0: Todos, y cada vez más. Uh-huh. Y el problema es no solamente la capacidad que tiene Morena de generar nuevos cuadros a través de su frente de formación política, uh-huh, sino de atraer a los mejores políticos, a los mejores liderazgos. Y me parece que lejos de lograr eso, lo que ha logrado es pues decir, aquí estamos abiertos para que venga quien quiera venir, no importa qué antecedente tenga. Ya volvemos en tiempo real.
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8: Tokio, Japón. Tokio representa la fusión más espectacular y armoniosa entre las tradiciones ancestrales del continente asiático y el futurismo tecnológico más avanzado. Esta colosal e hiperactiva metrópolis sorprende al mundo con su impecable organización, seguridad absoluta y un orden civil ejemplar que contrasta con su alta densidad demográfica. El paisaje urbano transita con gracia desde los pacíficos santuarios sintoístas rodeados de naturaleza hasta los distritos de Shibuya y Shinjuku, iluminados por gigantescas pantallas LED y habitados por las últimas tendencias de la moda urbana global. Su capacidad para adoptar la influencia occidental sin perder un ápice de su mística identidad oriental la convierte en una joya cosmopolita verdaderamente única.
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0: Hoy un grupo de extrabajadores de Luz y Fuerza del Centro llegó al Centro Cultural Los Pinos, la antigua residencia presidencial, luego de protestar contra el expresidente Felipe Calderón sobre Paseo de la Reforma. Ahí encontraron su estatua tirada en el suelo desde hace más de un año, cuando un árbol la derribó durante lluvias en la capital del país, y decidieron terminar el trabajo. A golpes le arrancaron la cabeza, después retiraron la placa con su nombre, Felipe Calderón Hinojosa, presidente de México de 2006 a 2012. Y el problema no es la estatua. Felipe Calderón puede ser cuestionado por sus decisiones de gobierno, por la estrategia de seguridad, por la extinción de Luz y Fuerza del Centro, sus errores, sus resultados y las consecuencias de sus decisiones. Eso se llama democracia. Lo de hoy se llama intolerancia. Porque una sociedad verdaderamente democrática puede discutir su historia, no necesita decapitarla. Y una democracia madura entiende algo todavía más importante, más fundamental. El adversario no tiene que desaparecer para que nuestras ideas puedan triunfar. La verdad es que México lleva demasiado tiempo caminando en la dirección contraria, y entre más tiempo pasemos en ese rumbo, más difícil será corregirlo, con las consecuencias que esto traiga para la solidez institucional, la confianza en las instituciones, para el diálogo y el orden democrático. Y sería imposible entender ese deterioro sin hablar del expresidente, otro expresidente, Andrés Manuel López Obrador. No porque López Obrador haya ordenado lo ocurrido el día de hoy, no hay ninguna evidencia de que sea el caso, pero sí porque durante años ayudó a convertir el enfrentamiento en uno de los lenguajes dominantes de nuestra política. La división entre nosotros y ellos, el pueblo y sus enemigos, los buenos y los malos, los liberales y los conservadores, los transformadores y los reaccionarios. Y pocos personajes ocuparon un lugar tan importante dentro de esa narrativa como fue Felipe Calderón. López Obrador nunca reconoció su victoria electoral. Durante años lo llamó espurio, autoritario. Calderón dejó de ser simplemente un expresidente al que había que cuestionar y se convirtió en uno de los grandes antagonistas de la historia política construida por el obradorismo. Y el lenguaje tiene consecuencias, las palabras tienen consecuencias, sobre todo cuando vienen desde la presidencia de la República. No porque una palabra pronunciada desde el poder termine directamente en un acto de violencia, que muchas veces sí, pero porque la repetición cotidiana termina modificando los límites de lo que es aceptable. Cuando desde la política se enseña que quien piensa distinto no está simplemente equivocado, sino que es moralmente inferior. Cuando al crítico se le convierte en esto, en adversario, y al adversario en enemigo, cuando esta indignación sustituye permanentemente el argumento, la reflexión, pues no debe sorprendernos que las bases políticas reproduzcan esa misma lógica en las calles. Las palabras tienen consecuencias, sobre todo cuando vienen desde la presidencia de la República. No porque una palabra pronunciada desde el poder termine directamente en un acto de violencia, que muchas veces sí, pero porque la repetición cotidiana termina modificando los límites de lo que es aceptable. Cuando desde la política se enseña que quien piensa distinto no está simplemente equivocado, sino que es moralmente inferior,

0: que las bases políticas reproduzcan esa misma lógica en las calles. Y no es un fenómeno exclusivo del obradorismo, la oposición también ha aprendido a insultar, a caricaturizar, a deshumanizar. Ahí están las redes sociales que premian exactamente este tipo de comportamiento. Y se construye una espiral. El problema es que quienes gobiernan tienen una responsabilidad mayor porque poseen algo que los demás no tenemos, la enorme capacidad simbólica del poder. Durante el sexenio de López Obrador, varias organizaciones advirtieron sobre los efectos de esta narrativa que estigmatizaba a quienes sostenían posiciones distintas, críticas, y que profundizaba la polarización. Por eso lo ocurrido hoy importa, no porque la estatua merezca indignarnos más que las víctimas de los problemas reales del país, sino porque las sociedades también se explican a través de sus símbolos. Hoy fue la cabeza de una estatua, de un expresidente, pero detrás de esa imagen hay algo que me parece mucho más preocupante, la normalización de la idea de que destruir al adversario puede ser una forma legítima de hacer política. Cuando el país necesita lo contrario, más por el contexto generalizado de violencia por el que atraviesa. Una democracia comienza precisamente ahí, cuando somos capaces de convivir con quienes no queremos, no admiramos, con quienes no pensamos igual. Ese pluralismo pues no consiste en tolerar a los nuestros, sino en aceptar que el país también le pertenece a otros, a todos. Ya volvemos en tiempo real.
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4: Tequila, Jalisco. Ubicado a las faldas del imponente volcán homónimo, este destino es la cuna de la bebida más emblemática de México. El paisaje azul de los campos de agave, declarado Patrimonio de la Humanidad, enmarca un pueblo de haciendas antiguas y destilerías históricas. Recorrer sus calles permite reconocer el proceso artesanal del tequila, fusionando historia, sabor y una fiesta cultural constante.
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10: Segundo piso de la transformación.
11: Con el Programa Nacional de Acción Climática, México intensifica la reducción de contaminantes, con apoyos a la población dedicada a la agricultura, con recuperación de bosques, impulso a las alternativas energéticas y el cuidado de las y los mexicanos ante eventualidades ambientales, destacó la presidenta Sheinbaum.
12: La Semarnat actualizó el Programa Nacional de Acción Climática y ahora estamos todavía haciendo una actualización adicional. Que México contribuya a la disminución de gases de efecto invernadero y tiene que ver con el programa Sembrando Vida, la reforestación, la captura de carbono y la orientación a las fuentes renovables de energía que estamos impulsando. Y por otro lado, la adaptación, que tiene que ver desde la producción agrícola hasta la preparación frente a fenómenos meteorológicos. Y el agua.
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0: Estamos escuchando Oasis.
1: Oasis.
0: ¿Qué de Oasis?
1: She's Electric. Okay. Es una canción. Ella es eléctrica. Es una canción incluida en el track número 9 del álbum What's the Story, Morning Glory.
0: Gran álbum.
1: Sí. Y la letra describe a una mujer intrigante y a su peculiar familia, destacando la atracción del narrador hacia ella y su entorno excéntrico.
2: Es horrible cuando te trabas al aire, ¿no?
1: ¿Verdad?
2: Pasan los minutos como horas, los segundos como horas.
1: No, y cuando tu compañero lo alarga esto y lo subraya, es aún peor.
2: ¿Es bochornoso?
1: Casi, casi.
2: Bueno, no, lo digo por empatía, no porque burlarme ni nada.
1: No,
2: de eso.
1: Se entiende. Tu calidez es legendaria.
2: No puedes decir las palabras a veces. Una vez estaba al aire y no podía decir Estación Espacial Internacional. No pude. Traté de decirlo 8 veces.
1: No. ¿Y no?
2: No.
1: Ok,
2: ¿y ya qué? Me desmayé y me fui. ¿Qué hace uno? Pues sí, y luego ya sabes que...
1: Pues ya.
2: Uh-huh. ¿No?
1: Finge.
2: Sí.
1: Bueno, y te preguntarás,
2: ¿por qué estamos escuchando Oasis? She's Electric.
1: Porque Noel y Liam Gallagher llevaron a tribunales a un ex ingeniero de sonido para frenar la subasta valorada en $2 millones de cientos de grabaciones inéditas de Oasis. Resulta que en la época así de oro, 1990 y tantos, este cuate era su ingeniero de sonido de cabecera y tiene un archivo que incluye pruebas de sonido, ensayos, conversaciones sin filtro y una grabación única del concierto en Loch Lomond de 1996. El técnico les ofreció las grabaciones, ellos dijeron que no, se fue a una casa de subasta y ahora que están pujando $2 millones, los Gallagher dijeron, Esas grabaciones son nuestras, pero es la propiedad intelectual contra la propiedad física, entonces...
0: Ah, interesante.
1: Sí, va a llegar, se va a tener que arreglar fuera de tribunales, me imagino.
2: Bueno, pues la razón por la que estamos escuchando hoy a los hermanos Gallagher, a Oasis, en tiempo real.

0: Vámonos con la información y le agradezco a Mauricio Meshulam que nos acompañe hoy en tiempo real. ¿Qué episodio el que se vivió en las últimas horas con un avión de una aerolínea de Dubái que se dirigía, cubría la ruta justamente Dubái-Tel Aviv, se dirigía a Israel? La información que tenemos es que el copiloto habría apuñalado al capitán, al piloto del vuelo comercial en el que viajaban 174 personas a bordo. Estamos hablando de un avión de Fly Dubai, un 737 MAX, que se dirigía al aeropuerto de Ben Gurión. Y bueno, el copiloto apuñala al piloto, hay una pelea en la cabina. Uh-huh. Y en esta pelea incluso, no sé cómo, pero intervienen pasajeros que logran capturar, arrestar al copiloto.
1: Sí.
0: Y prestar primeros auxilios al capitán de la aeronave. No solamente eso, uno de los pasajeros, entiendo, con formación pues no formal de aviación, uh-huh, jala la...
1: El volante, el...
0: Sí, el timón, uh-huh, ¿no?
1: Ajá, timón. El timón.
0: Uh-huh. Y logra estabilizar el avión después de que había caído varios metros y eventualmente logran aterrizar en Arabia Saudita y reciben la atención de primeros auxilios pasajeros y regresan finalmente a Israel. El primer ministro de Israel, Benjamín Netanyahu, dice que pues tienen bajo... está detenido, digamos, la persona que buscaba hacer este atentado y que la idea era estrellar el avión, uh-huh, en algún punto de Tel Aviv. Todo esto pues en medio de lo que conocemos, de lo que se ha estado viviendo en Medio Oriente en los últimos meses ya meses. Mauricio Meshulam, internacionalista de la Universidad Iberoamericana, columnista de N+, qué gusto saludarte.
2: Qué gusto saludarte, Enrique. Te agradezco mucho la oportunidad de conversar con tu audiencia. Sí, primero, por supuesto, informar que estamos en un evento que sigue en desarrollo en términos de las investigaciones y, por lo tanto, la información es muy fluida. El New York Times, por ejemplo, reporta ahora mismo, ¿no?, que en realidad quienes aterrizan el avión eran dos pilotos de la misma línea aérea que venían en el avión y que iban a operar el siguiente vuelo, y venían como pasajeros en ese momento, pero que iban a operar el siguiente vuelo. Y digo yo, bueno, pues que afortunados, porque no, o sea, por más que otros pasajeros que no tengan formación en cómo volar un avión, pues no sé cómo lo hubieran podido aterrizar, pero no, el avión llega, finalmente se logra estabilizar y logra ser aterrizado en Arabia Saudita porque sí había dos pilotos adicionales en el vuelo. Pero bueno, digo, todo esto será confirmado posteriormente.
0: Sí, como dices, si es confirmado, todo es providencial. La acción oportuna de los pasajeros para detener al agresor, la manera en la que aterrizan, todo esto parece...
2: Aparentemente el piloto dañado alcanza a abrir la puerta, porque acuérdense que las puertas estas están cerradas completamente, alcanza a abrir la puerta precisamente para recibir ayuda, y entonces es cuando entran miembros de la tripulación y entran pasajeros que detienen a este copiloto que estaba atacándolo. Esto es lo que digo, aparentemente sucedió. Claro, de todo eso nos iremos enterando más adelante. A mí la parte que me interesa compartir es este contexto, ¿no? Porque, bueno, hay ya acusaciones y está siendo investigado como un acto de terrorismo. No hay una confirmación al respecto y, sobre todo, medios más serios, me parece a mí, que de manera muy cautelosa están indicando que no pueden todavía confirmar la motivación de este copiloto. Podría ser efectivamente una motivación política, y si lo es, entonces sí se trata de un acto terrorista. Hay otro número de posibilidades que implicaría que esto no es propiamente un atentado terrorista, pero tendríamos que ver por qué. Pues sí, efectivamente, ¿cuál es el contexto? Yo diría, pues, varios factores. Primero que nada, el avión estaba mayoritariamente con pasajeros que en su mayoría eran israelíes, y en su gran mayoría. O sea, estamos hablando de que aproximadamente 170 pasajeros de los 174 serían israelíes. Todo esto, nuevamente, habrá que confirmarlo. Pero definitivamente hay ahí pues un objetivo, ¿no? O podría haber un objetivo. Número dos, pues efectivamente Israel está en plena guerra con Irán, o ha estado en esta guerra con Irán, y hay numerosas amenazas por parte de distintos actores en todo el mundo árabe y en todo el mundo musulmán en contra de actores israelíes. Incluso muchas de ellas se han llegado a materializar en contra de distintos objetivos, objetivos israelíes y objetivos judíos en distintas partes del globo. Otras simplemente son desmanteladas o son planes que no se terminan materializando, pero ahí está ese factor de contexto. Segundo elemento importante: Emiratos Árabes Unidos es un país que sostiene una relación no solamente buena a nivel diplomático con Israel, sino, tendríamos que decirlo, una relación de cooperación geopolítica con Israel en muchísimos sentidos. Y recientemente se acaba de reportar que Netanyahu, el primer ministro israelí, voló a Emiratos Árabes Unidos justamente para tener un diálogo con el presidente de Emiratos, Bin Zayed, con el objeto de discutir temas que en las últimas semanas han vinculado a un enorme escándalo en Israel al respecto de que justamente este presidente emiratí habría advertido a Netanyahu acerca de los atentados del 7 de octubre. Pero bajo todo este esquema ha habido una relación de cooperación muy importante.
0: Pero preguntarte justamente por estos reportes, porque me parece, como dices, escandaloso, que no es la primera vez que se habla de que había una advertencia previa a los atentados del 7 de octubre específica, creíble, y que el gobierno de Netanyahu haya decidido no actuar. En el contexto de la elección que viene, ¿esto va a costar o se ha normalizado ya que existan estos reportes de medios creíbles, bien documentados, con testimonios, de nuevo, pruebas documentales? Y parece que, por más escandaloso que suene, pues no termina por mover la aguja política en Israel.
2: Mira, además, el presidente emiratí no lo desmiente, ese reporte que está señalando. Entonces, justamente la razón por la cual Netanyahu habría viajado a Emiratos Árabes Unidos era para, en teoría, ¿no?, para conversar con él y decirle: compadre, no me ayudes en este momento electoral, porque hay campaña. Y
0: justo de eso te quiero preguntar. Déjame hacer una breve pausa, Mauricio Meshulam, internacionalista de la Universidad Iberoamericana, y preguntarte de lo que viene para Netanyahu en el contexto de las elecciones en Israel y las coaliciones políticas. Ya volvemos.
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12: La lengua de los camaleones es más larga que su propio cuerpo y se desplaza a una velocidad increíblemente alta.
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0: Ya estamos de regreso en tiempo real. Gracias por continuar con nosotros en conversación con Mauricio Meshulam, internacionalista de la Universidad Iberoamericana, columnista de N Más Opinión. Y Mauricio, hablábamos un poco del contexto regional en la coyuntura de este supuesto o presunto atentado ocurrido hoy a bordo de un avión comercial de Fly Dubai que cubría la ruta entre Dubai y Tel Aviv. El contexto regional, pero hay otro que es importante resaltar y es que vienen elecciones en Israel y Benjamín Netanyahu, quien ha logrado permanecer en el poder durante tantos años y que para lograrlo pues terminó aliado con las fuerzas más extremas de la ultraderecha en ese país, enfrenta la que podría ser su última escala política.
2: Sin duda, sin duda. Déjame nada más terminar con este último comentario que estábamos haciendo hace un minuto, porque si efectivamente esto se trata de un atentado, el objetivo, pues para el atacante, ya sea que hubiese sido contratado por algún estado como Irán o por algún actor que desconocemos, o bien si se tratase de un atacante solitario, asumiendo que efectivamente se trata de un atacante, el objetivo es ideal porque la colaboración de Israel con Emiratos Árabes Unidos a nivel regional ha sido enorme e incluso en el momento en que Irán bombardea varios países de la región, incluido Emiratos Árabes Unidos, es Israel quien proporciona escudos de defensa en contra de los misiles iraníes a Emiratos Árabes Unidos. Entonces hay incluso personal israelí en Emiratos Árabes Unidos operando muchos de estos escudos defensivos. Es decir, ya la cooperación no solamente se da a nivel político, diplomático, sino incluso a nivel militar, y es una cooperación creciente. Entonces, bueno, pues se trata, imagínate tú, un avión emiratí que viaja en la ruta de Dubái a Tel Aviv y que además lleva en su mayoría pasajeros israelíes, sería un objetivo ideal para un potencial atacante. De esto, pues tendremos que ir viendo en qué resultan las investigaciones. Pero bueno, más allá de ello, efectivamente, como decíamos, está el contexto de la guerra, pero además está el contexto electoral. Y Netanyahu se encuentra abajo en las encuestas. No sabemos, el sistema israelí, pues es complejo, como todos los sistemas parlamentarios. Al final le ha pasado varias veces a Netanyahu que no es quien necesariamente resulta victorioso y sin embargo sí tiene capacidad de formar una coalición de gobierno, porque aquí el tema central es con cuántas sillas o cuántos asientos cuentas en el parlamento, no solamente de tu partido, sino de los otros partidos. Esta alianza con partidos extremistas es en buena medida lo que explica el comportamiento de la última gestión de Netanyahu a partir del 2023 en adelante. Esto se manifiesta obviamente pues después del 7 de octubre del 2023, pero se manifiesta desde mucho antes, con temas como por ejemplo la reforma judicial y muchas medidas que fueron protestadas por la sociedad israelí durante semanas y semanas y semanas. Y además, pues explica una buena parte de la conducta, porque Netanyahu no ha querido, obviamente, que su coalición se desplome. Y para evitar que su coalición se desplome, ha cedido una y otra vez ante medidas de estos ministros extremistas. Entonces, lo que resulte de las próximas elecciones será crucial, diría yo, para Israel y también para muchos factores que tienen que ver con toda la región. Hoy Netanyahu no tendría capacidad de formar gobierno si las elecciones fueran hoy, y según las encuestas, hará falta ver qué resulta. El candidato que está liderando es Gadi Eisenkot, que fue un jefe del Estado Mayor Conjunto anteriormente, un exmilitar, y que también tendrá el reto, en su caso, de formar una coalición de gobierno. Habrá que ver qué resulta, sobre todo ya no nada más del resultado electoral, sino qué pasa con la coalición de gobierno, y eso nos podrá dar un índice de hacia dónde irá la política interna y la política exterior de Israel.
0: Perfecto, pues estaremos obviamente pendientes de este asunto. Por lo pronto, muchísimas gracias. Gracias por estos minutos en tiempo real, querido Mauricio Meshulam.
2: Al contrario, seguimos en contacto. Gracias, Enrique. Un saludo a toda tu audiencia. Hasta pronto.
0: Pues, ¿cómo ves, Paco?
17: No, pues terrible, ¿no? Ya estamos acostumbrados a abordar un tubo de metal que nos suba a 10,000 metros y a confiar en sistemas, pilotos, aeropuertos, radares, emergencia y protocolo, pero no estamos preparados para eso, ¿no? Después del 9-11 se blindaron las cabinas, pero pues no está blindado lo que pasa adentro. Entonces eso sí preocupa, y debería preocupar a todas las aerolíneas comerciales, porque deben de revisar sus protocolos y filtros de contratación de personal.
0: Pues sí, de nuevo, ¿no? Las aerolíneas históricamente pues que han tenido estas vulnerabilidades, por uh-huh. más que ha cambiado y evolucionado los sistemas de seguridad y defensa para los viajeros, desde lo de Panam, uh-huh. ¿no? Que ahora, por cierto, hay un documental, una serie, más bien, muy muy buena en Netflix sobre ese atentado atribuido a Omar Gaddafi y a terroristas uh-huh. de Libia. Pero pues obviamente los atentados del 11 de septiembre, lo que ha venido después de todo esto y cómo ha transformado absolutamente la experiencia de los viajeros y la seguridad en los sistemas de viaje y transportación. Pero bueno, regresando a nuestro país, Sara Pablo, en el Senado pues avanza esta llamada ley antimeme.
18: Así es, Enrique, ¿cómo estás? Muy buenas tardes. Con 72 votos a favor y 34 en contra, el Pleno del Senado dio luz verde en lo general a este dictamen correspondiente a reformas a la Ley Federal de Protección a la Propiedad Industrial y al Código Penal, llamada por la oposición como Ley Antimemes. Tiene como fin endurecer las medidas contra la piratería y la falsificación. Incluye cárcel para castigar filtraciones y uso comercial de símbolos, documentos, dominios electrónicos y logotipos oficiales. La oposición dice que se va a sancionar la creación de contenido como sátiras o memes, e incluso, para ilustrar, pues han exhibido aquí algunos memes, una manta en la que decía: criticar al gobierno es igual a cárcel. Lo que dicen los morenistas, petistas y verde ecologistas es una mentira. El artículo en el que se ha centrado la discusión dice a la letra que se impondrá de 1 a 5 años de prisión y multa de hasta 1,173,000 pesos a quien utilice, reproduzca, imite o incorpore a escala comercial la identidad gráfica, institucional, dominios electrónicos o cualquier documento de carácter oficial perteneciente a cualquier institución pública de los tres órdenes de gobierno, pero señala que es para inducir al error o engaño con la intención de cometer un ilícito. La senadora del PAN, Guadalupe Murguía, reconoció que no está explícitamente que se va a sancionar la creación de contenido, sin embargo, dijo, se abre la puerta y puede ser interpretada con conveniencia para sancionar estos memes. Esto fue lo que señaló.
19: Aquí nadie va a ir a la cárcel. Nadie por hacer un meme. Para que haya delito, se necesitan tres cosas: escala comercial, hacer pasar algo como oficial para engañar y la intención de cometer un fraude. La famosa ley antimemes no existe. Es producto de la gran imaginación de la oposición.
18: Pues esto lo que decía el propio senador Cuauhtémoc Ochoa, quien sostiene que esta ley pues es completamente para otra cosa. El senador del PRI, Manuel Añorbe, dijo que su partido propone que se establezca en este artículo que no se va a sancionar la crítica.
20: Cualquier reforma de este tipo debe dejar perfectamente claro que no se usará para atacar la libertad de expresión, el periodismo, la sátira, la parodia, la crítica política o la creación artística. Combatir el fraude no se puede convertir en un pretexto para perseguir a la crítica. México necesita mejores leyes, no delitos abiertos a interpretaciones del poder que mañana, por supuesto, pueden utilizarse como lo sabe hacer Morena contra quien incomode a su gobierno.
18: Y bueno, pues vamos a escuchar ahora a la senadora del PAN, Guadalupe Murguía, quien explica por qué votan en contra.
21: Sigue conteniendo conceptos genéricos, vagos, imprecisos, que dejan la puerta abierta a que se sancione con cárcel, con una multa elevada, la crítica política, las caricaturas, los cartones, los memes. Desde luego este 403 bis no sanciona específicamente el meme, la sátira, la caricatura, pero deja la puerta abierta para todos aquellos que utilizando el humor formulen críticas políticas al gobierno.
18: Y bueno, pues Enrique, decirte que la senadora del PAN, Lili Téllez, mostró unas esposas que dijo que quiere ahora Morena poner a los creadores de contenido cuando las deberían de tener personajes como el senador Enrique Insunza, investigado por Estados Unidos de vínculo con el narcotráfico, aquí presente en el Salón de Pleno. Sigue ahora la discusión en lo particular, seguramente será aprobada un poco más tarde, Enrique.
0: Perfecto, Sara Pablo, gracias por el reporte, muchas gracias.
18: Buenas tardes.
0: Pues niegan que sea una ley que limite o amenace la libertad de expresión, pero pues es exactamente eso, ¿no?
17: Sí, el problema no es lo que prometen hoy los legisladores, el problema es lo que va a hacer mañana con esta ley una autoridad sensible o un funcionario que no resista la crítica.
0: De los que hay muchísimos.
17: Tenemos abundancia.
0: En el poder. Y sobre todo, pues la poca autocrítica, ¿no? El reconocimiento de que mucha de esa manipulación de la que hablan, de la conversación pública y de la conversación sintética, se crea justamente desde este movimiento político. Hacemos una pausa, ya volvemos en tiempo real.
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27: Explorando la naturaleza.
28: Playa de las Cuevas de Benajil, Portugal.
1: Esta playa exótica se encuentra escondida dentro de una colosal cueva marina en la región de Algarve. La erosión del viento y el agua esculpió una impresionante cavidad de piedra caliza que posee una abertura circular en el techo, permitiendo que la luz del sol entre e ilumine la arena dorada del interior. El acceso a este santuario natural se realiza únicamente por vía marítima, ya sea nadando, en kayak o en barco, ofreciendo un refugio de paz verdaderamente espectacular y secreto.
27: Información sorprendente.
3: Las ovejas pueden reconocer las caras de otras 50 ovejas y recordarlas durante más de 2 años sin ningún problema.
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5: Con un cuadro totalmente alterno, la selección mexicana de fútbol dirigida por Rafa Márquez empató el día de ayer en Nueva Jersey a 1 ante la selección de Perú. En las grandes ligas del béisbol, Medias Blancas de Chicago derrotó 6-3 a los Astros de Houston. Yankees derrotó 9-0 a Medias Rojas de Boston, mientras que Padres se impuso 8-0 a Cachorros de Chicago. Además de hacer un balance de todo lo que fue la temporada pasada, la Liga Mexicana del Pacífico anunció una alianza estratégica con Banamex, quien a partir de ahora llevará el nombre de la liga. Así también se dieron a conocer algunos detalles que tendrán que ver con la nueva temporada, donde se reducirán tiempos y harán que la Liga Mexicana del Pacífico sea más dinámica. Informó José Luis Cuevas. 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
6: Gracias por la espera. Regresamos. 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

0: Nanny, ¿no?
1: The Nanny, efectivamente, ese es el
0: tema. ¿Así se llama? ¿The Nanny?
1: The Nanny, en algunos países en latinoamericanos, la nana, y aquí era la niñera. Uh-huh. Uh-huh. Es una comedia de situación estadounidense, se emitió desde el 93 al 99, 6 temporadas consecutivas. Fue creada y protagonizada por Fran Drescher, quien interpretaba a Fran Fine, una simpática residente de Queens de origen judío, que por accidente se convierte en niñera de 3 niños de clase alta de Nueva York.
0: Ok. ¿Y por qué estamos escuchando el soundtrack, la canción de la niñera?
1: Porque hoy es cumpleaños de Francine Joy Drescher, nacida el 30 de septiembre de 1957 en Nueva York. Actriz, comediante, guionista, productora, directora de cine, activista estadounidense y fue presidenta del Sindicato de Profesionales de Cine, de Radio y Televisión del 2021 al 2025. O sea que le tocaron dos huelgas de escritores. Uh-huh. Sí, bastante aguerrida. Y es interesante la historia del sindicato. La presidenta previa había sido Gabriel Carteris. Uh-huh. A lo mejor la recuerdas porque
0: claro,
1: era Andrea Gabriel Zuckerman Carteris, sí. en Beverly Hills.
0: Claro.
1: Y el actual es cierto, Sean Astin. Sam Sagas del Señor de los Anillos.
0: Sean. Uh-huh. Pues ahí la razón.
1: Felicidades,
0: ¿no?
1: Fran.
0: Sí, Fran.
1: Felices 69 años.
0: 69 años. Uh-huh. La vi hace poco, no me acuerdo si fue en una de estas entregas, una de estas premiaciones.
1: Ajá.
0: Y se ve radiante, joven.
1: Sí.
0: Bella.
1: Uh-huh. Muy guapa ella.
0: Muy guapa, sí, uh-huh. La verdad que sí. ¿Cómo se llamaba el protagonista, el papá de...?
1: El señor Sheffield.
0: El señor Sheffield.
2: O el señor Sheffield.
0: No era agudo, era más bien como
1: señor, nasal.
0: Como nasal, como muy de New Jersey, además, ¿no? Con un acento muy de New Jersey.
1: Sí, y hay un episodio muy bueno que se va a comer sushi y que se come el wasabi así completo porque no sabía qué era y empieza a hablar normal.
0: Ahí está.
1: Hoy sí, me limpió las vías.
0: Bueno, pues ahí la razón por la que estamos escuchando a The Nanny. Hoy en tiempo real. She was there to sell makeup, but the father saw more. She had style, she had flair. She was there. That's how she became the nanny. Vámonos con más información.
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0: No me adelanto, perdón. Vámonos con más información y el tiempo de cultura. Dan Ramírez, ¿cómo estás?
4: Hola Enrique, muy buena tarde. Pues fíjate que ya está empezando, a partir de mañana comienza el Festival Cervantino, que yo creo que es uno de los festivales no solo más importantes de México a nivel de cultura, sino de Latinoamérica. Y es el número 54, esto me sorprende. La inauguración oficial es el sábado 3 de octubre, y el Cervantino siempre tiene un país invitado, y este 2026 el país invitado es Francia, lo cual traen un cartel muy, muy interesante. Las artes escénicas en Francia, quizás sobre todo en las grandes ciudades, por supuesto uno piensa en París, pero sin duda Marsella o Lyon, han hecho algo muy importante, Enrique, y creo que este Cervantino se va a aprovechar mucho. ¿Y qué es esto muy importante que han hecho? Que han sacado muchas veces las artes escénicas de los teatros, como que a veces el propio teatro impone muchísimo, y esto ha impedido que mucha gente pues pueda disfrutar de esto. Entonces Francia trae ahora una propuesta multidisciplinar y muchísimas para ver al aire libre. Cuando uno piensa en el aire libre en Guanajuato, sin duda piensa de manera automática en la Alhóndiga de Granaditas, pero también es una ciudad con miles de plazuelas ahí donde ver esto. Entonces, el país invitado, como te decía, es Francia, y trae 11 propuestas multidisciplinarias. Algo también que es muy importante de estas propuestas es que, por ejemplo, van a traer una ópera tal cual la conocemos, que es Tosca, pero como parte de esa respuesta de que ofrece el Festival Cervantino es hacer un homenaje a José Alfredo Jiménez. Es decir, estos invitados que antes eran simplemente ir a ver lo que venía de ese país, de las cosas clásicas, ahora se transforman también en la posibilidad de que el país a donde van, en este caso México y en particular Guanajuato, también tenga artistas de este propio lugar, ¿no? El festival, para decirlo también, va a suceder no solo en la ciudad de Guanajuato, también en la ciudad de León, en algunas partes de Michoacán y de Hidalgo. O sea, la idea es que vaya creciendo cada vez más este Festival Cervantino.
0: Claro, y es lo que me parece que han logrado, ¿no? Como darle una renovación, una vigencia al festival que parecía estar perdiendo y que poco a poco va recuperando.
4: Totalmente, exacto, Enrique. Yo creo que a veces el gran defecto del arte, y todos quienes estamos de este lado, digamos, de la escritura, el arte, el gran defecto es hacerlo para una cofradía que solo entiendan pocas personas, y sacarlo es una maravilla. Me parece que ahora son tiempos de hacer las cosas mucho más digeribles, con un lenguaje mucho más comprensible. Pensar que el año pasado tuvieron 300,000 personas fueron al Festival Cervantino, que además dura 16 días, Enrique. Y las cosas que hay que ver, por ejemplo, hay una que se llama Vértigo, que es de Rachid Ouramand y Chazol Nathan Poulain, que es con la compañía de Chayo y artistas mexicanos. Esto es muy interesante también de Francia, hay que verlo, es que Francia en el presente no son solo, digamos, personas de ascendencia que entendemos normalmente como franceses, es decir, personas solamente blancas, también la fuerza árabe que hay en Francia se manifiesta en el arte de manera muy importante, la fuerza africana que tiene la cultura francesa, no solo se ve como estamos acostumbrados en el fútbol, sino también en el arte. Y esto que te decía, esta compañía Vértigo también va a incluir a mexicanos. Otra cosa muy importante que va a estar es la compañía de la MOT, el Motel Cactus, me gusta mucho eso. Eso va a ser muy importante y va a ser la música latina y caribeña también como parte de una propuesta francesa que ha atinado traer eso a México. Creo que va a ser muy interesante pensar en toda la cartelera del Cervantino. Siempre es una locura, no quiero ver todas las cosas. Y pues sigue siendo una forma de ir a esta bellísima ciudad que es Guanajuato y ver formas de arte a las que no estamos acostumbrados para los dos lados. Súper sofisticadas por un lado, pero también, como decía, con muchísima forma, mucho acceso para personas no necesariamente súper especializadas.
1: Adelante, saluda Paco Almaraz. El Cervantino se presenta como la fiesta del espíritu, pero también implica boletos, hospedaje, transporte y una ciudad saturada. ¿Qué tan accesible sigue siendo para estudiantes, familias locales y público popular?
4: Qué bien que lo dices, Paco. Me parece que se han preocupado mucho por eso. De hecho, en la página puedes ver dónde quedarte y se va moviendo de precios, pues que van desde lo más caro hasta lo más accesible. Creo que muchas veces también el Airbnb ha llegado aquí a ayudar, ¿no? Para diferentes propuestas, donde si pensamos en el público estudiantil, que es una parte fundamental del Cervantino, ¿no? El Cervantino en muchos sentidos ha sido formativo para muchas generaciones, de decir, yo los vi en el Cervantino, me fui con mis amigos 5 días al Cervantino sin mucho dinero, y tiene boletos también muy accesibles, es decir, cuando los lugares son grandes, como el teatro, como la Lóndiga, como muchos lugares al aire libre, muchas cosas también son gratuitas, esto hay que dejarlo claro. Uh-huh. Entonces vas teniendo la diferente gama de precios, y también que la ciudad ha crecido y, digamos, a veces no necesariamente te quedas en el casco antiguo de la ciudad, que antes era la única opción, sino que ahora afuera tienes diferentes lugares donde quedarte y que llegas realmente en 15, 20 minutos en transporte público. Eso también es muy importante.
0: Perfecto, pues Adán Ramírez, ahí está la invitación. Gracias por acompañarnos hoy en Tiempo Real con la Cultura.
4: Gracias, como siempre, Enrique. Va, muchos abrazos, Paco, y a toda la producción y el auditorio.
0: Gracias.
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0: David Faitelson, ¿cómo te va?
3: Bien, Enrique, ¿cómo estás? Te saludo con mucho gusto. Aquí todavía desde Nueva York, con no muy buenas noticias, porque resulta que anoche, bueno, ya de madrugada estábamos saliendo del estadio de el Red Bull, y sabes que el equipo mexicano, los futbolistas que no jugaron, salen a hacer un trabajo, una activación con balón. Incluso me acuerdo que mencioné, miren, ahí Mora hace un disparo, mete un gol donde estaba la portería que defendía el tal Rangel, pero unos minutos después vemos que Mora abandona el campo y se va acompañado de el kinesiólogo, el doctor Pesaña, se va al vestidor. El reporte es que está bajo observación un futbolista muy importante, al que el público ayer coreaba aquí en New Jersey y pedía que Rafael Márquez lo enviara al campo de juego. Aparentemente Márquez lo guardó para lo que va a ser el partido del sábado, que es un partido muy caliente contra Estados Unidos, un clásico del área futbolística, pero vamos a ver si Mora puede recuperarse, que es, me parece a mí que hoy, y de acuerdo con lo que vimos anoche, Enrique, es fundamental un futbolista como este, que te entrega otra cosa, que te puede provocar una jugada diferente, que va y busca una pared, que se da media vuelta, que amaga. es un jugador, no tenemos dos Moras, sin que yo esté diciendo que la selección mexicana dependa de Mora. Creo que México no depende de un solo futbolista de ninguna manera, depende de un sistema, de un juego en conjunto, pero la aportación de Mora es a ese conjunto, pues le da un carácter diferente, ¿no?
0: Sí, bueno, primero que nada esperemos que esté bien, que no sea nada de consideración. Gilberto Mora, como bien dices, es un jugador distinto en la cancha, que le da una personalidad distinta a la selección, porque pues le da alternativas, que veía las declaraciones de Eric Lira el otro día, con mucho sentido de equipo, ¿no? Diciéndole, yo le digo a Mora que juegue, que se despreocupe y que yo tengo su espalda y que yo estoy ahí justo para permitir que tenga esa libertad y esa creatividad. Contagiar eso en un equipo es difícil, que se abrace la idea de que hay un talento especial y que el equipo puede acompañar ese talento, no es fácil, y creo que pues Morita ha hecho eso en la selección. Entonces, sí, ojalá esté de regreso en la cancha para el partido contra Estados Unidos en Arizona. Ya Rafa Márquez había dicho, ¿no?, que para él es importante que Mora y otros jugadores jóvenes cumplan con un proceso que sea algo que disfruten, que se diviertan, que no haya una expectativa desmedida y un trabajo desmedido que termine por quemarlos, ¿no? Y pues esto incluye lo físico, obviamente.
3: Sí, de acuerdo. A mí lo que no me gustó es que ayer hizo muchos cambios, es decir, 11 cambios. En la alineación presentó chicos como Oscar García, el portero del León, que debutó bastante bien. Víctor Guzmán, que anotó un gol. Everardo López, el central por izquierda del Toluca, que anda bien. Mateo Chávez, que fue el mejor de todos. Denzel García, el jugador de Ciudad Juárez. Jeremy Márquez, que para mí fue quizá uno de los que más quedó a deber, sobre todo en la jugada del gol peruano. Obed Vargas, Fidalgo, que no es, para mí no está en ritmo, juega poco con el Real Betis. Orbelín Pineda, Isaías Violante, Berterame, ninguno de los tres centros delanteros han tenido realmente mucha fortuna, ni la Hormiga González, ni tampoco Santi. Berterame, y Santi, que ayer también salió al campo al minuto 61, la verdad ni tocó el balón Santi, pero tampoco podemos culpar a los centros delanteros cuando realmente México volvió a los episodios de hace un par de años donde no pasaba nada con su fútbol, donde desesperaba ese juego lateral, donde pues no profundizaba, no tenía opciones, no tenía capacidad de generar una jugada diferente, sí. Exactamente en esa zona del campo. Por eso obviamente recalco la importancia de tener a Gilberto Mora sano. Vamos a ver, cada tiempo de aquí al sábado. La selección mexicana hoy tiene día medio libre, sí, libre, tarde libre en Nueva York. Algunos jugadores se han organizado para ir al Yankee Stadium para presenciar el segundo juego de la serie por el comodín entre el equipo de los Yankees y las Medias Rojas de Boston, que por cierto ayer ganaron los Yankees de manera impecable, y eso que no está Aaron Judge en la alineación por temas de lesión. Pero si quieres, de una vez pasamos al béisbol. Te digo que ayer los Yankees aquí...
0: ¡Qué bárbaro! 9-0, ¿no?
3: 9-0, dejaron en 3 hits al equipo de las Medias Rojas de Boston. Gran trabajo de, primero, Cam Schlitler, el abridor, 10 ponches en 6 entradas, 1/3, apenas 2 hits y una sola base por bolas. Tuvo una actuación fantástica. Schlitler, le siguieron Paul Blackburn y John Schreiber para cerrar el partido. Y a la ofensiva, los Yankees contaron con Ben Rice, el bateador designado, que batió de 5-4, pegó 2 jonrones, produjo 6 carreras, prácticamente se hizo cargo del partido, insisto, sin la presencia del pelotero más importante que tiene, en este caso, el equipo de Nueva York, que es Aaron Judge a la ofensiva. Y bueno, otros resultados también de ayer al inicio de esta serie. Recuerden que son series a ganar 2 de 3 partidos, son series de comodín, son series muy, muy rápidas. El equipo de, también en la Liga Americana, el equipo de los Medias Blancas de Chicago derrotó 6-3 a los Astros de Houston en Houston, buen resultado. En la Liga Nacional, Los Bravos vinieron de atrás para vencer 5-3 a los Phillies de Filadelfia. Y por la noche, en el Petco Park, también los Padres hicieron lo que quisieron con los Chicago Cubs. También su picheo permitió únicamente 3 hits en un triunfo apabullante de 8-0. Pegaron jonrones Fernando Tatis, Manny Machado, Xander Bogaerts. Gran picheo de Michael King, 8 ponches en 7 entradas con 1 hit y ninguna carrera. Los blanquearon al equipo de Cubs, así que comienza bien el equipo de los Padres de San Diego. Hay que recordar que ya están equipos clasificados y esperando, entre ellos en esta Liga Nacional, los Dodgers de Los Ángeles, ¿no? Que irán contra el ganador de la serie entre Atlanta y Filadelfia. Así que ahí está el panorama en el inicio de la postemporada del béisbol de Grandes Ligas. ¿Te gusta el béisbol, Enrique, o no?
0: Mucho, no, muchísimo. Soy muy fan del béisbol, me encanta. Tengo un par de chamacos, como sabes, que ven todos los deportes y ahora pues ya afortunadamente puedo ver, ya tengo quórum para ver la NFL, el béisbol. Son fanáticos de Shohei Ohtani y de los Dodgers, que pasa mucho, ¿no? Cuando eres chiquito y hay un equipo ganador que tiene una buena época, pues te haces seguidor de ese equipo. Yo le voy a los Yankees, ellos le van a los Dodgers. Si nos toca una serie mundial así, pues a ver cómo le va a papá en la casa. A ver cómo le va.
3: Es verdad, tiene razón. Rápidamente, Pep Guardiola reaccionó al tema de lo del Manchester City y los cargos, más de 100 cargos por infracciones financieras. Y dijo, estamos todos juntos, quiero que todos y cada uno de los aficionados del Manchester City en todo el mundo sepan que estoy aquí más que nunca, escribió en Instagram. Estoy y siempre he estado y estaré con mi club, mi propietario, mi presidente, Ferran, los jugadores, el cuerpo técnico, Enzo y vosotros, nuestros aficionados únicos. Que quede claro, superaremos esto juntos, os quiero a todos, dice Pep Guardiola, un mensaje pues un tanto alentador dentro del panorama desalentador que vive el equipo del Manchester City, y que bueno, nada más falta saber cuál va a ser la respuesta de la Liga Premier ante el comité independiente que, insisto, culpó al Manchester City de 114 infracciones financieras, de 115 que le investigaron. Se habla de más de 800 que inflaron en más de 830 millones de libras a lo largo de 8 temporadas.
0: Nada más, nada más. Pues ahí veremos las consecuencias que tenga esto en lo deportivo y más allá de lo deportivo. Por lo pronto, mi querido David Faitelson, un abrazo. Suerte en
3: Nueva
0: York.
3: Saludos.
0: Ahí están algunos encargos por ahí.
3: Muchísimo. Mientras no sean de los Mets, con mucho gusto.
0: Eso. Bueno, gracias. Así nos despedimos a nombre del equipazo que hace posible en tiempo real. Gracias por el favor de su atención y su confianza. Yo los espero en punto de las 10:30 en el noticiero Por las Estrellas. Paco Almaraz, muchísimas gracias.
1: Gracias a ti, Enrique. Buen provecho a todos.
0: Buen provecho.
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6: Ensalada fresca de atún. Mezcla una lata de atún en agua con cubos de pepino, jitomate, hojas de espinaca y cilantro picado. Adereza únicamente con limón y sal de mar. Esta opción es rápida, económica, refrescante y aporta proteínas de excelente calidad.
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6: El canario. El canario es un ave doméstica pequeña y elegante que ha sido criada en cautiverio durante siglos, siendo mundialmente famosa por el prodigioso y melodioso canto de los machos. Estos pájaros destacan por su variedad de colores vibrantes que van desde el clásico amarillo brillante hasta tonos rojizos y blancos. A diferencia de los loros o las ninfas, los canarios no requieren una interacción física constante ni ser domesticados para el contacto humano directo. Ellos prefieren la seguridad de su jaula, donde disfrutan saltando entre perchas y balanceándose. Su cuidado es relativamente sencillo, basándose en una buena mezcla de alpiste, agua limpia, baños regulares y un lugar iluminado sin corrientes de aire. Su canto alegre aporta una atmósfera de paz, frescura y naturaleza inigualable a cualquier hogar.
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8: Oye, es tutti frutti porque, bueno, garantizar atención médica integral, supone que ya estaba en la acusación y supone que ya lo habían cumplido, pero bueno.
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10: Tres de la tarde en punto. En este último día de septiembre. Se nos fue septiembre, el mes patrio. Cuéntenos cómo pinta octubre también. Yo soy Javier Risco y gracias por darme la oportunidad de llegar hasta su casa a través de Telefórmula, por escucharnos en el 104.1 de FM, por seguirnos a través de YouTube y también por formar comunidad descargando el podcast esta tarde, mañana por la mañana. Gracias, en serio, ya sabe que queremos que la comunicación sea de ida y vuelta. @jrisco, @radio_fórmula y en el 55-52-79-22-91 y terminación 57-91. Si está comiendo, buen provecho. Si ya está en el cafecito, en el postre, pues lo acompañamos también. Y si anda en el tráfico, porque por acá empezó a llover, bueno, pues paciencia y se va a informar muy bien en la próxima hora. Vamos a darle.
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10: A ver, información en desarrollo. En el Senado se acaba de aprobar en lo general la reforma que busca endurecer las sanciones contra la piratería y la falsificación. La propuesta contempla incluso penas de cárcel por filtración y uso comercial de símbolos, documentos, dominios electrónicos, logotipos oficiales. Vaya, hay una subtrama abajo de esta aprobación y Sara Pablo nos tiene el reporte. Querida Sara, adelante, cuéntanos qué pasó en el Senado.
11: ¿Cómo estás, Risco? Muy buenas tardes. De hecho, ya se aprobó hace unos minutos en lo general y en lo particular esta reforma a la Ley Federal de Protección a la Propiedad Industrial y al Código Penal, llamada por la oposición como Ley Antimemes. Fue ya turnada a la Cámara de Diputados. En lo general fue avalada con 72 votos a favor y 34 en contra. Tiene como fin endurecer las medidas contra la piratería y la falsificación. Incluye cárcel para castigar filtraciones y uso comercial de símbolos, documentos, dominios electrónicos y logotipos oficiales. La oposición insiste en que se sancionará la creación de contenido como sátiras o memes e incluso para ilustrar, pues han exhibido algunos memes. El artículo en que se ha centrado esta discusión dice a la letra que se impondrá de 1 a 5 años de prisión y multa de hasta 1,173,000 pesos a quien utilice, reproduzca, imite o incorpore a escala comercial la identidad gráfica institucional, dominios electrónicos o cualquier documento de carácter oficial perteneciente a cualquier institución pública de los tres órdenes de gobierno, pero señala que será cuando se induzca al error o engaño con la intención de cometer un ilícito. La senadora del PAN, Guadalupe Murguía, pues dijo que no dice explícitamente esta reforma que se van a sancionar los memes, pero que se deja abierta la puerta y por ello su oposición a esta iniciativa. Y ahora ya, pues minuta Risto.
10: Bueno, pues estaremos al pendiente. Sara, varias bancadas opositoras coincidieron justamente en advertir que se pone en riesgo la libertad de expresión. Uno señalaba y decían, hay que tener mucha imaginación y poca vergüenza para salir a decirle al pueblo que esta reforma prohibirá el humor, decía Malú Micher.
11: ...de gobierno, pero señala que será cuando se induzca al error o engaño con la intención de cometer un ilícito. La senadora del PAN, Guadalupe Murguía, pues dijo que no dice explícitamente esta reforma que se van a sancionar los memes, pero que se deja abierta la puerta y por ello su oposición a esta iniciativa. Y ahora ya, pues minuta Risto.
10: Bueno, pues

0: imaginación y poca vergüenza para salir a decirle al pueblo que esta reforma prohibirá el humor, decía Malú Micher. Y bueno, del otro lado también ponían estas pancartas de criticar al gobierno es igual a cárcel. En fin, acalorada la discusión, Sara.
1: Así es, sobre todo, bueno, la senadora del PAN, Lili Téllez, incluso mostró unas esposas donde decía que estas esposas tendrían que ser este instrumento colocado en las manos de personajes como el senador Enrique Insunza, quien ha sido señalado por Estados Unidos de vínculos con el narcotráfico, pero que ahora pues estas pretenden ponérsela a los creadores de contenido.
0: Bueno, muchísimas gracias por tu reporte y tu crónica, Sara. Un abrazo.
1: Hasta luego.
0: Bueno, nosotros vamos a una pausa, así comenzamos. Esto es Hoy es Risco. Vamos a un corte comercial.
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0: Tres de la tarde con 8 minutos. Gracias de verdad a toda la gente que nos acompaña, que está con nosotros. Un saludo a toda la República, por acá, por supuesto, siempre la ciudad de León, hasta Cancún también, en Ciudad Juárez. Saludos hasta todo Jalisco, en La Paz también nos escuchan, en Monterrey, en Torreón, en Tulum, Yucatán y Veracruz. Gracias por acompañarnos a través del FM y de la M y también a través de los canales de televisión para el Valle de México, Easy 121, Sky 557, Megacable 153, Total Play 161, Dish 154 y nos escuchamos y vemos.

0: Samsung TV, Plus y Roku. Muchas gracias por acompañarnos el día de hoy. Pero bueno, tras las sanciones de Estados Unidos contra 21 personas, entre ellas Carlos Torres, el exesposo de la gobernadora de Baja California, y bueno, pues también una lista de señalados, Ismael Zambada Siqueiros, alias el Mayito Flaco, también líder de la facción de la Malliza, pues la presidenta Claudia Sheinbaum reveló que la Unidad de Inteligencia Financiera de la Secretaría de Hacienda detectó movimientos irregulares en algunas cuentas. Sin embargo, aclaró que no encontró elementos que acreditaran nexos con grupos delictivos y por ello no presentó ninguna denuncia ante la Fiscalía General de la República. Vamos a escucharla.
1: ¿La UIF qué dice? ¿Se notificó? Se encuentra que hay irregularidades en las cuentas de muchas de las personas que dicen, pero eso no significa que tengan algún vínculo con un grupo delictivo. Eso es lo que dice la UIF.
0: Por cierto, hace unos minutos la Agencia Antidrogas de Estados Unidos, la DEA, difundió una ficha de búsqueda actualizada de Zambada Siqueiros. Reveló que la Ciudad de México fue el último sitio donde se le ubicó y sobre las sanciones en contra de Carlos Torres y su hermano Luis Alfonso, a quien Estados Unidos señala de presuntamente facilitar operaciones del cártel de Sinaloa, la gobernadora de Baja California, Marina del Pilar, se deslindó el día de ayer de su exesposo, sostuvo que corresponderá a las autoridades informar sobre el caso. Hay que recordar que en mayo de 2025 la gobernadora y su entonces esposo, Carlos Torres, fueron informados por autoridades de Estados Unidos que les habían cancelado su visa. Tanto en julio y agosto se dieron a conocer esta serie de audios en las que Marina del Pilar incluso gestionaba un acuerdo con autoridades estadounidenses para recuperar la visa, ofrecía información de seguridad. Y bueno, ante eso la gobernadora acusó a Jaime Bonilla incluso de haberle puesto pues una trampa al haber sido el interlocutor para esta comunicación directa con todas las comillas posibles, supuestas autoridades de Estados Unidos. Hoy el diario El País revela que la gobernadora fue socia hasta hace 3 años de la empresa Vida Orgánica, propiedad de su exesposo y sancionada por Estados Unidos. Y un poco eso, tratar de entender lo que sucede desde lo local, desde Baja California. Y me da mucho gusto que me acompañe esta tarde Adela Navarro, ella es directora del Semanario Z. Adela, ¿cómo estás? Qué gusto saludarte. Te saluda Javier Risco. Buenas tardes.
2: Javier, ¿cómo estás? Es un gusto también saludarte. Pues sí, el clima está enrarecido porque hay deslindes, pero no hay investigaciones. Hasta donde yo le escuché en la mañana a la presidenta, ella se refería, porque ejemplificó con el caso de las 3 instituciones bancarias, ¿recuerdas? La de Cibanco, Intercam y Casa Bolsa Vector, cuando también son señaladas, ¿no?, o sancionadas por una autoridad de los Estados Unidos. Y decía que la UIF había actuado y había encontrado algunas irregularidades ahí entre algunos de sus usuarios. Como para ejemplificar el caso de ahora de Baja California, porque el mismo día de ayer, después, inmediatamente después a que la OFAC del Departamento del Tesoro da a conocer esta lista de políticos, empresarios y empresas ligados o con vínculos con el cártel de Sinaloa en este estado, incluido el entonces esposo de la gobernadora de Baja California, Marina del Pilar, inmediatamente la UIF informó que había congelado esas cuentas. Yo no creo que de ayer a hoy hayan investigado a las son como 26 personas, en total son como unas 40 o más de 40 figuras entre empresas, empresarios y políticos. Entonces creo que es me parece muy temprano para aseverar que no se encontró nadie irregular.
0: Sí, además esta investigación express, ¿no?, de menos de 24 horas.
2: Exactamente, sería una investigación express en caso de que se confirmara que la presidenta se refería al caso de los bajacalifornianos, ¿no? O sea, y una investigación que tampoco en Baja California se ha iniciado, y sí hay empresarios y empresas que tienen convenios o que tienen contratos con el gobierno del estado o con algún ayuntamiento de los 7 que integran esta entidad federativa. Y algo que son muy puntuales en la OFAC, es decir, que en el 2025, el 10 de mayo de 2025, cuando informa Carlos Torres, que le habían revocado la visa, y ya el día de ayer en el documento de la OFAC dice que la visa le fue retirada por estos vínculos con el cártel de Sinaloa. y en ese momento Carlos Torres era funcionario del gobierno del estado y era funcionario del Ayuntamiento de Tijuana.
0: Justo es ahí donde me quiero detener, Adela. A ver, a mí me parece lo que publica el Departamento del Tesoro el día de ayer es este organigrama en donde se sitúa particularmente este político y ex colaborador del gobierno, como lo dices, ex esposo de la gobernadora actual, pues prácticamente como el encargado de dar protección, el engranaje, digamos, de la red de los mallitos específicamente. Este crimen organizado, o sea, vaya, de proteger y, insisto, hacer y tejer las redes de complicidad entre gobierno y crimen organizado. Y quería detenerme en esta conversación sobre eso, tratar de entender cuál era la figura de Carlos Torres durante el gobierno de Marina del Pilar. Y un poco eso también, ¿cómo la acompañaba? ¿Era una figura que operaba por debajo? ¿Era una figura que tenía presencia también mediática en diferentes asuntos? ¿Cuál era la figura de Carlos Torres? Porque hoy parecería que decir que se trata de un ex esposo es, decir, ya no tiene nada que ver conmigo. Pero hay una relación, insisto, de complicidad laboral incluso muy importante. Y eso era lo que quería preguntarte, Adela. ¿Cómo era esta figura antes de que se diera a conocer esta relación con el crimen organizado?
2: Sí, no, definitivamente era una figura relevante y notoria y peso en la administración estatal de la gobernadora Marina del Pilar Ávila Olmeda. Él no tenía un cargo como el DIF, ¿no? Como antes de los cónyuges de los titulares del Poder Ejecutivo, pero sí le dio, la gobernadora, le dio, siendo su esposo, una dirección de proyectos estratégicos y dijo que no iba a ser un cargo honorario, es decir, que no le iban a pagar, pero sí iba a tener la representación del gobierno del estado para hacer convenios o contratos con empresas, con empresarios para el desarrollo de proyectos estratégicos, parques, rehabilitación de sitios históricos, de calles para atraer, ¿no?, al turismo principalmente y para el esparcimiento. Entonces sí había él tenía seguridad del gobierno del estado, a unidades del gobierno del estado, y trabajaba en oficinas del gobierno del estado y haciendo convenios o contratos o acuerdos a nombre del gobierno del estado en su calidad, insisto, de director de proyectos estratégicos. Mismo cargo que posteriormente le da el alcalde de Tijuana, Ismael Burgueño, para la ciudad de Tijuana. Le dio exactamente, tenía dos puestos, tenía uno en el estatal, en el gobierno del estado, y uno en el ayuntamiento de Tijuana. En los mismos términos, es decir, que era honorario, pero sí tenía oficinas, pero sí tenía el sello del Ayuntamiento de Tijuana para poder establecer convenios, contratos o proyectos con empresas privadas o con empresarios a nombre del Ayuntamiento y a nombre del gobierno del estado. Sí era una persona relevante. Él se afilió a Morena también en el 2025 porque su intención, y era muy público, era competir por la nominación a la alcaldía de Tijuana, ¿sí?, para la presidencia municipal en el 2027, cuando se va a renovar la gubernatura, las alcaldías y el Congreso del Estado. Obviamente ya no, ya en cuanto le retiraron la visa, y él tarda, de hecho le toma algunas semanas retirarse de la vida pública y retirarse de los cargos que le dio su esposa y le dio el alcalde de Tijuana, y pues ahí se me acaba su carrera política. Sí. Posteriormente nosotros en el Semanario Z investigamos, queríamos conocer cuáles eran las investigaciones que habían llevado a los Estados Unidos a retirarle la visa, y así es como dimos con una investigación que hay en México, en la FEMDO, la Fiscalía Especializada en Materia de Delincuencia Organizada de la Fiscalía General de la República, por huachicoleo fiscal. En marzo del 2025 hubo un decomiso, un megadecomiso en el puerto de Ensenada de unos 8 millones de litros de combustible que entró ilícitamente al país. Y uno de los testigos de los hechos, una vez que se descubre esta red del huachicol, refiere que los hermanos Torres habían sido partícipes o habían estado en la red que permitió la entrada del combustible de manera ilícita al puerto de Ensenada, ¿no? Carlos Torres, era entonces el esposo de la gobernadora, y su hermano Luis Torres, que también aparece en la lista de ayer de la OFAC, había sido durante el sexenio del presidente Felipe Calderón en administrador de la aduana de Tijuana.
0: Bueno, entonces, sí, estamos hablando, a ver, estamos hablando con Adela Navarro, y es directora general del Semanario Z, y veíamos esta información también, Marina del Pilar, socia hasta hace 3 años de la empresa de su exesposo, sancionada por Estados Unidos. ¿Qué se sabe de Carlos Torres respecto a la vida pública en este momento, Adela? Sabemos que apareció en un video cuando había sido el Mundial, como regresando del aeropuerto. Vaya, ha habido como varias apariciones públicas, pero ¿qué se sabe en lo local, Adela, de la figura de Carlos Torres?
2: Nada, nada, no se sabe nada. Ha permanecido en el ostracismo político y de la vida pública. El día de ayer emitió un comunicado que compartió a través de sus redes sociales por WhatsApp primero a las personas, anticipando, que supongo que él se enteró del documento de la OFAC antes, anticipando que iba a aparecer en una lista y que era falso, ¿no? Que todo era falso. Y posteriormente, una vez que se dio a conocer, emitió un comunicado donde reitera,
0: Adela,
2: que
0: déjame,
2: es falso.
0: Déjame ir una pausa y regresamos a cerrar esta conversación. Claro. Estoy hablando con Adela Navarro.
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3: Las mariposas saborean la comida con sus patas traseras para verificar si una planta es apta para sus huevos hoy.

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4: 3:23 p.m. y seguimos en conversación con Adela Navarro, ella es directora del Semanario Z. Eso, para conocer el ambiente político en este momento, después de los señalamientos que vienen desde el Departamento del Tesoro, de la el señalamiento de la figura de Carlos Torres, el ex esposo ahora de la gobernadora Marina del Pilar, y un poco eso era preguntarte, Adela, el ambiente que se tiene desde lo local alrededor de la propia figura de la gobernadora. ¿Hasta cuándo le alcanza el decir no somos voceros, el insistir también en dar o tratar de dar la vuelta a la página diciendo que ya no es su pareja? Sin embargo, eso, el peso que tenía dentro de la propia función de gobierno, la manera en la que operaba, y ahora se da desde Estados Unidos esta información de cómo operaba también para el crimen organizado, pues obligaría, insisto, una investigación. Escuchábamos la voz de la propia presidenta diciendo que tal vez haya unas inconsistencias a través de ciertos registros financieros, pero no de la relación con el crimen organizado, Adela.
5: Así es, sí, pues todos esperaríamos esas investigaciones, insisto, hay una incluso donde aparece el nombre de Carlos Torres y Luis Torres en la FEMDO por delincuencia organizada, por huachicol, de un caso de Ensenada, y pues sí, todos esperaríamos que hubiese más investigaciones porque ciertamente era una persona notoria, era una persona con peso y era una persona que tenía poder político y público en el estado de Baja California por el cargo que le confirió su esposa y el cargo que le confirió el alcalde de Tijuana. Entonces estamos hablando que cuando, de acuerdo al documento del día de ayer del OFAC, cuando deciden retirarle la visa por presuntos vínculos con el cártel de Sinaloa, en ese momento él era funcionario estatal y del ayuntamiento de Tijuana. Entonces sí, tendría que forzosamente que haber una investigación en la Fiscalía General de la República y en la Fiscalía del Estado. Sin embargo, pues no tenemos conocimiento de que así se esté realizando, como tampoco de otras empresas, empresarios, claro, o los ahijados de Jorge Hanrón, ¿no?, que también aparecieron en la misma red de vínculos con el cártel de Sinaloa, Jorge Mario y Jerónimo Vera Ayala, que eran los encargados de seguridad de Jorge Hanrón, son los encargados de seguridad de Jorge Hanrón, y tampoco se sabe que los estén investigando en México.
4: Bueno, pues Adela, le damos seguimiento a tu trabajo desde el Semanario Z, por supuesto te leemos también, ahorita vamos a recomendar esta columna que escribes, Desahuciado Político, hablando justamente de la figura de Jorge Hanrón, pero muy, muy valioso el análisis también de lo que sucede por allá. Un abrazo, Adela, gracias.
5: Abrazo, Fabián, hasta luego.
4: Adela Navarro, ella es directora del Semanario Z. Nosotros vamos a lo que sigue.
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4: Es un fragmento de lo que es esta serie que se estrena a partir del 7 de octubre en Netflix, se llama El Círculo. Y no puedo creer que haya pasado ya tanto tiempo de la vez que presentamos y leíamos y veíamos y entrevistábamos a Jorge Cepeda Patterson presentando su novela Los Corruptores. Y hoy, esta tarde, nos acompaña este extraordinario periodista y escritor. Querido Jorge, ¿cómo estás? Qué gusto verte y Hola. Un placer que estés aquí.
14: Hola, Javier. Un gustazo estar contigo otra vez, un buen rato, y en efecto,
1: casi 12 años después de que comentábamos la...
4: No lo puedo creer. Yo te lo juro que tuve que leerlo dos veces. Y dije, no, si yo acabo de hablar con Jorge de los corruptores hace como 2-3 años. No puede ser. Exacto. 13 años después de que se publicara esta extraordinaria novela, llega ahora a la pantalla. ¿Cómo fue ese salto, Jorge? ¿Cómo ha sido esta aventura también para ti? El ver primero, por supuesto, el extraordinario recibimiento de Los Corruptores y ahora verla en pantalla.
1: Pues contentísimo, porque si bien Los Corruptores gozó de mucha fortuna, circuló en cerca de 20 idiomas, particularmente en Europa y en América, esta posibilidad de estar en la plataforma de Netflix, que va, dicen, 190 países, ni siquiera estaba yo enterado que hubiera 190 países en el planeta, pero así es, si sale en docenas de idiomas, pues le da una segunda vuelta y la posibilidad de que esta historia de corrupción, de antropología del poder, de la amistad, porque es una historia básicamente de amistad entre cuatro amigos, que se enfrentan a las amenazas de un país de poderes salvajes como los que tenemos en México, y que puedan sobrevivir o no. Esa historia ahora será vista universalmente y muy contento además por la calidad de la producción, porque al final ese es el gran tema de preocupación para todo autor que concibe una historia en la cabeza, la aterriza en 300 y tantas páginas, y el temor de que luego esto se convierta en una versión empobrecida, distorsionada en la televisión, ¿no?, en la pantalla. No es el caso, por fortuna, de una muy buena calidad, como digo, de producción, con mucho talento, como se puede ver, un elenco de primera línea.
4: La verdad que sí, y un poco también, a ver, Jorge, aterrador que hayan cambiado tan poco las cosas en nuestro país. Parece que es una novela que escribiste hace 6 meses, que se la pasaste al director, que la empezaron a grabar y dijeron, los temas de los que hablas son con tanta vigencia y, perdón, se publicó hace 13 años, pero es un proyecto que venías arrastrando ya desde muchos años antes también, que venía en tu cabeza. Es aterrador que lo poco que ha cambiado en este país respecto a temas de violencia, acoso a periodistas, la influencia también de los medios, es lo que me dejó helado, Jorge.
1: Mucho tiene que ver con que la lectura de la novela, la aproximación de la novela es muy a lo que es la antropología del poder y de la corrupción, que en efecto está muy arraigado en la vida pública de nuestro país a distintos niveles. Y eso cambia las circunstancias, cambia el telón de fondo, pero nos cuesta desentrañar en qué consiste este nivel de corrupción que está tan metido en la vida cotidiana en este país y la dosis de violencia y de brutalidad y de la manera en que ejerce el poder y su influencia los poderes fácticos en el país, ¿no? Eso está ahí y está muy interesantemente reflejado en esta historia de cuatro amigos, como digo.
4: Sí, y estamos hablando con el periodista y con el escritor Jorge Cepeda Patterson. ¿Cómo fue el irla adaptando con también, digamos, una década después? Yo sé que también los proyectos de series tardan su tiempo, se cocinan a fuego lento. ¿Cómo fue el trabajar directamente con el director, el formar parte también de este proyecto que llega a Netflix, Jorge?
1: Bueno, fue una experiencia nueva para mí, sí. Yo tengo 5 novelas, esta es la primera que se aterriza en la pantalla. Y la verdad, yo he entrado flojito y cooperando a este proceso, entendiendo que es una plataforma, la pantalla, muy distinta a la escritura, la manera en que uno la recibe como usuario, digamos, es diferente. Y en esa medida entender que es una recreación, digamos, la historia es la misma, pero necesita otros tonos, otros momentos, otros impulsos. Yo quedo contento con los 3 capítulos que he visto hasta ahora y que tiene que ver con una lealtad al espíritu de la novela, no necesariamente a cada página, a cada frase, a cada perfil o descripción de los protagonistas centrales, ¿no? Me parece que lo hicieron, es una adaptación, y adaptación significa, en efecto, reconvertirlo al nuevo contenedor, en este caso, un programa de televisión, ¿no?
4: Sí, y un poco eso también. A ver, esto, por supuesto, no queremos, tal vez es la exclusiva, pero es un proyecto que, por lo menos en lo literario, toca otros libros, que toca, por supuesto, y que va caminando, y que tuvo otras, una segunda, una tercera parte, toda una saga. Uh-huh, uh-huh. ¿Piensas, digamos, darle esta salida también a través de proyectos audiovisuales?
1: Sí, sin duda. Bueno, estas tres están en principio apartadas. Dependerá de la recepción de estos primeros capítulos en comenzar a preparar o no la segunda temporada, que en realidad es la segunda novela.
4: Sí.
1: Con los mismos protagonistas, una historia distinta. Y luego, por otro lado, yo tengo una novela que me gusta mucho, que tiene que ver con el Tour de Francia, una competencia entre ciclistas.
4: Sí.
1: Que es un thriller al interior del pelotón de ciclistas, etcétera, que está siendo revisada en Europa para una posible producción en cine, ¿no?
4: Muerte contra reloj.
1: Exacto, qué buena memoria.
4: Muerte contra reloj.
1: La presente.
4: Te voy a decir algo. Yo creo que Muerte contra reloj es mi favorita. Después vienen Los corruptores y, por supuesto, le deseamos lo mejor, querido Jorge. Te mando un abrazo. Gracias por estos minutos.
1: Y gracias por recordar tus lecturas, Javier.
4: Hasta luego, Jorge.
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20: Google presentó Gemini 3.8 Lite, un nuevo modelo de inteligencia artificial diseñado para mantener conversaciones de voz más naturales y responder prácticamente en tiempo real. El modelo puede entender lo que el usuario está diciendo y al mismo tiempo admite entrada de texto, imágenes, audio y video, mientras continúa la conversación y combina lo que escucha con información visual para comprender mejor una situación. Puede ejecutar herramientas y llamadas a otras aplicaciones en segundo plano sin interrumpir el diálogo. Es especialmente útil para desarrolladores y empresas que quieran crear asistentes de voz capaces de atender a clientes, realizar tareas o seguir procesos de varios pasos. Destaca su capacidad para detectar 97 idiomas, entre los cuales puede cambiar durante una conversación. El objetivo es que hablar con una inteligencia artificial se parezca cada vez más a una conversación continua, mientras la tecnología realiza tareas al mismo tiempo. Soy Aide Rivera. 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
22: Con 72 votos a favor y 34 en contra, el Senado aprobó en lo general y los artículos no reservados del dictamen que reforma el Código Penal Federal y la Ley Federal de Protección a la Propiedad Industrial en materia de responsabilidad secundaria para proveedores de servicios de Internet, también llamada Ley Antimemes. Estudiantes de la Universidad Autónoma del Estado de Morelos irrumpieron en el desfile conmemorativo del natalicio del generalísimo José María Morelos. Tendieron mantas y desplegaron una lona en demanda de justicia por sus compañeros asesinados. La policía estatal los replegó. El Pleno del Congreso de Tamaulipas aprobó la minuta de reforma remitida por el Senado para establecer en la Constitución disposiciones sobre nacionalidad única para quienes aspiren a la presidencia de la República, las gobernaturas y la jefatura de gobierno capitalino. Según artículos transitorios, se aplicará hasta el 2028.
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1: De la tarde con 38 minutos. Bueno, pues ahí la plática que tuvimos con el extraordinario Jorge Cepeda Patterson. Llega esta serie, El Círculo, a Netflix el próximo 7 de octubre, basada en su muy buena novela, Los Corruptores. Pero vamos con más información. Estábamos leyendo ahorita en uno de los portales, decapitan estatua de Calderón en Los Pinos. Estas son las imágenes que nos llegan y que hemos visto. A ver, quien nos tiene la información es Lisbeth Hernández. Adelante, Lisbeth, con tu reporte. Cuéntanos esta historia.
2: Hola, Javier. Muy buenas tardes. Me da muchísimo gusto saludarte. Así es, pues el día de hoy, ex trabajadores de la extinta empresa Luz y Fuerza del Centro se manifestaron en Paseo de la Reforma, afuera de un hotel, justamente de esta vialidad, por un foro que se realizó esta mañana. Y bueno, como parte de esta protesta llegaron hasta el Centro Cultural Los Pinos, donde comenzaron a golpear esta estatua del expresidente de México, Felipe Calderón, esta estatua que fue colocada hace 12 años. Comenzaron a golpearla, arrancaron incluso la placa, después le arrancaron a esta estatua la cabeza a golpes. Y bueno, después de golpearla varios minutos, finalmente dejaron la placa colocada al revés y la estatua con la cabeza a un lado. Esto, bueno, hay que recordar que pues hace 17 años el expresidente Felipe Calderón decretó la extinción de esta empresa pública, Luz y Fuerza del Centro, y pues dejó sin empleo alrededor de 44,000 trabajadores de esta empresa pública. Y bueno, de ahí pues la manifestación, o digamos la molestia, el coraje de pues los extrabajadores de esta empresa. También parte de las protestas desquiciaron por la mañana las circulación en Paseo de la Reforma, y bueno, pues esto, como te comento, después de que se realizara este foro en el Hotel Marquis de Paseo de la Reforma, finalmente los manifestantes se retiraron. Pero bueno, la estatua que fue colocada en 2002 y que lucía con la banda presidencial y la imagen de un expresidente sonriente, pues así quedó bastante dañada después del paso de estos manifestantes.
1: Bueno, pues ese es el reporte, estaremos al pendiente. Lo estuvieron buscando justamente, como lo decías, en este evento, después se lanzaron a Los Pinos y bueno, pues la imagen ahí está, decapitan esta estatua de Calderón, que por cierto había sido derrumbada, como lo dices, Lisbeth. Bueno, pues muchísimas gracias por tu reporte. Estamos al pendiente. Un abrazo.
2: Seguimos pendientes, Javier. Abrazo de vuelta.
1: Bueno, pues ahí está Lisbeth Hernández. Y vamos ahora a escuchar a mi querido Sergio López, el padrino de la tecnología, quien hoy nos habla sobre la reunión de los líderes mundiales en torno a la superinteligencia. Ya no le van a llamar inteligencia artificial, superinteligencia. A ver, vamos a escucharlo.
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3: De un momento a otro, la inteligencia artificial dejó de ser una amenaza para la humanidad gracias a Donald Trump. Hoy te explico. Y es que esta semana se reunieron con el mandatario estadounidense los líderes de las principales empresas tecnológicas relacionadas con el desarrollo de inteligencia artificial. Entre los presentes estuvo gente de Anthropic, de Google, OpenAI, AMD, Nvidia, básicamente lo más top de lo más top en esta tecnología. De acuerdo con los asistentes, los ejecutivos se comprometieron a tres cosas. Primero, robustecer los sistemas de control interno. Segundo, compartir información entre las empresas cada que detecten un comportamiento irregular por parte de la inteligencia artificial. Y finalmente, auditorías más estrictas por parte de terceros. Vale la pena señalar que estos acuerdos son muy similares a los que alcanzó el mandatario estadounidense con el presidente chino Xi Jinping hace algunos días. De la misma manera que las tecnológicas, ambos mandatarios se comprometieron a compartir información cada que hubiera un comportamiento irregular o una posible emergencia generada por la inteligencia artificial. Y así, en menos de una semana, la inteligencia artificial pasó de ser nuestro enemigo número uno a la tecnología que hermanó a las empresas tech y a China con Estados Unidos. Y oye, Risco, un dato: Apple planeaba el despido de 5,000 empleados. Sin embargo, su nuevo director ejecutivo desechó ese plan y, para solventar los gastos, se comprometió a sacar cada vez más productos y hacer mucho más rentable la compañía, que por cierto vale $1 trillón. Déjame saber tú qué opinas. Yo soy Sergio López, padrino Tech en Redes, y nos vemos y nos escuchamos en Oyes Risco.
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1: Bueno, 3:43 y ahora sí que muy contentos de tener otra vez a mi querido Pedro Ángel Palou. Lo tuvimos aquí para hablar de su más reciente novela, Tamara, y ahora, por supuesto, en su sección Leré Leré, el club de lectura de este programa. Mi querido Pedro, qué gusto saludarte otra vez. Qué bueno que sea tan frecuente y seguramente también estaremos platicando en la Feria Internacional del Libro, presentaciones, en fin. Siempre es un buen pretexto escucharte, querido Pedro Ángel. ¿Cómo estás?
4: Muy bien, Javier, qué gusto. Sí, realmente es alegría volver a estar a la semana siguiente y no esperar un mes.
1: Exactamente, y querido
4: Pedro
1: Ángel.
4: Particularmente para hablar del libro que nos convoca este mes, de Luis García Manrique, Conocerán tu verdadero nombre, de Tusquets. Y como en muchas ocasiones, tenemos un audio que podemos escuchar donde él nos presenta de qué trata su novela.
1: A ver, vamos a escucharlo.
5: Es una historia en la que el protagonista es un investigador forense de nombre Séneca Espejel y él está muy tranquilo disfrutando de un lunes libre cuando su jefe le habla y le dice que deben ir a levantar el cadáver de una monja asesinada a las criptas de una iglesia. Él se niega, defiende su día libre, pero su jefe lo convence diciéndole la misma persona que mató a la monja se robó también las cenizas de tu mamá. De esta manera, conforme más se va avanzando en la historia, vamos conociendo la historia de la víctima, de la hermana Solentiname, y así sabemos que tuvo un pasado guerrillero, que estuvo involucrada en prácticas de santería, y que durante esta búsqueda de pertenencia, de comunidad, tuvo desencuentros y decepciones y traiciones de índole político, pero también de índole amoroso. La historia transcurre en un país que pudo haber sido, pero que no fue, porque sucede en los años 90, donde el presidente de México es Luis Donaldo Colosio, que, como ustedes recordarán, desgraciadamente fue asesinado. Yo espero que ustedes disfruten esta historia tanto como yo disfruté escribirla.
1: Yo la disfruté mucho, querido Pedro Ángel. Me pareció es una provocación, un escritor joven también. Por lo menos lo que yo vi fue una creatividad en el tema de la narración también, cómo jugaba entre la primera persona y la tercera persona. Un reto intelectual muy interesante el que nos propusiste, querido Pedro. ¿Por dónde arrancar este club?
4: Así es, de hecho, Luis García Manrique fue, con otra novela que no ha publicado, concursó y fue alumno nuestro de Jorge Volpi, de Eloy Urroz y mío en la tutoría de novela de la Universidad Nacional Autónoma de México. Y de pronto me sorprende cuando me dice, Tusquets va a editar este libro, me gustaría que escribieras un blurb. Abro la novela y pensé que se trataba de esta novela y no, se trata de esta enorme, creativa ucronía, como se les llama a estas ideas, que más que la distopía, es algo que pudo pasar pero no ocurrió. Como bien dice Luis García Manrique, en México gobierna Colosio, Borges ganó el premio Nobel, es una licencia poética que también se aplica,
1: que también se da,
4: ya que se trata de jugar, pero sobre todo es un México marcado por la violencia, que también habla de unas posibles, aunque es una ucronía de 1995, pudiera ser nuestro México actual, porque México ha sido unificado después de haber sido dividido entre un México del norte industrializado y un México populista del sur, y la capital de México ha sido trasladada a Guadalajara. El protagonista, que tiene este curioso nombre, Séneca Espejel, es un biólogo forense que por un lado está descubriendo esta historia de la monja de la que nos habló Luis, pero también la historia familiar, las cenizas o lo que queda de la madre, pero también la historia de su padre, el senador Hipólito Espejel, que fue uno de los unificadores supuestos de este país, pero en realidad está también marcada su historia por la misma trayectoria de la profunda violencia que sigue, que vive México en esos años distópicos o ucrónicos, que cuenta, como dices tú, con mucha creatividad, de manera muy interesante, Manrique, porque además la madre, no solo la monja, sino también la madre murió durante una serie de atentados mientras se lograba esto de los artífices de la paz,
1: sí.
4: Y se unificaba el país.
1: Sí, a ver, este thriller distópico, como lo dices, Querido Pedro, insisto, hay lo que más me interesa, digamos, y la provocación que te hace adentrarte en la historia es todo lo que acabas de narrar, este México, digamos, que él se imagina lo que hubiera pasado, sí. Uh-huh. Pero a mí me parece que es una lectura bastante, yo sé que puede hablarse de un universo paralelo, de una ficción, pero que tocas, como lo dices, temas centrales que vemos todos los días en las noticias, temas de violencia, temas también de las propias relaciones familiares, incluso entre el centro del país y la provincia también de nuestro México. El tema religioso también me llamó la atención, cómo está prácticamente en cada página de esta novela. Eso me parece que abre un abanico de verdad de historias y que logra cerrarlas. Digo, no queremos, bueno, para la gente que tuvo la oportunidad de leerlo se dará cuenta, pero que logra cerrarlas muy bien en una historia que tiene que ver con un detective, con una monja asesinada, pero en un México en donde se había logrado cierta paz también.
4: Sí, y aunque sigue ciertos lugares comunes del thriller policíaco, particularmente la desdicha del detective, el detective desde Philip Marlowe para aquí, no es un personaje necesariamente completo, tiene una fractura. Todo detective moderno tiene una fractura, está tan roto como el país, y Séneca Espejel cree que está mejor de lo que está, pero vamos descubriendo esa fractura, como la monja Solentiname, como dices tú bien, con su formación religiosa, habiendo participado en guerrillas, en comunidad, y en una militancia que tampoco ya es posible en ese México. Desde el marxismo de los campamentos, la vida conventual, hasta la propia muerte y la razón por la cual, y por eso el biólogo forense es importante, su tumba ha sido de alguna manera violentada. Hay otro elemento todavía de imaginación igual creativa, ¿no? García Manríquez se inventa un libro, El elogio de la venganza, en vez del elogio de la locura, de Erasmo de Rotterdam.
1: Ah, claro, que es el que se encarga de, por lo menos, presentar cada uno de los capítulos. En estas tres partes de la novela hay una cita siempre de este elogio.
4: De este elogio imposible, porque también, igual que toda la distopía o la ucronía, pues no existe, ¿no? Y el niño, que de niño soñaba con que en toda novela de detectives hay una revelación final donde se reúne a los sospechosos y se le explica a ellos lo que solo el detective con gran inteligencia como Sherlock Holmes había comprendido, cree que este caso va a hacerle cumplir su fantasía, ¿verdad? Y también hay, en ese mismo fracaso personal, su expareja Laura, quien a veces interpreta los hechos mucho mejor que él con su supuesto laboratorio y toda su ciencia. Entonces, la vida de Séneca también tiene estos ritmos de gran intensidad. Me gustan mucho y hay que destacar las conversaciones con Martoni, su colega y mentor, las películas recordadas, la imposibilidad de acercarse de nuevo a Laura. Toda novela primera de un escritor tiene grandes riesgos. Creo que casi todos los riesgos Luis los salta muy bien, salta todos los obstáculos que uno mismo se pone como novelista. Al ser principiante a veces te puedes caer. Y quizá lo único que yo le pondría de reparo a la novela es que a veces, sobre todo en la parte de la monja, hay un poco de didactismo, de explicación, sobre todo de la militancia, del marxismo, que creo que no era tan necesario, porque la promesa central del libro, como dices, no lo vamos a revelar, es conocer el nombre verdadero.
1: Sí, sí, sí, sí. Pues, Pedro,
4: la identidad de Valentiname y la investigación de Séneca sin necesariamente garantizarle esa salida de la novela típica de misterio de detectives.
1: ¿No? Y no es cualquier nombre, es un detective que en el nombre lleva la penitencia.
4: Séneca, claro.
1: Exactamente, entre la ética, lo moral también. Pues una extraordinaria novela de eso.
4: Ahora que hablabas, Javier, de la decapitación de la estatua de Calderón en Los Pinos, me parece que es muy conveniente terminar esta lectura, que al fin y al cabo es una lectura política, con lo que yo creo que es finalmente la tesis. No toda novela tiene una tesis, pero una novela como esta sí. La paz de México depende en parte de que los hijos aprendamos a vivir con lo que nuestros padres hicieron. en lugar de decapitar.
1: Cerramos con eso, Pedro. Bueno, pues ahí juntamos también esta noticia que está en desarrollo. Gracias, Pedro. ¿Y tenemos libro ya para el siguiente club de lectura?
4: Pues estoy todavía revisando. Me han llegado dos libros de Hachette y uno más de Planeta. Entonces vamos a esperar.
1: Muy bien.
4: Y la próxima semana te comento.
1: Muy bien, querido Pedro. Pues suerte, por supuesto, y seguimos también recomendando Tamara. Un abrazo.
4: Muchísimas gracias. Un abrazo.
1: Ahí está Pedro Ángel Palou. Vamos a cerrar con deportes.
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1: Escándalo en el fútbol inglés, querido Tlatoani, cuéntanos esta historia rápidamente.
6: Bueno, qué gusto saludar por acá. Has escuchado, sin duda, el tema del Manchester City.
1: Sí.
6: ¿No? Este equipo que ha estado en la voz popular, en las portadas del fútbol mundial. Y aquí, fíjate que hemos estado siguiendo este caso que tú sabes que fue declarado culpable por, a ver, diciéndolo rápidamente, por gastar mucho dinero. Eso ha sido. Y aquí en Sports Illustrated le hemos dado, y a ver, gastar mucho dinero de una forma indiscriminada y sin seguir las reglas del fair play financiero que impone la UEFA y la Liga Premier. Acá en Sports Illustrated hemos estado dando seguimiento a este caso y lo hemos visto desde varias perspectivas. De entrada te cuento muy rápidamente dos de ellas. Una es, y lo quisimos resumir así, como los pecados capitales que llevaron al Manchester City al escándalo financiero. Y lo que pasa es que de repente escuchamos, así en las noticias rápidamente, que es culpable de 114 faltas, ¿no? 114 de 115 infracciones financieras. Entonces parece que ha violado la ley de muy diferentes formas. Cuando no es así, a ver, rapidísimo, se dividen en cuatro pecados capitales.
1: ¿Cuáles son?
6: Uno de ellos es la grandeza a costa del fair play financiero. Ahí está sumando 12 cargos. ¿Qué quiere decir? Esto es justamente lo más general, ¿no? Ha ganado sus títulos gastando indiscriminadamente y fuera de las reglas. Pero ahí hay 12 cargos nada más. Si nos vamos, por ejemplo, al segundo pecado capital, es no hablar con la verdad. Y ahí le están cargando 54 cargos. Le están imponiendo 54 cargos. Porque no solamente rompió las reglas, sino su administración buscó la forma de ocultar en sus reportes las irregularidades que existían. Entonces la autoridad define que los ha, por lo menos 54 veces lo quiso engañar. Después hay un tema de dobles contratos, ahí hay 14 cargos, y lo puedes escuchar, por ejemplo, con el salario de Haaland, ¿no? Le pagaban 50 millones por aquí, pero le pagaban 50 millones por otro lado, por otro club. Esto es algo conocido sin duda de la Liga MX, un mal que dolía aquí, pero ahí hay 14 cargos más. Y el cuarto pecado capital es no cooperar con las autoridades y son 35 cargos. ¿En qué va a derivar esto? El 2 de octubre el Manchester City tiene que meter su apelación. Ellos están muy confiados en que sus abogados los podrán defender, pero viene la siguiente parte del escándalo y ya lo estaremos comentando. ¿Qué te parece?
1: Me parece muy bien, Tlatoani. Nos faltaba esta explicación, efectivamente, de la voracidad, tal vez, eso. ¿A qué costo? Pues a millones y millones de libras, pero también saltándose todo este fair play financiero que está regulado desde Europa. Estaremos al pendiente de esta historia el próximo 2 de octubre y ahorita, por supuesto, también compartimos en nuestras redes el extraordinario trabajo de Sports Illustrated. Un abrazo, querido Tlatoani.
6: Venga, abrazos.
1: Es Tlatoani Carrera, director editorial de Sports Illustrated. Pásela bien, nosotros nos vamos.
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10: Sydney, Australia. Sydney combina de manera perfecta el dinamismo económico de una gran metrópolis financiera con un estilo de vida relajado, soleado y profundamente conectado con la naturaleza. Esta joya de Oceanía da la bienvenida a millones de inmigrantes y estudiantes de todas las nacionalidades, atraídos por su excelente calidad de vida y su vibrante mercado laboral. El puerto de la ciudad es su corazón geográfico y visual enmarcado por la icónica y majestuosa Ópera de Sídney y el imponente Puente de la Bahía. Sus concurridas playas urbanas, como Bondi Beach, fomentan una cultura del bienestar y el deporte al aire libre que define el día a día de sus habitantes. Sídney es un destino cosmopolita tolerante, moderno, ecológico y abierto al mundo.
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Muchas gracias, gracias y bienvenidos a Palabras. Muy buenas tardes, son las 4 de la tarde con 8 minutos. El saludo cordial y habitual de cada tarde para todos nuestros amigos que ya circulan por las diferentes carreteras de este bello estado de Colorado. Me decían que en algunas áreas está lloviendo, no sé cuál sea el reporte del clima y del tráfico también, si alguien se quiere reportar y decirnos cómo le va en medio probablemente del caos vehicular, por dónde anda usted en estas horas pico, que ya también se hacen problemáticas en algunas arterias de Colorado. Muy bien, hoy tenemos un programa por ahí pendiente. Vamos a dedicarle un buen rato a lo que está sucediendo en los escándalos mediáticos, pero que son importantes, ¿no? En México, particularmente, que tienen y están ligados con Morena, con este partido político de izquierda que impulsó con todo el expresidente Andrés Manuel López Obrador. Ahora sí que casa por casa creó esas alianzas con el pueblo y a través de un discurso de cambio, ¿verdad?, de acabar con aquellos años, aquellos presidencialismos que hicieron tanto daño a la sociedad mexicana,

0: principalmente yo creo que en los años, ¿qué le gusta cuando empieza a ver esta situación de deterioro económico? Es muy difícil entender esta parte cuando veníamos, por lo menos, de la última lucha armada, que fue en 1910, terminó aproximadamente en 1919 la Revolución Mexicana, que desde ahí empiezan a crearse poco a poco instituciones y a crear partidos políticos, principalmente lo que fue en sus inicios el Partido Nacional, no me acuerdo cómo se llamaba realmente, ¿no? Pero no lo recuerdo con precisión, Partido Nacional Revolucionario, algo así, que fue el antecedente del PRI, Partido de la Revolucionario Institucional, el PRI, que gobernó por prácticamente en un primer periodo 72 años, imagínese, ¿no? Se crean instituciones fuertes, se van dando credibilidad a esas instituciones que reconstruyen un país prácticamente en ruinas, ¿no? Tanto en lo estructural como en lo social y en lo político, y empieza a crearse una especie de confianza en un nuevo México post-revolucionario. Y pues digámoslo de esta manera, el priismo, quien es el que enarbola este estandarte del progreso mexicano, es el que dura muchos años, pero después el priismo, pues ellos lo sabemos, no es que yo esté dando un solo concepto, es la pura realidad, se consolidó como un unipartido, es decir, el único partido que era el que ejercía a nivel nacional en los 31 estados de la República de ese entonces. Hoy, pues bueno, porque antes era también el Distrito Federal, ¿no? 31 estados y un Distrito Federal, que hoy también la Ciudad de México ya tiene una propia constitución, y hoy también se ejerce como, pues digámoslo así, una entidad federativa más, 32 entidades federativas. Pero bueno, el caso es ese, ¿no? Se va reconstruyendo, se van haciendo instituciones, y se cree en un México, ¿no? Pero después, cuando empieza a crearse esta idea de que el llegar a ser presidente de México, de la República Mexicana, prácticamente era que 6 años eras el dueño del país, el amo y señor, en lo económico, en lo político y en lo social. Yo me acuerdo, por ejemplo, que por muchos años, incluso en el mismo panismo, había una caja secreta, es decir, había un dinero etiquetado únicamente para lo que decidiera un presidente de la República. Pudiera ser una emergencia, pudiera ser para su bolsillo, pero lo ocupaban a discreción y no le rendían cuentas a nadie. Pocas veces se usó para desastres naturales, o si hubo un desastre natural y lo ocuparon para esa situación, era una salpicada, y lo demás para el bolsillo de ellos. ¿Cómo uno se explica que a través de los años todos aquellos personajes, tanto políticos como empresariales, como otras entidades que estaban cercanas a los Pinos, es decir, al presidente en turno, se hacían millonarios en ese sexenio? Y con esto no estoy contando una historia porque quiero encubrir o cubrir los actos de corrupción que puedan existir, si son comprobables, que todo indica aquí a que pues también en esta etapa del morenismo existen, ¿no? Por esos señalamientos de estos prestanombres que son ubicados quizás en países de Europa, países carísimos, y que dices, pues no es posible, ¿no? O sea, a lo mejor de ser un empresario mediano, te conviertes en 6 años en un hombre multimillonario que te da para vivir en Europa pagando rentas mensuales, según lo que están dando a conocer, según, digo, pues también hay que comprobarlo, pero no lo dudo, ¿no? Rentas en donde usted pagaría el equivalente a, si es que no estoy equivocado y si alguien me puede corregir, 300,000 pesos mensuales. 300,000 pesos mensuales, ¿quién saca la conversión? Que ahorita está, digamos, el dólar en 18, la unidad, pesos por un dólar, imagínense, ¿no? O sea, es caro, ¿no? Es una situación que ofende a toda aquella base, a todos aquellos ciudadanos que creímos en el discurso de un verdadero cambio y que a lo mejor se aprovechó un momento de esa crisis de honestidad, esa crisis moral que existía allá en el pueblo, un hartazgo total que después de que dejó el priismo el poder por más de 72 años, le entrega también la estafeta presidencial a un partido que también había prometido cambios verdaderos, y llega el panismo por 12 años con la figura presidencial de un hombre que parecía que iba a ser diferente, pero que fue pan con lo mismo, Vicente Fox, y después un hombre que dicen por ahí que está, pues también hay que decirlo, muy documentado, que se la pasó la mitad de su sexenio borracho, Felipe Calderón. Y esto no es una ofensa, ¿eh? Está comprobado. Un hombre que no sabía que su secretario de seguridad era lijado de los narcos. Y así la historia, la pobre historia de un México que ha creído en instituciones, que ha creído en partidos políticos, se llame el PRI, se llame el PAN o se llame Morena. El chiste es de que todos son iguales y a nadie se le hace nada. Bienvenidos a Parla. Regresamos en Tecno.
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0: Muchas gracias, Rocknovan. Gracias, Rocknovan Anaya, que está allá en el estudio de la 1150 AM. Bien atento, súper atento. ¿A qué cree? Obviamente a las tortas, no a las líneas telefónicas. 720-310-3100. 720-310-3100. A propósito de políticos y politiqueros, ¿verdad? Que yo creo que si se hiciera un análisis de los últimos, ¿qué le gusta? 50 años, ¿verdad? De los gabinetes presidenciales, de hace 50 años a la fecha, mucho politiquero, ¿eh? Y no me refiero solo al presidente de la República, sino a los gobiernos estatales y municipales, pura basura, puro gandalla, y hasta la fecha, el negocio de la política en México, quizás en muchos países, pero me voy a referir a México, es un negocio de tramposos, es un negocio de gente deshonesta que se ha aprovechado de esa ilusión de un pueblo que quiere un México mejor, un México diferente, que somos muchos los que hemos anhelado eso. ¿Y qué resulta? Pues nada, nos traiciona, ¿no? Ahora vienen unas elecciones y, mira, parece que este sí. Bueno, al grado de que algunos políticos tienen ese pensamiento. Uno lo declaró, no me acuerdo si era exgobernador de Nayarit o presidente municipal, lo mismo, ¿no? Que se confesaba ante el pueblo, Se quería dar un baño de pureza en el pueblo, y decía, sí robé, pero poquito. Dices, no manches, o sea, perdón por la expresión, ¿no? Pero no hay otra que pueda calificar estos descaros, ¿no? Digo, imagínese si a nivel municipal le manotean sabroso, ¿no? ¿Sabe por qué quieren ser presidentes municipales? Porque hay mucho presupuesto. Y ellos mismos hacen sus propios concursos, solicitaciones para las obras y todo. Y crean empresas fantasmas o empresas que a lo mejor sí están hechas y que les van a dar su mochada. Esa es la historia triste de un México en el que también moralmente siempre nos han querido etiquetar las mismas frases y oraciones que surgen desde el mismo corazón de la política. Es verdad. Comentábamos hace poco, ¿no? Cuando te dicen el que no tranza no avanza, la corrupción somos todos, y que le digo, no somos todos, porque hay muchos, muchos mexicanos de allá y de acá que tenemos otro pensamiento de cambio, de honestidad, pero que cuando ves eso dices, no es posible, no es posible, no es posible, te da mucho coraje que tuvimos que salir, prácticamente a refugiarnos a un país en el que pues hay reglas y en el que no todos hemos logrado conseguir un estatus migratorio que nos regularice, que sí nos ha cambiado a lo mejor la perspectiva económica con base en el sacrificio y el duro trabajo que se ejerce a diario, por años, muchas cosas, pero que tuvimos que sacrificar por un país que era saqueado y que ya no daba para vivir con dignidad. Y elegimos venir al norte, la mirada hacia el norte, ¿no? Y como lo he dicho en anteriores ocasiones, ¿no? No es de que nos quisimos ir de nuestros países de origen en América Latina, sino que esa corrupción y ese saqueo que le han hecho a nuestros países en Latinoamérica, pues nos hacen voltear hacia el norte. ¿Hacia dónde? Hacia el país capitalista por excelencia, hasta la primera gran potencia mundial, o hacia dónde íbamos a voltear, con todo respeto lo digo, ¿no? O sea, alguien de Sudamérica, ¿hacia dónde iba a voltear a ver? Alguien de Centroamérica y el Caribe, ¿hacia dónde iban a voltear a ver? Alguien de México, ¿hacia dónde iba a voltear a ver? Con todo respeto lo digo, ¿no? Porque es la triste historia de un continente saqueado hasta el cansancio, hasta el hartazgo. Le comentaba hace unos días que ese concepto de que la corrupción somos todos y muchos lo toman a broma, de verdad es un deterioro de la sociedad. O sea, hay personas que no evolucionan, que no tienen una conciencia cívica, que no tienen una conciencia social, que no tienen una conciencia de superación personal. Yo le dije que hace poco que fui a México, fui al Museo Nacional de Antropología e Historia, y saliendo del Museo Nacional de Antropología e Historia estaba un taxi blanco con rosa afuera del museo, y le pregunté que cuánto me cobraba a la hora Centro Cultural Los Pinos, es decir, a la residencia oficial de Los Pinos, que prácticamente está a la vuelta, 5 minutos, de verdad, póngale 10 minutos, porque quizás había tráfico, y me dijo lo que marque el taxímetro, y le dije que si tenía alguna aplicación para pagarle con tarjeta, y resulta que me dijo que sí, me cobró $16.30, el equivalente en pesos y en dólares, ¿no? Se me hizo mucho, pero dije, está bien, porque era la vuelta. ¿Y sabe qué? El gandaya, después de que me enseñó que era la cantidad, es equivalente de $16.38, me lo enseñó y yo le puse que sí, que era la cantidad que yo aceptaba. Y cuando ya me bajé ahí en Los Pinos, revisé, no sé por qué me entró la duda y revisé mi aplicación del banco, y me cobró $163.80. O sea, dices, es un abuso, ¿no? Es un tipo gandalla, ¿no? Obviamente hablé inmediatamente al banco y bloquearon ahí, ¿no? Pero lo traigo a colación porque también hace unos días, no sé si el pasado sábado o el domingo, veía que una actriz mexicana de nombre Karime Lozano comentaba lo mismo que me hicieron. Por eso decía, mi querido Efrem, me la aplicaron, o más bien me la quisieron aplicar. Sigue por ahí la situación en el banco, me están mandando documentos para pues que me regresen ese dinero. Efrem, bienvenido a Palabras.
1: Buenas tardes, Héctor. Mira, me da muchísimo gusto, Héctor, de verdad, que haya gente que ya esté despertando, que la verdad de las cosas ha estado dormida. Y me da muchísimo gusto más que tú hables así y que tengas el valor, que como periodista que eres, de hacer estas denuncias, ¿no? Yo le invito a la gente de que si usted va a viajar a México, se fije, haga un plan, un plan de contingencia, de a dónde va a ir, qué es lo que va a pagar, cómo le va a hacer, y que se cuide mucho precisamente para no pasar por estas situaciones como las que tú pasaste, Héctor. Y aquí también se cuecen habas. La verdad de las cosas, Héctor, es de que la mayor parte de la gente en este tiempo tiene mucha hambre, precisamente de fregar a otros, ¿no? Y eso en México lo hemos visto siempre, no solamente desde el portillismo para acá o antes, ¿no? Sino que desde Porfirio Díaz hemos visto cómo el país básicamente ha sufrido tanto por toda esta mañosería, se puede decir así, sí. Mañosos que son rateros, la verdad. Estamos como en los tiempos de Noé, así dice precisamente la Biblia. Hoy no tengo pasaje, pero la gente se puede poner a pensar, por las lluvias, por las aguas. No, porque así estaba de corrupto el mundo en aquel tiempo, la corrupción. Incluso ya había hombres que esperaban otros hombres allí, a las puertas de algún lugar para llevárselos, ¿no? Incluso robárselos, para que me entiendas, Héctor. Pero así como está en México, fíjate, hay una canción, Héctor, una melodía que se llama El Sucesor. Allí explica prácticamente, y esta melodía de los Tigres del Norte es avalada por Carlos Salinas de Gortari. Y déjame te digo algo, para los que no lo creen, yo sigo pensando y en mis teorías, pienso que este hombre sigue todavía tras bambalinas manejando el país. Desde todos los que ha habido, porque esta corrupción ha sido grande, Héctor, y es una vergüenza, y más que nada, mucha gente se vino por eso, mucha gente vive aquí por esas situaciones, pero qué triste, ¿no?, que ahorita aquí en Estados Unidos también es el país más corrupto que hay actualmente, y a la descarada. Por eso es que yo le digo a la gente, como dijo precisamente uno de tus radioescuchas el día de ayer, que me da muchísimo gusto que hable la gente y que me quiera levantar falsos y que no sepa ni siquiera dar una información real o veraz o quererle engañar a las otras personas. Jamás me he identificado yo como un mesías. He dicho que yo ofrezco y le doy a la gente un consejo de información de verdad, un prof, ¿sí? Así los profetas de antes daban profecía bíblica, ya las profecías todas están ahí en la Biblia, y lo único que hace es uno compartir la verdad bíblica hebrea, porque una Biblia romana está corrupta, precisamente porque hacen dinero con la palabra. Pero algo que te voy a decir, Héctor, este país, así como está, la verdad de las cosas, yo le digo a la gente, a gente se lo digo en su cara, y a las personas en plática, piénsela bien antes de votar, porque cualquier cosa que haga el presidente, malo o bueno, también es responsabilidad suya, y usted también va sobre su cabeza lo que suceda. Así que yo le digo a la gente siempre, evite votar aquí en Estados Unidos por esta corrupción que hay. Y en años anteriores lo dije así, Héctor, no le recomiendo hacer impuestos. El que quiera que los haga, y el que quiera, pues hay que siga dándoles dinero para que sigan persiguiendo a nuestra comunidad. Esto no va a parar, Héctor, así es. Y estas elecciones que vienen son las más corruptas que va a haber. Fíjate y verás lo que viene. Esa es mi participación, Héctor. El que esté de acuerdo está bien, y el que no, pues no me importa. Pero no me levanten falsos. Yo jamás he dicho que soy un profeta. Siempre he dicho de un Mesías, porque Mesías es un salvador, alguien que ofrece una salvación, y ese solamente fue Yahshua, el Mesías, judío. Gracias, Héctor. Buenas tardes.
0: Muchas gracias, gracias. Gracias también para Oliver, para María, también para, en este caso, Rogelio. Gracias por los textos. Fíjese que hoy leía dos notas. Hablando hoy, nos vamos a enfocar un poquito en México, ¿no? Porque la verdad es que hay una relación muy áspera. Siempre ha existido una relación difícil entre Estados Unidos y México. Somos el vecino geográficamente. Entonces, imagínense la importancia, ¿no? Lo vamos a poner así. Estados Unidos le compró, le robó, México se lo regaló, como lo quiera poner, más de la mitad del territorio mexicano, ¿no? Entonces, imagínense qué historia tenemos, por empezar, ¿no? Y aún así, México sigue siendo un país riquísimo. La naturaleza es pródiga en México. Y no se la acaban ni robándonos, ni los políticos o politiqueros saqueándonos. Le digo, así no se puede, ¿no? Hoy, por ejemplo, llegó a México o fue a algún lugar el expresidente Calderón, ¿no? Que quieren dar clases de moral, como el mismo Vicente Fox, o que ya hizo su aparición por acá en una de las mejores universidades. Se me va ahorita el nombre de esas universidades que están en Massachusetts. El expresidente Salinas de Gortari. O sea, ¿qué moral? ¿Qué moral, no? Dices, es increíble. Y no pasa nada. O sea, si nos vamos a, por ejemplo, ahorita que nombré a Salinas de Gortari, el hermano incómodo y todos los socios incómodos que tuvo el mismo Raúl Salinas de Gortari, incluyendo al propio Raúl Salinas, el dueño de TV Azteca. Y no por defender a Morena, todo el peso de la ley a todos los que estén involucrados de Morena actualmente. Y como siempre digo, ¿cómo es posible que digan o exijan, ¿sabes qué? Que caigan todos los de Morena. El pueblo lo exige, pero si va a ser eso, de una vez completito a todos los que nos han saqueado y que viven. ¿Cómo que? Como si fuera medicina, ya caducó. ¿Qué? Es de verdad ridículo que esos mismos saqueadores hagan leyes para protegerse después de que se van saqueando al país. Hoy, lamentablemente, ¿no? Como ser humano lo digo, falleció Jorge Kawashi, un empresario, un millonario, y que después se hizo hasta boxeador, que se hizo político por el Partido Verde, que pues no tuvo propuestas, pero que era un partido que lo señalaban que era de gente millonaria, que era de élite, que eran de juniors, y está bien porque todo mexicano, sin importar la clase social a la que pertenezca, puede tener aspiraciones políticas, sin importar su estado social, pero cuando nada más vas para saquear o para que te den un sueldo por irte a dormir o hacerte pendejo, pues no se vale. El caso de este señor, que en paz descanse, me acuerdo, como ha habido muchos otros en actualidad también, que se sienten artistas y pedían licencia para entrar, creo, al Big Brother, o como el otro tipo que, no me acuerdo, Sergio Mayer, ¿no? Que por cierto era de Morena, que también licencia para no sé qué, para ir a payasear. Dices, pues por eso nos va como nos va. Manolo, bienvenido a Palabras, te escuchamos.
1: Pensamiento interesante, visito porque ahora sí te veo que estás entregando todo lo de tu opinión, ¿verdad? Entonces necesitamos gente que hable así, ¿verdad? Que se exprese y que diga, ¿sabes qué? Así. Y la verdad te voy a hacer una pregunta así, yo no he seguido las noticias porque hay mucha gente en contra de Morena y ahorita andan súper contentos, andan festejando y andan tirándole con todo a eso que está pasando. No estoy completamente informado, ¿eh? No estoy muy bien informado de lo que está pasando, pero al parecer creo que agarraron al hijo allá con un resto de dinero y todo el rollo. Mi pregunta a ti, ¿tú crees que el presidente Andrés Manuel López Obrador está involucrado en esto o sea responsable de esto?
0: Yo creo una cosa muy muy clara, ¿verdad? Hay expresidentes que dicen, yo no lo hice, yo no me enteré, como el caso de Raúl Salinas, ¿no? No supe que mi hermano así estaba haciendo esto, cuando son los hombres más enterados de México, un presidente de la República. ¿Cómo es posible que puedan decir eso? ¿Cómo es posible que Calderón diga que García Luna no sabía lo que estaba haciendo Calderón? ¿Cómo es posible que el presidente, entonces, López Obrador, no supiera lo que estuvieran haciendo, si es que se comprueba, ¿verdad? La otra, que yo creo que hay que tomarle la palabra al expresidente López Obrador, decía, yo solo meto las manos por mi esposa y por mi hijo, que es menor de edad, que en ese entonces creo que era menor de edad, el último de sus hijos. Pero por los demás, todo el peso de la ley, si hay corrupción, así como de cualquier integrante de Morena, así lo dijo al principio de su sexenio, pues que así sea, pero que entonces es una gran oportunidad para los mexicanos que se honre a México. No estoy diciendo que a nosotros como migrantes que nos venimos expulsados prácticamente, sino a México, que se honre tener un país verdaderamente democrático y libre, soberano, justo. Pero no, hoy por ejemplo, es un cinismo que, por ejemplo, porque hay muchos ejemplos en todos lados de los partidos como se llamen, Felipe Calderón que diga que México está regresando a una nueva versión de la dictadura perfecta. Pues bueno, entonces será una nueva versión de su dictadura perfecta, corrupto, cínico. Y no estoy defendiendo a Morena. ¿Con qué cara lo dices? ¿Con qué cara lo dices? Todo el peso de la ley a todos los expresidentes, que se les juzgue, que se les rasque, que... ¿Por qué? Manolo, muchas gracias. Hay llamadas y ya por ahí ya me pasé de un corte comercial.
1: Déjame más hacerte una pregunta. Mira, les quitó mucho a los presidentes, hizo y toda la gente se va a venir en contra de él. Pero a mí me gustaría que papelito hable, comprueba. ¿Sabes qué? Aquí López Obrador hizo esto y esto. Y él estuvo de acuerdo y él dio. Mientras no haya pruebas, que todos esos que están en contra de López Obrador, no quiero decir la palabra, pero sí me da mucho coraje que están agarrando ahorita en contra de él sin pruebas, digamos pruebas en la mano que digan, ¿sabes qué? Usted estaba de acuerdo, yo lo vi y todo eso. Entonces sí, pero mientras yo me quedo con López Obrador, que hizo lo mejor por el pueblo y que lo sigue haciendo aún no estando ahí. Esa es mi participación, Héctor, como dijo el profeta. Que tengan un excelente día, muchas gracias.
0: Muchas gracias a Manolo. ¿Nos das chance de escuchar a Carlos Rognovan o ya debemos un...
2: Bueno.
0: Adelante, Héctor. Adelante, te escuchamos, bienvenido a Palabras.
2: ¿Qué onda, Carlos? Carlos, me da gusto escucharte de nuevo. Mira, aquí escuchando a los compas, ¿verdad? No salgan a votar, no se quedan compa, que no vamos a ser cómplices de nuestra propia desgracia, de lo que nos pase, si no salimos a ejercer nuestro voto para un cambio mejor. Yo creo que sí la vamos a tener difícil. Te quería decir una cosa, mira, el otro día escuché al señor Fernando, ¿verdad?, diciendo que los que votan por Morena, pues son analfabetos, o no saben leer, y somos ignorantes, ¿no? Pues fíjate que que antes existía la derecha, ni era puro inteligente el que movía todo. Eran presidentes salidos de Harvard, de Yale, de universidades prestigiosas, y mira lo que nos ocurrió, mira. Fueron a estudiar para, pues, hacernos más analfabetos e ignorantes. Pero fíjate que a pesar de eso, mira, lo que estoy notando en el partido de Morena, este analfabeto, ¿verdad? Lo que está viendo, que ya lo está dirigiendo la derecha otra vez, los inteligentes, ¿eh? La gente inteligente se está volviendo a poner a gente que gobernó anteriormente, ¿no? Y que era de la derecha, o sea, del PAN y del PRI. Y pues, mientras estamos bien contentos que el PRI y el PAN ya va a desaparecer, pero pues se nos va a aparecer el diablo en el partido de Morena, ¿ves? Y se nos está apareciendo el PRI y el PAN con estos movimientos de candidaturas y cambios políticos, ¿no? O los que vienen, ¿no? Para las gobernaturas, para pues las alcaldías y para todo eso, y lamentablemente pues eso es lo que estoy viendo, Héctor. No sé qué opinión tengas tú. Habla ahorita o calla para siempre.
0: Muy bien.
2: Calla, pues es estar ser cómplice de las cosas que están ocurriendo, y el que habla pues que diga lo que su sentir, ¿no?
0: Claro. Muy bien, el que calla otorga. Gracias, y gracias, Carlos. No, dice pues, que hable, pero, o que...
2: Pues, también el que calla, pues es cómplice de lo que claro, sucede.
0: Claro,
2: aviéntatela. Bien. Buena.
0: Gracias. Claro, voy a ir al corte comercial. Es como si nos dijeran, ¿tú crees que de la noche a la mañana ya nos tenga un aprecio, hay que decirlo claro, el presidente Trump a la comunidad hispana? Se lo pregunto, ¿no? Pues, si no nos ha bajado de violadores, de narcotraficantes, de lo que usted quiera. Y hoy, ¿a qué le gusta? Un poquito más de un mes de las próximas elecciones. Está recuperando la celebración del mes de la herencia hispana, lo hizo en la Casa Blanca, y que por cierto hace un año la ignoró y no la organizó. ¿Y esto por qué? Pues porque vienen las elecciones de medio mandato, en las que los sondeos se reflejan una caída del apoyo latino al Partido Republicano, es decir, al partido que él secuestró y que él tiene en su poder. Regresamos enseguida a Palabras.
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0: Muchas gracias, Rognovan. Gracias, gracias. Las líneas 720-310-3100 a su disposición. Me acuerdo que en el sexenio de Salinas decían, nadie sabe, nadie supo quién robó la CONASUPO, y así se podían robar lo que quisieran, ¿no? Me acuerdo en el sexenio ¿cómo se llama el señor de las botas? Vicente Fox, ¿no? Resulta que se sacó la Lotería Nacional, creo que un tío de Martita Sahagún, allá en Michoacán. Hágame usted el favor, qué suertudo, padrecito. ¿Cómo estás, Pablo? Bienvenido a Palabras.
1: Muchas gracias, Héctor. Pues muy bien, aquí camino a trabajar y bueno, pues escuchándote, siempre es un placer escucharte. Y bueno, pues fíjate que ahorita en esta trayectoria escuché a Carlitos, a nuestro amigo Carlitos, y la verdad es que a veces yo no entiendo por qué a la gente le gusta mentir, ¿no? O sea, la verdad es que yo participo de vez en cuando con el programa de Fernando Sergio, Y nunca he escuchado que Fernando diga que los de Morena son ignorantes, que son gente que no sabe leer, o sea, la verdad es que no. Y eso, pues la verdad es que es mentir, ¿no? Pero pues cada quien, no sé cuál sea la intención que tenga Carlos, pero la verdad es que pues, las cosas hay que hablarlas claras, o sea, no hay necesidad de recurrir a este tipo de situaciones, ¿no? Entonces, lo que quiero comentarte, y te lo vuelvo a repetir, porque es mi forma de pensar, Héctor, que el sistema político mexicano, a lo largo de la historia, pues tristemente ha estado lleno de gente muy corrupta, ¿no? Y te lo vuelvo a repetir, no es un tema de partidos políticos, no es un tema del PRI, del PAN, del PRD, de Morena, del Verde, de Movimiento Ciudadano, no. Es un tema de que quien tiene el poder se corrompe, tristemente, ¿no? Y hoy, pues, está Morena y, pues, también se han infiltrado, como dice Carlos, tal vez gente de la derecha, de la izquierda, de todos lados, pues también con intenciones, pues, obviamente, muy fuera de la situación por la cual deben de estar ellos ahí, ¿no? El día de hoy se habla de el peor fraude de corrupción del huachicol fiscal, ¿no? Donde están involucrados muchos políticos que pues forman parte del movimiento de Morena, ¿no? Se le está acusando al hijo del presidente, expresidente de México, Andy, también de estar involucrado con los carteles y con este tipo de huachicoleos, etcétera. Pero yo repito, no se trata de que nosotros queramos ocultar la realidad, o sea, aquí no es, repito, no es en sí quién está al frente. Estoy diciendo que quien ejerce el poder tiene esa facilidad de cometer actos de corrupción, y sus hijos o los allegados o los amigos, y repito, no únicamente de Morena, de todos los partidos, ¿okay? Entonces hay que dejarlo claro, como sociedad civil nosotros elegimos a los nuestros gobernantes, pero nosotros también somos parte de ese problema, mi querido Héctor, porque te lo repito, cuando tú cobras como carpintero, como pintor, como mecánico y haces tranzas, pues también, digo, critica lo que pasa afuera, pero no estás viendo lo que pasa adentro, ¿no? Somos también un pueblo que también, cuando yo soy de la Ciudad de México, y lo que pasaba es que está el policía y tú te quieres evitar pagar la multa, pues le ofreces una lana, y como sabes que ese policía recibe muy mal salario, pues obviamente ellos fomentan eso y tú caes en la trampa y lo haces. Entonces, ahí que tiene que ver el gobierno. Ahí uno es responsable. Entonces, yo repito, hay que analizar, ¿no? Porque finalmente es un problema que tiene que ver con el poder, en el ejercicio del poder. La gente que está en el poder tiene esa facilidad, ¿no? Y bueno, pues no hay aquí, ¿no? Entonces, ese es mi análisis. Estoy nuevamente, muchas gracias por la posibilidad de poder participar. Te agradezco muchísimo.
0: Muchas gracias, Pablo. Pablo, está de regreso Carlos, pero ya tuvo una participación, pero te leo lo que quiere comentar Carlos. Dice que se refería a Fernando Ramírez. Bueno, digo, ahí está tu derecho de réplica. Pues dice que a Fernando Ramírez, que no se refería a Fernando Sergio. Muy bien, pues bueno. Yo creo que la opinión de todos vale, ¿no? Los descalificativos entre nosotros mismos, ahorita comentaba algo muy interesante, todo su análisis, ¿no? De todos ustedes, pero ahorita haciendo referencia a Pablo, esa parte, ¿no? También nosotros como mexicanos que ya radicamos en esta gran nación, hay que decirlo, es una gran nación en el que las circunstancias nos arrojaron aquí, aquí estamos, ¿no? Hay que honrarla, hay que trabajar y hay que cumplir, ¿sí? Si hay situaciones que nos señalan, oye, pero de entrada ustedes son unos infractores porque se metieron a este país sin documentos. Bueno, la necesidad nos obligó a hacer esto. Pero ya después, mi sugerencia es cumplir con todo, portarnos bien. Y yo diría que, pues, si tenemos, pagamos impuestos desde que abrimos los ojos, desde que prendemos la luz, desde que echamos gasolina, o sea, contribuimos. Y aparte somos de una importancia vital en el engranaje económico laboral. Todos trabajamos, todos producimos, ¿no? Yo creo que eso es honrar al país, portarnos bien, irnos por la derecha. La otra, pues sí, entre nosotros mismos como comunidad, hablando como migrantes aquí en Estados Unidos, pues no hay que picarnos los ojos, ¿no? Hay que apoyarnos. Y no digo que regales tu trabajo, pero tampoco hay que aprovecharnos, ¿no? De nosotros mismos como comunidad y encajarnos luego con precios altos, etcétera, ¿no? Creo que hay que ser justos en esa medida. ¿Qué tenemos por ahí también? Pues sí, me mandaban la nota de Jorge Kawashi, ya la comenté. Jorge Kawashi, lamentablemente, como ser humano lo digo, falleció, ¿no? Pero le digo, perteneció en su tiempo a un partido, el Partido Verde Ecologista, que hoy por hoy me parece que lo sigue encabezando un exgobernador de Chiapas, Manuel, no me acuerdo cuál es su apellido, que por cierto es esposo de una actriz, ¿no? De una cantante, Anaí, me parece, ¿no? Pero bueno, la cuestión es esta: los partidos políticos, por supuesto, que son un gran negocio y un negocio que muchas veces lo conviertes en negocio familiar o en negocio de tus propios amigos. Ahí está el ejemplo, ¿no? Hoy por hoy los partidos, si tú le das un moche, a lo mejor te dan una, hablando a nivel municipal, pues a lo mejor te dan una regiduría, y así, de verdad se convierte en un gran negocio. A nivel nacional, un dirigente de un partido no quiere perder ese poder. Ahí está el caso de Alito, como cualquier presidente de cualquier partido, les dan carretadas de dinero. El ejemplo, pues, del PRI que ahorita menciono, es porque está en una agonía ese partido, ¿no? Y lo que él quiere hacer es salvarlo por lo menos otro sexenio. Y otro sexenio en donde si se salva el PRI y alcanza el registro, 6 años, imagínese lo que va a ganar este Alito, ¿no? Alito. Y sus secuaces, los pocos que ya le quedan. Incluso este señalamiento se lo hace un expriista, ¿eh? Que también tiene cola que le pisen, ¿no? Y me refiero a un exgobernador de Sinaloa y un exsecretario, no sé en cuántos gabinetes pudo haber estado Francisco Labastida Ochoa, que también, por cierto, fue candidato a la presidencia, por cierto, en el 2000, ¿no? Cuando queda de presidente de la República Mexicana, ¿qué codo ha de ser este señor de Guanajuato? ¿Cómo se llama? Ya no lo quiero ofender diciendo que el señor de las botas. Ayúdame, Rock Novan, porque ya estoy sufriendo de amnesia. Vicente Fox, señor de las botas. Y qué lamentable, ¿no? Yo creo que hoy este escándalo de uno de los posibles prestanombres, o ¿cómo se les dice en términos jurídicos? Ayúdame por ahí, Pablo, pues no quiero decir sospechoso, ¿no? Un supuesto prestanombres, debe ser investigado, ¿no? ¿Cómo está eso de que ya le cayeron donde vivía y ya se cambió como Pedro por tu casa a ir a rentar a otro No creo que se haya ido a rentar un cuarto de vecindad, ¿no? Allá en Europa. Se ha de haber cambiado al mismo nivel. Fernando, te escuchamos. 2 minutos porque nos debe, más bien debo yo, un comercial. Te escuchamos, Fernando. Está el Tajuarín, rapidito, bueno, vamos hasta la montaña. Venga, Tajuarín.
2: Buenas tardes, licenciado. Eita, la persona que honra a sus progenitores es consciente de los desafueros. Además, la palabra honrar indica el compromiso sin esquivarlo por excusas religiosas o políticas. Tengas.
0: Gracias, querido Tajuarín, para la reflexión. Y nos vamos, 2 minutos, Fernando. Debemos un corte comercial, pero 2 minutos te otorgamos. Bienvenido a Palabras, bienvenido.
3: Hola, muy buenas tardes. Rapidísimo, Héctor. Nada más comentarle a Carlos, que obviamente son sus comentarios vacíos. Yo no lo dije, lo dijo López Obrador, así como les dijo Solovinos. Entonces, que aterrice en su realidad, en cómo son tratados por su mismo o por la persona que están siguiendo fielmente. Entonces hay una realidad. Y pues sí, Héctor, como lo dijo la persona anterior, tristemente vivimos en un México lleno de estafas, de la gente más corrupta, y pues lo único que nos queda es seguir aportando puntos verídicos, sustentados, para ir despertando la conciencia de la gente y no tener solo vinos o analfabetas como representan mis amigos. Cuídense mucho, que tengan una excelente tarde. Bye, bye.
0: Gracias, gracias Fernando, gracias a todos ustedes de verdad por haber sintonizado Palabras, a los que participaron también muchas gracias. Hoy es el último día de septiembre de 2026, ya mañana iniciamos octubre, yo lo espero en Palabras en punto de las 4 y ya sabe, viva la vida y sea feliz, que eso es gratis. Hasta la próxima, Dios mediante.

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6: Eso es todo, amigos.
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1: Pues estamos escuchando a Maroon 5 porque hoy se van a presentar en el estadio Alfredo Harp Elú con su gira Love Like Tour. Este grupo se saltó a la fama con uno de sus mayores éxitos, She Will Be Loved, por ahí sonaba en los años 2000. Adam fue coach del programa estadounidense La Voz durante varias temporadas y esto pues evidentemente aumentó la popularidad del grupo. También han colaborado con varios artistas como Cristina Aguilera, Kendrick Lamar, entre otros.
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1: Y ya sabe que aquí le tengo siempre la mejor información. Hoy el Senado de la República aprobó la reforma a la Ley Federal de Protección a la Propiedad Industrial y al Código Penal. Se trata de la llamada Ley Antimemes. La reforma contempla nuevas sanciones para la comercialización de productos protegidos, la divulgación no autorizada de obras antes de su lanzamiento y el uso fraudulento de elementos de identidad de instituciones públicas. La Interpol retiró las fichas de búsqueda de Inés Gómez Montt y de su esposo Víctor Álvarez Puga. El Gobierno de México les solicitará reactivarlas. Ellos están acusados de delincuencia organizada y defraudación fiscal. La presidenta Claudia Sheinbaum aseguró que no se hallaron vínculos con el crimen organizado y las 46 personas sancionadas ayer por Estados Unidos, pero sí se detectaron operaciones irregulares en sus cuentas, por lo que fueron bloqueadas por la Unidad de Inteligencia Financiera. Al comparecer ante la Cámara de Diputados, el secretario de Hacienda, Edgar Amador, destacó la capacidad de adaptación de la economía mexicana ante un entorno internacional marcado por cambios en la política comercial de Estados Unidos. Rachel se mantiene como huracán categoría 1, esto frente a las costas de Jalisco, mientras entró el primer frente frío de la temporada al país. Pues bueno, vámonos juntos a un corte y regresando le tengo más información.

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2: recibir de la temporada al país. Pues bueno, vámonos juntos a un corte y regresando, le tengo más información.

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4: 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Licúa calabacitas cocidas con un toque de caldo de verduras y una cucharada de yogur griego sin grasa para darle cremosidad. Sírvela caliente con pimienta negra molida. Una entrada suave, nutritiva, baja en calorías y sumamente reconfortante.
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0: Son las 5 de la tarde con 8 minutos. Ya estamos de regreso aquí juntos en Grupo Fórmula en esta tarde de miércoles 30 de septiembre de 2026. Estamos escuchando a Maroon 5. Ya le decía que hoy se presenta en el estadio Alfredo Harp Elú con grandes de sus éxitos. Usted si va, va a poder disfrutar, cantar, bailar con ellos. Pero por lo pronto vamos a cambiar de información porque vámonos con esta alerta en el Pacífico mexicano por el huracán Rachel, que se mantiene como categoría 1. Mi compañera Laura Cardoso tiene todos los detalles. Laura, ¿cómo estás? Buenas tardes.
1: Hola Gina, así es. Rachel mantiene condiciones de riesgo en el Pacífico mexicano, continúa como categoría 1 y fortaleciéndose, está a 300 kilómetros al suroeste de Cabo Corrientes, Jalisco, y a 495 kilómetros al sur-sureste de Cabo San Lucas, en Baja California Sur. Este sistema trae vientos máximos sostenidos de 140 kilómetros por hora y rachas de hasta 170, avanza hacia el noroeste a 13 kilómetros. Kilómetros por hora. La circulación de este huracán reforzará las lluvias intensas, sobre todo en Jalisco, Colima, la costa de Michoacán y también de Guerreros. También se esperan lluvias fuertes en Nayarit y Baja California Sur. Las lluvias podrían provocar deslaves, crecidas y desbordamiento de ríos y arroyos, además de inundaciones en zonas bajas, principalmente en regiones donde se concentren las lluvias más intensas.

0: las costas de Jalisco y Colima se esperan vientos de 50 a 60 kilómetros por hora con rachas de 70 a 90 y oleaje de 4 a 6 metros de altura. También en la costa de Michoacán se espera un oleaje de 3 a 5 metros y ante estas condiciones se recomienda a la población de las zonas costeras y de mayor riesgo mantenerse alejada de playas y zonas inundables, extremar precauciones ante posibles deslaves y el Servicio Meteorológico Nacional mantiene esta vigilancia constante. Ahí pueden estar consultando cómo se encuentran las condiciones meteorológicas. Para lo que resta de la tarde, hay una alerta de lluvias muy fuertes en zonas de Jalisco, Colima, Michoacán, Guerrero, Coahuila, Nuevo León, Tamaulipas y San Luis Potosí. En la Ciudad de México continuaremos con chubasco en lo que resta de esta noche, Gina.
1: Muchas gracias, Laura. Pues vamos a estar muy pendientes.
0: Abrazo, buenas tardes.
1: Buenas tardes y vámonos directamente hasta Michoacán con mi compañero Marcos Morales porque allá pues fueron suspendidas las clases por el huracán Rachel de manera preventiva. Pero ¿cómo está la situación allá en la zona costera, Marcos? Buenas tardes. Marcos, ¿me escuchas? Bueno, en un momento vamos a tratar de entablar comunicación con mi compañero Marcos Morales. Pues sí, ya nos lo decía Laura Cardoso. Marcos, ¿me escuchas?
2: Buenas tardes, un gusto al poder saludarte. Bien lo refieres, en Lázaro Cárdenas ya hay afectaciones debido a las lluvias asociadas al huracán Rachel categoría 1. Se han generado algunas inundaciones en distintas colonias y vialidades, donde además fue cerrada la navegación El Puerto. 7 municipios se reportan ya sin clases, esto de manera preventiva, durante el resto de la semana. Entre las afectaciones reportadas se encuentra el desbordamiento del canal La Noyola, el cual se ubica a un costado de la avenida del mismo nombre, lo que generó acumulaciones importantes de agua. Ante el pronóstico de que las precipitaciones continúen, mantienen vigilancia en los puntos considerados como de mayor riesgo. Además, como parte de las medidas preventivas por el paso de Rachel, la Secretaría de Gobierno informó la suspensión de clases durante este miércoles y jueves 1 de octubre. Llana, Chinicuila, Cualcomán, Lázaro Cárdenas, Arteaga y Tumbiscatío mantienen desplegados los cuerpos de protección civil municipales y también estatales. Gina, es la información.
1: Muchísimas gracias, Marcos. Vamos a estar pendientes. Gracias por tu reporte.
2: Quedamos al pendiente. Buena tarde.
1: Buenas tardes. Y fíjese que también el gobierno de Jalisco informó la suspensión de clases, pues ante las lluvias que se esperan por el huracán Rachel este día. No hubo clases tampoco, tanto en el turno matutino como en el turno vespertino, en Costa Sierra Occidental, en la Costa Sur, en la Sierra de Amula, en Sur, en Lagunas, en Sureste. Las autoridades exhortaron, ya sabe, este llamado a la población a resguardarse, a evitar salir a lo largo del día, a mantenerse alerta. Y bueno, pues le reitero que esta madrugada el huracán Rachel evolucionó a huracán categoría 1 a las 6 de la mañana. Su centro se localizaba al suroeste de Cabo Corrientes, Jalisco, y a 570 kilómetros al oeste de Lázaro Cárdenas, Michoacán. También se ha pronosticado que Rachel tenga la misma trayectoria, una trayectoria similar a la trayectoria del huracán Polo, que el huracán Polo recurvó, si usted lo recuerda, recurvó hacia la península de Baja California Sur e impactó ahí en Comondú como categoría 2, después siguió su paso, avanzó hacia Sonora, donde impactó por segunda vez en Guaymas como huracán categoría 1, y vámonos directamente con mi compañero David Galván, porque se han cerrado los puertos por el huracán Rachel. David, buenas tardes.
3: ¿Qué tal, Gina? Ante la erupción del ciclón Rachel, en categoría 1, la Secretaría de Marina decretó el cierre de la navegación en puertos de 4 estados del litoral del Pacífico Mexicano. Toda la navegación, tanto embarcaciones mayores como menores, aplica a los puertos de Lázaro Cárdenas, Michoacán, Zihuatanejo, Guerrero y para Manzanillo, Colima. Ante el pronóstico de lluvias con intervalos de chubascos fuertes con tormentas puntuales y tormentas eléctricas sobre Nayarit, Jalisco, Colima, Michoacán, Guerrero y Oaxaca. Es por ello que la Armada de México y funcionarios de Guardia Costera determinó restringir actividades de barcos y lanchas menores en puertos de bahías de Bahías y Huatulco, en Puerto Escondido, Oaxaca, así como en Acapulco, en Puerto Márquez y también Estado de Guerrero. La acción es de precaución hectáreas a los buques de Armada México, a navegación de altura, navegación a puerto y cabotaje. Navegación costera, mantenerse atenta.
1: David, muchísimas gracias. Tenemos un problema de comunicación con mi compañero David Galván. A ver si en un momento más podemos restablecer e ir con su reporte. Por lo pronto, vámonos hasta Jalisco con mi compañera Uzi Toledo. ¿Cómo estás? Buenas tardes. ¿Cómo está la situación allá en el estado?
4: Muchas gracias, muy buenas tardes. Pues hasta el momento continúan los operativos de revisión, sobre todo en las costas de Jalisco, luego del paso de este huracán Rachel, y que pues si bien hasta el momento se puede decir que se está alejando de la entidad de esta parte de Jalisco, aún así las autoridades están muy al pendiente de los remanentes que pueda tener justo este huracán. Lo que hasta el momento se sabe es que, por lo menos hasta la última información, es que se encontraba a 360 kilómetros del suroeste de Cabo Corrientes, aquí en Jalisco, y que se desplegó un operativo de alrededor de 250 oficiales, que ellos están sobre todo desplegados en Costa Norte, mientras continúan las labores de vigilancia en Costa Sur, ante posibles lluvias y remanentes del fenómeno. Hay que recordar que también el oleaje está bastante grave, picado de hasta 3 o 4 metros las olas en la zona de Puerto Vallarta y de otras zonas de Jalisco, así que sobre todo esto es lo que están haciendo, recorridos de vigilancia, invitar a las personas a que se alejen de todos esos lugares, de ríos, de caudales. Y lo que también es importante mencionar es que las clases permanecen suspendidas en el nivel básico de educación en 30 municipios de toda esta zona de la costa de Jalisco, justo para poder así prevenir que en caso de que algo ocurra, pues que los niños, los adolescentes estén con sus familias. Hay también albergues que están desplegados en Tomatlán, en Punta Pérula, pero pues si hasta el momento no se han reportado afectaciones de gravedad, pues vamos a estar al pendiente de lo que vaya sucediendo aún con este huracán Rachel, que pues todavía está por su paso en Jalisco.
1: Uzi, muchísimas gracias. Nada más, entonces, mañana sigue la suspensión de clases.
4: Sí, hasta el momento es lo que se sabe. El día de hoy se suspendieron, mañana también, y pues vamos a ver hasta cuándo las autoridades deciden ya reanudarlas.
1: Perfecto, Uzi, te agradezco tu reporte.
4: Gracias, que tengan buen día.
1: Gracias. Y vámonos directamente al Servicio Meteorológico Nacional para que nos dé más detalles sobre Rachel, cómo va su trayectoria, cómo se está alejando de costas mexicanas. Y en un momento más estaremos enlazándonos con el Servicio Meteorológico Nacional. Por lo pronto voy contigo, Óscar Zúñiga.
5: Gracias, Gina. ¿Qué tal? Muy buenas tardes. Efectivamente, el embajador de Estados Unidos en México, Ron Johnson, respaldó las recientes acciones del gobierno estadounidense para desmantelar las operaciones financieras de las distintas organizaciones criminales y destacó que nombrar a estos grupos como organizaciones terroristas extranjeras le ha otorgado a su gobierno herramientas legales más agresivas para combatir la estructura operativa y económica. Las declaraciones del embajador Johnson se dan en el marco de una serie de medidas anunciadas por la Oficina de Control de Activos Extranjeros del Departamento del Tesoro de los Estados Unidos de aplicar restricciones financieras a 10 objetivos vinculados a esquemas del fraude del Tren de Aragua de Venezuela. Estas organizaciones, dijo, operan a través de las fronteras, pero eso también las hace vulnerables internacionalmente. Al momento, se mantienen unidos con los socios internacionales para poder interrumpir las acciones que vengan cometiendo estos grupos delictivos, sobre todo interrumpir su dinero, debilitar sus redes y hacer rendir cuentas donde quiera que operen. Gina, el reporte.
1: Muchísimas gracias, Oscar.
5: Gracias, muy buenas tardes.
1: Oiga, ya le decía yo en el resumen que hoy también entra el primer frente frío de esta temporada, ingresará por el norte del país, pero además viene acompañado con una vaguada en altura, además del monzón mexicano, por lo que se esperan lluvias en Coahuila, en Nuevo León, en Tamaulipas y en San Luis Potosí. Bien, pues vamos a un corte y regreso con más información esta tarde de miércoles, último día de septiembre. Mañana arrancamos octubre. Voy a un corte.

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11: De la tarde con 23 minutos. Ya estamos de regreso. Soy Georgina Trejo Briceño y saludo esta tarde a mi compañera Teresa Flores. Ella es corresponsal en Morelos. Para que nos cuente cómo va el seguimiento de este caso, la ejecución de dos estudiantes el pasado sábado en Cuernavaca, Morelos. Tere Flores, cuéntanos todos los detalles. Buenas tardes.
12: Muy buenas tardes, Gina. Hasta el momento todavía no han dado a conocer las autoridades de la Fiscalía General de Justicia estas investigaciones en torno a este doble homicidio de dos jóvenes estudiantes de la Escuela Preparatoria Número 2, Antonio L. Mora del Castillo, incorporada a la Universidad Autónoma del Estado. Se trata de Cristian Chamet Arce Díaz y Gael Rojas Pérez, ambos de 17 años, quienes fueron asesinados cuando se encontraban con sus motocicletas esperando a un amigo en la avenida Chulavista, en la colonia del mismo nombre, en la capital morelense. Ya, Gina, como sucedió en el caso de Claudia Tacoronte, en donde pues se publicó a través de las redes sociales quién había sido en su momento el presunto actor intelectual de quitarle la vida con un arma blanca a este estudiante de nacionalidad española. Tal ha pasado lo mismo con el caso de estos dos jóvenes, quienes a través de las redes sociales también, a través de estos grupos, han publicado incluso imágenes de los presuntos responsables de esta agresión, sin que hasta el momento la Fiscalía General de Justicia pues se pronuncie ante estos señalamientos que la propia ciudadanía pues harta ante estos hechos delictivos, pues se registraron y le quitaron la vida a estos dos jóvenes que no tenían nada que ver con ningún hecho delictivo y que únicamente estaban esperando a un amigo en este punto, por lo que pues se han sumado a esta exigencia de justicia, pues la sociedad en general, los propios estudiantes. Se dieron 2 días de duelo en la escuela preparatoria, en donde se suspendieron clases. Hasta el día de mañana se estarán pues incorporando a las actividades. Mientras tanto, estudiantes de técnico laboratoristas en el campus Chamilpa pues hicieron una marcha silenciosa. ¿Para qué? Para exigir justicia ante el asesinato de sus amigos, y se espera que el día 2 de octubre se tenga una marcha desde la glorieta de Tlaltenango hasta el Tribunal Superior de Justicia. Estaremos atentos, Gina.
11: Gracias, Tere.
12: Estamos pendientes.
11: Y yo le agradezco mucho que esta tarde el señor Rogelio Arce Morales, papá de Cristian Chamet, uno de los estudiantes asesinados en Cuernavaca, me haya tomado la llamada. Señor Rogelio, buenas tardes.
13: Hola, muy buenas tardes.
11: Antes que nada, le expreso toda nuestra solidaridad y todo nuestro apoyo en medio de estos momentos complicados que enfrenta usted, que enfrenta su familia. Y si me permite preguntarle, ¿qué respuesta ha tenido del gobierno de Morelos, de la Fiscalía de Morelos?
13: La Fiscalía ha estado al pendiente de nosotros.
11: Sí.
13: Tenemos una cita abierta para la plática, una reunión. Ellos nos están dando nuestro espacio por respeto al duelo ahorita. Pero sí. Han estado muy al pendiente de nosotros.
11: ¿Qué le han dicho de si tienen alguna idea, alguna ubicación de los agresores?
13: Por el momento no me han comentado nada, lo vuelvo a repetir. Me dieron unos días para pasar el duelo. Posteriormente han estado en contacto conmigo. El día que yo les indique que ya estoy en condiciones para bajar, me van a hacer saber todo el avance que ya llevan, ¿no? Todo el avance que ya llevan y pues si ya hay o no todavía algún responsable o indicios de alguno, ¿no? Por así decirlo.
11: Estoy platicando con el señor Rogelio Arce Morales. Él es papá de Cristian Chamet, uno de los estudiantes asesinados el pasado sábado en Cuernavaca, Morelos. Señor, ¿cómo se entera usted de lo que ocurre con Cristian el sábado, en la noche del sábado?
13: Yo me enteré por una llamada de vía WhatsApp de un familiar que vive ahí en Chulavista. Mi hijo acababa de salir de aquí de la casa. Estábamos festejando el cumpleaños de su mamá y nos pidió permiso para salir a una reunión de sus compañeros de la preparatoria, que iba a ser a una privada aledaña, a unas casas aledañas. Desgraciadamente le pidieron el favor a mi hijo de que lo llevara a un amiguito a traer un suéter, a venir a Chulavista, y ahí es donde sucedieron los hechos.
11: Entonces, Cristian estaba festejando esta noche el cumpleaños de su mamá, sale de su casa, le pide a usted permiso para ir a otra reunión con sus compañeros de la escuela, y cuando llega a la casa del otro compañero, ahí afuera es donde ocurre la agresión.
13: Así es. Fue en un transcurso de 30 minutos, 25 minutos.
11: ¿Su otro compañero es Gael? ¿Era Gael?
13: Iban cuatro.
11: Okay.
13: Gael fue el otro jovencito finado. Llevaban a Juan a su casa a traer un suéter y iba Tonatiuh también con ellos.
11: Tonatiuh es el que queda también lesionado.
13: Así es el que queda lesionado también.
11: ¿Usted sabe el estado de salud de Tonatiuh? ¿Cómo se encuentra?
13: La verdad no, lo ignoro. Lo ignoro, ¿para qué le voy a decir?
11: Sí.
13: Lo ignoro. Ahorita prácticamente nos hemos enfocado en lo uh-huh. nuestro. Y yo creo que todo eso ahora que baje la fiscalía me lo van a notificar.
11: Sí,
13: ya los mandaron a comparecer, y cómo está su estado de salud de él. Porque por lo que tengo entendido, tienen que ir a comparecer los dos jovencitos que están sobrevivientes.
11: Sí. Entonces, Cristian, Gael y Tonatiuh se encontraban afuera de la casa de Juan, mientras Juan iba por un suéter. Y en ese
13: así
11: momento
13: es, ocurrió.
11: Esto fue cerca de las 9 de la noche.
13: Sí, más o menos 9:05 de la noche, porque a mí me avisaron 9:13 de la noche.
11: ¿Cerca de este lugar hay cámaras de algún vecino que pudieran servir para las investigaciones?
13: Sí, hay algunas.
11: ¿Las grabaciones?
13: Esperemos que la fiscalía ya haya tomado cartas en ese asunto, para poder esclarecer los hechos.
11: Señor Rogelio Arce Morales, papá de Cristian Chamed, ¿qué quería estudiar Cristian?
13: En algún principio quería estudiar robótica, pero al ir creciendo, ya estando en la preparatoria, se quería decidir por agente de investigación criminal. Entonces, no sé por qué fue su cambio repentino, pero quería ser agente de investigación criminal.
11: ¿Él estaba en el último año de la prepa?
13: No, tuvimos un pequeño problema con su mamá. Ajá. Su mamá es paciente oncológico y desgraciadamente perdió un año mi hijo. Su mamá fue detectada con cáncer y pues, le dio un bajón, ¿no?
11: Sí.
13: Entonces mi hijo estaba cursando el segundo año porque repitió el primer grado. Sí. Entonces, por ese motivo es que estaba en segundo grado mi niño.
11: Estoy platicando con el señor Rogelio Arce Morales, papá de Cristian Chamed, uno de los estudiantes asesinados el pasado sábado en Cuernavaca, Morelos. Señor Rogelio Arce, ¿quisiera hacer algún llamado a la autoridad para agilizar las investigaciones y dar con los responsables?
13: Pues yo le estoy dando el voto de confianza a la fiscalía. Por eso es que estamos alzando la voz.
11: Sí.
13: Gracias a todos los medios, gracias a ustedes por darnos el espacio. Así vamos a hacer que el pueblo deje de tener miedo. Y la gente que haya visto, que hable, que no nos quedemos callados. Porque me pasó a mí y le ha pasado a varios más. ¿Qué necesitamos? ¿Más jóvenes asesinados? ¿Por el miedo que tenemos? ¿Por la inseguridad que hay? No sé qué es lo que necesitamos. ¿Todos los padres necesitamos perder un hijo para empezar a alzar la voz? ¿O quedarnos callados como si nada pasara?
11: Señor, pues bueno, ahí tenemos el llamado que hace a las autoridades. Le reitero nuestro acompañamiento, nuestra cercanía y nuestra solidaridad en medio de estos momentos. Y si me permite, seguimos en contacto para ver cómo avanza el caso, cómo van las investigaciones y que se haga justicia.
13: Muchísimas gracias, claro que sí.
11: Muchísimas gracias a usted, señor Rogelio Arce Morales, padre de Cristian Chamed.
13: Gracias, hasta luego.
11: Hasta luego. Y ahora vamos contigo, Juan Antonio Jiménez, ¿qué nos tienes?
14: Gracias, Gina. Buenas tardes. La audiencia intermedia de Lex Ashton, acusado por el homicidio de un estudiante del Colegio de Ciencias y Humanidades Plantel Sur y la tentativa de homicidio de un trabajador de mantenimiento de la misma escuela, fue aplazada luego de que el joven fuera trasladado de emergencia a un hospital. Las partes involucradas ya se encontraban reunidas en la sala de los juzgados, donde estaba previsto que comenzara la audiencia para presentar y revisar las pruebas relacionadas con el caso. Sin embargo, antes de iniciar esta y diligencia intermedia, se le notificó al juez que el imputado presentó un malestar y requirió atención médica, por lo que fue llevado de emergencia a un hospital. El abogado del inculpado, David Retes, confirmó que en la madrugada de este miércoles su cliente fue operado, ya que presentaba un coágulo en la cabeza.
15: En la madrugada me habló su mamá alrededor de las 7 de la mañana para informarme que su hijo le había hablado por teléfono y lo llevaban de urgencia al hospital.
14: El litigante también quiere solicitar que trasladen a Lex Ashton a un hospital especializado para que tenga una mayor atención. Ante esto, la audiencia intermedia tuvo que ser aplazada y se programó para el próximo martes 22 de octubre. Gina, el reporte.
11: Juan Antonio, y recordar que, bueno, esto se debe al ataque ocurrido el 22 de septiembre de 2025 en el Colegio de Ciencias Humanidades del Plantel Sur, del CCH Sur, de la Universidad Nacional Autónoma de México, cuando Lex Ashton atacó a Jesús Israel, quien murió, tenía 16 años y también dejó herido a un trabajador del plantel. Él cae desde el techo de uno de los edificios del CCH Sur y requiere hospitalización y de ahí fue detenido. Juan Antonio, te agradezco mucho tu reporte, seguimos pendientes.
14: Gracias, Gina, buenas tardes.
11: Pues aquí seguimos en Grupo Fórmula en esta tarde de miércoles 30 de septiembre de 2026. Soy Georgina Trejo Briceño. Voy a un corte, pero regreso con más.

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4: Royals en Naciones Unidas. Cada año en septiembre es la cita en la sede de Naciones Unidas en Nueva York, donde jefes de Estado acuden a dar un discurso, pero no solo ellos son los protagonistas. También hay Royals comprometidos con diversas causas y aprovechan este importante foro y los reflectores para levantar la voz. De las reinas más activas está Máxima de Países Bajos, que después de tener una importante trayectoria en el mundo de la banca, desde el 2005 colabora para el organismo internacional. En el 2024, Máxima fue nombrada defensora especial del secretario general de la ONU para la salud financiera. Mientras, la flamante Rania de Jordania tuvo su agenda propia en el marco de la Asamblea General de la ONU, donde denunció la detención militar de niños palestinos por parte de Israel. Y son voces como la de Máxima y Rania que tienen gran peso.
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7: Como parte del proyecto de cooperación hacia la transición energética justa, el gobierno de Francia otorgó a México un crédito de 113 millones de dólares para apoyar su transición energética, además de hasta 2.72 millones de dólares en cooperación destinada a fortalecer la generación renovable y las redes de transmisión eléctrica. La Fiscalía del Estado de Massachusetts, Estados Unidos, dio a conocer que más de 270 clérigos católicos abusaron de al menos 1,000 menores de edad a lo largo de un siglo en la diócesis de Fall Rivers, Springfield y Worcester. Además, señalaron que los líderes de las diócesis no actuaron ante las denuncias. El presidente brasileño y candidato a la reelección, Luis Inácio Lula da Silva, descartó participar en el debate televisivo entre aspirantes previsto para este jueves, previo a las elecciones que se realizarán el próximo domingo. Informó Itzel Vanegas. 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

0: Estamos de regreso y seguimos con otro de los éxitos de Maroon 5, que a mí me gusta muchísimo, pero vámonos directamente al Servicio Meteorológico Nacional con el licenciado Jaime Albarrán. Él es meteorólogo previsor del Servicio Meteorológico Nacional. Querido Jaime, buenas tardes, que les cayó un rayo hace rato.
1: Fueron cinco.
0: Cinco, no me digas.
1: Rayos, y que aquí la gente brincó, casi se caían de su silla, en fin. Se puso feo y descompuso algunas máquinas, pero aquí
0: pero
1: estamos.
0: Todos están bien, en vivo. Todos se encuentran bien.
1: Todo bien. Ah, bueno, qué bueno. Los aparatos no tanto. Bien, pues mira, tenemos a Rachel aquí precisamente en este punto. Está a unos 300 kilómetros al suroeste de lo que es Cabo Corrientes en el estado de Jalisco. Viaja al noroeste a razón de 13 kilómetros por hora. Quiere decir que sigue siendo un sistema importante cerca de la costa del occidente de la República Mexicana, tiene vientos máximos de 140 y rachas de hasta 170 kilómetros por hora. Es un huracán categoría 1 y que su giro provoca invasión de nubosidad hacia lo que es el occidente y parte del sur de nuestro territorio. Esperaremos, sí, precipitaciones de muy fuertes a intensas en lo que es Jalisco, Colima y Michoacán. Habrán algunas fuertes o muy fuertes en Nayarit, en el sur de Sinaloa, en lo que es también el estado de Guerrero, en Oaxaca. Ahí esperaremos también precipitaciones de fuertes a muy fuertes. Pero ya decíamos que este huracán irá viajando en el océano hacia el noroeste. Y del frente, mira, el frente frío número uno de esta temporada sigue su viaje rumbo al Golfo de México. Se hace acompañar de una masa de aire frío y que esta masa de aire frío tendrá interacción para los estados del noreste. Habrá desde luego primero un descenso de temperatura, incremento de nubosidad, precipitaciones. Estamos esperando precipitaciones realmente para este mismo día muy, muy fuertes en lo que es Coahuila, Nuevo León, Tamaulipas y por supuesto las rachas de viento pueden superar los 60 kilómetros por hora. Podemos también observar nublados con precipitaciones fuertes en el centro, muy fuertes en el sureste, así como en la península de Yucatán. Eso es lo importante, tanto del frente número uno como del huracán Rachel allá en lo que es el Pacífico.
0: Jaime, pues muchísimas gracias por darnos toda la información del clima y ya sabe que puede consultarla también en la página oficial del Servicio Meteorológico Nacional. Jaime, te mando un fuerte abrazo.
1: Un abrazo y muchas gracias. Hasta luego.
0: Gracias a ti. Hasta luego.
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0: Ayer le informamos aquí que con 86 votos a favor y 42 en contra, el Senado de la República aprobó la reforma constitucional que exigirá tener únicamente la nacionalidad mexicana para quienes aspiren a ser presidente de la República, gobernadores o jefes de gobierno de la Ciudad de México. Esta mañana la presidenta Claudia Sheinbaum, en su conferencia diaria, defendió esta ley.
3: Las y los presidentes de México solo pueden tener una bandera, una patria, un pueblo a quien defender. Quisieron hacer una campaña diciendo que no permitíamos la doble nacionalidad para nuestros paisanos. Falso, de absoluta falsedad. Cualquier mexicano o mexicana puede tener solo una nacionalidad si es aceptado por otro país, porque las nacionalidades las otorgan cada uno de los países. Puede tener doble nacionalidad, puede tener triple nacionalidad, puede tener cuádruple nacionalidad, puede ser ciudadano de cuatro países distintos. Cualquier mexicano nacido en México o no nacido en México. Cualquier persona que quiera ser gobernador o que quiera ser presidente tiene que tener una sola nacionalidad. Cualquier ciudadano mexicano, nacido en México o no, puede tener muchas nacionalidades. Pero si quieres ser gobernador o si quieres ser presidente, solamente puedes tener una nacionalidad.
0: Y para hablar de este tema, yo le aprecio mucho que esta tarde me haya tomado la llamada a la senadora por el PRI, Carolina Villano. Ella también es secretaria general del PRI Nacional. Senadora, buenas tardes.
4: Hola, Gina, buenas tardes. Gusto en saludarte y también a tu auditorio.
0: Senadora, pues usted ha dicho que tener dos nacionalidades no te hace menos mexicano. La lealtad a México no se demuestra ni con un pasaporte, sino con los actos.
4: Sí, a mí me parece que las reformas que se promueven tienen que responder a un caso que se da, a una realidad, a un problema que se quiere solucionar. Nunca han presentado un caso en esta discusión que se ha tenido en nuestro país, sobre por qué vamos a legislar, qué gobernante ha mostrado deslealtad hacia México. O sea, realmente legislan con dedicatoria a personas. Esto surgió desde, esta discusión se empezó a dar cuando el exgobernador de Tamaulipas dijo que quería competir por la presidencia de México y tiene dos nacionalidades, cuando otras personas han manifestado esa posibilidad. Y realmente hoy mismo Morena ha elegido a una candidata, porque eso es, aunque quieran disfrazarlo, defensores de la Cuarta Transformación, que no sé de quién, la deben defender de ellos mismos, porque es una destrucción. Hoy, la candidata de Nayarit, la senadora Bugarín, Yasmín Bugarín, tiene doble nacionalidad. Ella nació en Los Ángeles, y yo no he visto que en el Senado, en algún momento, haya mostrado contradicción o traición a nuestra patria. Y en todo caso, si creen que una persona tomadora de decisiones va a mostrar esa situación o se va a encontrar ante esa dificultad, pues entonces deberían empezar por los senadores, porque somos los que tenemos facultades sobre cuestiones de derecho internacional, sobre cuestiones de entrada de tropas a México, sobre embajadas, sobre todas estas cosas, tratados de libre comercio con otros países. Nosotros todo el tiempo estamos viendo ese tipo de cosas que tienen que ver con otras naciones del mundo, con las que muchos compañeros pues tienen también otras nacionalidades, por razones, y esta discusión ya se tuvo hace 3 décadas con el presidente Zedillo, pero entonces sí se hizo algo como se tiene que hacer las cosas de Estado. Año y medio de debate sobre la doble nacionalidad, escuchando foros en Zacatecas, en estados del norte, con expertos, con migrantes, con organizaciones de personas de Estados Unidos, de mexicanos que viven allá. Se hizo una discusión amplia y en la Constitución está perfectamente delimitado precisamente esta parte de los gobernantes con su nacionalidad. Esto era innecesario. Solo lo hacen por alimentar una narrativa de polarización, una narrativa de patriotera. Esa es la verdad.
0: Senadora, estoy platicando con la senadora Carolina Villano, ella es senadora por el PRI. Roberto Lasseri, embajador de México en Estados Unidos, dice que tener dos nacionalidades no hace a nadie menos mexicano. Ese no es el debate. Pero representar al Estado desde sus más altas responsabilidades supone obligaciones distintas. Es un principio sencillo. A mayor responsabilidad pública, mayores obligaciones frente al país.
4: Sí, claro, pero no hemos tenido ningún caso donde encontremos eso en México, en nuestra historia. O sea, en la historia reciente de cuando se ha legislado de que alguien puede tener más de una nacionalidad. Estoy hablando de el momento en el que Zedillo, cuando se tomaban decisiones con visión de Estado, hoy se toman decisiones con visión partidista, coyuntural, electorera, con dedicatoria personal. Hoy no hay esa discusión que hace falta cuando se toman decisiones de esta naturaleza. Y a mí me parece que si seguimos haciendo esto que Morena impulsa desde el poder, desde una excesiva concentración del poder, pues simple y sencillamente estamos retrocediendo en la conquista de los derechos. Si bien es cierto, no todos los millones de mexicanos que tienen más de una nacionalidad en distintas partes del mundo, particularmente en Estados Unidos, quieren tener una responsabilidad de gobierno, pues también es cierto que no tienes por qué hacer una legislación con dedicatoria personal. Siempre tiene que estar abierta la posibilidad de derechos para todos. Los derechos tienen que ser progresivos, no regresivos. Y esto que está haciendo Morena, no solo en este caso, ya hay muchos otros casos, que hace cosas, ellos dicen que son liberales y que son de izquierda, pues esta es una decisión que pareciera de ultraderecha, que pareciera conservadora. Sí. Porque la discusión hoy en el mundo es mucho sobre migración, pero es contraria a los derechos de los migrantes. ¿Por qué hacen algo contrario a los migrantes?
0: Senador, pues yo le aprecio mucho estos minutos y seguimos en contacto si así me lo permite.
4: Claro que sí, Gina. Muchas gracias. Buenas noches.
0: Gracias a usted. Buenas Adiós. Tardes.
4: Buenas tardes.
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0: Y precisamente en medio de esta discusión, yo le agradezco mucho que me haya tomado la llamada esta tarde a Yasmín Bugarín. Ella es coordinadora de la Defensa de la Transformación y Soberanía Nacional en Nayarit. Coordinadora, ¿cómo está? Buenas tardes.
5: Hola Gina, muy buenas tardes. Con el gusto de saludarte a ti y a toda tu audiencia.
0: Gracias, senadora. En medio de esta discusión de la aprobación de ayer de esta ley sobre la doble nacionalidad que impide a aspirantes a la presidencia y a gobernaturas, así como a la jefatura de la Ciudad de México, a tener doble nacionalidad, y se ha hablado mucho sobre la nacionalidad suya. Hoy usted emitió un comunicado donde confirmó haber nacido en California, Estados Unidos, pero también afirma haber hecho trámite desde años atrás para renunciar a esta nacionalidad. ¿Es verdad? ¿Es correcto?
5: Mira, Gina, te agradezco mucho este espacio que me permitas poder un poco platicar, porque se ha dicho mucho de mi historia,
0: sí,
5: y no el contexto sobre ella. Déjame te platico. Yo soy orgullosamente hija de padres campesinos. Somos de la Sierra de Nayarit, del municipio de La Yesca, de una comunidad menos de 200 habitantes, que por cierto, hasta hace 15 años hacíamos de la capital a mi pueblo La Manga 12 horas de terracería y no contábamos con luz eléctrica. Gracias a la llegada de nuestro presidente Andrés Manuel López Obrador, pasamos de hacer 12 horas de terracería de camino a tan solo 2 horas. Y en ese contexto mis papás se dedican al campo, son jornaleros, y como muchas familias nayaritas y muchas familias mexicanas, tuvieron que emigrar a Estados Unidos, no por gusto, sino por necesidad, y se iban a trabajar de jornaleros allá en el campo, en California, y en ese escenario me tocó nacer allá. Cuando estaba yo pequeña, mis papás pudieron regresar acá a Nayarit, a su pueblo. Ellos ambos, tanto mi padre Ranulfo y mi madre Luzmila, nacidos en esta comunidad, en mi pueblo de La Manga, municipio de La Yesca, Nayarit. Y desde pequeña me trajeron y pudimos ya estar acá. Yo terminé la primaria, secundaria, prepa, universidad en Nayarit. Soy egresada de la Universidad Autónoma de Nayarit. Y en ese contexto yo te quiero decir que siempre he tenido claro dónde está mi patria, mi corazón, mi amor por México, por mi pueblo, por mi estado. Y además la Constitución es muy clara, Gina. Yo soy mexicana por nacimiento, en su artículo 30, apartado A, fracción segunda, al ser hija de padres mexicanos. Y en la Constitución nayarita, en la estatal del estado de Nayarit, en el artículo 16, además, pues soy de corazón nayarita por ser hija de padres mexicanos y ser mexicana por nacimiento. Yo lo comentaba justamente en el registro algunas cuestiones y preguntas que me hacían respecto a ello. Es que en elecciones previas y en encomiendas o en encargos que pude participar, me solicitaron trámites que yo hice en su momento, que realicé en específicamente en el 2018 en la Secretaría de Relaciones Exteriores. Tuve que firmar documentos donde precisamente con mucha convicción yo renunciaba a cualquier sumisión, obediencia o fidelidad de cualquier otro estado extranjero, específicamente Estados Unidos de América, y por el contrario, yo tomé protesta y la he venido ratificando, me adherí a obediencia y sumisión a las leyes mexicanas, y en el 2024, nuevamente que tuve la encomienda de poder ser candidata al Senado y posteriormente con la voluntad del pueblo de Nayarita lograr la mayor votación histórica, ratifiqué esta posición, esta postura mía. Y si en lo sucesivo se me requiere seguir haciendo trámites donde que no quepa la menor duda dónde está mi convicción, mi amor y mi patriotismo hacia México y a Nayarit, estoy en toda la disposición de seguirlo haciendo, de seguir atendiendo lo que se me requiera. Pero jurídicamente yo te quiero decir, Gina, que no me hace ser menos mexicana, al contrario, me da mucho orgullo ser hija de padres campesinos, de padres jornaleros, de padres de mucho esfuerzo que me han sacado adelante.
0: Estoy platicando con Yasmín Bugarín, ella es coordinadora de la Defensa de la Transformación y la Soberanía Nacional en Nayarit, también es senadora con licencia por el Partido Verde Ecologista Mexicano. Coordinadora, entonces, estos trámites de los que me ha dado cuenta que inició desde 2018, ¿son los trámites formales y legales para renunciar a la soberanía estadounidense?
5: Mira, yo te quiero decir, Gina, que en el 2018 y en 2021-24 que tuve la oportunidad de participar en procesos electorales, este fue el trámite que a mí se me requirió en ese entonces, sí, que tenía yo que realizar esta tramitología ante Relaciones Exteriores. Con esto me ha permitido, insisto, jurídicamente seguir avanzando y transitando en las encomiendas que se me ha conferido del pueblo nayarita. Si en lo subsecuente y en lo que venga se me requiere seguir haciendo cualquier otro trámite en mi país, México, o en otro país, en este caso en Estados Unidos, yo tengo toda la disposición y toda la firme convicción de seguir atendiendo cualquier trámite que se me solicite y se me requiera.
0: Senadora con licencia Yasmín Bugarín, coordinadora de la Defensa de la Transformación y la Soberanía Nacional en Nayarit, ¿usted ha acudido desde 2018 a la fecha a alguna oficina consular o embajada para realizar o solicitar una cita para renunciar a esta doble nacionalidad?
5: No se me ha requerido, no lo he hecho, pero si se me requiere, con mucho gusto lo voy a hacer. Después, con la firme convicción.
0: Después de la, sí, de la aprobación de esta ley ayer en el Senado, tendría que hacerlo, ¿es correcto?
5: No se me ha notificado, pero si es el caso, con mucha firmeza y convicción lo haré.
0: ¿Y podría empezar el trámite aunque no se lo soliciten para eliminar cualquier especulación?
5: Sí, estoy, a ver, lo que yo tengo entendido es que se aprobó esta nueva iniciativa de reforma a partir, que surtirá efectos a partir de 2028, pero yo no tendría ningún problema en atender para despejar cualquier duda que pudiera existir para cualquier otra persona. En mi caso no ha habido ninguna duda ante ello, no lo había considerado necesario, pero si hoy es necesario tener que acudir a algún consulado americano o alguna dependencia del gobierno de Estados Unidos, lo haré para que no exista la menor duda sobre lo que es mi convicción, pero además que ha sido en los hechos. He defendido, he representado a Nayarit, he sido diputada local, dos veces diputada federal, hoy senadora de la República, todas por mayoría. Inicié mi transitar político hace casi 20 años, allá en mi pueblo, en mi comunidad, allá en la sierra. Y en Nayarit hay un gran porcentaje de migrantes nayaritas que justamente están, senadora, seguramente en una situación.
0: Nos quedan rápidamente 40 segundos. Quisiera preguntarle, y perdón que sea muy reiterativa, ¿en este momento usted cuenta con algún documento legal donde rechace esta nacionalidad estadounidense?
5: Cuento con el documento de Secretaría de Relaciones Exteriores, al cual me sujeté y al cual yo tomé protesta desde el 2018.
0: Perfecto.
5: Si se me requiere, yo estoy convencida de hacer cualquier otro trámite que se me requiera, para que no haya duda al respecto.
0: Muchísimas gracias, senadora. Le agradezco, que pase bonita tarde.
5: Igualmente, un abrazo, bonita tarde.
0: Hasta luego, senadora, y nos vemos mañana.
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10: Playa de las Catedrales, España. Ubicada en la costa de Galicia, el verdadero nombre de este monumento natural es Playa de las Aguas Santas. Su fama global proviene de las impresionantes formaciones rocosas esculpidas por el mar Cantábrico a lo largo de los siglos. Durante la marea baja, los visitantes pueden caminar bajo monumentales arcos de piedra y explorar cuevas marinas que recuerdan a la arquitectura gótica de una catedral. Es un paisaje dinámico y exótico que cambia por completo en cuestión de horas según suba el mar.
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